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0: Son las 8 en punto.
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0: Son las 9 en punto.
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2: Bendiciones a toda la amable audiencia de Palabra de Vida. Una vez más estamos aquí para escudriñar la Palabra de Dios. Y vamos a estar en 1 Corintios, capítulo 16, 13 y 14, versículos 13 y 14 de Corintios 16. Dice la palabra de Dios, con la autoridad de nuestro Señor Jesucristo, la dirección del Espíritu Santo, porque es la voluntad de Dios. Velad, estar firmes en la fe, portaos varonilmente y esforzaos. Y el versículo 14. Todas vuestras cosas sean hechas con amor. Esta es la palabra de Dios. Oremos primeramente al Dios Todopoderoso, al Señor que hace todas las cosas, y le damos gracias por este momento. Señor Dios y Todopoderoso, te alabamos, te agradecemos por haber enviado a tu Hijo amado Jesucristo a perdonar nuestros pecados a través de su preciosa sangre derramada en la cruz del Calvario. Creo en tu perdón. Gracias por perdonarme. Gracias, Jesús. A ti sea la gloria por los siglos de los siglos. Amén. Entonces estamos en Corintios, 1 Corintios 16, 13, 14. La palabra es poderosa. Por naturaleza, la palabra de Dios es interesante. Es eminentemente práctica, aplicable, con una máxima sencillez. La palabra es contundente porque es luz sobre la vida cotidiana de la iglesia, de los creyentes. Y vemos que en 1 Corintios 16, 13 y 14, estos dos versículos aparecen cinco imperativos. Imperativo es un modo del verbo que expresa orden, que expresa mandato, deber o exigencia inexcusables. Junto con el indicativo, este imperativo sirve para expresar órdenes, instrucciones de forma directa a uno o a varios interlocutores. Aunque el modo imperativo puede usarse como un adjetivo, indicando la exigencia de una acción de gran importancia. Y vemos aquí el propósito de este modo verbal imperativo, que es influir en la acción del receptor. En este caso, el que esté en esta hora escuchando esta palabra. Este modo verbal imperativo de esta palabra por el apóstol, dada por el apóstol Pablo, lleno del Espíritu Santo, ya sea ordenándole, aconsejándole o instruyéndole o expresando el deseo hacia una persona de que le afecte o reciba la palabra. En este caso, el deseo de Pablo en estos cinco imperativos es afirmar poderosamente el cuerpo de Cristo en Jesucristo. Bendito Dios. Pero los primeros cuatro imperativos que aparecen tienen un trasfondo de orden oficial, de una orden oficial a los creyentes, así como un oficial a sus soldados, en cuanto a las amenazas que están, en este caso, amenazando a los soldados. Entonces, el primer imperativo sería velad. Velad. Diciendo ser vigilantes, ser firmes, fuertes en las cosas de Dios. Estén velando, velar, como centinelas, estar siempre alertas. Y el otro imperativo, firmes en la fe. Cuando los ataquen, manténganse permanentemente firmes, como centinelas, ni un paso atrás en la fe, ni un centímetro a la duda, ni un paso atrás en la fe en Jesucristo. Y el tercer imperativo, pórtense varonilmente, que en la hora de la batalla, portados como héroes, sean valientes como soldados, que están bien equipados y entrenados, maduros en la fe. Y el cuarto imperativo verbal que aparece, esforzaos, como quien dice, exhortando a los soldados de Cristo, pelead con valentía, sean fuertes y estén siempre listos. Y el quinto verbo imperativo, hagan todo con amor, bendito el Señor. Toda actitud de un creyente, de un soldado de Cristo, para las personas o las cosas que amenazan el Evangelio, ya sean desde adentro, de afuera o dentro de la iglesia, estas amenazas a nuestra fe, debemos tener una actitud de estar inspirado por el amor para hacerlo correctamente, para enfrentar esas amenazas. La palabra nos exhorta hoy que hay que hacerlo es con amor, aun sea en personas que vengan externamente o internamente. En la vida cristiana debe estar presente, según este texto, por la palabra de Dios, debe estar presente en nuestra vida cristiana la fe, la firmeza, el coraje, la fuerza, la valentía, el esfuerzo, el estar alerta para no desfallecer, para no rendirnos ante los enemigos de nuestra fe, y el amor de Cristo que nunca nos fallará en nuestra vida, en nuestra batalla de fe. Gloria a Dios. Entonces vamos a desglosar, a mirar el primer imperativo que aparece en este texto de 1 Corintios 16, 13, 14. Ese imperativo, ese verbo que está en imperativo, que expresa orden, mandato, exigencia, deber, es velad, velar. Que velemos, velar, en el original es vigilar, mantenerse despierto, alerta, vigilante. Velar es ser prudente para arrepentirnos adecuadamente y correctamente. Velar es estar atento a la palabra de Dios. Velar es estar listo a la venida de Cristo. Velar es ser cauteloso a los ataques internos y externos del enemigo en nuestra fe. El Señor en Apocalipsis 3:2 le dijo a la iglesia de Sardis: sé vigilante y prudente. Se le exhorta a esta iglesia a examinar su dirección o su condición espiritual, que debía ser vigilante, que debía ser prudente esta iglesia, preocuparse por arrepentirse del pecado y obedecer a Dios. Esta es la clave para creer en la perfección, porque las obras no eran perfectas delante de Dios de esta iglesia. Y le dice en Apocalipsis 3:2, sé valiente y afirma las cosas que están por morir, porque no he hallado tus obras perfectas delante de Dios. Dios espera de la iglesia que seamos valientes, prudentes, cautelosos, para que respondamos obedientemente. Dios nos exhorta a estar atento, cuidadosamente, de acuerdo a la palabra de Dios, que sale de la boca del Señor. Dios nos exhorta que tengamos una actitud diligente, cuidadosa, para arrepentirnos. Velad, mantenerse alerta, despiertos, a escuchar, a obedecer la voz de Dios. Como dice Proverbio 8:34, bienaventurado el hombre que me escucha. Proverbio 8:34, la palabra de Dios. Bienaventurado, tres veces dichoso el hombre que me escucha, velando a mis puertas cada día. Bendito el Señor. Vamos a alabar al Señor de toda la gloria.
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preparar el camino al Señor. 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
2: El Señor te continúe bendiciendo porque le estás ofreciendo ese tiempo a Dios y ese Dios recompensador te conceda esa petición que hay en tu corazón. Y estamos en 1 Corintios 16, 13, 14. Y dice la palabra, velad, estar firme en la fe, portaos varonilmente y esforzaos. Y el versículo 14, todas vuestras cosas sean hechas con amor. Y estamos viendo un verbo imperativo o unos verbos imperativos que aparecen aquí en este texto. En estos dos versículos, y el primero es velad. Estos verbos imperativos, el indicativo, el imperativo de estos verbos expresa orden, mandato, deber, exigencia, inexcusables. Y el primero que aparece es velar. Es estar en contacto permanente con Dios, orando para vencer el pecado. Velar para estar en guardia a los ataques espirituales del enemigo, de los ataques internos. Jesús le ordenó a los discípulos que velaran y oraran para que no entréis en tentación, porque el enemigo ataca desde adentro de nuestras propias concupiscencias. Y le dice en Mateo 26:41, velad. Mateo 26:41, velad. Velad, dice el Señor, velad y orar para que no entréis en tentación. El espíritu, la verdad, está despierto, pero la carne es débil. El antídoto para los ataques espirituales en contra nuestra es velar y orar. Ser consciente de la influencia y los ataques para que podamos estar listos para resistir con la palabra y el poder del Espíritu Santo los embates, los ataques externos e internos a nuestra fe. Hay que estar vigilantes. Hay que estar preparados a estas influencias que nos impulsan al pecado. Estar preparado para decirle no al pecado y decirle sí a las instrucciones de Dios. Velar y estar listo de los ataques espirituales e internos y externos. La palabra en 1 Pedro 5:8, palabra de Dios. Sed sobrios y velad, porque vuestro adversario, el diablo, como león rugiente, anda alrededor buscando a quien devorar. La exhortación de Dios a velar, a estar atento al mundo que nos rodea, estar en guardia a los ataques a nuestra vida espiritual, velar, estar atento a nuestra condición espiritual, examinar nuestra condición espiritual, es velar, es prepararnos al crecimiento espiritual, velar, es un llamado a la vigilancia constante de nuestra vida espiritual. Velar es la necesidad de estar despierto espiritualmente, en alerta, a no dormirse al pecado. Muchos estamos dormidos al pecado y nos gana ventaja a no dejar adormecerse por el pecado, a no dejar adormecerse por la pereza, por la rutina, por la comodidad. Bendito el Señor, es estar en guardia, velar. Es estar en una vigilancia espiritual constante, permanente, estar despierto, en alerta, atento a las tentaciones, como dice la palabra en 1 Corintios 15:34, velad debidamente y no pequéis, velad debidamente y no pequéis, resistiendo al pecado, atendiendo la dirección de Dios, de su Santo Espíritu. Velar es una vigilancia espiritual y estar consciente de las acechanzas del diablo, estar velando, porque somos parte de una batalla espiritual. Nosotros somos el blanco, la guerra es por nuestras almas y nos corresponde vigilar permanentemente. Dale importancia a la oración, Esa es la vigilancia espiritual, estar en oración constante, en vigilias, velando estamos, alerta a las tentaciones, a la apatía espiritual. Bendito el Señor, velar, es vigilar permanentemente, despierto, ser prudente, estar atento, estar listo, ser cauteloso, estar preparado, estar espiritualmente despierto, colocar estricta atención a lo de Dios, estar alerta para percibir, discernir lo que Dios está revelando, es estar en el Espíritu, velar, estar listo a la venida del Señor, expectante a su regreso, estar preparado a vivir de acuerdo a la palabra de Dios, estar listo para presentarnos delante de Él. Bendito el Señor, como dice Lucas 21:36, la palabra, velad pues en todo tiempo orando, si hay tenido para ser tenido dignos de escapar de todas las cosas que vendrán y estar de pie, estar en pie delante del Hijo del Hombre. Bendito el Señor, velar para estar atento al cumplimiento profético, estar pendiente al fin de los tiempos. Dios le dice en Mateo 25:13 a la iglesia y a los discípulos, velar, porque no sabéis el día ni la hora en que el Hijo del Hombre ha de venir. Estar atento a los acontecimientos mundiales, velar, estar alerta a estos acontecimientos, porque puede estar relacionado con los eventos proféticos, para que no tomen por sorpresa nuestra vida, no, cuando se cumplan, no estemos sorprendidos porque estamos velando. Jesús dijo que debemos estar atentos para velar y llorar y prepararnos para su venida. Velar es estar preparado para la venida del Señor, viviendo consagradamente. Mateo 24:44. Por tanto, también nosotros estar preparados, porque el Hijo del Hombre vendrá a la hora que no pensáis. Y 1 Pedro 4:7. Mas el fin de todas las cosas se acerca. Sé pues sobrio y velad en oración. Es la palabra de Dios que nos exhorta, perseverando en oración, en súplica por los santos. Velar, hay que velar por los santos. En Efesios 6:18, orando en todo tiempo con toda oración y súplica en el Espíritu, y velando en ello con toda perseverancia y súplica por todos los santos. ¿Cuántos están vigilando? ¿Cuántos están orando por los demás, por el ministerio, por su vida espiritual? ¿Cuántos estamos vigilando? ¿Cuántos estamos orando? ¿Cuántos estamos despiertos? Bendito el Señor. Vamos a alabar al Espíritu Santo que nos despierta. A Él sea la gloria.
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2: Bendiciones, bendiciones a toda la amable audiencia de Palabra de Vida. Y estamos escudriñando la palabra en 1 Corintios 16, 13, 14, la palabra de Dios. Velad, estar firme en la fe, portaos varonilmente y esforzaos. Y el versículo 14, todas vuestras cosas sean hechas con amor, la palabra de Dios. Y estamos viendo que aquí aparecen unos cinco imperativos, y el primero que vimos estamos viendo es velar. Velar, ser vigilante, velar y orar. Hay que ser sensible a lo que el Espíritu Santo desee que oremos. ¿Por qué oramos sin detenernos? Velar es estar atento a nuestra vida espiritual, prestar atención a nuestra vida espiritual. Velar es un llamado a vivir en santidad, a vivir en pureza, evitando el pecado, buscando la voluntad de Dios. En 1 Tesalonicenses 5, 6. Por lo tanto, no durmamos como los demás, sino que velemos y seamos sobrios. Mantengamos la relación con Cristo en una vigilancia continua, constante. Velar es estar alerta, no dormir, en guardar, en estar constantemente vigilando nuestra relación con Cristo. Cada día que nuestra relación sea más intensa, más íntima, dependiendo de esa relación de Dios. Jesús usa 6 parábolas para enseñarnos el velar, de estar despiertos, obedeciendo la palabra del Señor, expresando o esperando su venida gloriosa. En Mateo 25, 1 y 2. Entonces el reino de los cielos será semejante a 10 vírgenes que tomando sus lámparas salieron a recibir al esposo. Y el versículo 2, 5 de ellas eran prudentes y 5 insensatas. Velar es ser prudente, cauteloso, vigilante, estar atento, estar listo, estar alerta, alerta, estar dispuesto a mantenerse lleno del Espíritu Santo, consagrado, siéndole fiel, perfeccionando la santidad. Hay que estar alerta. Uno de los significados de velar en griego es einefo, y aparece en 1 Corintios 15, 34. Einefo dice, velad debidamente y no pequéis, porque algunos no conocen a Dios, para vergüenza vuestra lo digo. Einefo, levantarse del estupor, recobren el juicio, porque algunos son ignorantes de las cosas de Dios, de sus caminos. Velar, einefo, Dios nos manda a levantarnos, a que recobremos su juicio, el juicio. Que estemos solos.

ser sobrio, salir de un estado de borrachera. Einefo, estar despierto, estar despertando del estupor, del engaño, de la apatía espiritual, es volver en sí. Einefo, que he despertado de la influencia embriagadora del pecado, de su oscuridad, y he llegado a una conciencia de las verdades espirituales de Cristo, a una convicción de fe, velando debidamente para no pecar. Estoy despierto, estoy sobrio, porque estoy velando, ha sido velando mi vida espiritual. Estoy despertando, he despertado de ese estupor, de ese engaño, de esa embriaguez del pecado. Ahora estoy vigilando permanentemente para no volverme a embriagar del pecado, bendito el Señor. La carta a los Corintios, palabra de Dios. La carta a los Corintios es una respuesta pastoral y doctrinal a una iglesia joven que enfrentaba desafíos internos y externos. Una iglesia que buscaba vivir de acuerdo a la palabra de Dios, al Evangelio, en un contexto muy difícil para hacerlo. Y había que corregir en la iglesia actitudes y comportamientos en su vida de fe. Había que fortalecer a los convertidos que luchaban por abandonar el pecado y de las prácticas paganas, y fundamentarlos en el cristianismo creyendo en la obra de Cristo. Esta palabra en 1 Corintios 16, 13, 14, exhorta a la iglesia a la unidad, a la pureza sexual, porque somos templo del Espíritu Santo, demostrando el amor de Dios, sirviendo en la obra del Señor debidamente, porque Corinto era una ciudad conocida por sus inmoralidades, por la adoración a los ídolos. El ambiente en Corintiano tenía influencia negativa en la iglesia. No es ajeno hoy en día, trayendo divisiones entre los discípulos, entre los creyentes que querían seguir a los líderes, querían seguir a Apolo, a Pablo, a Pedro en lugar de Cristo. Y la carta tenía un propósito de guiar a la iglesia, a los creyentes, a la unidad, a la pureza sexual, a la pureza moral, a afirmarlos en las enseñanzas cristianas, que se fortalecieran para resistir las tentaciones, los ataques y mantenerse firme en la fe, velando se fortalecieran, velando varonilmente, equipados, entrenados, esforzados con valentía, haciendo las cosas con amor, que estuvieran listos para el fin de los tiempos, comportándose debidamente ante las cosas de Dios hasta el final. Aleluya. El segundo imperativo del texto de Corintios 16, 13, que es que expresa orden, mandato, exigencia, deber inexcusable, es estar firme en la fe. Permanezcan firmes. La primera orden o mandato o exigencia era velar. Y la segunda orden imperativa, estar firmes en la fe, promoviéndonos a nosotros mismos. Nos exhorta la palabra a examinarnos nosotros mismos a esa firmeza de fe. Pero esa fe es un solo Señor. Y dice 2 Corintios 13, 5. Para examinarnos, nos exhorta a evaluarnos cómo estamos en nuestra vida de fe. Y dice 2 Corintios 13, 5, la palabra de Dios. Examinaos a vosotros mismos si estáis en la fe. Probaos a vosotros mismos. ¿O no os conocéis a vosotros mismos que Jesucristo está en vosotros, a menos que estéis reprobados, a menos que no pasemos la prueba al examinar nuestra fe? Como cristianos verdaderos y fieles a Cristo, seguirle a Él fielmente es renunciar a todas las cosas del mundo, a las cosas que no agradan, todas estas cosas que están en el mundo, que pertenecen al mundo, pero que nosotros no pertenecemos a ella. Es caminar aquí con fe, amando a Dios sobre todas las cosas, como dice Juan, 1 Juan 2, 15. No améis las cosas del mundo, ni las cosas que están en el mundo. Si alguno ama al mundo, el amor del Padre no es en él. Para estar firmes en la fe, es practicar lo que decimos creer. Estar firme en la fe es estar en paz con Dios, con los demás, con nosotros mismos, sirviendo al Señor, ayudándonos, perdonándonos unos a los otros, estar libre de amargura, de celos, de envidia, de crítica, controlando nuestra lengua,
controlar

0: Dando los pensamientos, los sentimientos, las acciones con la ayuda del Espíritu Santo. Estar firme en la fe es mantener la conexión permanente con el Espíritu Santo, aunque no veamos, pero creemos. Estar firmes en la fe es creer en las enseñanzas de Jesús, vivir el Evangelio de la gracia, aún en la adversidad. Mantener esa fe sólida ante las pruebas y dificultades. Vamos a alabar al que nos fortalece en la fe.
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1: Bendito el Señor, que nos continúe bendiciendo y recompensando por este tiempo. Por este tiempo que lo hacemos con amor. Y estamos en 1 Corintios 16, 13, 14. Dice la palabra, velad y estar firme en la fe, portaos varonilmente y esforzaos. Y el versículo 14, todas vuestras cosas sean hechas con amor. Y vemos que aquí aparecen cuatro imperativos o cuatro modos del verbo imperativo. Imperativo es orden. Imperativo, el modo imperativo expresa orden, mandato, deber, exigencia, expresa una exigencia inexcusable. Y la primera que aparece es velad, una orden. Estar firmes, una orden. Portado varonilmente, es una exigencia. Y esforzaos. Y luego dice, y todas vuestras cosas sean hechas con amor. Y hemos visto velad, estar firmes. Estar firme en la fe, firme, basada en el conocimiento, basada en entender y creer la palabra, mejorando cada día nuestro carácter, firmes en la fe, mantenernos en obediencia a la palabra, confiando en su plan de salvación, para lograr y mantener esa firmeza en la fe, hay que estar oyendo la palabra, porque la fe viene por el oír la palabra de Dios. Para estar firme en la fe es escudriñar la palabra día a día. Es orar sin cesar porque la oración nos conecta con Dios. Para estar firme en la fe, en esa fe hay que rodearnos de otros creyentes que nos anima a creer. Es mantenernos fieles, es servirle en la obra del Señor. Eso muestra el amor por Dios y fortalece nuestra fe. Para mantenernos firmes en esa fe es observar a otros que han perseverado en esa fe. Es resistir las tentaciones con la ayuda del Espíritu Santo para lograr esa firmeza en la fe y para crecer espiritualmente es mantener la mirada en el consumador de la fe, en nuestro Señor Jesucristo, enfocado en sus enseñanzas. Eso nos ayuda a mantener firmes, estar firmes en la fe. Moisés se mantuvo firme en la fe ante el faraón, dice en Hebreos 11. Por la fe Moisés, hecho ya grande, rehusó llamarse hijo de la hija del faraón. Moisés por la fe dejó Egipto, no teniendo la ira del rey o del faraón, porque se sostuvo como viendo al invisible, bendito el Señor. La tercera orden o mandato, exigencia inexcusable que aparece en 2 Corintios 13, 14, 16, 13, 14, esta orden imperativa, la tercera es portado varonilmente. Que nos portemos varonilmente, portarse varonilmente. El tercer verbo que está en imperativo como orden, como mandato, como exigencia, que nos portemos varonilmente, sean valientes, maduros en sus acciones, como soldados bien equipados y entrenados, portados como héroes a la hora de la batalla, de los ataques del enemigo, de nuestra fe, tomando la espada del Espíritu, que es la palabra de Dios. Como dice 1 Corintios 15, 2, por la cual, asimismo, si retenéis la palabra que os he predicado, sois salvos, si no creísteis en vano. Bendito el Señor. El cuarto imperativo del texto de 1 Corintios 16, 13, 14, que expresa orden, mandato, que expresa obediencia, deber, que exige, es esforzaos, esforzaos. La palabra exhortándonos a los hombres de fe, a los que creen, sean fuertes, peleen con valentía la batalla de la fe, estén listos para su venida, preparados, como dice Corintios 15, 58, la palabra de Dios. Así que, hermanos míos, estar firmes y constantes, creciendo en la obra del Señor siempre, sabiendo que nuestro trabajo en el Señor no es en vano. Mis amados, hay que estar establecidos en la fe, velando para no permitir que tu fe sea movida de la obra de Cristo. compartiendo a los demás el evangelio de la salvación, nos portamos valorilmente, valiente, esforzándonos, sabiendo que la palabra del Señor siempre trae resultados gloriosos, porque nuestro trabajo en la obra del Señor no es en vano, no será en vano, bendito Dios. Y el quinto imperativo, dice la palabra, que todo lo hagamos con amor, que todas las cosas que hagamos, el velar, el estar firme, el portarnos valorilmente y esforzarnos, todas las cosas las hagamos, sean hechas con amor, sean hechas con amor. El velar, el estar firme en la fe, el portarnos valorilmente, el esforzarnos, hacernos con el poder del amor, hacerlo con el poder de su amor, como dice 1 Corintios 13, 2. Y si tuviese profecías y entendiese todos los misterios y toda la ciencia, y si tuviese toda la fe de tal manera que trasladase los montes y no tengo amor, nada soy. Así que puede estar vigilante, puede estar firme en la fe, ser fuerte, valiente, sirviendo en la obra. Todo eso debe ser edificado, todo eso debe ser enfocado en la base del amor, como Él lo hizo. Cristo lo hizo todo por amor. Bendito el Señor. A Él sea la gloria por la palabra. Y alabamos, Jesús. Ayúdanos, Jesús, Espíritu Santo, que nosotros seamos ese equipo, esa iglesia que esté velando, que esté firme en la fe, que nos portemos varonilmente y esforzados hasta su venida gloriosa, pero que todo lo hagamos por amor al Señor, con el amor perfecto de Dios, porque el amor perfecciona y nos encuentra haciendo la obra. Bendito el Señor, quien les compartió esta palabra, este fiel siervo, Daniel Mejía, y Él sea la gloria por los siglos de los siglos. Él es fiel, bendito el Señor.
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0: Son las 10 en punto.
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2: Hola, los saluda el Pastor Luis Ángel del Centro Cristiano de la Avenida del Pórtico. Y una vez más aquí, presentes. Recordando que somos Centro Cristiano Misión Global bajo la cobertura del pastor y misionero José Satirio dos Santos. Y en este tiempo donde estamos entrando los nuevos tiempos, tiempos donde se nos está dando la dirección pastoral de esforzarnos por hacer las cosas mejores. Y es una gran verdad donde la iglesia debe de mencionarse, hacer cada vez más eficaz en la obra del Señor. Por eso cuando llevamos una señal a usted a la distancia, a través de estos medios de comunicación, la intención es que usted escuche, pero aprenda y reciba de lo que pues, el Señor nos permite a nosotros entender primero. Y en esta hora me dirijo a usted, amado hermano, amigo, usted que está de pronto en su lugar de trabajo, en su casa o en su automóvil manejando. Es un momento para hablar un poco de aquello que el gran rey ejecutó en la cruz. Porque él no solo obedeció al Padre para asumir un sacrificio. A través de esa obediencia se convirtió en la bandera del amor, el amor más grande que Dios podía expresar a favor de la creación fue llevar su hijo a la cruz. Pero en ese orden de ideas, en ese amor, quiso el Padre a través del sacrificio del hijo libertarnos de aquella esclavitud del pecado y darnos la oportunidad de avanzar, no como seres cualquiera, sino como personas redimidas y restauradas en el reino de los cielos, para ser testimonio vivo de gran Dios. Y hoy he tomado una porción de la palabra, Apocalipsis, capítulo 1, verso del 5 al 6, voy a leer. Dice el texto: aquel que nos amó y nos salvó de nuestros pecados con su sangre, y nos hizo reyes y sacerdotes para Dios, su Padre, a él sea la gloria e imperio por los siglos de los siglos. Amén. Vemos cómo el apóstol Juan, en su saludo a las siete iglesias, recuerde que en primera instancia él comienza a hablar algo que se le reveló en la isla de Patmos, y él tiene que llevarle un mensaje a las siete iglesias. Y en este saludo a las siete iglesias, notamos cómo Juan estalla, digo yo, en una alabanza gozosa hacia nuestro Señor Jesucristo, resaltando lo que se manifestó en la cruz. Y tomo el primer punto, dice el apóstol Juan, al que nos amó. Y esto lo tiene que inspirar a usted, a mí, todos los días. Hacer memoria de ese amor. El que nos amó, nos ama y nos seguirá amando. Se tiene que convertir en nuestro dador de vida. Se tiene que convertir en aquel que nos llamó para darnos más allá de lo que el mundo nos podía dar: un perdón eterno, una salvación y un lugar juntamente con él al lado del Padre, dice la Biblia. Y al hacer énfasis en el punto al que nos amó, el libro de Apocalipsis se conoce como el libro que se centra simplemente en lo más grande de Dios, en su soberanía, en su majestad, pero también resalta su santidad y juicio de Jesucristo. Y todo esto es cierto a favor suyo y mío. Pero para que todo esto sea eficaz en la vida a favor nuestro, para que se resalte su soberanía, su majestad, para que su santidad sea visible en nosotros, no podemos dejar de entender que cuando el libro, al iniciar, no avanzó ni siquiera más de cinco versículos, digo yo, antes que según el apóstol Juan, fuera resaltado el Señor Jesús en alabanza con esa expresión, el que nos amó. Por eso en esta hora te quiero decir, no podemos perder de vista aquella amable compasión de nuestro Padre al enviarle Hijo y del Hijo al obedecer al Padre por amor a usted y a mí. Ese increíble amor y esa implacable ternura de Jesús por nosotros no podemos tenerla como un simple evento o una simple historia de la vida. No. Es una verdad que se constituyó como el cumplimiento de lo que había sido anunciado y profetizado por mucho tiempo a través de los profetas, a través de los grandes hombres de Dios que la Biblia resalta como los héroes de la fe, donde Dios ya anunciaba la venida de su Hijo. Pero hasta que usted y yo no conozcamos y sintamos el amor de Jesús por nosotros, nunca podremos conocer plenamente el corazón de Jesús. Ese corazón que Él mostró en la obediencia al Padre. Pero que nos insta, según el apóstol Juan, cuando habla el que nos amó. Nota que él le va a dar un mensaje a estas iglesias. Pero antes de dar el mensaje, según el texto bíblico, el mensaje lleva una reprensión, una corrección, también lleva exaltación. Pero él, antes de entrar en el contexto del mensaje donde Jesús lo había enviado a hablar a las iglesias, vio él la necesidad de recordar que él fue el que nos amó. Pero tomamos esto para nosotros. Somos llamados entonces a entender el increíble amor y la ternura de Jesús por usted y por mí. Es un amor que nunca lo podremos entender en su esplendor, nunca. Pero sí debemos de luchar por aceptarlo, por comprender y vivir bajo ese amor que Él anunció. Vamos a una pausa y ya regresamos en Palabra de Vida.
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2: Continuamos con Palabra de Vida. Recordando que hoy estamos tratando de aprender un poco más de la Sana Escritura, y hablando de esto que Juan plasma, digo yo, bajo la dirección del Espíritu, exaltando primeramente ese amor. Es que esa palabra es tan grande, pero es tan corta, y a veces nos quedamos en el tamaño de la palabra, pero no en la verdad que está detrás de la palabra. El apóstol dice, el que nos amó, pero nos amó de qué manera. ¿Hasta dónde podemos entender nosotros en este tiempo? ¿De qué manera nos ha amado el Rey a usted y a mí? ¿Y qué le hemos permitido a Él? Que por causa de ese amor acontezca en nuestra vida y en todo nuestro entorno. Porque qué difícil es vivir, ¿cierto? Pero cuando tratamos de abrazar ese amor, tratamos de conocer más allá de ese amor, podremos tener la capacidad, digo yo, de disfrutar esplendidez del amor de Jesús por usted y por mí. Porque ese amor fue el que constituyó un camino de vida y de bendición para el creyente. Fue por amor. No había otra razón, no hay otra razón, no habrá otra razón para hacer todo lo que Dios ha hecho y quiere hacer con usted que me está escuchando a la distancia. Es por amor que Dios te está llamando. Es por amor que Dios te presenta a su Hijo. Es por amor que te dice que vengas a Él. Que no importa cómo estés. Que no importa cuál sea tu condición de vida. Que no importa cuáles son las cargas que estás llevando. No importa a dónde llegaste. Todos en algún momento nos equivocamos. Para Dios no es relevante el error del ser humano. Para Dios es relevante el amor que Él anunció a través de Cristo por toda su creación. Y ese amor nos debe inspirar a usted y a mí día a día a sentirnos bien. Aunque nunca nos lo hayan dicho, a sentirnos amados. Pero aquí lo interesante es que nos llaman a sentirnos amados por un gran Dios, por el dueño de la creación, por un Dios santo, pero lleno de amor por toda su creación, pero que está llamando a través de su Hijo a que disfrutemos de ese amor. Y que cada día lo conozcamos más a Él. Y permitamos que Jesús nos siga amando. Pero también vemos que en el mismo pasaje, ya hablamos del que nos amó. Ahora vamos al segundo punto, dice Él. Y nos lavó de nuestros pecados con su sangre. Y hablaba yo que entender ese amor, de llevar a derramar la sangre del santo, del justo, de su unigénito, derramar su sangre para lavar nuestros pecados, nuestras culpas. Esto es muy interesante, porque no se puede quedar siendo una sola expresión bíblica, sino es una verdad que está escrita para que el que la lea entienda la magnitud del amor de Él, hasta tal punto que llegó a ver cómo su Hijo derramaba la sangre para que seres como yo y quizá como usted tuviéramos la oportunidad de ser perdonados, lavados, y darnos libertad de acercarnos más a Él. Por eso, cuando leemos el Nuevo Testamento, encontramos que en toda parte menciona el amor de Dios. Y ese amor no puede ser separado de esa cruz que también en algún momento fue relevante en el plan perfecto de Dios. Porque la cruz viene a ser la prueba final del amor de Dios por usted y por mí. Por amor crucificó a su Hijo, pero por amor su Hijo se subió a la cruz en obediencia al Padre. Y el resultado de ese amor es la obediencia. Fue derramar una sangre a favor suyo y mío. A favor, dice la Escritura, de todo aquel que en Él crea. No importando, digo yo, el nivel de pecaminosidad donde hayamos llegado. Lo digo yo por mí. No le importó hasta dónde llegué yo cuando me equivoqué por ignorancia. Por encima de todo, me permitió conocer a su Hijo y a través de su Hijo convertirme en un hijo más de Él. Por eso, debido a que Jesús nos ama, Él murió por nosotros en la cruz, pero esa muerte nos ha liberado de nuestros pecados al derramar su sangre. Es lo que está ilustrando el apóstol Juan. Primeramente el mensaje es para las 7 iglesias, pero seguirá siendo un mensaje para la iglesia de Jesucristo. Entender que nos amó, que el amor de Él lo llevó a derramar una sangre que se desprendió de haberse subido a una cruz. Pero esto que aconteció fue lo que vino a traer libertad al cautivo. Fue el que trajo libertad a nuestra vida, a liberarnos de la esclavitud del pecado en que habíamos vivido y en la que muchos aún viven, pero teniendo la oportunidad de conocerlo, de conocer su amor, se van a encontrar con la eficacia de esa sangre que se derramó, porque aún es real, porque eso que Él hizo sigue siendo eficaz para todo aquel que en Él cree. Vamos a una pausa y ya regresamos con Palabra de Vida.
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2: Y continuamos con Palabra de Vida. Y resaltando lo que hemos hablado hasta ahora, del texto bíblico Apocalipsis 1, 5 y 6, capítulo 1, versos 5 y 6. Y yo he tomado unas expresiones del texto, primero hablé del que nos amó, pero para entender o tratar de entender, de conocer ese amor, el apóstol Juan resalta la expresión, nos lavó de nuestros pecados, pero con su sangre. Pero notemos algo. Nos lavó a nosotros, pero no con algo que nosotros hayamos hecho, ni con méritos nuestros. No. Nos lavó con su sangre, porque todos los méritos son de Jesucristo. Y esto produce libertad. Que esa es la libertad que está llamando a todo aquel que en él cree. Pero desde ya es una libertad que es plena. Porque no es una libertad futura. Es una libertad pasada. O sea, ya Él nos libertó. La expresión no es tiempo futuro. La expresión es tiempo pasado. Nos ha liberado. ¿Sí? Según el apóstol, por su sangre, Él nos libertó de los pecados, de la esclavitud del pecado. Él nos ha liberado. Pero tenemos que creerlo y obedecerlo. Para que esta obra que se consumó en la cruz venga a ser eficaz en nuestra vida. Y quizá cuando Juan está escribiendo a las iglesias, primero te entra en este contexto, porque era necesario recordarle, y es algo que se nos debe recordar todo el tiempo, fue que Él nos amó, Él mostró su amor, cuando obedeció, se subió a la cruz, cuando se dispuso para derramar su sangre. Y en ese contexto, es que venimos a ser totalmente libres de la esclavitud del pecado. Es decir, si usted cree en Cristo, si usted se anima a creer en Cristo en esta hora, hablo con hermandad, hablo con personas que me están escuchando. Si usted cree en Cristo y se acerca en esta hora a Él, lo primero que tiene que creer es que usted fue perdonado. Usted fue constituido libre y va a ser constituido libre eternamente si confía en Cristo como su único y suficiente Salvador, como su Señor. Es decir, eso es algo que no necesita ser explicado. Simplemente debemos de

0: debe preguntarse si ya es cristiano, si usted se siente libre del pecado. Porque si usted no se siente libre del pecado, ¿qué voz está escuchando? ¿La del gran libertador o la de aquel acusador malvado? Y hablo con usted que de pronto me está escuchando, pero aún no ha tomado la decisión, porque se cree culpable y lo siguen haciendo sentir culpable, pero en esta hora te digo, Jesucristo te hizo libre. Debes escuchar la voz del libertador. Debes aferrarte y confiar en el Cristo Salvador, para que lo que el reino trajo a favor de las personas, de la familia, de los hogares que creen, se comience a ser evidente. Porque así es evidente la bendición del gran Dios cuando de creer en Él se trata, cuando de confiar en Él se trata. Es Él el que lo hizo y lo que desea seguir haciendo por usted y por mí. Y la tercera expresión que sale del texto que estamos hablando hoy, dice que el resultado de ese amor, de esa sangre que se derramó, fue un cuerpo, fue un grupo, fue un pueblo que vino a ser constituido reyes y sacerdotes para Dios su Padre. Es decir, Él hizo lo que le competía hacer para que hubiera un resultado, sobre todo aquel que creyera en Él, para presentarlo al Padre. Si usted hoy se levanta a creer y a confiar en el amor y en la obra redentora de Cristo, entonces viene a ser constituido como hijo, rey y sacerdote para Dios, no para el mundo, para Dios. Porque somos entonces el reino de Jesucristo. Y el reino de Jesús no es terrenal, amado hermano, amigo. El reino de Jesús no es como los reinos que se suelen presentar y que se siguen presentando en las naciones, en los países. No. El reino de Jesús es un reino eterno. No es terrenal, no es geográfico, porque el reino está constituido por la gente que Él salvó, que Él libertó, que Él perdonó. Pues Pablo, el apóstol Pablo, es claro cuando dice que el Padre a través de Cristo nos libertó del reino de la muerte, del fango cenagoso, y nos vino a posesionar en el reino de su amado Hijo. Los que creemos y nos levantamos a confiar día a día en Cristo Jesús, y el que se quiera levantar y comenzar a confiar en Él, viene a ser constituido un rey sacerdote que es el componente del reino de Dios aquí en la tierra. Pues su iglesia es el reino. Las personas somos el reino que Él constituyó en vida. Por eso, es más que una expresión, es una verdad que debemos creer para vivir mejor. Vamos a una pausa y ya regresamos con Palabra de Vida.
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2: Y continuamos con Palabra de Vida. Y estábamos hablando de entender lo que el resultado, digo yo, de ese amor expresado en la cruz, de esa sangre derramada por obediencia. O sea, este texto guarda tantas cosas. En dos pequeños versículos hay tanto, pero tanto que meditar. Pues el tiempo no nos da, pero estamos siendo lo más sencillo posible. Porque guardar tres expresiones, digo yo, tan poderosas como es: uno, nos amó; dos, nos lavó con su sangre; lavó nuestros pecados. Pero el resultado de esto, que es la tercera expresión de la que venimos hablando ya en esta hora para terminar, es constituir reyes y sacerdotes para Dios. Es decir, cuando creemos en su amor, cuando creemos en su perdón, cuando creemos en el resultado de la cruz, venimos a ser reyes y sacerdotes para Dios, pero venimos a ser constituidos el reino de Dios en la tierra. Claro, el rey es Él. Eso no se puede ignorar, el rey es Él. Nosotros somos reyes por gloria de Dios, por gracia de Dios. Pero tal investidura, digo yo, que es totalmente espiritual, que Dios nos entregó a través de la obediencia de su Hijo, nos tiene que alimentar de gozo, de alegría. Ser felices por lo que Él nos otorgó a través de la obediencia de su Hijo. Y entender en este tiempo, digo yo, sí, en este tiempo, que al ser constituido reyes y sacerdotes, la primera misión es incrementar ese reino a través de la vida de más y más personas. O sea, lleva el mensaje del Evangelio de Jesucristo a otros. Que conozcan esta pequeña pero eterna verdad. Y es que aun que estén perdidos, para ellos también fue el amor de Cristo. Y aunque no tengan vida por lo que han hecho, vienen a tener vida por creer en el que nos amó primero. Y esa vida es la que nos da lugar como persona, posesionadas en el reino de Jesucristo. Y es donde tenemos que hoy detenernos y meditar. Primero, para los que creen y me están escuchando, ¿qué tan eficaz está siendo en cada uno de nosotros esa verdad que se desprendió en la cruz? De vivir como perdonados, pero siendo evidencia de que somos parte de un reino. Y que somos aquellos sacerdotes que permitimos ser útiles por el Espíritu de Dios para la expansión del reino de los cielos, presentando el Evangelio de Jesucristo a aquellos que no tienen esperanza, que aún no tienen vida estando vivos, algunos que ni siquiera tienen fe. Porque también venimos a ser sacerdotes, Y ese sacerdocio es el que nos da libertad para servir a Dios. Recuerde lo que dice el texto: sacerdotes para Dios. El sacerdocio es la vestidura espiritual que tenemos para desarrollar servicio donde Dios no lo permita. Somos para Él sacerdotes. Por eso le servimos a Dios. A eso nos llama el Señor. A servirle. En gratitud, digo yo, por lo que aconteció en la cruz del Calvario. Somos sacerdotes, porque por causa de Cristo tenemos acceso a Dios. Por causa de Cristo podemos ser intercesores ante Dios. Podemos servir a Dios y servimos a Dios. Como sacerdotes, se nos da el gran privilegio, digo yo, es un privilegio. Disponer nuestra vida para hablar de Cristo, para presentarle el Evangelio de Jesucristo, pero con nuestra vida ser ejemplo de la vida de Cristo en cada uno de nosotros. Porque Cristo es real, porque Jesucristo vive y Él quiere habitar en cada uno de los que creemos para formarnos parte de ese reino que Él constituyó. Aquí en la tierra, y aunque es en la tierra, su reino no es terrenal. Su reino no es geográfico. Su reino es su pueblo, su iglesia. Como tal, su reino es eterno. Y al creer que somos sacerdotes, es convencernos día a día, amado hermano, amigo, que ese amor es inagotable, que esa sangre no se ha agotado ni se ha secado, que esa sangre es real y que el resultado de esa sangre aún es eficaz a favor de todo aquel que se levanta a creer y de los que estamos creyendo. Por eso ya en esta hora, antes de cerrar y terminar, quiero decirte, a usted que me está escuchando, Jesucristo te ama. Y la sangre que derramó en la cruz, aunque fue hace más de 2000 años, también la derramó por usted que me está escuchando, que está a la distancia. A usted también le entregó la expresión de amor. A usted también lo está llamando en esta hora para decirte: quiero que seas mi rey, quiero que seas mi sacerdote. En el Nuevo Testamento, los sacerdotes no son los profesionales que usan collares y túnicas, como muchos han creído, ¿no? Todo creyente es un sacerdote para Dios. Y a eso te está llamando en esta hora el Señor. Una vez más les habló el pastor Luis Ángel Mejía, del Centro Cristiano Misión Global, desde la Vereda del Porto, a la cobertura del pastor y misionero José Satirio Santos. Paz del Señor. Gracias por estar ahí.
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0: Son las 11 en punto.
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2: El Espíritu que mora en vosotros. Cuando hablamos del Espíritu que mora en vosotros, hay una necesidad, diga conmigo, hay una necesidad de entender qué significa eso, que el Espíritu more en mí. Y cuando usted se da cuenta de lo que dijo el apóstol Pablo, y si el Espíritu de aquel que levantó de los muertos a Jesús mora en vosotros, el que levantó de los muertos a Cristo Jesús vivificará también vuestros cuerpos mortales por su Espíritu que mora en vosotros. La definición entonces que me da el apóstol es que nosotros tenemos un privilegio increíble. Por eso me atrevo a decir, eres casa del Espíritu de Dios. Eres casa del Espíritu de Dios. No es fácil para la mente humana asimilar eso, porque Dios es el creador del universo. Qué grande es Dios. Pero aquí no se trata de tamaño, de volumen, se trata de espíritu. Y la palabra está diciendo que el Espíritu mora en cada persona que cree. Y usted es casa del Espíritu de Dios. El Espíritu de Dios tiene poder para resucitar. Entonces vamos a poner en contexto: si el Espíritu de Dios mora en mí y el Espíritu de Dios tiene poder para resucitar, ¿qué significa? El texto, él va y amplía: el Espíritu de Dios vivificará tu cuerpo mortal. Entonces yo tomo en primera línea que el Espíritu que mora, él resucita el cuerpo desde adentro hacia afuera. Todos los días estamos experimentando el poder de la resurrección. Células que resucitan, órganos que son resucitados, son limpiados, son liberados, a punto de que el cuerpo pueda seguir viviendo, manteniéndose con vida por más de 50 años, 70 años y algunos hasta por más de 100 años, porque el poder que vivifica está funcionando. Levanta tu mano y diga: el poder que vivifica mi cuerpo está funcionando. Ahora, en el nombre de Jesús, lo declaro revivificado por el poder del Espíritu. Entonces, tu deuda no es con la carne. No tienes deuda con la carne. Tu deuda es con el Espíritu. No tienes que vivir conforme a la carne. Cuando las personas deciden vivir conforme a la carne, se materializa plenamente y opaca el Espíritu. Vivir en la carne es morir. en la carne es morir, pero vivir en el Espíritu es tener poder para deshacer las obras de la carne. Si nos mantenemos en el origen, que es Cristo y es Dios como Padre que origina el plan de salvación, el Hijo que lo ejecuta y el Espíritu Santo que lo administra, tenemos esta capacidad de...
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2: Trabajar contra todas las fuerzas que la carne quiere imponer y deshacer las obras de la carne. Algunos dirán, bueno, ¿y qué es obras de la carne, pastor? Pablo lo responde en Gálatas: y manifiesta son las obras de la carne, que son adulterio, fornicación, inmundicia, lascivia, idolatría, hechicerías, enemistades, pleitos, celos, iras, contiendas, disensiones, herejías, envidias, homicidios, borracheras, orgías y cosas semejantes a esta. Note usted que la lista es grande. Y de pronto, uno tiene que hacer una pausa y observar que algunos de separa, adulterio, y eso causa un impacto terrible. Y claro, ese es un pecado horroroso, pero así mismo los celos. Ah, no, yo me cuido del adulterio. ¿Y el celo? Y resulta que el celo está en la misma lista. Fornicación. No, yo me cuido de la fornicación. Que el Señor me guarde y me libre de semejante cosa. ¿Ok? ¿Y la ira? Note que aquí la lista pone de relieve una serie de reacciones que son de la carne y que no debe estar ahí ya. Ya no tiene por qué accionar así. Y el espíritu que está en nosotros nos da poder para dominarla. Dije, para dominarla. Idolatría, hechicería. No, yo no tengo problema con eso. ¿Y las enemistades? No, que con aquello que es terrible, no, homicidio. No, yo no soy homicida, perfecto. Pero las disensiones, la envidia, y sigue, y luego entra también la borrachera. Orgía no, pero borrachera sí. No, hay que eliminar todo. Ahora, si la lista que fue presentada se quedara ahí sin mayor comentario, sería solo para que conociéramos que estas cosas hacen daño. Pero mire el resultado final: acerca de las cuales os amonesto, como ya os lo he dicho antes, que los que practican tales cosas no heredarán el reino de Dios. Entonces, mi amada familia, el altar está decidido a confrontar la vida de toda persona que en esta casa asista a cultos, reuniones, y que cree que un día su vida fue salvada, que un día hubo perdón, que un día hubo cambio, en que usted y yo hoy somos nuevas criaturas. Y el llamado es consagración, el llamado es santidad, el llamado es mantenernos en el origen para que el derecho de la vida eterna no se pierda. Dije, no se pierda. Usted no cambió de religión. Usted fue transformado por el poder de Jesús, de su muerte en la cruz.
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2: Y cuando decimos de su muerte en la cruz, es porque el que debía morir era el humano. Pero él tomó el lugar y lo hizo para que el humano, usted y yo, fuésemos libres. Tercero, debes ser guiado por el Espíritu de Dios. Ser guiado por el Espíritu de Dios, ¿es posible, pastor? Sí. Romanos 8:14, porque todos los que son guiados por el Espíritu de Dios, estos son hijos de Dios. ¿Son hijos de quién? De Dios. Los que son guiados por el Espíritu, siendo hijos de Dios, los hijos de Dios no son esclavos del temor. Levanta tu mano y diga: soy hijo de Dios y no soy esclavo del temor. El versículo 15 del capítulo 8: pues no habéis recibido el espíritu de esclavitud para estar otra vez en temor, sino que habéis recibido el espíritu de adopción, por el cual clamamos Abba Padre. Y esta expresión papito, Dios mi Padre, es original. Yo puedo ver a Dios como el Elohí, el creador del universo, pero también puedo ver a Dios como papá. Como creador del universo hasta me da miedo, me impresiona, pero como papá lo que veo es ternura, es amor, es cariño, es cuidado. Ay, sí, hay una diferencia en eso. Hay una diferencia en eso, ser padre. Y cuando usted es hijo, creo que se recuerda los días de su niñez. Si tuviste un padre responsable, nunca te rechazó, ¿verdad? No importa lo que él ejerciera, qué tipo de función, profesión o autoridad fuera, para el hijo es su papá simplemente. Este es mi papá y punto. Y se aproxima a él con toda la libertad, con todo el cariño. Sí. Y esta libertad es la que Dios nos dará a nosotros. Poder ir a él sin intermediarios. Por eso él originó el plan de salvación. Por eso el Hijo lo ejecutó y el Espíritu Santo lo administra, para que en él nosotros seamos uno. ¿Seamos qué? Uno. Y disfrutemos de esta vida. Ahora, el hecho de que seamos uno con Dios no nos hace místico. Que esa es otra cosa. Entonces, como yo soy santo, como yo soy salvo, como yo soy justo, entonces yo tengo que andar con los ojos cerrados. ¿Y que alguien tiene que ver que es una aureola? No. Su santidad se refleja en su procedimiento, ajustado a los principios divinos. Usted trabaja, usted negocia, usted habla, usted compra, usted vende. Usted vive la vida como ella es, con una diferencia, que usted tiene principios. Esos principios son los que marcan la diferencia. Hay gente que cuando se habla de santidad, entonces modifica el rostro. No, usted no es estatua. Usted es vida, usted es cuerpo. Usted es movimiento. Usted es sonrisa, usted es alegría. Usted es emoción. Pero todo eso santificado. Abraham era santo, pero tremendo emprendedor en el campo. Labrador, sembraba, cosechaba. Abraham era santo, pero tenía ganado, tenía ovejas. Crió hatos de ovejas. Abraham era santo, pero era rico, extremadamente rico, santo. Usted es santo. Vamos, levanta tu mano y diga: yo soy santo. Ahora, los hijos tienen herencia. ¿Tienen qué? Herencia. Romanos capítulo 8, verso 17. Y si hijos, también herederos. ¿Herederos de quién? De Dios. Y coheredero con Cristo. Ahora viene una frase que a muchos no les gusta asimilar, pero es necesario. Si es que padecemos juntamente con Él, para que juntamente con Él seamos glorificados. ¿Y qué es padecer con Él? A no vivir conforme el mundo, las críticas, los reproches, los señalamientos, las mentiras, los engaños, todo lo que quieran decir. Y aún pruebas que puedan venir por causa de la fe. Pero si yo padezco con Él, está seguro que también con Él seré glorificado. Cuarto, tienes el poder de la resurrección. Si hay poder de resurrección en ti, ¿para qué? Y ahí es donde la palabra nos compromete, que si aquel que habita en nosotros resucita y vive en nosotros, entonces el poder que resucita está en nosotros, o está en mí, estará en ti. Sí. Jesús triunfó sobre la muerte por el poder de la resurrección. Cuando Jesús resucitó, dejó la tumba vacía. ¿Cómo dejó la tumba? Vacía. Y el manto doblado fue una señal para no volver jamás a la tumba. En una costumbre antigua de los hebreos.
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0: si guardamos y permanecemos en la palabra,
1: alcanzaremos todas las promesas que hay en ella. 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
2: Había un comportamiento, ya quizás en algunas regiones todavía lo usen, que tiene que ver con las toallas, con los mantos, en este caso, sábanas, servilletas, que nosotros las conocemos así. Si una persona iba a una casa y lo recibía con alimento, el huésped a comer debía dejar, si le gustó la comida, si aprobó la atención que le dieron, debía dejar la toalla o la servilleta usada, que limpiara la boca, que limpiara las manos, que la ensuciara toda, y luego la dejara sobre el recipiente que le fue servida la comida por el uso que tuvo. Eso indicaba que quedó satisfecho no solo con el alimento, sino también con la forma en que fue tratado. Era una señal de aceptación por los servicios que le fue prestado. Si el huésped no usaba esta servilleta, esa toalla de mano, y más bien la doblaba, está diciendo: no me trataste bien, no me gustó la forma, no volveré. Simplemente dejándolo

en la cual la señal para todos es: jamás volveréis a esta tumba. Me trataron mal, me golpearon, hasta me quitaron la vida, pero el poder de la resurrección me levantó. Y si me levantó, dejo la señal que jamás volveré. Jesús no volverá a la tumba. Wow, ¿hay alguien aquí que entiende lo que estoy hablando? Conclusión: usa el poder que está en ti. Si es que el Espíritu vive en ti, úsalo. Deja que fluya su poder. Entonces te digo, triunfa sobre las enfermedades, triunfa sobre la pobreza, triunfa sobre las deudas impagables, triunfa sobre el temor, triunfa sobre la inseguridad, triunfa sobre el complejo de inferioridad, triunfa sobre la brujería, triunfa sobre el ocultismo, triunfa sobre la mentira, triunfa sobre el engaño, triunfa sobre el soborno, triunfa sobre la corrupción, triunfa sobre la naturaleza pecadora y declara: soy uno con Dios. Esta lista increíble, ella necesita estar sujeta al poder de la resurrección. Póngase de pie. Mi alma alaba al Señor. Dije que mi alma alaba al Señor. Cierra tus ojos por un momento y piense que eres portador del poder de la resurrección. Hay victoria. Yo siento y respiro victoria. Y no solo es para mi vida, es, debe ser para mi casa, para mi familia. Vamos, diga: la victoria que yo estoy respirando por el poder de la resurrección es para mi vida, es para mi casa, es para mi familia. En el nombre de Jesús. La declaración que yo soy uno con Dios espanta a Satanás, lo aleja de mi territorio. Mi naturaleza se transforma por el poder de la resurrección. La carne queda dominada por el Espíritu. Diga conmigo: soy uno con Dios. Estoy de acuerdo con su visión en todo. Vivo en plenitud de obediencia. Nací para ganar. Jamás aceptaré la pérdida. Hoy nada ni nadie me robará la visión. Veo con los ojos del Espíritu lo que Dios preparó para mí. Seré diligente en cumplir con el sueño de Dios. Hoy no permitiré que nada me distraiga. Viviré cada día conectado a la luz de la revelación. Mi corazón está inundado del amor de Dios. Y tengo el carácter de Cristo para no despreciar las bendiciones, las honraré. Me moveré en plenitud y obediencia, escuchando la voz del Espíritu y obedeciendo. Nada me distraerá, porque la hora de mi posesión ha llegado. Mi vida está bajo un pacto de promesa. Por lo tanto, no me dejaré engañar. Cumpliré la palabra. Todo lo que Dios dijo de mí fluirá con poder y gloria, sirviendo. Te creo, te creo, te creo.

La palabra de Dios es la única capaz de romper toda clase de barreras en el alma. Ella transforma, edifica y nos prepara para toda buena obra. La palabra, a través del Espíritu Santo, sana y consuela. Consuela. 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

Porque tengo una pregunta en esta tarde que estamos aquí. ¿Habrá gente en este lugar que ha conocido un Dios bueno? Ok, ¿cuánta la gente que está aquí puede dar una sonrisa a la persona que está a tu lado y decirle: ¿sabes qué? Yo tengo que gozarme en el Dios que es bueno para mí.

0: Yo creo que si Dios ha sido, Dios ha sido más bueno, Él merece un mejor aplauso que esta hora.
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0: Es la una en punto.
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Salmo 17. A ti clamo, Dios, porque tú me respondes. Inclina a mí tu oído y escucha mi oración. Tú que salvas con tu diestra a los que buscan escapar de sus adversarios. Dame una muestra de tu gran amor. Cuídame como a la niña de tus ojos. Escóndeme bajo la sombra de tus alas.

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0: Son las 2 en punto.
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4: La pregunta de hoy viene de una joven que me dice lo siguiente, en pocas palabras. ¿Puede Dios perdonar a una madre soltera? Sin ser casada, dice, hace algún tiempo tuve relaciones con un hombre. Ahora tengo una criatura. Pero como digo, no soy casada. ¿Puede Dios perdonar a una madre soltera? Y mi respuesta a esa pregunta tan dramática, tan grave, tan seria, es la siguiente. Le quiero contar un caso, señorita. Estábamos en otro país latinoamericano celebrando una serie de 3 semanas de reuniones. Teníamos televisión todas las noches, en un gran gimnasio olímpico teníamos reuniones masivas públicas, se reunían millares y millares de jóvenes y de personas en general. Teníamos programas radiales, entrevistas con la prensa, nosotros la llamamos una cruzada. Fue enorme, masiva, de un impacto tremendo en toda la nación. Estábamos alojados, algunos compañeros de mi equipo y su servidor, en la casa, mejor dicho, casi una mansión de un señor prominente en esa ciudad. Había una muchacha que trabajaba en la casa. La vamos a llamar Teresita. Y después de conversar, como en la segunda semana, un compañero de nuestro equipo le preguntó a esta muchacha, esta mucama que trabajaba en la casa, Teresita, usted no ha venido a las reuniones del gimnasio, ¿verdad? ¿Por qué no ha venido? Y Teresita miró al piso, al suelo, y con una mirada lacónica y triste y avergonzada, dijo, ¿para qué voy a ir a las reuniones yo? Si de todos modos, para mí no hay perdón y para mí no hay esperanza. Yo me sorprendí, y nuestros colegas del equipo también. Entonces uno de los compañeros fue a conversar con ella y le preguntó en privado, ya lejos de los demás, Teresita, ¿por qué dice usted que Dios no la puede perdonar? ¿Por qué dice usted que para usted no hay esperanza y que por eso no viene a las reuniones allá en el gimnasio? Y ella dijo, es que hace 7 años conocí a un hombre casado, comenzamos relaciones amorosas y como resultado ahí está esa criatura que ustedes han visto aquí en la casa. Y efectivamente en la casa había un muchachito como de 7 años de edad, un precioso niño. Esta señorita Teresita pensaba, como lo piensa esta joven que me escribe esta carta, que por haber tenido un fracaso de orden moral sexual no había perdón. Pero yo quiero decirle lo siguiente, sí hay perdón. Dios no solo puede perdonar a una madre soltera, Él quiere perdonarla. Una cosa interesante del Nuevo Testamento que está en la Biblia es que Jesús, el Hijo de Dios, constantemente estaba en contacto con personas que habían tropezado en la inmoralidad. Y aunque Dios detesta el pecado de la inmoralidad como detesta todo pecado, mentira, engaño, robo, en la Biblia está llena de ejemplos de personas como María Magdalena, la mujer samaritana y otras que habían sido fracasadas morales, pero a quienes Cristo le perdonó. San Agustín fue un hombre profundamente inmoral en su adolescencia, pero mire usted qué gran hombre de Dios llegó a ser. Jesús le dijo a una mujer, ni yo te condeno, vete y no peques más. Y para usted que me escribió esta carta es igual. Si usted se arrepiente y recibe a Cristo, Él la perdona. Y Él le dice, ni yo te condeno, vete, pero no peques más.
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Alumbras los pasillos de mi alma. 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

0: ¿qué hace cuando el dinero no alcanza? Cuando el dinero no alcanza, se necesita confiar en las promesas que Dios da. ¿Qué es lo que necesita? Ayúdeme, ¿qué es lo que necesita? Confiar en las promesas que Dios da. Juan 16, 24. Ese texto es uno de mis favoritos en los evangelios. Hasta ahora nada habéis pedido en mi nombre. Pedid y recibiréis para que vuestro gozo sea cumplido. Wow. ¿Cuánto da gloria a Dios por eso? ¿Sí? Es extraordinario. Cuando comencé a probar eso, y fue mi mamá la que me alertó con ese texto, en aquel día que yo regresé de mi encuentro con el futuro. Entonces, cuando ella me vio y me preguntó, ¿qué pasó? Y le conté. Y luego ella me dijo, recuerde eso. Si el Señor está en ti y sus palabras están en ti, pedirás todo lo que quieras y te será hecho. Me dijo mi mamá, y yo tenía 13 años, y lo acepté. Dos, saber honrar a Dios con gratitud en el dar. ¿Dar qué? Diezmos. ¿Dar qué? Ofrendas. ¿Dar qué? Primicias. ¿Dar qué? Pactos. Cuando una persona responde a Dios espiritualmente por esta vía espiritual y aprende a dar, consagra lo que tiene y hace que el cielo lo proteja, lo guarde y lo bendiga. Si no hacemos, pues nuestra economía queda expuesta. Y ahí muchos ya tienen la experiencia. Lo que yo no quise dar a Dios se fue de otra manera. Cuando uno da, uno tiene gusto, alegría, pero cuando se le quitan a uno, no entiendo por qué no salió bien las cosas, por qué perdí, por qué esto, por qué lo otro. Y hay un montón de preguntas que la respuesta es una sola. Dejaste a Dios por último. Quitaste a Dios de la protección de tus bienes. Tus bienes están expuestos. ¿Sí? Malaquías. Es extraordinario las promesas que hay aquí. Traed, puede leer usted conmigo para que no sea yo solo leyendo. Diga, traed todos los diezmos al alfolí y haya alimento en mi casa. Y probadme ahora en esto, dice Jehová de los ejércitos, si no os abriré las ventanas de los cielos y derramaré sobre vosotros bendiciones hasta que sobreabunde. Atención. Nosotros fuimos hasta el tercer nivel. Ahora estamos en un cuarto nivel. Sobreabunde. No solo tengo abundancia, sino que tengo sobreabundancia.
1: Dios merece lo primero. Cada día llegamos temprano al trabajo, temprano a una cita, temprano a tantas cosas importantes, pero ¿qué lugar ocupa Dios en nuestro tiempo?
2: La Biblia dice:
1: me alegré con los que me decían, a la casa de Jehová iremos. Salmo 122:1. Llegar temprano al templo es demostrar amor, honra y gratitud al Señor. No llegues cuando ya terminó la adoración. Llega desde el comienzo y disfruta la presencia de Dios. Te esperamos temprano.

0: Dale ese aplauso al Señor. Todo va a estar bien, todo va a estar bien. No te preocupes más, levántate creyendo en tu Señor.
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0: Son las 3 en punto.
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2: Mujeres hemos emprendido un viaje desde nuestra concepción hasta hoy. Viajamos no importando la profesión, la vida social, la familia, si somos solteras o casadas. El viaje es continuo y lo que realmente importa es la actitud que tengamos hacia la vida. Bienvenido a su programa de Enfoque a la Familia. Les saluda Stephanie Campos. Nuestro director para Iberoamérica, Sixto Porras, compartirá el tema Mujer Plena, Mujer Auténtica con la psicóloga Alexandra Gómez.
3: En este programa queremos honrar a la mujer, a todas aquellas mujeres valientes que han asumido el compromiso de ser esposas, madres, hijas, profesionales y amigas. Ustedes son un regalo de Dios para la sociedad. Gracias por su entrega y pasión en lo que hacen. Para mí es un gusto tener con nosotros hoy en Enfoque a la Familia a la psicóloga Alexandra Gómez. Bienvenida, Alexandra.
4: Un placer, don Sixto. Para mí... un honor estar compartiendo con ustedes este hermoso programa.
3: Hablar del tema que hoy vamos a hablar, el tema de la mujer, me emociona. Uno tiene que entender que es el fruto del amor de una mujer, una que te tuvo en el vientre, la que se sacrificó, la que te vio crecer. Pero también son las mujeres las que han brillado con el tiempo, se han superado, han luchado. Han decidido tener los hijos contra viento y marea, contra el abandono de un esposo o de alguien que le prometió amor, pero han brillado. Y esto es maravilloso. Por eso me siento feliz de que podamos honrar en esta serie de programas a las mujeres. La mujer es la creación hermosa de Dios. ¿Qué significa ser mujer? ¿Cuál es su misión en la vida?
4: Wow, don Sixto, esa es una gran pregunta. Las mujeres somos maravillosas y yo creo que hay que recordar lo que nos dice Primera de Juan 3:1, que dice, soy hija de Dios y Él me ama. Yo creo que si todas tuviéramos en nuestra mente y en nuestro corazón ese concepto de lo que significa ser mujer, y lo voy a repetir, soy hija de Dios y Él me ama. Wow. Además de eso, Él tiene planes perfectos para nosotras, de bienestar, de amor, de esperanza. Entonces, ¿qué significa ser mujeres? Eso, ser hijas de Dios, sentirnos hermosas, somos el corazón del hogar, ¿verdad? Uh-huh. Que eso es importantísimo. Además, venimos a edificar la casa. Uh-huh. También. Entonces es entender que es un trabajo en equipo los que tenemos, los que estamos casados, y los que no lo son, ese es un reto y es una potencial victoria a vencer. Cuando usted decida estar con alguien, no olvide que usted es la hija de Dios y que además Él nos ama.
3: Y cuando uno se ve a sí mismo de esa manera, le es fácil establecer relaciones saludables porque proyecta esa imagen. Soy hija de Dios. Y Él me ama, me encanta, me encanta. No tiene nada que ver con el hecho de que ser mujer tengo que tener estas o estas otras características, porque muchas veces caemos en rivalidad entre hombres y mujeres y no debe de ser. Por eso la pregunta que me hago, ¿cuáles son las características personales y emocionales que toda mujer debe cultivar en su interior?
4: Es fundamental entender que somos únicas, que somos irrepetibles. Entonces, si usted generalmente se compara con otras mujeres, que por sí son hermosas y son diferentes, caemos en el error de minimizar el potencial que cada una de nosotras tiene. Tenemos que entender que hay muchas características. Tenemos cariño, necesitamos apoyo, necesitamos comprensión, necesitamos entender que tenemos que disfrutar el viaje. El viaje de la vida es largo. Es intenso, es apasionante. Entonces tenemos que disfrutarlo, tenemos que cultivarnos, tenemos que sentirnos únicas. Si usted pasa por la vida queriendo ser la copia de alguien, o si usted quiere pasar por la vida y ser alguien que no puede ser, se va a frustrar. Y entonces menosprecia lo que decíamos al inicio. Si yo no me amo, si yo no me respeto, si yo no entiendo lo maravillosa que soy, difícilmente la gente que me acompaña lo puede percibir también.
3: Sos psicóloga profesional, empresaria, dirigís una oficina con otros profesionales a tu cargo, sos esposa, sos madre. Muchas veces tratamos de estigmatizarnos como que la mujer debe ser la supermujer, la mujer perfecta. ¿Cómo contrarrestar esta presión para ser simplemente bella, hermosa, amada, hija?
4: Wow, esto es difícil para las mujeres, don Sixto. Definitivamente creo que las que nos escuchan van a coincidir con lo que voy a decir. Es muy complicado entender que no somos perfectas. La sociedad ha desarrollado en nosotros un peso el cual hemos llevado en nuestros hombros por años y nos hemos sentido la supermujer. Y cuando digo la supermujer es que tenemos que ser perfectas en todas las áreas de la vida. La perfecta mamá, la perfecta amiga, la perfecta esposa, la perfecta compañera, la perfecta profesional. Pero cuando uno entiende que no podemos serlo, se frustra, porque eso es lo que nos exige la sociedad. Entonces, ¿cuál es el secreto aquí? No se sienta perfecta. Nunca lo va a hacer. Usted es real, usted es una persona que es un ser perfectible. Eso quiere decir que si usted se empeña en hacer las cosas con excelencia, se va a acercar cada vez a una perfección. Que cuando entendemos y amamos a Dios, sabemos que el único perfecto es Él. Uh-huh. Pero si yo quiero hacer las cosas con amor y compasión, me van a salir tan bien que van a dejar de ser una carga social, que van a dejar de ser esa carga que yo consciente o inconscientemente desarrollo en mi mente para querer ser la mujer perfecta. Y eso frustra. Por eso es que hay que ser reales. Sea usted, se equivoca, aprenda de la equivocación. Si le sale bien, disfrute del logro, pero no se frustre creyéndose o pensando que es la supermujer, porque esa no existe.
3: Te he escuchado decir, me encanta ser mujer, amo ser mujer. ¿Cuál es la sensación que viene a tu corazón cuando lo decís?
4: Wow, dulzura. Me llena la mente de mucha satisfacción porque siento que hay algo que nosotros las mujeres podemos transmitir y es cariño, es autenticidad, es un abrazo sincero en momentos donde tal vez alguien no quiera darlo, es esa palabra de aliento, es esa mano amiga. Es que las mujeres somos tanto, tanto, tanto, y por eso marcamos la diferencia donde llegamos.
3: ¿Cómo contrarrestas este sentimiento para no caer en lo que hablábamos anteriormente de sentirse que debe ser perfecta, porque no lo somos?
4: Creo que la clave es disfrutarlo. Hay que disfrutar el camino. Definitivamente nos vamos a topar obstáculos, nos vamos a topar de repente algún conflicto que resolver. De repente puedo identificar necesidades que tengo y una de las cosas que las mujeres tenemos que hacer es aceptar que necesitamos ayuda. Aceptar que necesitamos compañía, porque no todo lo podemos lograr. Hay que entender que la gente no está en mi misma sintonía muchas veces, y eso no significa que es que me quieren hacer la vida imposible o no me quieren colaborar, sino que es entender que si yo de corazón y por convicción hago las cosas, no importa dónde usted se desempeñe, dónde esté, si está en la casa, si está en una oficina, si está en una empresa transnacional, si es empresaria, si es ama de casa, no importa. La clave aquí es disfrutar de lo que usted hace, porque cuando uno lo hace con amor, las cosas se ven diferentes, se sienten diferentes.
3: Eso es hermoso. Cuando uno tiene claro el concepto de éxito, como lo has dicho, uno disfruta ese viaje. Cuando una mujer va creciendo, va entrando a estado de conciencia de que es ella, de que es para ser amada por Dios, de que es especial, que es única, que es para resplandecer esa luz interna, eso es maravilloso. ¿Cómo puede una mujer que va creciendo entenderse a sí mismo una persona exitosa si, por ejemplo, no alcanza el rol que en algún momento la sociedad ha impuesto? Por ejemplo, llegar a cierta edad y no haberse casado. De repente la sociedad puede entrar, hacerle caer en una presión y hacerle vivir un viaje de frustración. ¿Cómo contrarrestar eso? O me casé y no he tenido hijos. Y entonces todo el mundo comienza a preguntar y a presionar. Y puede surgir un sentimiento de frustración. ¿Cómo enfrenta una mujer esto que la sociedad muchas veces impone como un rol que se debe vivir?
4: Yo creo que efectivamente el punto aquí es detenerse. Si usted se siente frustrada y si se siente encaminada a sentirse no feliz, el detalle aquí es detenerse. Es válido sentir ese sentimiento. Uh-huh. Las emociones se sienten. Jesús, cuando estuvo en la tierra, se emocionó.
3: Claro.
4: Se enojó. Lloró. ¿Verdad? O sea, sintió emociones. ¿Por qué nosotras no podemos sentirlas?
3: Es válido entonces sentir el dolor, la frustración, el anhelo, pero al mismo tiempo.
4: Por supuesto que se deben de sentir, pero aquí es lo importante. Si usted siente frustración y se estanca, llegó el momento de hacer un alto, analice, amplíe el espectro, ¿verdad? Muchas veces hemos escuchado en muchos países incluso el término de parece un burro de carretón, ¿verdad? Y tal vez voy a describir ese burro de carretón. Y es como cuando uno tiene un antifaz que no te deja ver hacia los lados, sino solo hacia adelante. Uh-huh. Y si yo me siento frustrada en este momento y solo veo hacia adelante, probablemente me voy a sentir muy mal, porque no veo una luz, no veo esperanza. Pero si yo me quito ese antifaz y amplío el espectro, puedo entender que hay un montón de cosas que yo puedo lograr. Si usted se siente hoy frustrada porque la sociedad le ha impuesto roles o le ha pedido situaciones o que usted dé la talla, comillas, para otras personas, llegó el momento de detenerse. Y es válido buscar ayuda. A veces uno necesita un consejo objetivo que te haga ver más allá de lo que yo estoy acostumbrada a ver. O entender que realmente lo que yo estoy sintiendo o pensando es cierto, pero necesitamos trabajarlo.
3: Y como has dicho, todos tenemos el derecho de tener anhelos, deseos, y eso no es malo, tenemos que tenerlo. Si tardan en cumplirse, igualmente hay que luchar y trabajar. Pero cuando yo tengo un anhelo que se va a traducir en frustración, como lo has dicho, tengo que ampliar mi horizonte, y lo otro es ser consciente de que lo que soy hoy, lo que vivo hoy, es la llenura y la plenitud que Dios da. Ante esta realidad, ¿cuáles son los errores que cometen algunas mujeres para caer en estos viajes de frustración o de dolor?
4: Asumirlo todo es uno de los errores terribles que las mujeres hacemos. Queremos asumirlo todo, entonces no pedimos ayuda. Usted se cree que todo lo puede, ¿verdad? Entonces no se aman, no se respetan, no disfrutan la vida. Siempre a todo dicen que sí, ¿verdad? Que hay muchas mujeres tienen problemas en poner límites. Si usted dice que no, no pasa nada. Si es alguien que te ama, que te entiende, que te acompaña, puede entender realmente que si usted dice que no es porque realmente usted no puede hacerlo. Pero uno de los errores que generalmente desencadenan otras frustraciones en las mujeres es el asumirlo todo.
3: Queremos felicitar a todas aquellas mujeres que día a día hacen un gran esfuerzo por sacar sus vidas y familias adelante. Sin duda, ustedes cumplen una gran labor en sus hogares y centros de trabajo. Por eso, en este día deseamos honrarlas y pido a Dios que les guíe, les guarde y les dé fuerzas cada día. Gracias, doctora, por estar con nosotros en Enfoque a la Familia.
4: Un placer. Gracias.
2: 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Se despide Stephanie Campos.

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1: Yo quiero que usted cree en el poder de Dios cerrando casi este concierto. Usted levante las dos manos bien arriba conmigo en señal de victoria. Aunque no tenga fuerzas. 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Yo quiero que lo cante como nunca lo ha cantado. Siento aquí la paz de Dios.

0: Levántame los colos conmigo, dice.
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0: persona que está a su lado, agárrela, agárrela ahí sin miedo, agárrela.
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0: algo sucede cuando levantamos las manos.
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0: ¿Qué comienzas a sentir?
1: 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Cuando levanto,
0: oye, José Vargas y familia.

venga esa coro, diga el fuego. Va a soltar la cara conmigo en el nombre del Señor. En la próxima vuelta, cuando digamos mis cargas se van, usted va a hacer esto conmigo. Va a soltar toda opresión, toda soledad, toda enfermedad, toda cosa negativa, en el nombre del Señor. ¿Entendió? Cuando diga mis cargas se van, va a soltar las cargas conmigo.

0: Prepárense ahora para soltar las cargas así conmigo. Va a soltar las cargas conmigo fuerte. ¡Diga el fuego! Prepárense ahora en el nombre del Señor.
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0: suéltala.
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0: Suéltala, suéltala. Si ya no tienes carga, celebra. Si ya no tienes carga, celebra. Si ya no tienes carga, celebra. Eres bien.

0: sus manos hacia estos ministerios. Yo necesito que nos pongamos de acuerdo ahora. Esto no estaba en el programa, yo siento hacer así. Yo quiero que usted ponga sus manos, todo el mundo, hacia estos ministerios. Algo está pasando con la música cristiana y lo que estamos celebrando es el tercer Día Nacional de la Música Cristiana. Lo que no era, ahora es. Lo que no funcionaba, ahora funciona. Aquí hay gente de Dios. Acá hay ministerios que Jesucristo le va a levantar las manos. Acá hay músicos que Jesucristo le va a levantar las manos. Aquí hay gente que va a levantar las manos como nunca antes. Ponga sus manos hacia acá. Vamos a bendecir a esta gente. Padre, en el nombre de Jesús. Bendigo Radio Redentor en tu nombre. Mira mi rey en cada ministerio musical. Lo bendigo en tu nombre. Y declaro que ninguna arma forjada contra ellos prosperará. Siento aquí el poder de Dios. Yo no sé cuánto lo están sintiendo. Yo declaro que ninguna arma forjada contra ellos prosperará. Que unidos en tu nombre, más unidos que nunca, hemos de conquistar.
1: La bendición de la puntualidad. Hay bendiciones que muchos se pierden por llegar tarde. La primera oración, la alabanza, la palabra de bienvenida y esos minutos donde Dios prepara el corazón para recibir el milagro. Ser puntual también es una forma de adoración, porque cuando amas la casa de Dios, deseas estar allí desde el principio. Jesús dijo: buscad primeramente el reino de Dios y su justicia. Mateo 6:33. Haz de la puntualidad un hábito espiritual. Prepárate con tiempo, sal más temprano y llega con alegría a la casa del Señor. Una iglesia puntual es una iglesia comprometida con Dios.
2: ¿Cuántos pueden decir conmigo: Señor, tú has sido mi socorro? Cierra tus ojos, por favor.

0: Gracias, Señor. Gracias, Señor.
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0: Son las 4 en punto.
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Esa es la respuesta de nuestro corazón a tu corazón. Nos anhelas. Y hoy, Jesús, respondemos a tu amor y a tu anhelo de estar con nosotros. Necesitamos, que sin ti no podemos hacer absolutamente nada.

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1: Dios merece más que nuestras obras de tiempo.
0: Cuando llegamos temprano al templo, demostramos reverencia, orden y amor por su presencia. 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Primera de Corintios 14:40. 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

grandeza para confesar que no hay nadie como tú y que te amamos con todo nuestro ser. Alguien en este lugar, levante sus manos, levante su voz con nosotros.

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0: Son las 5 en punto.
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2: El reino debe ser nuestra prioridad. Hay algo que revela tu corazón y es el lugar que Dios ocupa en tu tiempo. La Biblia dice en Mateo 6:33, buscad primeramente el reino de Dios. No dice cuando puedas, ni tampoco cuando te quede tiempo. Dice buscarlo primeramente. Dice buscarlo primeramente. Este domingo no llegues al culto. Llega a tu cita con Dios. Cuando pones el reino de los cielos como prioridad, tu vida y tu oración será prioridad para el reino.
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4: Seguimos disfrutando de este espacio, un tiempo con la Biblia, conociendo el Nuevo Testamento. Es la palabra de Dios infalible. Esto quiere decir que no tiene error alguno. No puede tampoco tener algún error cuando habla sobre la geografía, la historia o cualquier otro tema. Dios es el autor del Nuevo Testamento y por eso es infalible, porque Dios no puede equivocarse. No hay ningún error en el Antiguo y en el Nuevo Testamento.
5: Hechos capítulo 9. Saulo estaba furioso y amenazaba con matar a todos los seguidores de Jesús. Por eso fue a pedirle al jefe de los sacerdotes unas cartas con un permiso especial. Quería ir a la ciudad de Damasco y sacar de las sinagogas a todos los que siguieran las enseñanzas de Jesús. Esto con la intención de llevarlos presos a la cárcel de Jerusalén. Ya estaba Saulo por llegar a Damasco cuando, de pronto, desde el cielo lo rodeó un gran resplandor. Era como un rayo. Saulo cayó al suelo y una voz le dijo: «Saulo, Saulo, ¿por qué me persigues?». Saulo preguntó: «¿Quién eres, Señor?». «Yo soy Jesús», respondió la voz. «Es a mí a quien estás persiguiendo. Pero levántate y entra en la ciudad. Allí se te dirá todo lo que tienes que hacer». Los hombres que iban con Saulo se quedaron muy asustados, pues oyeron la voz pero no vieron a nadie. Por fin, Saulo se puso de pie, pero aunque tenía los ojos abiertos, no podía ver nada. Entonces lo tomaron de la mano y lo llevaron a la ciudad de Damasco. Allí Saulo estuvo ciego durante 3 días y no quiso comer ni beber nada. En Damasco vivía un seguidor de Jesús llamado Ananías. En una visión que tuvo, oyó que el Señor Jesús lo llamaba: «Ananías, Ananías». Él respondió: «Aquí estoy, Señor». «Levántate y ve a la calle recta, en la casa de Judas. Busca allí a un hombre de la ciudad de Tarso. Él se llama Saulo y está orando allí. Yo le he mostrado que un hombre llamado Ananías llegará a poner sus manos sobre él para que pueda ver de nuevo». «Señor», respondió Ananías, «me han contado que en Jerusalén este hombre ha hecho muchas cosas terribles contra tus seguidores. Hasta el jefe de los sacerdotes le ha dado permiso para que atrape aquí en Damasco a todos los que te adoran». Sin embargo, el Señor Jesús le dijo: «Ve, porque yo he elegido a este hombre para que me sirva. Él hablará de mí ante reyes y gente que no me conoce, y ante el pueblo de Israel. Yo le voy a mostrar a él lo mucho que va a sufrir por mí». Ananías fue y entró en la casa donde estaba Saulo. Al llegar, le puso las manos sobre la cabeza y le dijo: «Amigo Saulo, el Señor Jesús te apareció cuando venías hacia Damasco. Él mismo me mandó que viniera aquí para que puedas ver de nuevo y para que recibas al Espíritu Santo». Al instante, algo duro, parecido a las escamas de pescado, cayó de los ojos de Saulo, y este pudo volver a ver. Entonces se puso de pie y fue bautizado. Después de eso, comió y tuvo nuevas fuerzas. Saulo pasó algunos días allí en Damasco con los seguidores de Jesús, y muy pronto empezó a ir a las sinagogas para anunciar a los judíos que Jesús era el Hijo de Dios. Todos los que lo oían decían asombrados: «Pero si es el mismo que allá en Jerusalén perseguía y maltrataba a los seguidores de Jesús, precisamente vino a Damasco a buscar más seguidores para llevarlos atados ante los sacerdotes principales». Y cada día Saulo hablaba con más poder del Espíritu Santo y les probaba que Jesús era el Mesías. Sin embargo, los judíos que vivían en Damasco lo escuchaban, pero no entendían nada. Tiempo después se pusieron de acuerdo para matarlo, pero Saulo se dio cuenta de ese plan. supo que la entrada de la ciudad era vigilada de día y de noche y que habían puesto hombres para matarlo. Así que, una noche, los seguidores de Jesús lo escondieron dentro de un canasto y lo bajaron por la muralla de la ciudad. Saulo entonces se fue a la ciudad de Jerusalén y allí trató de unirse a los seguidores de Jesús. Pero estos tenían miedo de Saulo, pues no estaban seguros de que en verdad él creyera en Jesús. Bernabé sí lo ayudó. Es más, lo llevó ante los apóstoles. Allí Bernabé les contó cómo Saulo se había encontrado con el Señor Jesús en el camino a Damasco y cómo le había hablado. También les contó que allí, en Damasco, Saulo había anunciado sin miedo la buena noticia acerca de Jesús. Desde entonces, Saulo andaba con los demás seguidores de Jesús en toda la ciudad de Jerusalén y hablaba sin miedo acerca del Señor Jesús. También trataba de convencer a los judíos de habla griega, pero ellos empezaron a hacer planes para matarlo. Cuando los seguidores de Jesús se enteraron, llevaron a Saulo hasta la ciudad de Cesarea y de allí lo enviaron a la ciudad de Tarso. En las regiones de Judea, Galilea y Samaria, los miembros de la iglesia vivían sin miedo de ser maltratados. Seguían adorando al Señor y cada día confiaban más en Él. Con la ayuda del Espíritu Santo, cada vez se unían más y más personas al grupo de seguidores de Jesús. Pedro para ese entonces viajaba por muchos lugares. Él visitaba a los seguidores del Señor Jesús. En cierta ocasión, pasó a la ciudad de Lida para visitar a los miembros de la iglesia en ese lugar. Allí conoció a un hombre llamado Eneas, que desde hacía 8 años estaba enfermo y no podía levantarse de su cama. Pedro le dijo, «Eneas, Jesús el Mesías te ha sanado. Vamos, levántate y arregla tu cama». Al instante, Eneas se levantó. Al ver ese milagro, todos los que vivían en Lidia y en la región de Sarón creyeron en el Señor Jesús. En el puerto de Jope vivió una seguidora de Jesús llamada Tabita. Su nombre griego era Dorcas, que significaba gacela. Tabita siempre servía a los demás y ayudaba mucho a los pobres. Por esos días, Tabita se enfermó y murió. Entonces, de acuerdo con la costumbre, lavaron su cuerpo y la pusieron en un cuarto del piso superior de la casa. Pedro estaba en Lida, ciudad cercana al puerto de Jope. Cuando los seguidores de Jesús que vivían en Jope lo supieron, enseguida enviaron a 2 hombres con este mensaje urgente. «Por favor, venga usted tan pronto como pueda». De inmediato, Pedro se fue a Jope con ellos. Al llegar, lo llevaron a donde estaba el cuerpo de Tabita. Muchas viudas se acercaron llorosas a Pedro, y todas les mostraban los vestidos y los mantos que Tabita les había hecho cuando aún vivía. Pedro mandó que toda la gente saliera del lugar. Luego se arrodilló y oró al Señor. Después de eso, se dio vuelta hacia donde estaba el cuerpo de Tabita y le ordenó, «¡Tabita, levántate!». Ella abrió los ojos, miró a Pedro y se sentó. Pedro le dio la mano para ayudarla a ponerse de pie. Luego llamó a los seguidores de Jesús y a las viudas y les presentó a Tabita viva. Todos los que vivían en Jope se enteraron de esto y muchos creyeron en el Señor Jesús. Por un tiempo, Pedro se quedó en Jope, en la casa de un hombre llamado Simón, que se dedicaba a curtir pieles. Hechos capítulo 9.

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El Nuevo Testamento es la palabra de Dios, pero no es toda la palabra de Dios. El Nuevo sigue al Antiguo Testamento y juntos forman la palabra de Dios. Juntos nos presentan el desarrollo completo del plan perfecto de Dios para la salvación de los pecadores. Dios formuló su plan de redención aún antes de haber creado los cielos y la tierra. Primeramente fue revelado a Adán y a Eva en el Edén, después de la caída. Y luego nos explicó el plan en muchos detalles, solamente los hechos básicos. Aquella promesa de Dios de salvar a los pecadores fue una semilla sembrada, comenzó a crecer y a desarrollar. El Antiguo Testamento nos relata este desarrollo y el Nuevo Testamento es ya la redención cumplida. Por eso decimos que el Nuevo Testamento completa el Antiguo Testamento. Muchas de las profecías del Antiguo son cumplidas, muchos hechos se cumplieron y están por cumplirse. La Biblia habla de la obra de nuestro Señor Jesucristo de muchas maneras. Nosotros vamos a seguir disfrutando de ellas, conociendo la palabra del Señor. Mañana a la misma hora y en el mismo lugar. Hasta entonces.

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3: La Palabra de Dios contiene increíbles tesoros escondidos, poderosos secretos que dan vida y que Dios quiere revelarnos. En el Nuevo Testamento confirma que todo lo que está escondido llegará a conocerse. ¿Cómo sucede esto? Estos tesoros son revelados a los que meditan, reflexionan, estudian, piensan, practican y declaran la palabra de Dios. Un cordial saludo a la audiencia que a esta hora se encuentra con nosotros disfrutando este espacio, un tiempo con la Biblia. Bienvenidos una vez más. Queremos compartir con ustedes estos tres nuevos capítulos para hoy. El Señor revela sus secretos a los que estudian diligentemente y meditan en su palabra. Le instamos para que siempre anhele vivir bajo la palabra. Permita que el Espíritu Santo bendiga su vida con la verdad. Ame la palabra de Dios. Denle un lugar prioritario en su vida y de esa forma andará en poder y en sabiduría. Continuamos la lectura bíblica.
4: Hechos capítulo 10. En la ciudad de Cesarea vivió un hombre llamado Cornelio. Era capitán de un grupo de 100 soldados romanos, al que se le conocía como Regimiento Italiano. Cornelio y todos los de su casa amaban y adoraban a Dios. Además, Cornelio ayudaba mucho a los judíos pobres y siempre oraba a Dios. Un día, a eso de las 3 de la tarde, Cornelio tuvo una visión, en la que veía claramente que un ángel de Dios llegaba a donde él estaba y lo llamaba por su nombre. Cornelio sintió miedo, pero miró fijamente al ángel y le respondió: ¿Qué desea mi señor? El ángel le dijo: Dios ha escuchado tus oraciones y está contento con todo lo que haces para ayudar a los pobres. Envía ahora mismo 2 hombres al puerto de Joppe. Dile que busquen allí a un hombre llamado Pedro. Él está viviendo en la casa de un curtidor de pieles llamado Simón. La casa está junto al mar. Tan pronto como el ángel se fue, Cornelio llamó a 2 de sus sirvientes, llamó también a un soldado de su confianza que amaba a Dios y luego de contarles todo lo que había pasado, los envió a Joppe. Al día siguiente, mientras el soldado y los sirvientes se acercaban al puerto de Joppe, Pedro subió a la azotea de la casa para orar. Era como el mediodía. De pronto, sintió hambre y quiso comer algo. Mientras le preparaban la comida, Pedro tuvo una visión. Vio que el cielo se abría y que bajaba a la tierra algo como un gran manto, colgado de las 4 puntas. En el manto había toda clase de animales y hasta reptiles y aves. Pedro oyó la voz de Dios que le decía: Pedro, mata y come de estos animales. Pedro respondió: No, de ninguna manera. Nuestra ley no nos permite comer carne de esos animales y yo jamás he comido nada que esté prohibido. Dios le dijo: Pedro, si yo digo que puedes comer de estos animales, no digas tú que son malos. Esto ocurrió 3 veces. Luego Dios retiró el manto y lo subió al cielo. Mientras tanto, Pedro se quedó admirado y pensando en el significado de esa visión. En eso, los hombres que Cornelio había enviado llegaron a la casa de Simón y preguntaron: ¿Es aquí donde vive un hombre llamado Pedro? Pedro seguía pensando en lo que había visto, pero el Espíritu del Señor le dijo: Mira, unos hombres te buscan. Baja y vete con ellos. No te preocupes, porque yo los he enviado. Entonces Pedro bajó y les dijo a los hombres: Yo soy Pedro. ¿Para qué me buscan? Ellos respondieron: Nos envía el capitán Cornelio, que es un hombre bueno y obedece a Dios. Todos los judíos lo respetan mucho. un ángel del Señor se le apareció y le dijo: haz que Pedro venga a tu casa y escucha bien lo que va a decirte. Pedro les dijo: entren en la casa y pasen aquí la noche. Al amanecer, Pedro y esos hombres se prepararon y salieron hacia la ciudad de Cesarea. Con ellos fueron algunos miembros de la iglesia del puerto de Jope. Un día después llegaron a Cesarea. Cornelio estaba esperándolos junto con sus familiares y un grupo de sus mejores amigos a quienes él había invitado. Cuando Pedro estuvo frente a la casa, Cornelio salió a recibirlo y con mucho respeto se arrodilló ante él. Pedro le dijo: levántate, vamos, Cornelio, yo no soy ningún dios. Luego se pusieron a conversar y entraron juntos en la casa. Allí Pedro encontró a toda la gente que se había reunido para recibirlo y les dijo: ustedes deben saber que a nosotros, los judíos, la ley no nos permite visitar a personas de otra raza ni estar con ellas. Pero Dios me ha mostrado que yo no debo rechazar a nadie. Por eso he aceptado venir a esta casa. Díganme, ¿para qué me han hecho venir? Cornelio le respondió: hace 4 días, como a las 3 de la tarde, yo estaba aquí en mi casa orando. De pronto se me apareció un hombre con una ropa muy brillante y me dijo: Cornelio, Dios ha escuchado tus oraciones y ha tomado en cuenta todo lo que has hecho para ayudar a los pobres. Envía a Jope unos mensajeros para que busquen a un hombre llamado Pedro que está viviendo en casa de un curtidor de pieles llamado Simón. La casa está junto al mar. Enseguida envía mis mensajeros y tú has aceptado muy amablemente mi invitación. Todos estamos aquí, listos para oír lo que Dios te ha ordenado que nos digas, y estamos seguros de que Él nos está viendo en este momento. Entonces Pedro comenzó a decirle: ahora comprendo que para Dios todos somos iguales. Dios ama a todos los que le obedecen y también a los que tratan bien a los demás y se dedican a hacer lo bueno, sin importar de qué país sean. Este es el mismo mensaje que Dios enseñó a los israelitas por medio de Jesús, el Mesías y Señor que manda sobre todos. Ese mensaje es para que por medio de él todos vivan en paz con Dios. Ustedes ya saben lo que ha pasado con toda la región de Judea. Todo comenzó en Galilea, después de que Juan bautizó a Jesús de Nazaret y Dios le dio el poder del Espíritu Santo. Como Dios estaba con él, Jesús hizo siempre lo bueno y sanó a todos los que vivían bajo el poder del diablo. Nosotros vimos todas las cosas que Jesús hizo en la ciudad de Jerusalén y todo el territorio judío. Y también vimos cuando lo mataron y lo clavaron en una cruz. Pero 3 días después Dios lo resucitó y nos permitió verlo de nuevo. Es más, comimos y bebimos con él. Dios no permitió que todos lo vieran. Solo nos lo permitió a nosotros porque ya nos había elegido para anunciar que Jesús vive. Jesús nos ha encargado anunciar que Dios lo ha nombrado juez de todo el mundo y que él juzgará a los que aún viven y a los que ya han muerto. Los profetas hablaron acerca de Jesús y dijeron que Dios perdonará a todos los que confían en él. Solo por medio de él, es decir, de Jesús, podemos alcanzar el perdón de Dios. Todavía estaba hablando Pedro con ellos cuando de repente el Espíritu Santo vino sobre todos los que estaban escuchando el mensaje. Los que habían venido de Jope con Pedro se quedaron sorprendidos al ver que el Espíritu Santo había venido también sobre los que no eran judíos, y los oían hablar y alabar a Dios en idiomas desconocidos. Pedro les dijo a sus compañeros: Dios ha enviado al Espíritu Santo para dirigir la vida de gente de otros países, así como nos lo envió a nosotros, los judíos. Ahora nadie puede impedir de que también los bauticemos. Habiendo dicho esto, Pedro ordenó que todos fueran bautizados en el nombre de Jesús, el Mesías. Luego, ellos le rogaron a Pedro que se quedara en su casa algunos días más. Hechos capítulo 10.

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1: Mientras andamos, hay que pedirle dirección, guía al Espíritu Santo que nos recuerde ciertas escrituras para poder meditar en ellas. Se va a asombrar del poder que se desprenderá en su vida a partir de esa práctica. Cuanto más medite en la palabra, más va a tomar de ella en tiempos difíciles. Recuerde, poder para poner en acción la palabra viene de la práctica de meditar en ella.
2: Hechos capítulo 11. En toda la región de Judea se supo que también los que no eran judíos habían recibido el mensaje de Dios. Así que cuando Pedro regresó a Jerusalén, los apóstoles y los seguidores judíos se pusieron a discutir con él. Le reclamaron: «Tú entraste en la casa de gente que no es judía y hasta comiste con ellos». Pedro empezó a explicarles todo lo que había pasado. «Un día yo estaba orando en el puerto de Jope. De pronto tuve una visión. Vi que del cielo bajaba algo como un gran manto, colgado de las cuatro puntas. Miré con atención y en el manto había toda clase de animales domésticos y salvajes, y también habían serpientes y aves. Luego oí la voz de Dios que me dijo: «Pedro, levántate, mata y come de estos animales». Yo le respondí: «Por supuesto, no, Señor, de ninguna manera. Nuestra ley no nos permite comer carne de esos animales y yo jamás he comido alimentos prohibidos». Pero Dios me insistió y me dijo: «Si yo digo que puedes comer de estos animales, no digas que eso es malo». Eso ocurrió tres veces. Luego Dios retiró el manto y lo devolvió al cielo. Poco después llegaron tres hombres que fueron a buscarme desde Cesarea. El Espíritu Santo me dijo que fuera con ellos y que no tuviera miedo. Seis miembros de la iglesia de Jope fueron conmigo. Cuando llegamos a Cesarea, entramos en la casa de Cornelio. Él nos contó que un ángel del Señor se le había aparecido y le había dicho: «Envía unos mensajeros a Jope para que hagan venir a un hombre llamado Pedro. El mensaje que él te va a dar hará que se salve tú y toda tu familia». Entonces yo empecé a hablarles y de pronto el Espíritu Santo vino sobre ellos, así como nos ocurrió a nosotros al principio. Y me acordé de que el Señor nos había dicho: «Juan bautizó con agua, pero ustedes Dios los va a bautizar con el Espíritu Santo». Entonces pensé: «Dios le ha dado a esta gente el mismo regalo que nos dio a nosotros los judíos, porque creímos en Jesús, el Mesías y Señor. Y yo no soy más poderoso que Dios para ponerme en contra de lo que Él ha decidido hacer». Cuando los hermanos judíos oyeron esto, dejaron de discutir y se pusieron a alabar a Dios, y decían muy admirados: «Así que también a los que no son judíos, Dios les ha permitido arrepentirse y tener vida eterna». Después de la muerte de Esteban, los seguidores de Jesús fueron perseguidos y maltratados. Por eso muchos de ellos huyeron a la región de Fenicia y a la isla de Chipre, y hasta el puerto de Antioquía. En todos esos lugares, ellos anunciaban las buenas noticias de Jesús solamente a la gente judía. Sin embargo, algunos de Chipre y otros de Cirene fueron a Antioquía y anunciaron el mensaje del Señor Jesús también a los que no eran judíos. Y Dios les dio el poder y los ayudó para que muchos aceptaran el mensaje y creyeran en Jesús. Los de la iglesia de Jerusalén supieron lo que estaba pasando en Antioquía y enseguida mandaron allá a Bernabé. Bernabé era un hombre muy bueno, que tenía el poder del Espíritu Santo y confiaba solamente en el Señor. Cuando Bernabé llegó y vio que Dios había bendecido a toda esa gente, se alegró mucho y los animó para que siguieran siendo fieles y obedientes al Señor. Y fueron muchos los que escucharon a Bernabé y obedecieron el mensaje. De allí, Bernabé se fue a la ciudad de Tarso para buscar a Saulo. Cuando lo encontró, lo llevó a Antioquía. Allí estuvieron un año con toda la gente de la iglesia y enseñaron a muchas personas. Fue allí en Antioquía donde por primera vez la gente comenzó a llamar cristianos a los seguidores de Jesús. En ese tiempo, unos profetas fueron de Jerusalén a Antioquía. Uno de ellos, llamado Agabo, recibió la ayuda del Espíritu Santo y anunció que mucha gente en el mundo no tendría nada para comer. Y en verdad esto ocurrió cuando el emperador Claudio gobernaba en Roma. Los seguidores de Jesús en Antioquía se pusieron de acuerdo para ayudar a los cristianos en la región de Judea y cada uno dio todo lo que pudo dar. Entonces Bernabé y Saulo llevaron el dinero a Jerusalén y lo entregaron a los líderes de la iglesia. Hechos capítulo 11.

0: Quanto applauso! Alleluia!
1: Dios merece lo primero. Cada día llegamos temprano al trabajo, temprano a una cita, temprano a tantas cosas importantes. Pero, ¿qué lugar ocupa Dios en nuestro tiempo?
2: La Biblia dice:
1: me alegré con los que me decían, a la casa de Jehová iremos. Salmo 122:1. Llegar temprano al templo es demostrar amor, honra y gratitud al Señor. No llegues cuando ya terminó la adoración. Llega desde el comienzo y disfruta la presencia de Dios. 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

0: Presentemos al Señor, cantemos, adoremos con nuestro hermano Ubaldo y luego tendremos nuestras oraciones por las misiones y también usted que está en la virtualidad se prepara para luego recibir nuestro informe misional. Cantemos al Señor, nuestro hermano Ubaldo, bendiciones Ubaldo, muy buen día.
1: Amén, amén, amén. Alabemos juntos al Señor porque Él habita en medio de las alabanzas de su pueblo. Dándole un fuerte aplauso a Él, alabamos al Señor. Aleluya. Vamos con las palmas. Pa, pa, pa. Te alabarán, oh Jehová, todos los reyes.

0: Señor, te damos gracias en esta mañana, Dios. Levantamos nuestras manos al cielo, Dios. Te adoramos, te bendecimos. Engrandecemos tu nombre en esta mañana, porque no hay un Dios como tú, ni obras que igualen tus obras, Señor. Gracias, Señor, por este tiempo, por esta mañana gloriosa, Señor. Gracias, Señor, por la actividad que arranca desde las 6 de la mañana, Señor. Gracias, Señor, por tu respaldo en estos 51 años, Señor, de trabajo, de servicio. Gracias por la vida del misionero, del padre de la casa, del hombre de Dios, del profeta, Señor, del apóstol. Gracias por la vida de nuestro pastor José Satirio dos Santos, Señor, y la pastora Nair de Andrade. Gracias por sus hijos, Señor. Gracias por Sulamita. Gracias por Eliseo, por Junior, Señor. Gracias por los nietos del pastor, los bisnietos, los tataranietos. Gracias por la obra misionera, Señor. Por la repercusión que hay en cada país, en cada ciudad, en cada pueblo, Señor. Señor, hemos sido testigos del poder de Dios. Hemos sido testigos de la visión, Señor. Hemos sido testigos del progreso en la ciudad, Cúcuta, ciudad de la esperanza, Señor. Gracias por la vida, Señor, de los pastores, la vida de nuestro pastor Pedro Delgado, Señor. Padre, su esposa, Señor, sus hijas, Señor, en esta hora, Padre, bendecimos la familia pastoral. Gracias por sus nietas, sus nietos, sus bisnietos, sus tataranietos. Gracias por el ministerio pastoral, Señor, en el área 1. Alejandro Huaca, su familia, su esposa, sus hijos, te bendecimos. En el área, Señor, 2, con nuestro pastor Elías Montes, Mari, Señor, sus hijos, Dios, gracias por los departamentos, por la obra tuya, Señor. Gracias, Señor, porque tú has sido bueno, Dios. Tú has suplido, tú has respaldado la vida de nuestro pastor. Señor, gracias por los que aportan, por los que están comprometidos con las misiones, Señor. Por los que dan parte de su vida, de su trabajo, la entrega, Señor, porque están pensando en aquellos que fueron enviados. Cada predicador en cada pueblo, en cada vereda, en cada municipio, que en esta hora está conectado, que está de rodillas clamando, intercediendo. Oh Dios, que está pasando por dificultad, por la prueba, por la lucha, Señor. Pero el Señor está ahí contigo. Como dice tu palabra en Isaías 41:10. Yo estoy contigo, no temas. Yo soy tu Dios, quien te sostiene de tu mano derecha y te dice: siga adelante, levántate. Vamos, en el nombre de Jesús, bendecimos cada obra, Señor, en cada ciudad, en cada pueblo. Bendecimos, Señor, aquellos que van en esta hora en el carro conectados a través de radio, Señor, a través de la televisión, aquellos que se unen, que estamos unidos en la oración. Padre, gracias por suplir, Señor. Bendito sea Dios, bendito sea tu nombre, bendita sea tu presencia. Señor, te adoramos. Señor, te bendecimos en esta mañana. Las manos sean levantadas para adorarte, para exaltarte, para engrandecerte, Dios. Oh Señor, gracias. Oramos por aquellos que están en los hospitales, en las urgencias, Señor, que en esta hora están conectados. A ellos los alcanzamos con el poder de la palabra. Enviamos sobre ellos saeta de salvación, de restauración, de sanidad. Oramos para que sus cuerpos reciban el impacto de la oración que sana, la oración que liberta, la oración que restaura en esta hora, Señor. Oramos por los habitantes de Cúcuta, por cada persona, cada anciano, por cada mujer, cada varón, cada muchacho, niño, Señor, que camina por las calles, por la seguridad de la ciudad. Oramos, Señor, por la frontera. Señor, intervenga en estas situaciones que se han presentado. Oramos, Señor, para que el malhechor sea alcanzado, sea agarrado, Señor, sea tomado, limpia las. En el nombre de Jesús te lo pedimos. Señor, manifiesta tu gloria. Levantes, levanta personas que vayan, Señor, llevando el mensaje a todos los rincones de la ciudad de Cúcuta. Que ningún barrio se quede sin la palabra. Que en ningún lugar se quede sin el mensaje de salvación. En esta mañana, Señor, levantamos nuestras manos. Vamos. Tus manos arriba significan victoria. Victoria sobre el pecado, victoria sobre la maldad, victoria sobre los enemigos. Tu palabra dice en el Salmo 27: Señor, Jehová es mi luz y mi salvación, ¿de quién temeré? Jehová es la fortaleza de mi vida, ¿de quién atemorizarme? Cuando se levantaron los malignos, mis angustiadores, mis enemigos, para comer mis carnes, tropezaron y cayeron. Y aunque un ejército acampe contra mí, no temerá mi corazón. Y aunque contra mí se levante en guerra, diga conmigo, yo estaré seguro. Mi casa estará segura. Mis hijos estarán seguros. El bienestar, Señor, de la ciudad, el bienestar de cada familia estará segura. Porque confiamos en ti, Señor, en esta mañana. Y levantamos un aplauso a ti. A ti sea la gloria. A ti sea la alabanza y la adoración. En el nombre de Jesús. Amén.
1: Sí, Señor, te adoramos. Aquí estamos tus instrumentos. Queremos servirte, Dios. Porque nuestra corona

0: Dice la palabra de Dios: si tú de mañana buscares a Dios y rogares al Todopoderoso, si fueres limpio y recto, ciertamente luego se despertará por ti y hará próspera la morada de tu justicia. Y aunque tu principio haya sido pequeño, tu postrer estado será muy grande. Soberano y eterno Padre celestial que estás en los cielos, venimos delante de tu divina y santa presencia, en el glorioso nombre que es sobre todo nombre, en el nombre de nuestro Señor Jesucristo de Nazaret, tu Hijo amado, en el cual tú tienes complacencia, mi Señor. Padre, te damos gracias una vez más por el amor y tu misericordia, por tu fidelidad y por tu gran amor. Señor, gracias por porque hasta aquí tú has sido bueno, hasta aquí tú nos has guardado, nos has bendecido y tu mano preciosa ha estado siempre a nuestro favor. Señor, gracias por todo lo recibido de tus manos, gracias por los favores y las misericordias que son nuevas cada mañana. Señor, gracias por permitirnos ver la luz de este nuevo día, de este nuevo amanecer, de esta nueva mañana. Gracias, Dios mío, por darnos la vida, la fuerza, la fortaleza, el deseo, el querer como el hacer de venir, Señor, en esta mañana y postrarnos delante de ti con nuestro corazón contrito y humillado, un corazón que tú no desprecias, Señor. Y aquí estamos en esta mañana, Dios mío, declarando tu grandeza, tu poderío, tu señorío, declarando que tú eres el único y sabio Dios, Padre, Hijo y Espíritu Santo, el único Dios verdadero, el Rey de reyes y Señor de señores. Eres el Santo de Israel, eres Jehová de los ejércitos, eres el león de la tribu de Judá, el gran yo soy, el que era y el que ha de venir, el Dios grande, el Dios supremo, el Dios altísimo, el Dios soberano, el Dios eterno, el Dios que está por encima de todo y sobre todas las cosas, porque eres Dios en los cielos, eres Dios en la tierra, eres Dios en todo lugar, porque tú eres omnipresente, Dios mío. Tú eres el Dios que conoce nuestros pensamientos, que conoce nuestros caminos, que escudriña la mente, el corazón nuestro, que todo lo sabes, Señor, todo lo puedes, porque para ti no hay nada imposible, mi Señor. Porque tú eres un Dios omnisciente, eres el Todopoderoso, el Omnipotente, el Alfa y el Omega, el principio y el fin de toda la creación. Porque con tus palabras, Dios mío, fueron hechos los cielos, la tierra y el mar, y todo el ejército que sobre ellos existe, tú lo creaste todo, mi Señor. Todo lo hiciste, todo lo formaste de lo que no había, y a nosotros, tu pueblo, tus hijos, nos hiciste a tu imagen y semejanza, porque nos diste la sabiduría, el entendimiento, el conocimiento, nos diste los dones, los talentos, las habilidades, Señor, nos diste la conciencia, la razón, la libertad, el libre albedrío. Todo lo creaste a nuestro favor para que nosotros disfrutáramos de tu creación, pero el pecado nos separó de ti. Fuimos destituidos de tu gloria y de tu presencia, Señor, pero gracias a ese amor tan grande, tú nos reconciliaste contigo a través del sacrificio de tu Hijo amado Jesucristo allá en la cruz del Calvario, a través de ese derramamiento de sangre inocente. Jesús, gracias, porque tú llevaste nuestras enfermedades, tú llevaste, Jesús, todos nuestros delitos y pecados, todo lo llevaste sobre tus hombros, Jesús. Enmudeciste, callaste, no dijiste nada, fuiste obediente y obediente hasta la muerte y muerte de cruz. Por eso te adoramos, te bendecimos, te glorificamos y te exaltamos, y a ti te damos toda la gloria, toda la honra, todo el honor. Te reconocemos en todos nuestros caminos, en todas las áreas de nuestra vida. Reconocemos que nosotros sin ti no somos nada, Señor, nada valemos, nada podemos hacer si no es por la presencia tuya en nuestras vidas. Por eso, mi Rey, nosotros te pedimos que el reino tuyo venga a nuestras vidas, a nuestros hogares, a nuestras familias, que tu reino, Dios mío, venga a toda la familia de la tierra, para que se haga siempre la voluntad tuya, Señor, porque solo la voluntad tuya es la que es buena, agradable y perfecta. Y contigo, Dios mío, nosotros nunca perdemos, contigo siempre ganamos, Señor. Oh, mi alma te alaba, Señor, en esta mañana. Padre, presentamos la vida de nuestro pastor y misionero José Satirio dos Santos, su esposa Nair y toda su generación, se la bendecimos. Damos gracias a Dios por la vida misionera de nuestro pastor, por sus proyectos misioneros y por todas las misiones que él ha hecho, Señor, en los 50 años más dos, Señor. Gracias, Dios mío, por el trabajo de nuestra iglesia, Señor. En esta mañana bendecimos, Señor, a todos los misioneros de la tierra, Señor, de las diferentes denominaciones de todo el mundo, Señor, hombres y mujeres que están en cualquier lugar de la tierra llevando la gran comisión, anunciando la palabra de salvación. Gracias por los misioneros. Bendecimos sus familias, sus hogares, sus esposas, sus hijos, sus congregaciones, se las bendecimos. Y pedimos, Dios mío, que más misioneros se unan a la obra del Señor, para que más almas, Señor, vengan a tu reino, Señor. Gracias, Dios mío. Oramos por Colombia. Bendecimos nuestro país, Señor. Damos gracias por Colombia. Bendecimos a los que están en eminencia, en autoridad, Señor. Colocamos delante de ti las elecciones presidenciales, Señor, creyendo, Señor, que habrá victoria para nuestras vidas, habrá victoria para Colombia, Señor. Tendremos un presidente de acuerdo a la voluntad tuya, Señor. Un hombre, Señor, que no vaya, Señor, a violentar su fundamento, Señor. Necesitamos esos hombres para Colombia, Señor. Colombia necesita la paz, Señor. Colombia necesita, Señor, un hombre fiel y verdadero, Señor, temeroso de ti. En esta mañana bendecimos nuestra ciudad de Cúcuta, ciudad de esperanza. Declaramos sobre Cúcuta bendición y paz, Señor. Bendecimos las calles, las avenidas, Señor, y en el nombre de Jesús de Nazaret, limpiamos las calles, Señor, de todo espíritu inmundo que se levanta en la ciudad, de homicidios, de suicidios, de todo eso, de robos, de atracos, de secuestros, Señor. Te adoramos en esta mañana, Señor, y pedimos, Señor, en esta mañana yo clamo, Señor, por la vida de mi amigo Jesús Emiro Vergel, Señor. Por este hombre que está secuestrado, Señor, para que sea liberado por sus captores. Que su cuerpo, Señor, sea respetado, Dios mío. Oramos por la familia que se encuentra, Señor, en aflicción, en temor y en miedo, Señor, para que tú traigas esperanza sobre ellos. Te seguimos adorando y glorificándole esta mañana en el nombre de Cristo Jesús. Amén y amén.
1: Declarará conmigo, heme aquí.

Antes de la tercera oración, quiero dirigirme a todos aquellos que en la virtualidad, rostros que no vemos, manos generosas que se extienden para sostener proyectos misioneros en lugares donde hay personas que físicamente no conocemos, que hemos visto por fotos, hemos conocido en videos. Creo que Dios es el que ha puesto el sentir en usted para hacer a las misiones partícipe de su bendición. Y desde este lugar, unidos a la visión pastoral, agradecemos porque han sido amigos de las misiones. Y semana tras semana se ha visto su generosidad. También los que presente semana tras semana son amigos de las misiones, que apartan de sus ganancias, de sus ingresos, su utilidad, y proponen en un sobre una cantidad, y luego cada viernes la traen. Aquí tengo varios sobres de esas expresiones. Dios bendiga tu esfuerzo, tu generosidad, y te haga próspero aún más. Que Dios te guarde del mal, y si el mal llegare a tocarte, el mal no te destruirá y el mal no te dañará. Creo entonces que la bendición de Dios será evidente en usted. Dios le haga a usted y añada aún más de lo que tú has hecho por las misiones. Así que hoy te bendecimos. Adoramos una vez más al Señor, hermano Ubaldo, y luego con nuestro hermano Anderson hacemos esta oración en este día del tsunami misionero. Adoremos al Señor en acción de gracia, y usted que es amigo de las misiones, Dios te recompense muchísimo, muchísimo más.

Gloria a Dios. Allí donde estás, alza tus manos. Yo sé que está en la virtualidad, me va a acompañar a hacer esta oración en nuestro viernes misionero. Padre, en esta bendita mañana te damos gracias. Recibe toda la honra y recibe toda la gloria, Padre, en el nombre de Jesús. Gracias por nuestro viernes misionero, porque aquí estamos clamando y orando, Padre, para que la palabra sea llevada hasta lo último de la tierra. Hoy bendecimos por el poder de la palabra a los misioneros que llevan, Señor, una palabra de transformación, que llevan el evangelio a diferentes partes de la tierra. Hoy los bendecimos por el poder de la palabra. Vamos, iglesia, bendice a los misioneros. Que sea Dios guardándolo, protegiendo a cada hombre, a cada mujer que dispone su vida. Hoy los bendecimos, Señor. Hoy, Padre, te damos gracias. Salimos, Señor, de 50 más 1 caminando en el año 2. Y creemos que será grande, poderoso, porque tu mano sobrenatural nos acompaña. A cada misionero, a cada pastor, a cada evangelista, a cada maestro, a cada líder, a cada empresario, microempresario, soñador, tu mano poderosa nos guarda, nos protege, nos unge. Hoy bendecimos, Señor, a Colombia. Vamos, iglesia, bendice a Colombia. Hoy blindamos por el poder de la palabra a Colombia, una tierra feliz, como lo ha dicho nuestro pastor José Satirio Santos. Hoy blindamos a Colombia, hoy la ungimos. Tú colocarás, Padre, en tu nombre poderoso, un hombre conforme a tu corazón, un hombre que traiga bendición de lo alto para nuestra nación Colombia. Hoy bendecimos, Señor, a norte de Santander, a Cúcuta, a cada nación. Dice tu palabra en el Salmo 67, versículo 1, 4. Dice tu bendita palabra: Dios tenga misericordia de nosotros y nos bendiga. Haga resplandecer su rostro sobre nosotros. Oh Padre, versículo 2, para que sea conocido en la tierra tu camino, en todas las naciones tu salvación. Versículo 3, te alaben los pueblos, oh Dios, todos los pueblos te alaben, dice la palabra. Alégrense y gócense las naciones, porque juzgarás los pueblos con equidad y pastorearás las naciones en la tierra. Oh Padre, gracias por tu palabra. Así es, Señor, y está vigente tu mano poderosa, Señor. Oh, llevaremos la palabra a diferentes naciones de la tierra. Hoy bendecimos a Venezuela, a cada misionero que esté allí. Bendícelo, Señor, en el Ecuador, en Perú, en Chile, en la Argentina, en Paraguay, en Uruguay, en Bolivia. Hoy bendecimos las Guyanas, porque están en tu corazón. O todo Centroamérica, desde México hasta Panamá, las islas del Mar Caribe, las bendecimos. Hoy bendecimos a Cuba, Haití. Declaramos libertad por el poder de la palabra. Las potencias de América, Estados Unidos y Canadá, te bendigo en el nombre de Jesús. Europa, Ucrania, Rusia, España, Holanda, Suiza, el corazón de Europa, te bendigo. Italia, te bendigo. Los países nórdicos, los bendecimos por el poder de la palabra. Los países bálticos, declaramos, Señor, que la palabra llega y transforma vidas en Europa, llena del poder del Espíritu Santo. Oh, Señor, bendecimos a Asia, a Israel, a Palestina, a cada país musulmán. Conocerán al Cristo vivo, como dice, Señor, el Salmo 67. Todas las naciones serán bendecidas. Oh Señor, bendecimos cada potencia de Asia, a la China, a Taiwán, a Singapur, a Indonesia, a Mongolia, a Kazajistán. Te bendigo, Asia, la ventana 1040, la palabra será llevada allí, Señor, a estas naciones. Conocerán al grande, al excelso, al poderoso.

Bendecimos Oceanía. Hoy, Señor, declaramos que tú traes recursos del oriente, del occidente, del sur, del norte. Hoy declaramos por el poder de la palabra que hay bendición para los empresarios, que hay bendición de lo alto para los microempresarios, para cada persona que extiende su mano a favor del reino, a favor de las misiones, para ir por más, para crecer, para avanzar. Hoy te bendigo en el nombre de Jesús. Hoy te bendigo con toda bendición de lo alto, del cielo y de la tierra. Oh Señor, bendecimos a cada mano que se extiende para hacer un tsunami financiero. En el nombre de Jesús, amén y amén. Denle un aplauso al Señor. Y paso, nuestras empresas y mi familia siguen el tsunami.

Levanta una de tus manos. Guardamos en la oración, oh Dios, la vida de los pastores. Pastor, hoy oramos por ti, pastor. Oramos por tu esposa. Pastora, hoy oramos por tu cónyuge, tu esposo. Hoy oramos por tus hijos. Hoy oramos por tu casa y clamamos protección divina sobre ti. Misionero, el Señor dé claridad y firmeza a tus pasos, misionero. Misionera, sea el Señor alentando en tus años. El vigor, el fervor nunca acabe. La buena palabra en tu boca, la buena predicación, el estudio en la palabra, la disertación bíblica que das. Que siempre haya palabra en tu boca y dirección para aquellos que creyendo en el Evangelio lo convierten en fundamento para su vida. Entonces, de la palabra que Dios te da, siempre haya luz y claridad para ellos. Que te hable el Señor y te revele su palabra. Venga por inspiración a tu vida cuando lees las Escrituras, cuando escudriñándolas te apasionas en ellas, te sumerges. Surjan los sermones, las palabras para cada reunión, para el tiempo que vive tu iglesia, para el tiempo que vive tu entorno, tu municipio, tu vereda, tu ciudad, tu país. Y tu palabra sea oportuna, actual, sea vigente. En el nombre de Jesús, oro para que seas lleno del Espíritu Santo y afloren en ti los dones del Espíritu. Aflore en ti la palabra de ciencia, de revelación, de sabiduría, palabra de discernimiento en el nombre de Jesús. Y el Señor te use para orientar tanto la vida del niño que te ve con admiración, la vida del adolescente que necesita ser guiado, la vida del joven que debe ser acompañado, la vida del adulto que pide consejo. En el nombre de Jesús, el adulto mayor que necesita cuidado, protección, sé tú para ellos, para cada familia y cada etapa de los que en ellos están. Seas tú presente.

0: Preciso en el nombre de Jesús. Dios bendiga tu esfuerzo en la vereda, en el campo, en la ribera del río, cuando tomas el transporte público para transportarte horas de distancia, cuando vas en moto en medio de las calles, en medio de las montañas, en las cordilleras, cuando vas en lancha, en chalupa, en Johnson, cuando vas allí en la ribera del río transportándote, el Señor te guarde del mal, el Señor te bendiga. Los que van a lomo de animales, de mula, de bueyes, de burros, Señor, que van allí para llevar la palabra por horas, el Señor te bendiga. Tú que vas de a pie o en bicicleta, te bendigo en esta hora porque eres un instrumento de Dios. Hoy oramos por ti. El Señor te recompense muchísimo, muchísimo más. Cuando caminas bajo el sol, aún en la lluvia, aún en la neblina, cuando viajas con tanto cuidado y protección del Señor, el Señor te bendiga en el nombre de Jesús en tu ida y tu regreso. Vayas en paz en el nombre de Jesús. Hoy desde este lugar, oh Dios, guardamos la vida de los pastores que se esfuerzan, los misioneros en el nombre de Jesús. Hoy guardo en la oración la vida de los jóvenes obreros, los nuevos ministros, predicadores. Hoy oro por ti, joven pastor, joven obrero, joven misionero. Te guardo en la oración. El Señor te use grandemente en medio de tu generación. Seas referente en tu juventud, tu fuerza, tu tenacidad, tu vigor. Sea fortaleza para la experiencia del joven pastor que te acompaña y te ve con tantas expectativas. El Señor guarde tu vida, tus pasos, tu ministerio. Vamos, ore conmigo por las familias de obreros, de evangelistas, pastores, misioneros. Los guardamos en la oración en el nombre de Jesús. Tú que eres de otro país, tú que habitas en tierra lejana y extraña, que te has ajustado y acomodado por el llamado que Dios te dio. El Señor guarde tu herencia en la tierra, tus hijos que nacieron en otra tierra, con otra nacionalidad, pero has amado la tierra donde estás. Te bendigo en el nombre de Jesús. Recompensa el Señor tu esfuerzo y con el pasar de los años prosperes en el lugar donde estás. Te alegres cuando vuelvas a ver los tuyos, cuando los tuyos sepan de ti, vean que Jehová te ha engrandecido y te ha honrado y te ha establecido, que el favor de Dios te ha acompañado y que no eres el mismo que cuando saliste. No volverás en las mismas circunstancias. El Señor te acompañará. Te bendecimos en la oración. Y el gozo del Señor sea tu paga, sea tu reconocimiento y corone tu cabeza, a ti, a tu esposa y a tus hijos. Te bendecimos en la oración. Gracias, Dios, por la vida de los obreros que te sirven en cualquier lugar del mundo en el nombre de Jesús. Brinde su mejor aplauso al Señor. Bien fuerte, aplauda y bendiga el nombre del Señor. Tenga la bondad, puede sentarse, nos alegra verle en este tiempo devocional. Me alegra ver lo que Dios ha hecho con nosotros y los que llevamos ya años en el Centro Cristiano, cómo Dios ha prosperado nuestro caminar al establecerse obras y puntos misioneros y con ellos el levantamiento de nuevas iglesias. Así que hoy es un día para alegrarnos y hacer a Dios partícipe también de nuestra generosidad. Me alegra el tiempo que vivimos. Yo no fui tan consciente del tiempo que estoy viviendo hasta que el Señor usó a mi pastor cuando oró por mí. Recién cumplí los 41. Y en la oración él decía: Señor, así como guardaste a Eliab en su niñez, en su juventud, guárdalo también ahora en su vida adulta. Yo reaccioné y dije: es verdad, ya no soy un muchachito, uno todavía se cree el niño predicador, dijo alguien. Y hacía memoria de que llegué al Centro Cristiano en el año 96, en abril del 96. ¿Ya llevamos cuántos años? Ya usted sacará cuenta, ¿cierto? 30 años. Y de ahí hasta hoy, creo que Dios ha establecido mucho más nuestra iglesia, el ministerio en el cual hacemos parte, y Dios siga usando la vida de nuestro pastor misionero, la vida de nuestra pastora. Y siempre mis oraciones, pastor, le bendecimos. Y una de las frases que yo repito a Dios es, larga vida al misionero. Lo vuelvo a decir, larga vida al misionero. Pastor misionero, le bendecimos, y en este viaje misional donde te encuentras, sientas el cuidado de Dios y sientas también nuestro cuidado en nuestras oraciones. Hoy tenemos nuestro informe misional y con él la oportunidad que usted pueda primero conocer y luego unirse en este lindo propósito de la sostenibilidad misionera. Así que hoy tenemos al misionero Lucas que nos acompaña, mi amigo y compañero de ministerio también, y con él el informe misional. Lucas, déjame saludarte primero, Dios te bendiga, y un gozo que nos acompañe.
1: Predicador.
0: Sí, ya es el ex.
1: Pero bendiciones. Siendo un adulto predicador, pero todavía con corazón de niño, ¿sí o no? Gracias, amigo, gracias, iglesia. Estamos en una mañana misionera. Eso es motivo de alegría, ¿sí o no? Cada vez que podemos hablar de misiones, y no solo nuestro pastor nos ha enseñado a hablar, sino a hacer misiones. El informe de hoy sigue siendo esos informes que tiene que ver con lo que está pasando y tiene que ver con lo que nos está atravesando en este momento como iglesia. Acabamos de cerrar apenas hace unos días atrás nuestro aniversario de Escuela Bíblica, 50 años más uno. Y siempre esto nos deja mucho pensando acerca de en qué momento estamos. Y siempre vuelvo a rememorar las expresiones y las preguntas que hacemos de dónde venimos, dónde estamos y hacia dónde vamos. Porque es bueno siempre saber en el año que Dios está esperando de nosotros. Y creo que el aniversario puso una marca nuevamente en la iglesia, en el ministerio, para entender dónde estamos. Y en las misiones no es diferente, es similar al comprender qué es lo que Dios estará esperando de nosotros. Así que, hablando con Dios, entendí que todo lo que habíamos recibido estos días, tendríamos que hacernos algunas preguntas más. Entonces, quiero referirme al misionero del año 1. Y los misioneros del año 1 tienen una marca que siempre nuestro pastor nos está diciendo cuál es el análisis que hacemos al revisar las iglesias del Apocalipsis y el mensaje que Jesús le está dando a ellas. Y un llamado de atención que hace es regresar a las primeras obras. Es decir, mira de dónde has caído y vuelve a las primeras obras o al primer amor. Hay otras expresiones muy diferentes según las versiones, pero el sentido es recordar y volver a lo que estábamos haciendo. Y de esta manera pienso también en las palabras de Jesús en el capítulo 24 del Evangelio de Mateo. Los discípulos se le están acercando y le están diciendo: Señor, ¿cuándo será tu segunda venida? ¿Cuándo volverás? Porque Jesús ya había anunciado que se iría. Entonces, en el versículo 4, Jesús dice: cuidado, no se dejen engañar. Versículo 5, muchos vendrán y se harán pasar por mí y le dirán a la gente: yo soy el Mesías. Usarán mi nombre y lograrán engañar a muchos. Y empieza a expresar algunas de las advertencias que los discípulos deben tener en cuenta, porque está hablando continuamente de engaños que vendrán haciéndose pasar por, pero no es. Y más adelante dice en el versículo 10, muchos de mis seguidores dejarán de creer en mí, uno traicionará al otro y sentirá odio por él. Llegarán muchos falsos profetas, engañarán a muchas personas. La gente será tan mala que la mayoría dejará de amarse. Pero yo salvaré a todos mis seguidores que confíen en mí hasta el final. Otra expresión dice que persevere hasta el final, este será salvo. Pero el verso 14 es el que pone la marca y Jesús dice: el fin del mundo llegará cuando las buenas noticias del reino de Dios sean anunciadas en toda la tierra y todo el mundo las haya escuchado. Esas son las expresiones de Jesús. Por si le quedaba alguna duda a los discípulos, él tendría que decir: habrá guerras y rumores de guerra, países lucharán entre sí, pero eso no será el fin, sino que el fin será cuando vean una iglesia predicar en todo el mundo las buenas noticias. Así que la expresión de Jesús es colocar advertencias, señales, pero está diciendo aún las señales no están anunciando el final, simplemente falta algo más, que la iglesia de Jesucristo anuncie este mensaje, las buenas noticias por todo el lugar. Así que nuestra intención cuando hablamos de misiones tiene que ver con esperar el regreso del Señor Jesucristo predicando las buenas noticias del Evangelio del Reino. Esa es la tarea que se nos encomendó y la gran comisión que Él está dejando antes de ascender. Y de esta manera, cuando pienso en esto, digo, ¿cuánto deberíamos nosotros acelerar el proceso de predicación del Evangelio? Porque la expresión que está dejando Jesús es: necesitamos comprender que esta predicación hará que yo pueda regresar. Así que una de las expresiones que recuerdo del pastor es cada vez que le colocamos ruedas al Evangelio. Así que empecé a pensar, ¿cuáles fueron las ruedas que el Señor nos permitió tener en los años? Y recordé esta foto que usamos hace unos días en la grabación con el pastor, con el primer vehículo misionero que él tuvo. Y de esta forma comenzó a predicar no solo en Cúcuta, sino que él dijo que iba hasta Ragombalia, que iba hasta Pamplona, que iba hasta Chinácota, con este vehículo, predicando las buenas nuevas del Evangelio hace algunos añitos atrás nada más. Apenas la foto blanco y negro nos delata un poco de qué año estamos hablando. Pero cuando necesitamos otro tipo de ruedas, el Señor nos proveyó también. Cuando se necesitaron bicicletas, en Mozambique se entregaron bicicletas para que el Evangelio siga corriendo. Pero ¿qué pasó más adelante? Cuando se necesitaron motos, el Señor proveyó motos para Chinácota. El Señor proveyó motos para Kalimpong, en el Himalaya. Proveyó de moto cuando precisaba Murumbala. Y ahora cuando el Bichada necesitó su moto, el Señor siempre se encargó de colocar las ruedas al Evangelio porque es la intención misionera. Pero ¿qué pasó más adelante? Cuando se necesitaron camionetas en el Bichada, ahí estaba la Furiosa, que por mucho tiempo soportó hasta que soportó y no aguantó más. Y más adelante Murumbala precisó camioneta y apareció la Toyota, la misionera, en aquel lugar. Esas fueron las ruedas que el Señor nos permitió colocarles al Evangelio durante muchos años. Pero más adelante se necesitó vehículo para la predicación del Evangelio acá en Cúcuta, con el CAE, el Centro de Atención Emocional, junto a R21, el pastor Mauricio Tapias. Y el día que se adquirió esta camioneta, el pastor quiso que todo el personal podamos estar ahí recibiéndola, orar por él. Estábamos apenas saliendo de la pandemia y él dijo, hay que predicar en Cúcuta mucho más de lo que se ha hecho hasta ahora. Y así que se adquirió esa camioneta y de esta manera el Señor nos permitió que Cúcuta también pueda seguir siendo alcanzada por las buenas noticias. Pero algo más pasó, se necesitaron barcos y apareció el misionero en el Amazonas. Pero no alcanzó con uno solo y también tuvimos que necesitar otro. Y apareció el otro misionero, el misionero 2. Uno es de carga y otro es para pasajeros. Y de esta forma el Señor le ha permitido al Evangelio, en el lugar donde estemos, seguir siendo predicada la palabra del Señor. Las buenas noticias nos encuentran en el lugar correcto cada vez que nosotros ponemos la disposición, el Señor coloca el vehículo que haga falta para que el Evangelio no deje de predicarse. ¿Eso cómo se produce? Gracias a su generosidad, a sus manos abiertas, a su intención misionera de poder seguir alcanzando personas que necesitan escuchar la palabra del Señor. Pero aquí hago una pausa por un momento y quiero que antes de continuar con algunas imágenes, entendamos algo. Cada generación tiene un gigante propio que derribar en su generación. Y si no lo hace, la próxima generación tendrá que enfrentarse a ese gigante que el anterior no pudo derribar. Así que la tarea de la generación actual, de la generación del año 1 al jubileo, tenía una responsabilidad de derribar gigantes y creo que lo ha hecho con mucha intencionalidad. Pero si alguna generación se atrasa en derribar sus gigantes generacionales, estaría retrasando el avance de la siguiente generación. Por eso, creo que cuando nosotros podemos observar que la generación del año 1 hasta el jubileo sembró con lágrimas, hoy nosotros, la generación del año 1 post-jubileo, podemos recoger y cosechar los resultados de esa generación que logró hacer su tarea con éxito. Así que, la predicación del Evangelio en las calles, lo hicieron. La compra de terrenos por fe, y aquí pongo algunas de las fotos de lo que significa cuál fue la visión del inicio y cuál es el resultado de hoy. Esa compra de terreno se hizo por fe. En Mozambique no fue diferente, fue una compra por fe, pero con manos laboriosas que se dispusieron a construir y levantar una casa para Dios en Murumbala, África, con comedor, con auditorios, ahora construyéndose el colegio y todo lo que viene en adelante. Pero también tuvieron que construir auditorios con sus propias manos, formar obreros, y apenas con 2 años de iglesia teníamos este resultado con la imagen que siempre hemos visto. Apenas 2 años, una iglesia que estaba naciendo. Tuvieron que levantarse pastores, bautizar a los nuevos convertidos en diferentes lugares, multitudes. Tenemos ahí una de las fotos desde los bautismos que veíamos hace unos días atrás, cuando nuestro pastor rememoraba. 800 personas ese día bajaron a las aguas. Nada más que 800 personas, algunas. Tuvieron que alcanzar otras ciudades, departamentos, países, continentes. Tuvieron que evangelizar culturas y etnias diferentes y poseer medios de comunicación, como si faltara también eso. Y en el pasar del tiempo, del año 85, comenzar a predicar, y en el 86 recibir la radio Guaymaral, luego convertirse en frecuencia F, radio y televisión. Tuvieron que vivir persecución, peligros en Chinácota, atentados en Ragombalia, resistencia en Pamplona, la disputa por el Parque de la Biblia. Todas esas cosas le correspondió a esa generación. ¿Y sabe qué? Lo hicieron con éxito, lo hicieron muy bien. Nuestro pastor al frente de esta tarea lo ha hecho muy, pero muy bien. Y creo que el testimonio y todo lo que se ha logrado durante más de 50 años es para darle gloria a Dios. ¿Y qué le parece si damos un fuerte aplauso a la generación que ha hecho esta tarea con mucha responsabilidad? Pero esta generación del nuevo año 1, post-jubileo, tiene sus propios gigantes que derribar y no podemos fallar. Hace unos días el pastor estaba orando después de la administración de la escuela bíblica y esa frase en la oración estaba muy quebrantado. Y estábamos en el altar escuchando y una de las frases que él dijo es: Señor, no nos permita fallar. Y que nuestro pastor con tanto resultado tenga que pedirle al Señor a sus 80 años que no fallemos, es porque la generación que venimos después de ella, entonces tenemos una responsabilidad del legado que estamos tomando. El legado nos está pidiendo no fallemos, porque la primera generación no falló, la segunda tampoco puede fallar. Ahora, ¿cuál es la intención entonces de lo que estoy diciendo? Tal vez los gigantes que nos toque derribar a nosotros sea la comodidad, sea el confort, la apatía, las conveniencias. Esto a veces me conviene y lo otro no me conviene. Tomo lo que me gusta y lo que no me gusta lo puedo dejar. Pablo en un momento ha hablado de las fábulas. El que escucha las fábulas las cree y vive de ellas. Le recomienda a Timoteo no escuchar, según la versión que podamos leer, cuentos de viejas, dice la NTV. Y hay muchas cosas que podríamos estar escuchando y podríamos distraernos del propósito. Tal vez esos sean los gigantes que nos corresponde a nuestra generación, post-jubileo asumir. Pero yo creo que Dios no cuenta con los simples, sino que quiere la de aquellos que quieren recompensas sin esfuerzo, sino que Dios está esperando el desafío de vencer a esos gigantes. Y a veces creo que queremos una palabra, pero no abrimos la palabra. Queremos una promesa, pero no conocemos la promesa. Queremos un destino, pero no buscamos la guía que nos lleva a ese destino. Y en otras palabras, si la palabra de Dios y el libro no se abre, entonces es muy difícil saber lo que la palabra contiene para nosotros, la promesa contiene para nosotros y el destino que nos está esperando. Hay una generación que necesita tomar la transición con mucha responsabilidad para no perder el enfoque y el rumbo. Por eso entiendo que nos gusta a veces mucho la profecía, pero no queremos leer la profecía. Queremos oír una voz, pero no sabemos identificar la voz entre tantas voces que estamos escuchando, porque somos una generación con muchas, muchas distracciones. El obrero del año 1, entiendo yo que atiende la necesidad del año 1. Y las palabras de Jesús siguen siendo las mismas el día de hoy. La mies es mucha, pero los obreros siguen siendo pocos. Los influencers son muchos, pero los referentes son pocos. Las fotos son muchas, pero a veces los resultados son pocos. Y es un llamado que yo estoy haciendo, haciéndome responsable a mi generación esta mañana, de volver a las primeras obras. ¿Qué nos inspira a ver tantos resultados de una generación que se esforzó a que yo me quede en la comodidad de que ellos lo lograron y yo puedo disfrutar, pero no hago más que disfrutar de eso? Así que la transición generacional requiere de nosotros enfoque, pasión y disciplina. Las palabras de Jesús es: levanten la mirada porque la cosecha está lista. ¿Qué está esperando el Señor de nosotros? Que el que es fiel en lo poco, entonces pueda recibir lo mucho que el Señor tiene para nosotros. Yo creo que hay una generación que es fiel y aunque parezca poco lo que está diciendo el Señor es: si puedes cuidar lo que apenas te doy hoy, entenderás todo lo que puedes recibir mañana. Al que tiene, dijo Jesús, se le dará más, mas al que no tiene aún lo poco que tiene, le será quitado. El misionero del año 1 sabe entender el tiempo para actuar en la misión local y así poder hacer grande la misión global. No existe una misión global efectiva, sino una misión local activa en el día de hoy. Y como muchos se incomodaron hace décadas atrás para que nosotros estuviéramos cómodos, ahora es el tiempo de nosotros de romper la comodidad, incomodarnos y sacar a otros del reino de las tinieblas para traerlos a la luz del reino de los cielos. Entonces la pregunta viene a ser en el final, los locales, los que hacemos parte de una iglesia local, los que están en la virtualidad y hacen parte de una iglesia local en tu ciudad, en tu departamento, en tu país, tu congregación o denominación, los locales, los que hacemos parte de esta casa central, los que hacen parte de su iglesia de unidad de evangelismo local, de su congregación, pero iglesia local al fin, ¿qué haremos? Porque la plataforma mundial está lista para lanzar nuevas flechas. Y estas flechas que estamos listos, la intención es, ¿dónde están las flechas en la aljaba? ¿Estamos en el lugar correcto o estamos distraídos? ¿Estamos a punto de ser lanzados pero no sabemos hacia dónde? ¿Perdimos el enfoque, perdimos la pasión, perdimos la disciplina? Las misiones no es un departamento de la iglesia, es la iglesia. La tarea de las misiones es de toda una iglesia corporativamente, no es solamente de alguien que se ocupa de la tarea misionera cada tanto y alguien que pueda dar un informe un viernes en la mañana a las 6 o 7 de la mañana, sino que la tarea misionera es de todos los que hacemos parte de la congregación y del cuerpo de Cristo. Así que desde tu profesión, tu trabajo, tu capacidad, el don que Dios te dio, es momento de tomar tu lugar en la aljaba, posicionarte en el arco y estar listo para ser lanzado como una flecha en las manos del Señor. La creación está clamando por la manifestación de los hijos de Dios. Y creo que este año, post-jubileo, en el año 1, Dios está esperando mucho de nosotros y podamos responder al Dios de las misiones. Así que vamos a orar como nunca antes, vamos a dar como nunca antes y vamos a ir como nunca antes lo hemos hecho hasta el día de hoy. Hace unos días atrás, nuestro pastor en su podcast dijo una frase que anoche se estrenó y que quiero que cerrar con este pequeño video de lo que significa la iglesia de aquel tiempo, de hace unos 30 años atrás, que no medía los costos, sino que sabía que hacía parte de una misión que, aunque no se veía todavía como una gran misión global, estaba siendo formada una iglesia local para ser lanzada a lo global. Y esta es la intención del pastor cada vez que tenemos la oportunidad de entregarnos a la obra sin reservas. Y aquellos que estamos en el año 1 tenemos el desafío de aprender de las primeras obras y nuestro pastor nos inspira hacia esto.
2: La fe de estas personas supera la fe de muchos hoy. Porque era a pie, en bicicleta o en las bocetas que venían, otros con pequeños vehículos, camionetas, y llegaba temprano. Cuando comenzamos el culto, todo el mundo estaba. Yo añoro eso. Porque hoy el culto comienza 40 minutos después, una hora después de que todavía está llegando gente. ¿Dónde está aire acondicionado, sillas acolchonadas? Entonces yo pregunto, Señor, ¿qué tenían aquellos que estos no tienen?
3: Gracias. Gloria a Dios. ¿Qué tenían aquellos que estos no tienen? Gloria a Dios. Qué bueno es recordar esos tiempos preciosos cuando el deseo de llegar a la casa del Señor era a servir, a hacer lo que hacía falta hacer. Yo estoy cumpliendo 45 años de estar caminando con el pastor. No ha sido fácil. El paso del pastor es siempre adelante, acelerado. Y yo a veces he caminado con el pastor en los aeropuertos y el pastor lo deja regado a uno en los aeropuertos. Y la pastora Nair le gana a uno. Pastora Nair, cuando uno la ve, ya está sentada en el avión. Y el pastor siempre ha sido así, recio, y ha sido un ejemplo de vida para nosotros. somos deudores a la obra misionera. Pero gloria a Dios porque hemos entendido la grandeza del Evangelio. Amén. Y de esa manera podemos servir a Dios. Cuando yo llegué, esto de ahí para allá era puro monte y solo había este edificio, templo menor, estaba en obra negra, el piso era de cemento. Y a los 3 meses de haber llegado fui nombrado jefe de recepción. Cosa tan tremenda. El portero de la iglesia. Y el Señor me hizo creer que las dos personas más importantes de la iglesia era el portero y el pastor. ¿Por qué? Porque ¿quién debe estar en la puerta recibiendo? El pastor. Pero como él tiene que estar en el altar, y como él no es Dios para estar en las dos partes a la vez, entonces él delega autoridad en personas, y el portero representa al pastor, y su nivel de educación y de atención debe ser muy similar a la del pastor. O sea, uno tiene que asimilar esa parte. Estos días yo le decía a los pastores que cada pastor en cada municipio es el brazo extendido del ministerio pastoral, del ministerio apostólico. Si lo hacemos bien, lo hacemos para Dios y para el ministerio apostólico. Si lo hacemos mal, lo hacemos mal para Dios y mal para el ministerio apostólico. Somos imagen y semejanza de Dios e imagen y semejanza del ministerio apostólico. Entonces, eso a veces nosotros nos despistamos. Pero cuando uno entiende que yo soy imagen y semejanza de Dios, imagen y semejanza de mi pastor, que yo represento al pastor, soy como si fuera el pastor, pero no soy el pastor. Eso a veces cuesta entenderlo, ¿verdad? Eso quiere decir que yo tengo autoridad en el lugar, pero hay cosas que yo debo consultar. Tengo independencia, mas no soy independiente. Tengo libertad, pero debo rendir cuentas. Puedo tomar decisiones, pero hay algunas que tengo que consultar y no las puedo hacer antes de. Y eso a veces nosotros nos cuesta. Mire lo que dice el texto que me llamó la atención. El Salmo 11 dice: en Jehová he confiado. Como decís a mi alma, que escape al monte cual ave, porque he aquí los malos tienden el arco, disponen sus saetas sobre la cuerda para asaetear a lo inoculto, a los rectos de corazón. Mientras yo leo la palabra, los hermanos pasan y son atendidos en la iglesia para recibir su sobre, depositar sus diezmos, sus ofrendas, pactos, primicias, todo lo que haya puesto en su corazón. Pero me llamó la atención el versículo 3, dice: si fueren destruidos los fundamentos, ¿qué ha de hacer el justo? Qué pregunta, ¿verdad? Jehová está en su santo templo, Jehová tiene en el cielo su trono, sus ojos ven, sus párpados examinan a los hijos de los hombres. Jehová prueba al justo, pero al malo y al que el que ama la violencia, su alma los aborrece. Sobre los malos hará llover calamidades, fuego, azufre y viento, abrasador será la porción y el cáliz de ellos. Porque Jehová es justo y ama la justicia, el hombre recto mirará su rostro. El capítulo 12 dice: salva, oh Jehová, porque se acabaron los piadosos, porque han desaparecido los fieles de entre los hijos de los hombres. Habla mentira cada uno con su prójimo, hablan con labios lisonjeros, con doblez de corazón. Jehová destruirá todos los labios lisonjeros y la lengua que habla jactanciosamente. A los que han dicho, por nuestra lengua prevaleceremos, nuestros labios son nuestros. ¿Quién es, Señor, de nosotros? Por la opresión de los pobres, por el gemido de los menesterosos, ahora me levantaré, dice Jehová, porque ensalvo al que por ello suspira. Las palabras, pondré en salvo al que por ello suspira. Las palabras de Jehová son palabras limpias, como plata refinada, en horno de tierra purificada 7 veces. Tú, Jehová, los guardarás de esta generación, los preservarás para siempre. Y mire el texto final dice, cercando andan los malos cuando la vileza es exaltada entre los hijos de los hombres. ¿Será que es casualidad esta palabra? ¿Será que estamos viviendo tiempos muy similares de los que el salmista estaba viviendo? Que el Señor nos ayude. El versículo 1 dice, en Jehová he confiado. Levanta tus manos al cielo y te damos gracias, Señor, por el Todopoderoso. Eres el Santo de Israel, eres el Dios de Abraham, de Isaac y de Jacob. Gracias por el informe misionero. Gracias por la vida de nuestro pastor y misionero José Satirio dos Santos. Gracias por cada uno de los contribuyentes, Señor, que vienen a traer sus ofrendas, sus diezmos. Gracias por la empresa Praxis Academia, Dios amado. Gracias, Dios mío, porque hasta aquí tú nos has ayudado. Gracias por la vida de Ismael Buitrago. Gracias por Cambio Salvador. Gracias por nuestro pastor misionero José Satirio dos Santos. Gracias, Señor, por carros y lujos. Y gracias por todos los que en esta mañana disponemos el corazón para servirte con nuestros diezmos, Señor. Dar nuestras ofrendas y nuestros diezmos es como si fuéramos a las misiones, Señor, juntamente con el obrero que está allá, con los obreros que están en diferentes lugares, Señor. Gracias porque nos has hecho partícipe de tu obra misionera, Señor. Gracias por las personas que en esta hora están unidos en la virtualidad, en un mismo sentir, en un mismo deseo, anhelo, que el Evangelio sea predicado, Señor, cuando hay tantos labios lisonjeros que hablan mentira cada uno contra su hermano, tantos que dejaron de ser fieles, dejaron de ser leales, dejaron de ser piadosos y se jactan con sus labios. Dios, tú eres nuestro Señor y la vida de toda la iglesia, de los misioneros, evangelistas, pastores, maestros y profetas están en tus manos. Recibe lo consagrado y nos unimos con las personas que están en la virtualidad, que ahora mismo ellos están preparando también su ofrenda misionera, sus diezmos, sus donaciones en cualquier parte del mundo. Señor, llegue la palabra, esa palabra que llena las vidas, que nos da la confianza. Porque tu palabra dice que toda buena dádiva y todo don perfecto desciende del Padre de las luces. En el nombre de Jesús, recibe lo consagrado de nuestra casa y lo recibido de tu mano. Te damos en el nombre de Jesús. Amén y amén. Mientras servimos aquí, usted reciba la información allí en su casa, para que se una con nosotros.
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3: Gloria a Dios. De esa manera nos apoya y nos ayuda a llegar más lejos. Póngase de pie, mis amados. Tenemos 10 minuticos para orar por nuestra nación Colombia. El texto dice: si fueren destruidos los fundamentos, ¿qué ha de hacer el justo? El justo tienes que confiar en Dios. Amén. Y mantenerse firme en la fe, en lo que ha creído, en lo que ha sido instruido, y no moverse. El justo tiene que ser como el monte de Sión, inamovible. Tiene que ser como la luz de la aurora que va en aumento mientras el día llega. Tiene que ser como el lirio del campo que crece y florece en medio del lodazal. Y tiene que ser como la rosa de Sarón que aún en el desierto crece y florece. Amén. Eso es usted, mi amado hermano, y todos los que en esta hora están en la virtualidad. Padre, venimos delante de tu santa presencia. Gracias por la vida del pastor Elián Montes. Gracias, Señor, por la vida del pastor Emilio de los Ríos, que está, Señor, delicado de salud. Lo tocamos donde quiera que esté con el manto de la oración. Cubrimos todo el sistema respiratorio, sus bronquios, sus pulmones, y decretamos la sanidad para mi hermano Emilio en el nombre de Jesús de Nazaret. Lo inmunizamos en el nombre de Cristo con la sangre del Cordero de Dios que quita el pecado del mundo. Y a la enfermedad, a la bacteria, le decimos que se seque en el nombre de Jesús. Y decretamos que el lunes estará nuestro hermano aquí, y la semana entrante él estará aquí con nosotros, fortalecido en el Señor. Oramos por su esposita, oramos por toda su casa en el nombre de Jesús de Nazaret. Gracias por la vida de nuestro pastor José Satirio dos Santos. Gracias por la palabra, Señor, que ha sido como vaso de agua fría, que son las buenas nuevas traídas de tierras lejanas. Esto ha sido para nosotros, la palabra de Dios ha sido como un vaso de agua fría, porque llegó en el año 75, Señor, cuando Cúcuta estaba impregnada, sumida, plagada, Señor, en las tinieblas, Señor. Era un asunto de brujos, hechiceros, agoreros, adivinos, magos, rezanderos y curanderos por los medios de comunicación. Las emisoras estaban plagadas, Señor, de programas de hechicería, de brujería. Todo eso salió y se estableció el Evangelio de Jesús con una emisora tiempo completo, la 1370. Bendecimos la emisora, Señor, la 1370, que fue usada, Señor, un hombre que ni siquiera nunca había conocido del Señor, un hombre que le negó al pastor un programa de radio para divulgar, para anunciar el Evangelio de Jesús. Pero finalmente, Señor, la emisora fue puesta en las manos del misionero, Señor. Por eso la radio, antiguamente Radio Guaymaral, y ahora la 1370, Señor, que se ha fortalecido y se ha vuelto potente. Las ondas hercianas llegan, Señor, a donde nosotros físicamente no podemos llegar a las clínicas, a los hospitales, Señor, a las cárceles. Llega, Señor, tu palabra a través de la emisora. Llega a las casas, a los hogares, a las familias, a las mesas del comedor. Llega allí a las salas, a los cuartos, Señor. Y llega y esa palabra penetra y al corazón endurecido, Señor, es tocado. Todo el equipo de la emisora, Señor, a Paola, nuestra hermana que está al frente, Señor, Paola Olivares, la bendecimos, la guardamos, a ella, su casa, su esposo, sus hijos, en el nombre de Jesús, a James. Todo el equipo de la emisora 1370, vamos iglesia, démosle gracias a Dios, clamemos por la emisora y démosle gracias porque miles, decenas, centenas y miles de personas han sido alcanzadas por la radio 1370, en el nombre de Jesús, la 95.7, allí en Chinácota, Señor, en el nombre de Jesús, los aires se llenan de la palabra de Dios, los aires se limpian, se purifican, se santifican por causa de la palabra del Señor, en el nombre de Jesucristo, el Hijo de Dios, se rompen las cadenas, se pudren los yugos del infierno, la mentira, el engaño de Satanás, la infidelidad cae por tierra en el nombre de Jesús, esa falta de piedad se va en el nombre de Jesús, esa carencia del amor se va en el nombre de Jesús. Decretamos, Señor, que Colombia, que Cúcuta, norte de Santander será tocada por la palabra poderosa del Evangelio de Jesucristo, que es viva, que es eficaz, que es cortante como espada de dos filos, que penetra y parte el alma, se mete a los huesos, a las coyunturas, a los tuétanos, a los ojos, a los oídos, y discierne los pensamientos y las intenciones del corazón, y disipa las tinieblas, y aparece la luz admirable del Cristo de la gloria. En el nombre de Jesús declaramos, decretamos que se abren los templos en el nombre de Jesús. Cada mañana, los diferentes templos en el nombre de Jesús, las iglesias que están en el departamento norte de Santander, en Colombia, donde quiera que haya una iglesia, un pastor, una familia pastoral del ministerio de Iglesia Centro Cristiano Misión Global, que esos templos que están cerrados se abran cada día para que la gente venga al ayuno en el nombre de Jesús. Venga a los devocionales, venga a las vigilias, declaramos ayunos permanentes en el nombre de Jesús, en todas las iglesias en el nombre de Jesús, declaramos vigilias en el nombre de Jesucristo, el Hijo de Dios. Que clame el niño, que clame el joven, el adulto, el mayor, en el nombre de Jesucristo, el Hijo de Dios. Poder de Dios te toca en esta hora, Señor, a los pastores, a los obreros, a los líderes. Despierta, Señor, el espíritu de la oración, del clamor, de la búsqueda, en el nombre de Jesucristo, el Hijo de Dios. Toda artimaña satánica, diabólica, sea reprendida en el nombre de Jesús. La guerra espiritual ahora, en el nombre de Jesús, la iglesia entra como soldado de Jesucristo. Vamos, iglesia, en el nombre de Jesús de Nazaret, hay una guerra espiritual en el nombre de Jesucristo por el territorio colombiano, en el nombre de Jesús de Nazaret. Pastores, donde quiera que se encuentren, clamen y oren por Colombia, digan a la congregación que entren en ayuno, que entren en vigilias, que entren en clamor, en devocionales, las madrugadas, en el nombre de Jesús. Vamos, iglesia, a levantarse en el nombre de Jesús de Nazaret, por el poder de la palabra, la palabra, la palabra, la palabra de Dios, la sangre del Cordero, la sangre de Cristo, la sangre de Cristo. Toca Colombia, toca Colombia, toca Colombia, los 1102 municipios, tócalos, Señor, en el nombre de Jesús, los 32 departamentos, tócalos en el nombre de Jesús, toca el departamento norte de Santander, los 40 municipios, tócalos en el nombre de Jesús. Retroceda la brujería, la hechicería, el encantamiento,
5: atamiento. Rómpanse las cadenas, pudranse los yugos en el nombre de Jesús. Despierta, iglesia, despierta en el nombre de Jesús. Abre los ojos, tú que duermes, levántate de entre los muertos en el nombre de Jesús, y te brillará la luz de Jesucristo en el nombre de Jesús. Bendita sea Colombia desde ahora y para siempre. Dios les bendiga.
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9: 7:31 las 7:31, cordial saludo para todos, bienvenidos al espacio informativo de Frecuencia F, Radio y Televisión. Somos La Noticia, el medio de comunicación más grande del nororiente colombiano, el espacio informativo ágil, dinámico y con un lenguaje diferente. A esta hora saludamos a todas las personas que están a través de la 95.7 FM, 1370 AM y Frecuencia F Televisión, llegando a 18 municipios del norte de Santander, a Cúcuta, área metropolitana y los municipios aledaños a la línea fronteriza del río Táchira. 7:31, hoy es 15 de mayo del año 2026, día del maestro, del profesor colombiano. A todos los maestros, profesores, a todas aquellas personas en esa hermosa labor de educar, enseñar, formar generaciones, a todos ellos felicitaciones, que la gracia y el favor de Dios les bendiga. 7:32, saludamos a nuestro amigo y director de deporte, Jorge Enrique Ricordús. Muy buenos días para usted, Jorge.
10: Muy buenos días, Pastor James Francini Sánchez Díaz. Muy buenos días para todos los oyentes y televidentes de Frecuencia F en Cúcuta, norte de Santander, Colombia y el mundo.
9: Sí, señor.
10: A las 7:32 le doy la reflexión para el día de hoy. Siempre tendremos problemas. Aprende a disfrutar de la vida mientras trabaja en resolverlos.
9: Sí, señor.
10: Le repito la reflexión para hoy.
9: Por favor.
10: Siempre tendremos problemas. Tenemos que aprender a disfrutar de la vida mientras trabajamos en resolverlo. 7:32.
9: Gracias, Jorge Enrique. Y saludamos a esta hora a Vanessa Valentina Mendoza Bermón en la 95.7 FM. Ella, como siempre, nos trae el pico y placa para la ciudad de San José de Cúcuta. Así que mi amigo conductor, mi amigo televidente y oyente de Frecuencia F, mucha atención, este es el pico y placa en la ciudad de San José de Cúcuta. Vanessa Valentina, buenos días.
11: Muy buenos días a todos nuestros oyentes y televidentes de La Noticia. Feliz mañana para todos. En este momento les informo el pico y placa para que usted no presente ningún tipo de inconveniente el día de hoy. Para motos y carros particulares, no circulan las placas terminadas en 9 y 0. Placa del área metropolitana de 7 de la mañana a 8 y media de la mañana. De 11 y media de la mañana a 2 y 30 de la tarde. De 5 y 30 de la tarde a 7 y 30 de la noche. Placa extranjera y nacional de 7 de la mañana a 8 de la noche. Y para los taxis, el día de hoy, no circulan las placas terminadas en 0, de 7 de la mañana a 8 de la noche. También recordarles que nuestra línea de WhatsApp se encuentra activa para que usted nos reporte lo que está pasando en la ciudad y lo que está pasando en su barrio, al 320-844-9617, 320-844-9617.
9: 7:34 Gracias, Vanessa, por la información. Mucha atención. El día de ayer se registró en las rutas en el territorio norte santandereano, exactamente en la vía que comunica a Gramalote, el municipio de Gramalote, Nuevo Gramalote, con el municipio de Lourdes, un accidente de tránsito donde quedó comprometido un bus escolar que llevaba 30 estudiantes. Por fortuna, no sucedió, no pasó a mayores este accidente de tránsito y los estudiantes están siendo atendidos a esta hora, algunos que presentaron temas de gravedad en los diferentes hospitales del departamento. Escuchemos la información a esta hora, nuestra alianza informativa con Blue Radio. Esta es la noticia.
12: Buenos días. Momentos de angustia vivieron en el municipio de Lourdes luego de que un bus escolar que transportaba 30 menores de edad terminara volcado a un costado de la vía, presuntamente por fallas mecánicas y una posible pérdida de frenos, cuando regresaba tras recoger a los estudiantes de una institución educativa. El balance preliminar indica que 19 niños y adolescentes resultaron lesionados con golpes y laceraciones. Tres de los menores fueron remitidos a centros asistenciales de mayor complejidad en la ciudad de Cúcuta por trauma moderado craneal y también valoración por neurología. Uno fue trasladado a la clínica San José y dos más a la clínica médica Duarte. Además, 11 menores continúan bajo observación en el hospital de San Vicente de Paúl, en el municipio de Gramalote, mientras que otros tres más permanecen en observación en las IPS del municipio de Lourdes. En las próximas horas se espera también que sean remitidos otros dos menores más del lugar del accidente, que están en Lourdes, a la ciudad de Cúcuta debido a la complejidad de sus lesiones. Las autoridades confirmaron que no se reportan víctimas fatales. Richard Quiñones, Blue Radio.
9: 7:36 Gracias a Dios, las cosas están evolucionando en tema de salud muy bien para estos estudiantes y a las familias. Nuestro saludo de solidaridad. 7:36 Vamos al desarrollo de la información. Bienvenidos a la noticia.
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9: 7:37 cambia el reloj digital de la Frecuencia F, 7:37 Nueva pelea entre el Ejecutivo y la Corte Suprema de Justicia en Colombia. Escuchemos la información a esta hora de la mañana. Esta es la noticia.
14: Buenos días. El nuevo choque entre el presidente Gustavo Petro y la Corte Suprema de Justicia va por cuenta del proyecto de ley de la jurisdicción agraria que lleva más de un año intentando sortear su trámite en el Congreso. El mandatario está acusando a la Corte de haber emitido un fallo que le quita facultades a la Agencia Nacional de Tierras, le frena su reforma agraria y hasta lo llevaría a incumplir el acuerdo de paz. Las acusaciones las hizo en redes sociales y también durante su discurso en el departamento de Boyacá.
15: Es decir, la Corte Suprema o los magistrados que hicieron ese fallo, esa sentencia, han cerrado hoy el camino de la reforma agraria.
14: Pero todo es una confusión, tanto que a la Corte Suprema de Justicia le tocó sacar un comunicado aclarando que no emitió ni una sentencia, ni un fallo, ni ninguna decisión definitiva sobre este tema, que lo que envió fue un concepto técnico al Congreso dentro de todo el trámite normal del proyecto. De este trámite, de este concepto, también estuvo enterada la ministra de Agricultura, Marta Carvajalino. Sin embargo, el presidente, que más tarde terminó reconociendo que sí era un concepto, aprovechó la situación para elevar el tono de la pelea que tiene con las altas cortes. Por un lado, habló de elecciones, aunque lo tiene prohibido por ser un funcionario público. Recordemos que este proyecto de ley ha sido fuertemente criticado por la oposición.
15: El primero es decidir si el próximo gobierno es de los desalojadores de la tierra o el próximo gobierno es del campesinado, de los indígenas, de los afros y del pueblo trabajador de Colombia.
14: Y aprovechó también para convocar a movilizaciones y hablar de una constituyente. Todo, dice él, para tumbar ese fallo supuestamente emitido por la Corte.
15: Y desde este momento preparar el segundo momento constituyente, una vez se haya decidido el gobierno de Colombia por el pueblo de Colombia y nadie más, que es la movilización rural de Colombia por el derecho a la tierra, la cultura y por derogar la decisión judicial que hoy ha tomado la Corte.
14: La molestia que tiene el presidente y otros funcionarios del gobierno es por la sugerencia que hizo la Corte para modificar el artículo 9 de ese proyecto, el artículo que habla de darle superpoderes a la Agencia Nacional de Tierras para el manejo de baldíos, en especial la recuperación de estos. Sin embargo, para la Corte, los conflictos entre baldíos y propiedad rural no deberían quedar principalmente en manos de la Agencia Nacional de Tierras, porque estamos hablando de una entidad administrativa, sino que debería ser de jueces y tribunales agrarios especializados, porque estamos hablando de un derecho sobre la propiedad. Así lo explicó en el Congreso la magistrada Patricia Guzmán, de la Sala Civil Agraria de la Corte.
16: No se trata de desconocer las facultades administrativas de la ANT, se trata de garantizar que el juez agrario sea el eje central de

0: insiste en que le están frenando su reforma agraria, en el Congreso parece haberse diluido los acuerdos que llevaron a que el proyecto superara las comisiones primeras, porque solo hasta el pasado martes fue aprobada la ponencia en la plenaria de la Cámara de Representantes y para que tenga éxito debe aprobarse antes del próximo 20 de junio. Valentina Herrera, Blue Radio.
1: Gracias, Valentina, por toda la información. 7:41 7:41 y a menos de 2 semanas de las elecciones presidenciales siguen apareciendo audios que comprometen la campaña de Iván Cepeda con personas que están allí causando desórdenes y desde luego haciendo que más ciudadanos se inclinen por esta campaña del petrismo. Escuchemos la información, esta es la noticia.
2: Sí, señor, muy buenos días. Las denuncias por posible constreñimiento por parte de grupos armados ilegales de cara a los comicios presidenciales que se realizarán en 16 días, hoy ya muestran una prueba fehaciente. En manos de la Fiscalía está un audio atribuido a alias Rodrigo Benavides, uno de los principales capos de las disidencias de las FARC al mando de alias Calarcá, en donde prácticamente ha impuesto el control de la ciudadanía del departamento del Guaviare a punta de fusil. En esos audios enviados a jefes de juntas de acción comunal y líderes comunales de la región, alias Rodrigo no solo habla de cómo impondrá extorsiones a la población, carnetización, manuales de convivencia, amenaza con desplazamientos a quienes decidan no seguir las órdenes del grupo criminal. Pero lo más grave de todo es la forma tan escueta y relajada con la que este criminal habla de la campaña del candidato del Pacto Histórico, Iván Cepeda.
3: Y la otra cosa que les digo, compañeros,

0: oyente y televidente, este próximo 31 de mayo, vaya a las urnas, vaya a votar, no se quede en casa. ¡Ay, que yo no voto por ninguno de esos sinvergüenzas! No, señor, vaya a votar, salga a ejercer su derecho al voto, vaya, pero vaya sin colores políticos, sin resentimiento, sin odio, vaya sin polarización, vaya con inteligencia espiritual a ejercer su derecho al voto. Esa es la invitación que le estamos haciendo. Y recuerde que usted es una persona de bien, de principios y valores, por ende, vote como tal. 7:47, pauta, ya vienen los deportes. Hay un comunicado del Cúcuta Deportivo candente, ¿no? De un comunicado que sacó el Cúcuta Deportivo, que yo no voy a adelantar, pero que, mejor dicho, está despertando todos los comentarios a esta hora en Cúcuta. 7:48, pauta comercial, ya regresamos.
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10: Hola, ¿qué tal, mis amigos? Muy, pero muy buenos días. Son las 7 de la mañana, 51 minutos. 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Atención, que la División Mayor del Fútbol Colombiano, la máxima entidad del fútbol de nuestro país, dio a conocer cómo se jugarán las semifinales del Campeonato Apertura 2025.

0: 6. Mañana sábado 16 de mayo a las 6 de la tarde en el Estadio Manuel Murillo Toro de Ibagué, el Deportes Tolima enfrentará al Atlético Nacional. Mañana también a las 8:30 en el Estadio El Campín de Bogotá con un lleno absoluto, Independiente Santa Fe recibirá al Atlético Junior. Repetimos, las semifinales del fútbol colombiano comenzarán mañana, 6 de la tarde en Ibagué, Tolima frente a Atlético Nacional y en Bogotá Independiente Santa Fe contra Atlético Junior. Los partidos de vuelta donde se definirán cuáles son los dos equipos que quedan para la final y disputar el título. El día 23 de mayo, 6 de la tarde en Medellín, Estadio Atanasio Girardot, el Atlético Nacional enfrentará al Deportes Tolima. Y en el estadio de la ciudad de Barranquilla, el Atlético Junior se enfrentará al cuadro Independiente Santa Fe. Mucha atención que el Cúcuta Deportivo emitió un comunicado que ha causado cierto escozor. Los medios de comunicación, sobre todo la Asociación Colombiana de Periodistas Deportivos ACOR, capítulo norte de Santander, se va a pronunciar en el día de hoy. El comunicado dice lo siguiente: el Cúcuta Deportivo Fútbol Club S.A. en reorganización informa a todos los hinchas, periodistas, medios de comunicación y opinión pública en general lo siguiente. Para el encuentro correspondiente por la Copa Colombia mañana sábado entre el Cúcuta Deportivo y Leones Fútbol Club de Medellín, programado para este sábado, únicamente se permitirá el ingreso al escenario deportivo de los medios que cuenten con transmisión en directo del compromiso, así como los fotógrafos autorizados para el trabajo en la cancha. El Club Cúcuta Deportivo desea enfatizar que esta decisión no constituye bajo ninguna circunstancia una acción en contra del ejercicio del periodismo ni del trabajo que diariamente realizan los comunicadores que acompañan y cubren la actualidad de nuestra institución rojinegra. Por el contrario, reconocemos y valoramos el papel fundamental de la prensa del fortalecimiento y crecimiento del deporte regional y nacional. La determinación responde únicamente a criterios organizativos y de control establecidos por el compromiso en particular, buscando mantener condiciones adecuadas para el normal desarrollo del evento. Atentamente, Cúcuta Deportivo. ¿Qué opina usted, mi querido James, señor, de este comunicado del Cúcuta Deportivo? Es decir, que no permiten para mañana a los medios de comunicación que no vayan a transmitir. Los medios de comunicación que no transmitimos no tenemos derecho de entrar al estadio.
1: Pues es una manera decente y tranquila de decirle a las personas que fueron acreditados y que no están transmitiendo, que no entren. Pero, por ejemplo, el tema es ahí que el que va al estadio vas a transmitir. O sea, para eso me quedo en la casa viendo el partido tranquilamente a través de un canal de televisión, sí, en la cama. Me parece que el tema ahí es que tienen que reunir a los medios de comunicación. Mejor dicho, el jefe de prensa tiene que hacer su trabajo. El sí, jefe de prensa del Cúcuta Deportivo me parece que está quedado en hacer la reunión con los periodistas y llamar al orden y establecer un buen vínculo profesional entre los medios de comunicación, la jefatura de prensa del Cúcuta Deportivo y el equipo y los dueños y el cuerpo técnico. Siempre ha habido esa falencia en el tiempo que llevo ejerciendo el periodismo y la comunicación social. Siempre ha tenido el Cúcuta Deportivo eso, porque se nombra esa dedo y por amistad, no se nombra por profesionalismo. Entonces ahí, consecuencia de eso, escúchame y termino la idea. Sí. A principios de año, al medio de comunicación no le estaban entregando las credenciales para entrar al estadio y transmitir al equipo de la red deportiva, mientras que a otras personas que no pertenecen de lleno, no tienen vínculo laboral con medios de comunicación y que no iban ni siquiera a tomar una fotografía para publicar en sus redes sociales, ya les había llegado la credencial. Y tengo las evidencias y tengo las personas y están agregadas en mi WhatsApp y son amigas mías. Mujeres y hombres, son amigos míos que están allí. Entonces el tema es todos en orden a hacer cumplimiento. Ahora, me parece que ese comunicado hace un pequeño sesgo porque de todas maneras, si no se va a transmitir, pero sí se va a escribir y eso, se va a ejercer el periodismo.
0: Pero hay una cosa, mire, hemos nosotros averiguado y en esa ¿cómo se llama? En Comba.
1: Sí.
0: En esa plataforma de Comba, hay muchas personas que han diseñado la credencial igualita que la da la DIMAYOR.
1: En Canva.
0: Ajá, en Canva. Canva. Han diseñado, ajá, por lo que he averiguado,
1: sí,
0: han diseñado perfectamente, han falsificado todo.
1: Sí,
0: y llegan al estadio ahí y llegan a las ruedas de prensa del Cúcuta Deportivo una serie de personas que uno nunca ha visto.
1: Nunca ha visto.
0: Y a preguntar y a ofender. En ese aspecto el Cúcuta tiene razón.
1: Sí, pero claro.
0: Mire, acabo de recibir un mensaje, mi querido Pastor James.
1: Escuché, sí, que ese mensaje es muy positivo y alentador para el medio de comunicación y para su persona.
0: Pues sí, mire, me acaba de enviar un mensaje uno de los jefes de prensa del Cúcuta Deportivo y me dice: Jorge Enrique, usted es la Frecuencia F y su grupo deportivo de la Red Deportiva, bienvenidos, que no hay problema para que ustedes estén en el estadio y así no transmite.
1: Claro.
0: Consulté y usted y su grupo tienen derecho ganado con honores para estar en el Estadio General Santander.
1: Siempre la Red Deportiva y su persona, Jorge, han hecho el trabajo mientras otros medios de comunicación se dedican sus espacios para criticar, dañar la imagen de los dueños, de los directivos, de los, sí, jugadores. Aquí se ha hablado del deporte, del balón, de la pecosa, del césped, de las luminarias, de los goles, de los tiros de esquina. Jamás se ha hablado en contra de las personas y dañado o empañado la imagen del buen nombre de los accionistas ni nada, porque total, es nuestra labor profesional, mientras que hay otros que sí hicieron eso y fuera de eso pues llegan y entran de gratis y los enfocan, lo peor es que los enfocan y salen en las transmisiones del canal nacional que transmite los juegos del Cúcuta, sí, Deportivo.
0: Y no tiene nada que ver con el
1: nada, club. Nada, nada.
0: Bueno, mire, James, entonces, de verdad, pues yo me siento feliz, me siento satisfecho que...
1: O sea, es un espaldarazo que dan los dueños del, sí, Cúcuta Deportivo a su persona y al grupo, pero, de la Frecuencia.
0: Pero hay una cosa, hay dos colegas que los han vetado. Vetaron al colega Ricardo Gutiérrez, vetaron al colega Jorge Díaz, no sé qué dijeron ellos.
1: Jorge Díaz, ok, ya sé.
0: Entonces,
1: quién es Jorge Díaz.
0: A mí sí me preocupa un poquito más adelante, ¿no?, que se vete a la prensa, y me preocupa un poco más que la ACOR Norte de Santander no se haya pronunciado ante este comunicado. Pero bueno, lo importante es que el grupo que manejo yo desde hace 16 años no tendremos inconvenientes porque nuestro director lo acaba de decir. Nosotros nunca tocamos temas netamente personales.
1: No, para nada.
0: Lo de nosotros es deporte. Como un día cuando entré a esta gran empresa me dijo el pastor José Satirio, un lenguaje nuevo, y eso es lo que nosotros hacemos. Hablamos de fútbol, no juzgamos a nadie, no criticamos la persona. Simplemente aconsejamos a los dirigentes que se haga esto, que se haga aquello, pero siempre tenemos una cosa muy clara, que el Cúcuta Deportivo es una empresa totalmente privada.
1: Y hablamos del juego, del balón, del equipo, del puntaje, del repechaje,
0: sí,
1: hablamos de los goles, hablamos de la tabla de posición, de eso se hablan en las transmisiones del Cúcuta Deportivo. Entonces, pues ahí está también el mensaje que nos envían desde las dirigencias del Cúcuta Deportivo.
0: Bueno, para terminar, digamos,
1: señor,
0: que ya se está cumpliendo los cuadrangulares del ascenso. A ver quiénes suben para el próximo año en el fútbol colombiano.
1: Cuénteme, ¿cómo
0: el grupo
1: va eso?
0: Uno es encabezado por el Quindío. El Quindío perdió en Armenia. El estadio se llenó, el estadio metropolitano de Armenia. Y si Quindío hubiese ganado ante anoche, el Quindío estaría en la final. En el grupo 1, Quindío 10 puntos, Envigado 8, Inter 6 puntos y Tigres de Bogotá 3. En el grupo D, Magdalena de Santa Marta 7 puntos, Real Cartagena 7, Barranquilla 5, Bogotá 2. El próximo domingo 17 de mayo se jugarán Barranquilla Magdalena. Si el Unión de Santa Marta gana, está en la final. Bogotá Real Cartagena, si el Cartagena gana por más de 2 goles, Cartagena tendrá que esperar el resultado de Magdalena y Barranquilla para llegar a 10 puntos. 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Las gotas maravillosas del doctor Luis Aníbal López, nuestro hermano médico cristiano. 8:02. 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Gracias.
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1: 8 de la mañana, 2 minutos. 8 de la mañana, 2 minutos. La noticia económica a esta hora para finalizar esta semana de hoy, viernes. Esta es la noticia económica.
3: Buenos días. No para la controversia entre el gobierno nacional y el sector financiero por el traslado de billonarios recursos desde los fondos privados hacia Colpensiones. Y el gobierno empezó a materializar las recientes solicitudes del presidente Gustavo Petro para que se actúe, inclusive administrativamente, contra la suspensión del decreto que impidió ese traslado por cuenta del Consejo de Estado. Los ministerios de Trabajo y de Hacienda radicaron un recurso de súplica contra este auto del Consejo de Estado, buscando que se adopte una medida diferente y que se puedan movilizar los dineros para pagar las pensiones de quienes se trasladaron y ya obtuvieron el derecho a jubilarse. De otro lado, ayer hubo bastante incertidumbre en algunos sectores por las eventuales medidas administrativas contra las AFP y la apertura de investigaciones desde la Superintendencia Financiera. Esto porque la entidad está facultada inclusive para intervenir a sus vigilados y de contemplarse esta posibilidad, en medio de las fuertes tensiones del momento, el gobierno podría terminar no administrando 5 billones, ni 9, ni 20, ni 25 billones de pesos, sino todo el ahorro pensional privado de 19 millones de colombianos, que es de 543 billones de pesos aproximadamente. Por eso tanta la incertidumbre y la expectativa por ver en qué terminan las famosas actuaciones administrativas y la investigación iniciada por la superintendencia. Víctor Grosso, DataFX.com.
1: 8 de la mañana, 3 minutos, 8 con 3 minutos. Gracias por estar con nosotros en la sintonía de la noticia. Recuerde que el lunes es lunes festivo, descanse, pero sobre todo conéctese con nosotros para la buena transmisión y la buena programación que tenemos. Un abrazo, muy buen día.
2: Oh Jehová, de mañana oirás mi voz. De mañana me presentaré delante de ti y esperaré. Salmos, capítulo 5, versículo 3. 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
4: No importa por qué o cuántas veces hemos fallado, tenemos el reto de entender cada fallo en la perspectiva de la gracia de Dios y que debemos permitirle que nos ayude a aprender de cada fallo y que sean usados para su gloria. Enfrentar nuestros fallos y errores es el primer paso. Decir, fallé, cometí un error, yo soy responsable de eso, nunca es fácil, pero es necesario, óigame pues, es necesario declararlo. Cualquier tipo de negación o subterfugio levanta una barrera entre nosotros y los demás y no nos permite ver y aceptar la ayuda de la gracia de Dios. ¿Para qué? Por creer que estamos diciendo algo correcto. Mentimos, no cabe la mentira ante la gracia que Dios tiene cuando nosotros aceptamos lo que nos viene. La gracia de Dios es la que nos capacita para confrontar nuestro dolor y nos ayuda a hacernos la pregunta: ¿cuál es mi responsabilidad en este fallo? ¿Y qué puedo aprender de él? ¡Ojo con esto, hijos! De esta manera es que nos movemos hacia adelante en vez de quedarnos estancados. Dios nos dice siempre: mis ojos siempre te ven bien. Lo mismo cuando triunfas que cuando fallas. Fallar sí es parte de la vida. Algunos dicen que es una maldición. Pero es una maldición que puede ser transformada en bendición. y que el Señor les bendiga por entender esta parte.
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Hola, muy buenos días, bendiciones para todos. Les damos la bienvenida a este su programa de Mañana Cefe. Les saludamos en este día, este viernes maravilloso, en el cual nos gozamos, nos deleitamos en la presencia del Señor. Y qué gusto que usted pueda estar con nosotros, conectado. Saludamos a todos aquellos que están allí con nosotros, que van en el transporte público, que van también en su vehículo particular o que están allí ya en su lugar de trabajo. Saludamos también a aquellos que están en casa, que nos ven desde casa, en familia. Muchas bendiciones en este día para todos ustedes. También para aquellos que se conectan con nosotros a través de la web, a través de www.frecuenciaf.com. Muchas, muchas bendiciones. Usted que se encuentra en cualquier lugar del mundo, recuerde que usted puede tomar este link, puede enviárselo a cualquier persona en cualquier lugar del mundo y desde allí puede hacer conexión con nosotros. Le invitamos también para que usted esté conectado con nosotros a través de nuestra línea telefónica, el 320-844-9617. Allí nos puede saludar, nos puede dejar allí sus mensajitos, también nos puede contar allí testimonios y muchas cosas más para que podamos interactuar juntos con la temática del día. Vamos a hacer una breve pausa, vamos a disfrutar, vamos a compartir, pero mientras tanto usted va a estar en sintonía con nosotros porque tenemos mucho que hablar, mucho que compartir, mucho que disfrutar, interactuar con ustedes, testimonios y muchas cosas más. Por eso, aunque nosotros vamos a hacer una corta pausa, usted va a permanecer allí en sintonía con nosotros y nos va ahorita a escribir. Recuerde, 320-844-9617. Vamos a una pequeña pausa y ya regresamos en Mañana Cefe.

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Y continuamos aquí en nuestras mañanas, Efe, y queremos bendecir tu vida a través de un pensamiento de la palabra del Señor. Si tienes la oportunidad de acompañarme, ve conmigo a la carta a los Hebreos, capítulo 11, versículos 33 y 34. Allí hay unas palabras muy importantes que podemos tomar para nuestras vidas y de esta manera ser grandemente bendecidos. Dice la Escritura: por la fe, esas personas conquistaron reinos, gobernaron con justicia y recibieron lo que Dios les había prometido. Cerraron bocas de leones, apagaron llamas de fuego y escaparon de morir a filo de espada. Su debilidad se convirtió en fortaleza. Llegaron a ser poderosos en batalla e hicieron huir a ejércitos enteros. Y qué interesante es la Escritura, porque relata estos hechos maravillosos, estas acciones maravillosas que lograron hombres y mujeres durante la historia. ¿A través de qué? A través de la fe. Estamos en un tiempo muy importante para nuestra vida, para nuestra iglesia, Centro Cristiano Misión Global, y que esperamos que usted esté siendo parte de ella. Y es importante aquí lo que ha sucedido y lo que va a suceder. Hebreo nos relata todas estas hazañas poderosas y quiero que se enfoque en esas palabras: recibieron lo que Dios les había prometido. Pero ellos lo alcanzaron, ahora nos corresponde a nosotros. Y estamos viviendo un periodo de transición muy importante en nuestra iglesia y yo quiero invitarte para que tú hagas parte de esa transición y avances en lo que Dios te ha prometido y puedas alcanzar esas promesas poderosas y maravillosas. Y que, como dice también en el verso 34, su debilidad se convirtió en su fortaleza. Que aquello que ha sido quizá una dificultad para ti, ahora sea en el Señor algo que tú puedas controlar, manejar y uses esa fortaleza para establecer el reino de Dios en la tierra. La palabra de Dios es maravillosa, pero nosotros debemos caminar en ella, alinearnos a ella. Por eso, en esta nueva temporada donde hemos celebrado el 50+1 y nos preparamos para todo lo que viene de parte de Dios en esta transición de nuestra iglesia, queremos invitarte a que tú hagas parte activa de ella y le sirvas al Señor con todo tu corazón y alcances lo que Dios te ha prometido y que toda debilidad en tu vida sea una gran fortaleza para servir en el reino de Dios. Vamos a hacer una breve pausa y continuamos aquí en Mañanas Efe.

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Bueno, en estas mañanas, Efe, queremos invitarte una vez más para que te conectes con nosotros, para que nos escribas a través del 320-844-9617. Allí vamos a estar leyendo tus mensajes, vamos a estar leyendo también tus testimonios, escuchando todo lo que Dios ha hecho en tu vida. Cuéntanos, háganos saber qué está pasando en tu vida, qué ha hecho Dios en tu vida o qué petición tienes en tu corazón. Y de esta manera nosotros podemos apoyarte en oración para que sea Dios obrando y glorificándose en favor de tu vida, de tu casa, de tu familia. Hemos venido de un tiempo de nuestro aniversario y espero que usted haya venido, nos haya acompañado, se lo haya disfrutado. Y qué bueno que cuando suceden este tipo de cosas nosotros podemos participar y podemos deleitarnos y podemos ser testigos presenciales De todo lo que Dios ha hecho en este tiempo de historia, en este 50 más 1, de cómo Dios se ha glorificado en nuestra vida, en la vida de primeramente de nuestro pastor misionero José Atilio dos Santos, de la familia misionera, de nuestra iglesia y también de nuestras vidas. Y por eso es importante el entender en este tiempo cómo vamos a utilizar esas herramientas, toda esa palabra que usted recibió en este tiempo de aniversario, cómo usted fue edificado, bendecido, y que no solamente nos quedemos con esa linda emoción de lo que vivimos, de lo que experimentamos, de lo que vimos, de lo que logramos tener allí esta experiencia maravillosa, sino que ahora, ¿qué hacemos con eso? ¿Cómo trascendemos? ¿Cómo continuamos? ¿Cómo avanzamos con esas herramientas poderosas que Dios nos ha entregado? Porque yo espero que usted haya sido edificado a través de cada enseñanza, de cada palabra. Y quiero invitarte para que me escribas y me cuentes qué hizo Dios, cómo viviste esa experiencia en el aniversario, qué fue lo que más te gustó, cuál fue la palabra que más llegó allí a tu corazón, qué marcó tu vida en ese momento y cómo estás utilizando esas herramientas maravillosas que Dios te dio. ¿Cómo estás asimilando esa palabra que Dios te dio y cómo lo estás viviendo en tu casa, en tu familia, en tu negocio? Porque hubo palabra de Dios para todas las áreas de nuestra vida y yo espero que usted la haya tomado, que usted haya tomado apuntes, que usted se haya apropiado de esa palabra. Y si no, pues recuerda que puedes también adquirir todas las enseñanzas, todas las conferencias, las charlas que se dieron aquí en la iglesia para que puedas reforzar esos conocimientos y puedas apropiarte de esa palabra y puedas caminar en ella y alcanzar el propósito con el cual se realiza estas actividades como el aniversario y llegan estas personas maravillosas que han venido, que nos han acompañado y que han edificado nuestra vida. Entonces, tomémoslo. Tomemos esa palabra y caminemos con ella, caminemos bajo esa instrucción, avancemos en lo que Dios ha determinado para tu vida y para mi vida. Nuestro pastor misionero José Atilio dos Santos ha querido bendecirnos y en todo momento lo hace. Y celebrar este aniversario, celebrar este 50 más 1 y traer a estas personas maravillosas, lo hace nuestro pastor con el propósito de que nos edifiquemos mucho más, nos preparemos mucho más y nos podamos deleitar y podamos alcanzar lo grande, lo excelente, así como nuestro pastor nos ha enseñado. Por lo tanto, escríbanos, 320-844-9617, háganos saber cómo viviste el aniversario y cómo lo estás viviendo ahora. Vamos a hacer una breve pausa y ya continuamos aquí en Mañana Efe.

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0: 320-844-9617, nuestra línea telefónica. Ya por ahí nos están escribiendo, nos están diciendo, nos están contando cómo vivieron la experiencia aquí en el tiempo de aniversario y qué está haciendo Dios en este tiempo con esa palabra. Y quiero leer allí un mensajito que nos están dejando ya por aquí por la línea telefónica. Nos dicen por aquí lo siguiente. Mira, hay una persona que dice: uy, pastor, me la puso difícil porque yo solamente pude venir un solo día. ¿Sí? No importa, sin embargo, dice esta persona, pero me sentí muy bendecida el día que fui porque fue la confirmación de lo que Dios ya venía hablando a mi vida. Entonces, mire cómo Dios, aún en medio de por las circunstancias que sea, esta persona solamente pudo estar con nosotros, es Cari Celis, ella es del Centro Cristiano El Rodeo, a quien saludamos y bendecimos. Nos dice: solamente pudo asistir un día, pero el día que vino, Dios le habló. Si usted vino un día, dos días, tres días o vino toda la semana, yo estoy completamente seguro que Dios te habló y que fuiste muy, muy bendecido. Pero está conmigo nuestra hermana Rocío.
1: Así
0: hermana
1: es.
0: Hermana Rocío, muy buenos días. Dios te bendiga. Saludamos a todo el equipo y a todas las personas que están conectadas allí con nosotros.
1: Así es. Muy buenos días, pastor. Muy buenos días, gente linda de nuestras Mañanas F. Qué lindo y qué especial es cada día compartir con cada uno de ustedes desde las experiencias, desde las vivencias en este aniversario, ¿no? Y en la vida diaria. ¿Para qué? Para seguir creciendo, para seguir avanzando a esa vida abundante que nos está invitando el Señor. Porque realmente nosotros como sus hijos estamos llamados.

0: A vivir en una vida abundante, ¿cierto,
1: Claro
0: Pastor?
1: que sí.
0: Entonces, en esta mañana vamos a seguirnos enriqueciendo de la palabra, enriqueciendo de la experiencia que se vivió en este aniversario y enriqueciéndonos con las experiencias que usted nos cuente por el celular. Cómo les fue? ¿En qué el Señor les habló? ¿Por medio de qué pastor les habló? ¿Cuál fue la palabra que más les impactó y que más les habló a su vida? Porque a veces en estos tiempos tan especiales podemos ver cómo el Señor responde, ¿no? Responde a las oraciones, a las peticiones, al clamor, responde oportunamente y Él nunca llega tarde, siempre llega a tiempo, ¿cierto,
1: Así es.
0: pastor?
1: Pero bueno, ahorita usted me estaba comentando una palabra que Dios le había bendecido mucho y de esta manera pues vamos a motivar a nuestra audiencia también para que al escucharla se motiven y nos escriban cuál fue la palabra que, o cómo vivió ese aniversario, ¿sí? Y cuál fue la palabra que de pronto más marcó ahí su corazón.
0: Bueno, hubo varias, ¿no,
1: Ajá,
0: pastor?
1: sí.
0: Definitivamente cada día había una palabra que lo edificaba a uno, que lo confrontaba a uno a ser mejor persona, que lo llevaba a uno a decir, wow, cuánto el Señor nos ha respaldado a través del tiempo y no lo habíamos visto de esa manera. Pero sabe que me impactó mucho y le comentaba ahorita al pastor. El culto de las 10 de la mañana con el pastor Jaime. Yo decía, wow, el desafío, o sea, de yo escucharlo, que el cual decía que él podía hacerlo, no quería traductor, no quería nada, y el desafío de poderlo hacer y nosotros poderle entender lo que el Señor quería hablarnos era extraordinario. Yo le decía ahorita detrás de cámaras, decía, el desafío de que nosotros como padres, bueno, no sé tú, pero lo hablo desde mi experiencia como padre, a veces nos olvidamos de cuánto el Señor nos ha esperado, ¿no? Cuánto el Señor dice, bueno, estoy aquí atento, con los brazos abiertos para recibirte, aunque estés afligido, aunque estés agobiado, aunque vengas destrozado, aunque vengas dañado, aunque vengas, como vengas, el Señor está ahí. Y él hablaba de ese padre que esperaba a ese hijo pródigo y que salía y lo miraba y esperaba y hacía como una especie de teatro ahí interactuando con cada uno de nosotros, con la iglesia. Y yo decía, qué extraordinario es ver que Dios usa lo que tenga que usar y mueve lo que tenga que mover. Y él lo contaba desde su experiencia. Unos padres que claman a Dios por la vida de sus hijos, aunque sus hijos estén en las drogas, aunque sus hijos estén perdidos en el mundo, cuando hay unos padres que claman en unidad. Y él decía, yo llegaba despacito, despacito, y miraba por debajo de la puerta a las 4 de la mañana, 5 de la mañana, y yo decía, y yo miraba debajo de la puerta y escuchaba el clamor de mi madre y de mi padre de rodillas y diciéndole, Señor, rescata a mi hijo, libera a mi hijo de ese mundo, sácalo de ese mundo. Y ver hoy en día el resultado que era él, yo decía, wow, qué extraordinario lo que Dios hace. Entonces, lo que Dios ha determinado y ha prometido para tu generación, Dios lo va a cumplir. Solamente cree, clama y ora a él. Esto es determinante en nuestra vida. Como padres, como servidores, como personas, podemos ir a hablar a aquellos que no conocen el Dios que tú y yo conocemos, pastor.
1: Eso me hace recordar mucho a mi mamá, a mi suegra y a mi esposa,
0: Así es.
1: que son mujeres que de madrugada se levantan a orar, a clamar. Dice a veces Chalón, mi abuela no me deja dormir, porque oran con el corazón, con fervor, ¿no? Y yo recuerdo también en casa, cuando estaba con mis padres, de repente escuchaba a la madrugada, ¿no? Y me levantaba, era mi mamá orando, era mi mamá allí clamándole a Dios. Mi esposa también de madrugada se levanta a orar. Yo sí no soy tanto de madrugada, a mí sí me cuesta la madrugada, ¿para qué les digo mentiras? Pero sí, soy más de 5 de la mañana, sí, más de esa hora, pero mi esposa a las 3 de la mañana, mi suegra a las 3 de la mañana, mi mamá también, 2, 3 de la mañana, y son oraciones muy efectivas, sí, muy poderosas, y podemos ver la respuesta de Dios en nuestras vidas, en nuestra familia y en todas las cosas. Por eso te invitamos, recuerda, 320-844-9617, escríbenos. Ya nuestra hermana Rocío nos contó su experiencia, su vivencia. Ahorita también nuestro hermano Anderson nos va a contar cómo ha vivido él el aniversario y todo lo que Dios ha estado haciendo. Y quiero saludar de una manera muy especial a nuestro pastor José Guillermo Bayona y a toda la familia del Centro Cristiano Boconó. El pastor hoy no nos pudo acompañar. Se encuentra un poquito delicado de salud, pero ha estado ahí conectado con nosotros y yo quiero invitarle al pastor a que nos escriba y que nos cuente cómo vivió él el aniversario desde su perspectiva, desde su punto de vista, desde su experiencia y qué hizo Dios allí. Y si hay alguien del Centro Cristiano Boconó que nos está viendo, que nos está escuchando a esta hora de la mañana también, escríbanos y háganos saber cómo vivieron el aniversario en este tiempo y cómo lo están viviendo ahora. ¿Qué está sucediendo ahora con esa palabra que Dios le ha dado, que Dios le ha bendecido? Entonces, es importante ver eso, ver el antes, ¿sí? Y ver el después. Muchas personas están viendo esta temporada como algo que ya pasó, ¿sí? Y no lo podemos ver desde ese punto de vista. No podemos ver de como que ya terminó un proceso, ya terminó un tiempo de 50 años y ahora entonces estamos viviendo algo nuevo. No, estamos construyendo, ¿sí? Tenemos una plataforma de la que muchas iglesias de pronto no gozan todavía, ¿cierto? Son 50 años de experiencia, 50 años de caminar con Dios, 50 años donde Dios ha hecho proezas, maravillas, y donde usted es testigo, cada persona que viene a nuestra casa y que conoce, no solamente nuestra casa, Centro Cristiano Misión Global, sino conoce todo lo que hay alrededor de nuestra casa, se sorprende.
0: Así es.
1: Se sorprende. En estos días de aniversario, la programación que ustedes descubrieron, ¿con quiénes estuvieron?
0: Con con James.
1: Con
0: nosotros
1: James.
0: Estuvimos el jueves misionero con James y Anderson.
1: ¿Y hubo algún invitado misionero?
0: No.
2: Sí, sí.
0: El pechito, sí, Anderson Torres, nuestro...
1: nuestro misionero de la casa.
0: Así es.
1: No, excelente.
0: El que acompaña al misionero, claro, de vez en cuando de la casa, sí.
1: Pero también por lo menos en el espacio que estuvimos cubriendo, tuvimos dos mexicanos, dos pastores mexicanos, ¿sí?
0: Okay.
1: Y ellos estaban de verdad sorprendidos, maravillados con todo lo que Dios ha hecho en este tiempo. Y me gustaba algo de que nosotros les contábamos y ellos iban tomando nota. Y uno diría, pero son pastores, pero tienen una trayectoria, pero tienen sus iglesias, y nos mostraban el trabajo que hacían, y un lindo trabajo, muy bonito. Pero además de eso, tomaban nota. Escribían sobre lo que nosotros les contábamos, de lo que es nuestra iglesia, de lo que hemos vivido en estos 50 años y de lo que se está proyectando para lo que viene. Y entonces, esto es interesante, esto es muy importante. ¿Por qué? Porque estamos construyendo desde lo que ya hay. No estamos olvidando, no estamos dejando atrás todo ese caminar con Dios, sino estamos tomando eso, todas esas vivencias, esas experiencias, esos triunfos, también esos momentos difíciles, y a partir de ahí estamos construyendo el más, como dice nuestro pastor. Vamos por el más, vamos por la excelencia, y se vienen tiempos grandes y maravillosos, hermana Rocío.
0: Así es, y en esos tiempos grandes y maravillosos, tú estás incluido. ¿Por qué? Porque estás dentro del propósito que Dios ya preparó de antemano para que camines con firmeza en esa vida abundante. Así que no te muevas y ya regresamos en nuestras Mañanas F.
3: 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Buenos días a todos nuestros oyentes y televidentes de F5 Actualidad Informativa. Mi nombre es Vanessa Mendoza. A esta hora de la mañana les informamos que denuncian contaminación auditiva a lo largo de la avenida Las Américas. En Cúcuta, los barrios aledaños a la avenida Las Américas padecen todas las noches problemas de contaminación auditiva. Según denunciaron fuentes comunitarias, los responsables de estos actos son principalmente conductores de vehículos particulares. En este sentido, ciudadanos explicaron que las personas más afectadas son las que viven en los barrios Olga Teresa, 8 de diciembre y Portal de las Américas. Detallaron que durante las noches los habitantes de estos sectores no logran conciliar el sueño por los vehículos que se parquean frente a locales comerciales y ponen música a alto volumen. En otras noticias también les informamos de la contingencia por calidad de agua en conjunto de Villa del Rosario. Un total de 123 familias, es decir, alrededor de 500 personas residentes del conjunto cerrado Arboreto en Villa del Rosario, enfrentan un problema con la calidad del servicio del agua, luego de que el pasado sábado el preciado líquido llegara con apariencia turbia y olores fuertes. La situación fue reportada por algunos habitantes del conjunto, alertados principalmente por el mal olor, pero luego en la piscina notaron que sobre el agua había una capa de material aparentemente acuoso, lo que hizo que muchos suspendieran por completo el uso del vital líquido. William Bolívar, administrador del conjunto, señaló que este no es el primer caso que se presenta en el conjunto, sino que ya ha pasado en otras dos ocasiones, en 2022 y 2024. Explicó que el episodio más alarmante fue hace 4 años, cuando por la mala calidad del agua, varias personas tuvieron que ser hospitalizadas. Por supuesto, a esta hora de la mañana también les brindamos la información del pico y placa. Hoy no circulan para motos y carros particulares las placas terminadas en 9 y 0, placa del área metropolitana de 7 de la mañana a 8 y media de la mañana, de 11 y media de la mañana a 2 y 30 de la tarde, de 5 y 30 de la tarde a 7 y 30 de la noche. Placa extranjera y nacional de 7 de la mañana a 8 de la noche. Y para los taxis el día de hoy, no circulan las placas terminadas en 0 de 7 de la mañana a 8 de la noche. Hasta aquí F5 Actualidad Informativa. Les deseamos un feliz fin de semana, como siempre, que esté rodeado de alegría, de amor y de la bendición de Dios. 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

0: Continuamos aquí en nuestras mañanas EFE y gracias a todos aquellos que están allí escribiendo, saludando, enviándonos sus peticiones. También nos escribí ahorita y queremos pues leer el mensajito de Janet Navarro. Janet Navarro es fiel oyente, fiel al programa, siempre está ahí conectada con nosotros, siempre también escribe. Y en esta oportunidad pues nos dice: muy buenos días mis pastores, Dios los bendiga, aquí en sintonía en mañanas EFE, gracias por sus oraciones. Y también pues nos hace una petición, oración por el pastor Emilio de los Ríos, por su salud y por su esposa. Saludamos al pastor Emilio de los Ríos, saludamos también a su esposa, toda su casa, su familia. Vamos a estar orando también por la salud de nuestro pastor Emilio y por todos aquellos que están atravesando algún episodio, alguna dificultad de salud. Oramos, al final del programa estaremos orando por ellos. Queremos saludar a nuestro hermano Anderson. Hermano Anderson, muy buenos días, Dios le bendiga. Saludamos a toda la audiencia en esta hora de la mañana.
1: Claro que sí, pastor, buenos días a todas las personas que nos están escuchando, que nos están viendo, que nos están observando y a la mesa de trabajo. Que Dios los bendiga en nombre de Jesús. Así que adelante, pastor.
0: No, la pregunta que nos estamos haciendo todos, estamos aquí respondiendo: ¿cómo vivió usted el aniversario y cómo está usando esas herramientas para este tiempo?
1: Claro que sí. El aniversario hubo un aprendizaje, ¿no? Fue un entrenamiento poderoso, 50 años más uno. Podemos ver ya culminando el año 1 y caminando en el año 2. Caminando en el año 2 en la visión profética que Dios ha dado a nuestra iglesia Centro Cristiano Misión Global y a nuestro pastor José Arturo Santos junto a la pastora Nair. Un entrenamiento poderoso y una palabra que me marcó. Pastor Carlos y a la hermana Rocío.
0: ¿La hermana Rocío?
1: Sí, okay. A la hermana Rocío. me gustó mucho la predica que hizo el pastor, no recuerdo el nombre, pero habló de Jabez. Si ustedes me ayudan a acordar, se me fue el nombre. Y habló de Jabez, de expansión. Podemos ver, o si multimedia me ayuda ahí cuando el pastor estaba predicando de Jabez, si me puede colocar alguna plantilla o algún pequeño video cuando él habla de Jabez, de la expansión, y habla de la bendición de Jabez. Entonces, esta palabra marca mi vida porque vivimos, el mismo evangelio, Jesús habla que él está en los negocios de mi padre, ¿no? Y podemos ver que el reino es la empresa de Dios. Y me encanta cuando asemejamos o cuando Jesús da esta enseñanza de reino y la llevamos al mundo empresarial o la llevamos en cualquier ámbito. Y podemos ver que este entrenamiento es poderoso porque cerrando el ciclo 1, entrando al ciclo 2, creemos, quizás hay un ambiente contrario a lo que está hablando la palabra profética, ¿no? Porque hay veces. Se ve un ambiente diferente, pero la palabra profética trae otra. Fíjese cuando el profeta va y le dice: vaya, mire, a ver si va a llover, ¿sí o no? Y va y no, yo no veo nada, pero hay una mano, veo una nube como una mano, como la palma de una mano. Vemos que los ambientes pueden ser contrarios, pero la palabra profética enmarca ese ensanchamiento y esa expansión. Y también me gustó el domingo el cierre con el pastor Jaime, el cierre de podemos cambiar nuestras realidades. Uf, esa palabra marcó de una manera poderosa cómo podemos cambiar nuestra realidad solamente teniendo fe en Dios y esperanza. Entonces, cómo Jesús cambió la realidad de Lázaro. Ya estaba muerto 4 días, olía feo, hiede, dice la palabra. Pero cómo la fe y la esperanza a través de Jesús cambia una realidad. Y hoy esa palabra, si me estás escuchando, está bendiciendo tu vida. Entonces, muchas veces, mire, miramos y hablaba la hermana Rocío, ¿sí o no? Hablaba de. Yo estaba también compartiendo, escuchándolo, pastor, de que las mujeres que se preocupan por sus hijos, también familias, esposas o esposos que están perdidos, o diferentes problemáticas. ¿Sí o no? Pero ¿cómo una palabra
2: transforma?
1: Cuando la persona tiene fe, lógicamente, tiene fe y esperanza, ¿cómo transforma esa realidad? Total. Y yo creo que, y me pienso yo, ¿no? Cuando yo estaba chico, yo no soy la persona que Dios ha hecho hoy en día. Uh-huh. Era totalmente diferente, pero yo creo que como una tía, como una mamá, como un papá, como un familiar, una hermana. Mi tía Yanella, que estaba presente, le mando un abrazo fuerte, Yanel Pinto, que oraba por mí y no se cansó, yo creo que más de 6 años, 7 años, y me hablaba y yo me burlaba. Y me burlaba de las personas que me compartían, porque pues en mi mente no estaba ser cristiano. Yo quería era ser empresario y salir adelante y tener una forma diferente, porque era mi pensamiento, ¿no? Pero como una palabra y como una persona que está marcada con el poder de Jesús transforma la realidad de otra persona. Entonces, hoy vengo a decirte que esa realidad que estás viviendo con tu hijo, con tu generación, con tu esposo, con tu esposa, con un familiar, con una empresa, un negocio, en cualquier ámbito o cualquier esfera de tu vida, Dios transforma esa realidad en bendición. Eso me... Amén. Me marcó mucho y vamos por más, James. Esto, vamos por más, Pastor Carlos. Estaba pensando en James abajo. No diga, no tengo cara de James. Un abrazo fuerte para James.
0: Bueno, miren, el desafío es cómo convertir
1: el puso rojo, ¿no, Pastor?
0: Cómo convertir el aniversario en una temporada de expansión y de legado. Y es importante que pensemos en estas palabras y vamos a agregar una más. Vamos a pensar en el legado, en la formación y en la expansión, ¿sí? Esto va a ser vital para lo que suceda en este tiempo y para todo lo que se viene, en todo lo que Dios tiene preparado, en que nos alineemos a la visión, en que estemos allí juntos trabajando con la iglesia. Y de esta manera usted pueda experimentar en su propia vida, en su casa, en su familia, en su negocio, en lo que Dios te ha dado, puedas experimentar pues esa expansión, ese legado, y podamos seguir construyendo el reino de Dios. Por lo tanto, es importante poder nosotros entender, y vamos a aquí a tocar algunos punticos, la responsabilidad de continuar con la visión. Tenemos una visión, ¿cierto? Una visión que todos conocemos, y si usted no la conoce, pues le invitamos para que se acerque a nuestra iglesia y de esa manera pueda conocerla. Y gracias a que hay una visión, se ha podido construir lo que se ha construido hasta el día de hoy. Gracias a que hay una visión, pudimos celebrar 50 años, pudimos celebrar el 50 más 1, ¿verdad, hermana Rocío?
2: Sí.
0: Y vamos a seguir celebrando mucho más.
2: Así es.
0: Pero tenemos una responsabilidad, hermana Rocío.
2: Totalmente. Una responsabilidad de continuar con la visión. Ajá. Y ahí es donde nosotros o entra la preocupación de poder tener esas generaciones de relevo. Esas generaciones a las cuales les podamos entregar la antorcha, a las cuales estamos formando, ¿no? Y tenemos que formarlas con raíces firmes en la palabra, con raíces firmes en la búsqueda de Dios, en que quieran ser llenos del Espíritu Santo para seguir en la visión que Dios está preparando a estas nuevas generaciones. Y qué preocupante es ver en este tiempo, ¿no, Pastor? Ver que, como decía también en una de las prédicas, ver cómo las generaciones ya están buscando otros enfoques, cómo se quieren apartar de Dios y no se enfocan primero en buscar su presencia, en buscarlo a Él, para que todo sea añadido a ellos. Uh-huh. Entonces, en esta mañana quiero instarte, a ti como padre, como tío, como primo, como adulto que conoce la mano poderosa de Dios, a que clames a Él por estas nuevas generaciones, a que clames a Él por estas generaciones que son las que van a continuar con la visión, las que van a seguir caminando con la visión que nos ha sido entregada. recordar que tenemos ese ADN misionero, recordar que estamos aquí para ser ese portavoz a aquellos que no conocen a Dios. Y nosotros, es de nosotros la responsabilidad, es de nosotros seguir, aunque no quieran las nuevas generaciones estar en este medio, seguir siendo ese ejemplo, ¿no? Porque a veces vemos que los chicos no quieren el evangelio. ¿Por qué? Porque hay padres que no tienen un cambio real, una transformación real de ese buen Dios que cambió una historia, que cambió una vida, que transformó un hogar, una familia. Entonces, en esta mañana quiero invitarte a ti, persona que Dios ha transformado y que ha hecho de ti una nueva criatura, que sigas trabajando en formar en esas nuevas generaciones raíces firmes que continúen con la visión. Y no te muevas, que ya regresamos en nuestra Mañana CF.

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1: A esta hora de la mañana continuamos aquí en Mañana Cefe con nuestra temática del día y queremos saludar a aquellas personas que nos están escribiendo a nuestra línea de 320-844-9617. Saludamos a Marlene Macías desde el barrio Ceci, la cual nos saluda, nos dice muchos saludos, pastores, mucha oración por mi hogar, dice, y también por mi hijo, por sus riñones. Vamos a estar orando ahorita, Marlene. También quiero saludar a Daniel, a Jennifer y a su hijo Jerónimo, esta familia de la fe, la cual también amamos, saludamos allí y que tengan hoy un excelente, excelente día. Están escuchando allí el programa, están en sintonía con nosotros. Hablamos de la responsabilidad de conocer la visión, de continuar con la visión, pero también tenemos otro punto importante y es, ¿cuál, hermano Rocío? ¿Cuál es el punto número dos que tenemos allí?
2: Dice... Perdón, ¿cómo formar a otros?
1: ¿Cómo formar a otros?
2: Y esto es una responsabilidad tremenda, ¿no? Estamos formando a otros desde nuestros hijos, desde la casa. Entonces, esta responsabilidad, pastor, léanos qué dice segunda carta a Timoteo 2:2.
1: Bien, voy a hacer lectura y vamos a estar desarrollando este texto. Dice la palabra, lo que has oído de mí, ante muchos testigos, esto encarga a hombres fieles que sean idóneos para enseñar también a otros. ¿Quién escribe esto? El apóstol Pablo. ¿A quién se lo escribe? A su servidor y a su compañero Timoteo, quien también ahora, para cuando escribe Pablo la carta, es pastor. ¿Y qué está diciendo el apóstol Pablo? Lo que tú has oído de mí, como ese buen ejemplo que yo te he dado, ¿no? Pablo, como un padre, como padre espiritual de Timoteo, que lo fue, le pide a Timoteo que ese buen testimonio que Pablo ha dado en comportamiento, en conducta, en oración, en fe, en todas las áreas, le dice a Timoteo, esto encarga a hombres fieles que sean idóneos para enseñar también a otros. Hermano Anderson, ¿qué podemos decirle a nuestra audiencia basados en esta palabra para tener esa responsabilidad sobre la visión y también para seguir formando a otras personas?
3: Sí, claro que sí. Allí, escuchándolo, voy al versículo 1 y dice, esfuérzate. Ajá. Cuando dice, tú pues, hijo mío, esfuérzate en la gracia que es en Cristo Jesús. Y ese esfuerzo es en creer en que cuando usted y yo le enseñamos a alguien en Cristo, esa persona pueda ser renovada. Pero nosotros, Pablo le está dando una enseñanza o está persuadiendo a Timoteo para que se esfuerce en la palabra por medio de Cristo. Pero Pablo lo está reseñando, lo está gestionando. El que tiene que esforzarse es Timoteo. ¿Para qué? Para que Timoteo también sea una fuente de bendición para la iglesia, para lo que él fue encomendado en el trabajo del reino. Entonces, todas las personas que me están escuchando, que me están observando, en el nombre de Jesús, declaro, por el poder de la palabra, que cuando le enseñas a aquellas personas, por medio del poder de Cristo, le hablas de Cristo, que esa persona esté dispuesta ahora a su corazón, para que ella sea esforzada a que su vida sea transformada, y que sea Dios haciéndolo de manera poderosa, para transformar ambientes y transformar comunidades, barrios, comunas.
2: Así es. Y mire qué importante es ese versículo que sigue, ¿no? el versículo número 3, porque esto nos lleva a saber que no se trata de que no tengamos dificultades. Dice, tú pues sufre penalidades como buen soldado de Jesucristo. Pero ¿cuál es la diferencia aquí? Que en medio de esas circunstancias entendemos que como soldados de Cristo tenemos un respaldo, tenemos una garantía, tenemos una esperanza, tenemos una seguridad. Y esto es importante que tú lo tengas claro. Debemos esforzarnos, ¿cierto? Dice la palabra, esfuérzate. Entonces, si nos esforzamos, ahí podemos ver que ese respaldo y esa garantía va a ser permanente. Si nos esforzamos, si caminamos, si accionamos, si permanecemos en esa fidelidad que Dios nos llama. ¿Por qué? Porque como hijos suyos, si Él es fiel, nosotros como sus hijos debemos guardar nuestro corazón y seguir siendo fiel. Entonces ahí viene su respaldo en todo lo que hagamos. Así que si estás pasando por un momento difícil, recuerda, si has permanecido fiel en los caminos del Señor, Él será tu esperanza, Él será tu respaldo y Él será tu garantía, pastor.
1: Hablábamos ahorita de que estamos construyendo basado en toda la vivencia que tenemos como iglesia, ¿no? De 50 uh-huh. años y aún más. Y durante todo ese tiempo, pues muchas personas han sido formadas, ¿no? Uh-huh. Creo que nosotros pues, somos fruto de esa formación uh-huh. para continuar con la responsabilidad de avanzar en la visión. Y ahora pues es nuestra tarea, es nuestro tiempo también de formar a otros. Obviamente pues empezamos por nuestra casa, empezamos por nuestra familia y también por aquellas personas que Dios va agregando y que va colocando en nuestro entorno para que le transmitamos a ellos lo que se transmitió a nosotros. Y si en nosotros, ¿qué invirtieron en nosotros? Oración, ¿cierto? Invirtieron tiempo, invirtieron palabra, conocimiento. Invirtieron momentos de alegría, ¿no? Y momentos también de mucha dificultad cuando llegábamos allá con nuestras quejas, con nuestros dolores, ¿no? Con nuestras problemáticas, pastor o hermano o líder, escúcheme. Y decíamos allá todas estas cosas y de esta manera ellos nos atendieron, nos dedicaron tiempo para seguir adelante y todo eso nos sirvió, ¿no, hermano Anderson? Y ahora nosotros hacemos lo mismo, o es nuestro compromiso hacer lo mismo para seguir formando a esas personas.
3: Claro que sí, así es, pastor, como usted lo acaba de explicar. Y si recordamos, yo creo que las personas que están detrás de cámaras y recuerdan quién fue la persona que los discipuló, que les enseñó la palabra, que son fruto de tal pastor, que son fruto del reino de tal. Entonces, pero todo eso proviene de Dios. Y llevándolo nosotros a una nueva generación, enseñando la palabra. No es fácil, no es fácil, pero con ayuda de Dios y con el poder de Dios podemos desarrollar unas generaciones que puedan gestionar de manera importante la palabra y extender el reino.
2: Así es.
3: Y yo creo que también una de las cosas poderosas que me impactó fue Charles Millander.
1: Bueno,
3: porque podemos evangelizar de manera virtual 24/7. Y yo creo que en ese año caminar, en este caminar del año 2, podemos ver que ya estamos apuntando a esto con la visión de nuestro pastor. Ya bajo la dirección de nuestro pastor está Paola, en la cual está direccionando los podcasts, está direccionando todo lo que tiene que ver la virtualidad, las redes y todo lo que se enmarca en la palabra a través de la visión para que las nuevas generaciones 24/7 lo puedan ver en la pantalla, de estar viendo otras cosas, puedan ver lo poderoso que ha hecho Dios en el Centro Cristiano Misión Global a través de la palabra, a través de solamente persuadiendo a una generación a hacer unas mejoras.
1: Así es. Queremos invitarte, escríbenos al 320-844-9617 y déjanos saber si estás formando a alguien, estás discipulando a alguien, estás acompañando a alguien en su proceso de formación, alguien que tú dices, Dios colocó a esta persona en mi camino y yo la estoy formando, estoy orando por ella, le estoy dedicando tiempo para que continúe con la responsabilidad de llevar la visión que Dios le ha entregado a nuestro pastor misionero José Atilio dos Santos y que también él ha depositado en cada uno de nosotros. Vamos a hacer una breve pausa y ya continuamos aquí en Mañana Cero.
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0: ¿Cómo formar a otros? Es el punto que estábamos tratando ahorita, que hace parte de nuestra temática de construir el futuro de este 50 más 1 a través de el legado, la formación y la expansión y de todo lo que hemos recibido en este tiempo de aniversario y cómo estamos usando todas esas herramientas para avanzar, para continuar. Hablábamos de la responsabilidad que tenemos de continuar con la visión y también de cómo formar a otras personas. Y te invitábamos a que nos dejes saber allí en nuestra línea telefónica si estás discipulando, si estás formando a otros, si estás invirtiendo tiempo en formar a otras personas para que continúen con la visión. Tenemos otro punto que también es importante y es el llamado a dejar un legado y no solo recuerdos. Los recuerdos son bonitos, ¿no?
1: Así es.
0: Los recuerdos pues nos dejan pensar y disfrutar en lo que se vivió, en esos momentos de alegría, de tristeza, como hablábamos ahorita. Y todos tenemos recuerdos, todos aquí tenemos recuerdos maravillosos y hemos sacado lo mejor de esos recuerdos. Y en nuestra casa, si usted viene al Centro Cristiano Misión Global y usted dedica un tiempito, va a poder observar toda una galería de fotos, ¿no? No sé si las hemos observado todas, pero usted va a observar allí una galería de fotos que nos cuentan la historia de estos 50 años, y usted de pronto puede decir, ay, yo entré aquí, yo hago parte desde aquí, de este tiempo, muchos han estado desde el principio, y otros nos hemos incorporado allí durante este proceso, pero ¿qué es lo importante? Que no solamente se quede todo en un bonito recuerdo, sino saber de que hay un legado, ¿no?
1: Así es.
0: Hay un legado, y para eso estamos formando, para alcanzar y avanzar en ese legado, hermano Rocío.
1: Así es, y en ese legado también hay aquí un versículo, un capítulo de la palabra que está en Josué 1, donde nos habla acerca de esto, ¿no? Acerca del legado. Entonces vamos a leerlo en Josué 1, del 1 en adelante. Dice: aconteció después de la muerte de Moisés, siervo de Jehová, que Jehová habló a Josué, hijo de Nun, servidor de Moisés, diciendo: mi siervo Moisés ha muerto, ahora pues levántate y pasa este Jordán, tú y todos, y todo este pueblo, a la tierra que yo les doy a los hijos de Israel. Legado, ¿no? Uh-huh. Ahí ya estamos empezando a darnos cuenta de la importancia del legado. Yo os he entregado, como lo había dicho a Moisés, todo lugar que pisare la planta de vuestro pie, desde el desierto y el Líbano hasta el gran río Éufrates, toda la tierra de los heteos hasta el gran mar donde se pone el sol, será vuestro territorio. Nadie te podrá hacer frente en todos los días de tu vida. Como estuve con Moisés, estaré contigo, no te dejaré ni te desampararé. Esfuérzate y sé valiente, porque tú repartirás a este pueblo por heredad la tierra de la cual juré a sus padres que le daría a ellos. Solamente esfuérzate y sé muy valiente para cuidar de hacer conforme a toda la ley que mi siervo Moisés te mandó. No te apartes de ella ni a diestra ni a siniestra, para que seas prosperado en todas las cosas que emprendas. Nunca se apartará de tu boca este libro de la ley. Esta es la garantía, ¿no, pastor? Nunca se apartará. Entonces, nunca debemos apartarnos de nuestra guía, la palabra de Dios, dice, sino que de día y de noche meditarás en él para que guardes y hagas conforme a todo lo que en él está escrito, porque entonces harás prosperar tu camino y todo te saldrá bien. Mira que te mando que te esfuerces y seas valiente. No temas ni desmayes, porque Jehová tu Dios estará contigo en donde quiera que vayas. Entonces la palabra nos recuerda, ¿no? Nos recuerda en este versículo, en este capítulo número 1, del 1 al 9, nos recuerda el llamado a dejar un legado, la importancia, que no sean solo recuerdos, sino que también agarremos la antorcha y digamos, yo soy de aquellos que voy a ser, voy a seguir caminando, voy a seguir haciendo conforme Dios me ha llamado para que lo haga. No quedarme en la emoción, uy, qué chévere. A veces sucede mucho que estamos en una predica y decimos, esta palabra es para mí, yo agarro esta palabra, pero son momentos. Salimos de la iglesia y se olvida, se olvida las promesas, se olvida la palabra, se olvida lo que Dios ha hablado a nuestra vida. Y ahí es donde nosotros debemos mantenernos firmes y trabajar y caminar en esas promesas y seguir este legado, seguir ser de esos que decimos, bueno, mi pastor, aquí vamos, seguimos caminando, seguimos haciendo, seguimos siendo parte de esta visión, porque si Dios nos ha incluido o te ha incluido, es para que acciones. Anderson.
2: Sí, poderoso escuchar cuando comparte esa mentalidad, ¿no?, de crecimiento, de expansión, mentalidad reina, de multiplicación. Y lo podemos ver allí en la palabra de José que explicó Rocío. Y podemos ver también que tenemos el mentor de mentores, que es

0: y poderoso, porque fíjese que él le dice, cuando yo me vaya, no van a quedar solos, va a haber el Espíritu Santo, y cosas mayores a estas harás. Entonces
1: ¿Verdad?
0: podemos ver cómo ese legado crece, esa mentalidad de reino sobrenatural, y es expansivo, es de multiplicación. Y añadimos, allí en la palabra muestran hechos, cuando la conversión de Pablo, que Jesús tiene un encuentro sobrenatural, Pablo, y podemos ver que es la extensión y la predicación del reino del Imperio Romano, que comprende tres continentes. Entonces, fíjense que tenemos nuestro mentor de mentores, nuestro Señor
1: Jesús.
0: poderoso llamado Jesucristo, que nos persuade y tiene una repercusión a nivel universal, a nivel global. Y tenemos esta enseñanza para poder llevar el Evangelio a todas las naciones, y es lo que hace nuestra iglesia, Misión Global, Pastor.
1: Sí, señor. Este llamado, ¿no?, a dejar un legado y no solamente recuerdos es importante, porque pensemos en Josué. Josué pues tenía recuerdos maravillosos, ¿no? De momentos que vivió con Moisés, de su proceso, de su crecimiento, de ver
0: 46,
1: la
0: 103,
1: gloria de Dios
0: 93.
1: obrando en la vida de Moisés, de manifestarse al pueblo, del ser testigo, del verlo, del sentirlo, y ahora es el turno de él, ¿no? Y todo es bonito cuando uno ve, ¿no? Como se dice, como cuando vemos los toros desde la barrera, ¿no? Uy, lo que está pasando, uy, lo que Dios está haciendo, uy,
2: Wow,
1: pero cuando le,
2: hágalo.
1: pero cuando le dicen, ahora le toca a usted, ahora usted es el que tiene que ir adelante, ahora usted es el que tiene que continuar, tiene que avanzar, ya la cosa es diferente, ¿cierto? Y por eso la insistencia, creo, de Dios, es Dios mismo diciéndole a Josué, Josué, tiene que
2: Así
1: esforzarse.
2: es.
1: Josué tiene que esforzarse, tiene que conocer la ley, tiene que leerla, tiene que meditarla, tiene que vivirla. No se puede apartar, como decía ahorita Rocío, haciendo este énfasis, no se puede apartar este libro de su boca, de su corazón, de su lectura diaria, de su meditación diaria, porque ahí está lo que usted necesita. Y cuando usted entiende que dónde está lo que usted necesita, entonces por eso usted va a la casa de vida. Por eso usted va a la iglesia, por eso usted se involucra en el servicio, por eso usted hace algo, se esfuerza por encima de que usted trabaje o que tenga una familia. ¿Cuántos hijos tiene usted, madre Rocío?
2: Tengo tres y otra nena que está conmigo, cuatro.
1: Cuatro. Y además su hogar, su trabajo, estudia, ¿sí? Igual Anderson, esta familia que tiene muchas cosas que hacer, pero aún así disponen de su tiempo, ¿verdad? Para servir al Señor, para congregarse, para estar aquí, para hacer muchas otras actividades. Entonces, sí se puede, ¿cierto?
2: Claro.
1: Sí se puede. Pero ¿qué necesitamos? Entender dónde está mi bendición y ahí yo pongo mi énfasis y pongo todo mi esfuerzo. Vamos a hacer una breve pausa, pero queremos dejarte con una pregunta para que tú nos escribas al 320-844-9617 y cuéntanos allí. ¿Qué estás haciendo? ¿Cómo te estás esforzando para poder cumplir con ese legado y poder avanzar en lo que Dios tiene preparado para ti?

0: Bueno, continuamos aquí en nuestras mañanas, Efe, y hemos hablado varios puntos importantes referentes a la importancia de nosotros poder continuar, poder avanzar con esa formación, con ese legado que Dios ha establecido, entendiendo que se vienen cosas grandes y maravillosas, pero nosotros tenemos que estar preparados, nosotros tenemos que estar allí alineados con la visión, alineados con lo que Dios está haciendo, alineados con todo aquello que recibimos en ese tiempo de aniversario, y tomando esa palabra y tomando esas herramientas y poniéndolas en práctica en pro del reino de Dios. Queremos recordarle la agenda, las actividades que tenemos para este fin de semana. Recordar que hoy es viernes 15 de mayo y tenemos nuestro servicio de Viernes Glorioso aquí en nuestra casa principal a las 7 de la noche. Y también a las 9 de la noche tenemos un tiempo muy importante de la vigilia institucional. Así que usted prepárese con tiempo para que pueda venir a la casa del Señor y disfrutar de este tiempo de servicio, de culto y también de vigilia institucional. El día de mañana 16 de mayo, sábado a las horas de la tarde, 5 de la tarde, tenemos Zona R21. Invitamos a todos nuestros adolescentes, nuestros chicos, para que vengan a la casa de Dios y se deleiten, se gocen en la casa del Señor y también sean instruidos a través de la palabra y de la presencia de Dios en sus vidas. Dios quiere hacer cosas extraordinarias con sus vidas, quiere usarlos de una manera poderosa, así que es la oportunidad perfecta para que usted pueda venir a la casa del Señor y encontrar ese propósito que Dios tiene para ti. También a las 7, a las 7 de la noche, sí, las noches de renovación, toda nuestra juventud estará allí congregada en la casa del Señor, también adorando, sirviendo a nuestro Dios. Y mañana, el domingo 17 de mayo, nuestros tres servicios: primera mañana de bendición, 7 de la mañana, nuestra segunda mañana de bendición, 10 de la mañana, y nuestra cruzada de fe y esperanza a las 6 de la tarde en nuestra casa principal del Centro Cristiano Misión Global. También, si usted está en el rodeo, pertenece al rodeo, está cerca allí, le invitamos también para que nos acompañe. Los días martes tenemos ayuno en el auditorio auxiliar a las 7 de la mañana, el día miércoles también tenemos servicio y el día domingo el servicio a las 10 de la mañana allí en nuestra casa principal del Centro Cristiano El Rodeo, pero también en el Centro Cristiano Galán.
1: Así es, nosotros también tenemos el día de hoy la noche de familia y queremos extenderte esta invitación especial para que te acerques ahí, si estás en la Comuna 10, a nuestro Centro Cristiano Unidad de Evangelismo Galán Casa de Amor. Entonces, ahí mismo estaremos reunidos, ¿no? Las familias estarán reunidas en este lugar, teniendo un espacio y una celebración, porque estamos en el mes de la familia. Entonces, queremos que seas parte de esta gran bendición de poder compartir con tu esposo, con tu esposa, con tus hijos, y pueda hacer de este día un día especial y un día diferente. El día de mañana, los chicos de R21 también estarán ahí en nuestra iglesia. El domingo a las 6 de la tarde, nuestras tardes de bendición y gloria.
0: Así es, mire, este domingo en nuestra casa principal, Centro Cristiano Misión Global, tenemos un domingo muy especial porque es domingo misionero y va a estar con nosotros en los tres servicios, 7 de la mañana, 10 de la mañana y 6 de la tarde, la pastora Patricia Bohórquez. Nos va a estar hablando, comentando todas las novedades del Himalaya, todo lo que está sucediendo, todo lo que Dios ha hecho, lo que sigue haciendo allí en este territorio, por el cual usted ha orado, por el cual usted también ha sembrado para las misiones y lo seguimos haciendo. Pues no se pierda esta oportunidad de venir a la casa del Señor. Recuerde, llegue temprano, llegue a tiempo para que disfrute todo el tiempo del servicio y de esta manera también escuchemos la palabra a través de la pastora Patricia Bohórquez y pues estemos allí al tanto de todo lo que Dios está obrando, lo que está haciendo. Porque recuerde lo que dice nuestro pastor, Dios está obrando aquí, pero también está obrando allá. Y hacemos misiones aquí, hacemos misiones allá y de pronto pues conocemos más de lo que se está haciendo aquí. Pero el domingo usted se puede conocer, puede tener más información de lo que Dios está haciendo allí en el Himalaya, hermano Anderson.
2: Claro que sí, escuchándolos, qué poderoso. Estamos cargados, de bendición, cargados de servicio, cargados de compartir una palabra que transforme vidas. O sea que no hay excusa, pastor.
0: Sí, señor.
2: No hay excusa. Hoy nosotros estamos agendados con la hermana Rocío, que es mi princesa. Estamos agendados en familia para ir a Galán con nuestros hijos. Noche de familia. Si usted está ahí en el perímetro de la Comuna 10, le invitamos para que pueda asistir y pueda ser de bendición. Y una vez, voy a darle el comercial.
0: Claro, claro, suéltelo.
2: Tenemos el próximo viernes Emprendedores del Reino en Galán. Va a haber un tema gerencial extraordinario, un tema de alta gerencia. Y si la gente quiere aprender, quiere visualizar su empresa en crecimiento, en expansión, pues le invitamos el próximo viernes también.
0: ¿Y quién es el invitado, Manuel Rocío?
1: Un invitado especial. No lo voy a decir de antemano, pero es un tipo con una cantidad de conocimiento que quiere compartir con ustedes. Así que no se lo pierdan, los invitamos.
0: Bueno, nosotros hemos llegado al final del programa. Ya viene ahorita un milagro en tu casa. ¿Iba a decirnos algo, Manuel Anderson?
2: Sí, que Dios los bendiga grandemente. De verdad, gracias por estar con nosotros. Que Dios los bendiga mucho en ese fin de semana, que pueda disfrutar en familia. Y recuerde que usted es un instrumento de Dios. Disfrute lo que Dios le ha dado. No piense en lo que no tiene, piense en lo que Dios le ha dado. ¿Qué le ha dado Dios que antes no tenía? Disfrute su vida, disfrute su ministerio, disfrute su empresa, disfrute su familia. Disfrute, la vida es para disfrutar y para vivir en bendición, no para estar pensando en lo que no tiene. Le amamos en el Señor, en el nombre de Jesús.
0: Así es.
1: Así es, y nosotros nos despedimos, pero no quiero cerrar antes sin decirle que somos esa generación que celebramos lo que hemos recibido. Una generación madura que construimos a través de la experiencia, de la vivencia y de la palabra, lo que Dios tiene preparado para nosotros. Así que está en tus manos. Construye, vive y aliméntate de la palabra y permanece pegado a la fuente inagotable que Él te llevará a la victoria.
0: Así es. Tengan un excelente día. Permanezca conectado con nosotros. Ya viene un milagro en tu casa. Bendiciones.

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0: Muy, pero muy buenos días a toda la audiencia de la 1370 de frecuencia AM, la frecuencia de la fe. A los que están conectados en la 95.7 FM en Chinacota, les saludamos en el amor del Señor y estamos aquí para acompañarles en este espacio de Un Milagro en Tu Casa. 320-844-9617, nuestro teléfono, usted tiene que tenerlo ahí en su celular para que usted pueda enviar su petición de oración, pueda saludarnos, pueda decirnos desde qué lugar de Colombia, o mejor, de Cúcuta, norte de Santander, de Colombia, o del mundo, usted nos sintoniza. 320-844-9617. Hoy no está el pastor Edgar Miller por compromisos que tiene en la ciudad de Pamplona, norte de Santander, pero desde acá le saludamos, sabemos que él está conectado a través de la frecuencia de la fe. Así que pastor Edgar, que el Señor lo bendiga y que le guarde y le proteja en el lugar donde usted está y le use en gran manera. Pero hoy nos acompaña una persona que ustedes ya conocen, que han visto, la han escuchado y que es de gran bendición. Pastora Amparo Guerrero, muy, pero muy buenos días.
1: Hola, buenos días, pastor. Buenos días para todos ustedes que está conectado desde temprano aquí con nosotros en Frecuencia F. Tenga usted un feliz día. Hoy es un gran día, ¿sabe por qué? Porque es una nueva misericordia. Dios se acordó de despertarlo esta mañana y de darle todas las bendiciones que usted necesita. Así es de que estemos aquí en sintonía, en Un Milagro en Tu Casa, felices, dándole gracias a Dios. Y aquí pendientes de lo que Dios tiene para cada uno de nosotros.
0: Bien, pastora, ¿hoy es qué?
1: 15 de mayo.
0: Mayo 15. Sí, señor. Si usted está cumpliendo años, si alguien de su casa está cumpliendo años, llámenos 328-44-9617, porque hoy celebraremos la vida y nosotros tenemos el privilegio de celebrar la vida de personas que llevamos en el corazón, personas que amamos. En el caso mío, la pastora Amparo Guerrero Gualdrón hoy está de cumpleaños, hoy 15 de mayo. Entonces es una bendición poder estar aquí con toda la alegría de poder acompañarles y de llegar hasta sus hogares. Así que hoy esperamos que usted envíe felicitaciones a sus seres queridos y a esta mujer que ha sido de gran bendición. Bueno, para mí ha sido de gran bendición estar al lado de esta mujer. Es mamá, escúcheme, primero es hija, buena hija, es madre de tres hijos, abuela o nona.
1: Nona
0: sí, de cinco nietos, esposa. Es una mujer que está comprometida con Dios, es una mujer profesional y está aquí para acompañarnos. Así que hoy vamos a tocar algo acerca del tema general de la semana. ¿Qué hará Dios en este año 1? Recuerde que cumplimos nuestro 50 más 1 y cuando estamos mirando, todo comienza. Así que el enfoque es que después del jubileo viene el comienzo, después de 50 años se cierra el ciclo y se entra a una nueva dimensión, a una nueva manifestación, construcción y avance. Y ese es el tema que estamos tocando en Un Milagro en Tu Casa en esta semana. Esta semana busca despertar la expectativa espiritual. Pastor Amparo, Dios está preparando algo y ese algo no es cualquier algo pequeñito, es algo grande. Estamos nosotros bajo un lema: vida en abundancia. Cuando hablamos, hemos hablado todo este año de vida abundante. ¿Qué es ser abundantes? Es estar lleno de Dios, es tener los principios del reino de los cielos en nuestro corazón, es vivir por la palabra del Dios que siempre nos lleva de menos a más en todo, no solamente en las finanzas. Hablamos de la vida espiritual, de la vida familiar, sentimental, emocional. Todo eso es vida abundante. Así que prepárese, porque después de esta pausa nosotros vamos a entrar con este tema. No se despegue del dial de la fe, ya regresamos.

Cita con el texto le acompaña hoy en su casa. Dios lo bendiga mucho. También lo acompaña en su oficina o donde quiera que usted esté. Hay una pregunta que estamos haciendo a ustedes con mucho gusto y quisiera plantearles lo siguiente. Escríbanos y cuéntenos cómo están viviendo estos tiempos. Escríbanos. ¿Qué están aprendiendo? ¿Qué les ha enseñado estos tiempos de crisis? Igual, si tiene citas bíblicas o textos bíblicos que Dios le ha hablado durante estos tiempos, hágalo saber, por favor. Escríbanos a Cita con el Texto. Bien, nos han escrito desde los Estados Unidos y nos cuentan que están viviendo la crisis. Algunos no se han sentido muy afectados, pero sí han aprendido que el hombre es muy frágil. Me llamó la atención estas palabras que nos han escrito. El hombre es muy frágil y que no debe dejar de poner su confianza en Dios. Un saludo para nuestra gente en Estados Unidos. Ya hablaremos más adelante, si Dios quiere, de lo que está sucediendo en Nueva York, lo profético para Nueva York que ha sido, que es sumamente importante. Y oremos por los Estados Unidos. Oremos para que en fortaleza y confianza este país se levante y siga adelante. Bien, vamos a cita con el texto. Una vez más estoy con el profeta Isaías. Es que tiene tantas ventanas, tantos puntos de vista tan hermosos. Y Dios le dio la oportunidad a Isaías de ver tantas y tantas cosas. En el libro del profeta Isaías, capítulo 52, versículo 7, dice: cuán hermosos son sobre los montes los pies de los que traen alegre paz. Del que anuncia la paz, del que trae nuevas de bien, del que publica salvación, del que le dice a Sión: tu Dios reina, tu Dios gobierna. Aquí presenta la hermosura del que anuncia el evangelio. Isaías está viendo, por eso algunos dicen que Isaías es el quinto evangelio, y tiene razón. Entonces presenta a Isaías mirando el que alegremente lleva el mensaje de la palabra de Dios, como lo estamos haciendo nosotros a través de estos medios, donde le estamos diciendo: por favor, reciba el texto, haga misiones y envíelo para que la palabra siga corriendo. Aquí habla de pies que son hermosos. Los pies más hermosos son los que anuncian el evangelio. Y es un evangelio de paz que se transfiere, que se anuncia, que trae nuevas de bien. Ustedes han visto que en estos tiempos de crisis, las buenas nuevas o las noticias buenas de la palabra son las que nos fortalecen, las que nos alientan, las que llegan en buen momento. Aquí recibo cantidad de mensajes diariamente. Me excusan que algunos no los he podido responder, pero el 100% de ellos agradecen. Dice: muchas gracias por fortalecernos con la palabra. Gracias por el alimento espiritual. Gracias por cita con el texto. Gracias por lo que ustedes están predicando y anunciando el evangelio. Ahora, dice: de los que anuncian salvación. Hermosos los pies que anuncian salvación. Y el punto principal es este: anunciar que nuestro Salvador vive y que el que murió en la cruz murió por nuestros pecados para salvarnos, para darnos libertad, para llenarnos de paz y de gozo. Y por último, para que subrayen el texto, está diciendo claramente: de los que dicen a Sión, o los que dicen a Colombia, o los que dicen a las naciones, mi Dios gobierna, mi Dios reina. Y entiéndalo bien, que es necesario que se predique el evangelio en estos tiempos y que se proclame que Dios gobierna. Si en medio de estas crisis vemos con nuestros ojos espirituales que Dios gobierna, nos va a ir bien. Cuando hacemos el Padre Nuestro, decimos: Padre Nuestro que estás en los cielos. Y luego decimos: venga tu reino, venga tu gobierno.
aceptemos el gobierno de Dios. Una vez que nosotros aceptamos el gobierno de Dios, créame que nos va a ir bien. Y a los que están predicando la palabra, a los pastores, a los líderes, a la gente que lo hace en el mundo, por favor, no detenga esos pies. Sigue andando, sigue corriendo, sigue llevando estas buenas nuevas que hacen tanta bien o tanto bien a la humanidad. Que Dios le bendiga. Hasta aquí le acompaño con mucho gusto hoy en Cita con el Texto. Y no olvide, nuestro Dios gobierna.

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0: 10:20 minutos de la mañana. Qué buen pensamiento del pastor Alberto Buitrago. Siempre tiene bendición en sus labios. El cielo gobierna, dice él claramente, y creemos que el cielo sigue gobernando y gobernará hasta el regreso de Cristo y hasta la eternidad también. Bien, el tema de hoy, viernes 15 de mayo, pastora Amparo Guerrero. Hoy tenemos Viernes Glorioso y usted es la persona que Dios le dio el privilegio de compartir la palabra. El tema de hoy, cuéntenos, pastora, así rápidamente, para que usted que nos está escuchando, nos está viendo, se agende y a las 6:30 de la tarde esté en el auditorio de la Iglesia Centro Cristiano para a las 7 en punto dar inicio a este servicio que es de gran bendición. Viene glorioso, un tiempo de adoración, un tiempo de palabra y un tiempo de mover del Espíritu Santo. Así que la palabra es algo que siempre marca y transforma vidas. Pastora, usted es la elegida para predicar esta noche. Háblenos acerca del tema.
1: Sí, señor. Esta noche hay una palabra muy bonita. Yo quiero que usted la escuche. Yo quiero hacerle la invitación personal. Venga esta noche, 7 de la noche, el templo menor o auxiliar, como quiera. Y hay una palabra bien hermosa. Mire, vamos a hablar de adoración. ¿Cuál es el llamado de la iglesia que hace Dios? Es la adoración. El Señor busca corazones que estén abiertos, que sean dispuestos, corazones quebrantados, que se derramen en adoración para Él. Porque es que nosotros queremos bendición, todos queremos bendición, pero hay una llave que puede abrir esa puerta y es la adoración. Mire que tal vez en algunas ocasiones me han dicho, pastora, pero usted vive predicando de adoración. Sí, ¿sabe por qué? Porque usted y yo estábamos aquí en un entrenamiento. Este entrenamiento tiene un tiempo establecido. Y cuando vayamos a la eternidad con el Señor, lo que vamos a hacer es adorarle. Por eso es importante que usted y yo conozcamos qué es la adoración, pero la adoración que Dios quiere, la adoración que Él está buscando, no la que a veces nosotros pensemos, es la que Él está buscando. La palabra dice que Dios busca adoración, adoradores que le adoren en espíritu y en verdad. Entonces yo quiero hacerle la invitación esta noche, 7 de la noche, venga con toda la disposición y yo sé que esta palabra le va a bendecir a usted, a su casa, a su familia y a su generación.
0: Muy bien, el título de la palabra me dice usted que es Corazones Dispuestos. Si usted tiene un corazón dispuesto para venir a adorar a Dios, venga y disfrute esa presencia del buen Dios. ¿Sabe que a mí me llama la atención, pastora, que la gente le pregunta a uno, pastor, ¿a qué horas empieza el culto? No, el culto inicia a las 7 en punto de la noche con oración. Bueno, lo iniciamos nosotros antes, pero a las 7 damos inicio al servicio. ¿Y hasta qué hora va la alabanza? No, por ahí 7:30, 7. Entonces yo puedo llegar faltando, ¿a qué horas empieza la palabra? Faltando un cuarto. A esa hora llego, yo le digo, mire, mejor no venga, porque usted y yo fuimos llamados para ser adoradores en espíritu y en verdad. Y si usted viene, adora, dice que en medio de la adoración y la alabanza.
1: Así es.
0: ¿Qué pasa en medio de la adoración?
1: La palabra lo dice, claro, eso no es revelación, lea, sencillo. Dice que el Espíritu de Dios se mueve en medio de la alabanza de su pueblo. Y en medio de la alabanza hay liberación, hay sanidad. Todo lo que usted necesita, venga, adoremos al Señor. Estemos juntos en coinonía, en adoración, en alabanza al Señor. Y yo sé que Dios tiene cosas grandes para los hijos que le adoran.
0: Una iglesia adoradora se nota, ¿no, pastora?
1: Sí.
0: Cuando el ministro es un adorador, la presencia del Señor se siente el mover del Espíritu Santo de Dios. He tenido la oportunidad de estar en la iglesia de Belén, Casa del Pan, donde el pastor Edgar Miller es el pastor de la congregación. Y el pastor Edgar Miller es un hombre de adoración. Usted lo ve a él y en todo tiempo está pensando en cantarle a él. Está pensando en boleros, los voceros de Cristo. Y es una música selectiva para usted poder conectarse con ese Dios maravilloso. Entonces, cuando usted entra a una iglesia y hay una adoración genuina, la presencia de Dios se mueve. Hay canciones que son humanistas y hay canciones que adoran a nuestro buen Dios. Pastora, terminado el culto de Viernes Glorioso, dice la pastora Daisy, se toma usted un cafecito y nos conectamos de una vez con la vigilia institucional Vientos de Avivamiento, con el pastor Manuel Gracia, la pastora Daisy, están ahí con todos los jóvenes llenos del Espíritu Santo, llenos del fuego, para ministrar al pueblo que necesita una respuesta de Dios. Pero hoy tenemos un invitado especial. Ministrará el pastor David Silvestre, así que usted no se puede quedar en casa. Agéndese, prográmese de 7 a 12 de la noche, 5 horas con el Espíritu Santo. Usted termina bien el glorioso, hace un estiramiento y se conecta con la vigilia institucional. Bien, pastora, seguimos nosotros acá con el tema de la semana. Vamos hasta las 10:30. ¿Cómo le parece? Mire, son las 10:25 de la mañana. Ustedes tienen que mirar el apuntador hacia la derecha. Se lo pusieron ahí a la derecha. Menos mal, ¿no?
1: Menos mal.
0: No se lo colocan a la izquierda, ¿no? Es ahí, 10:26 sí. Minutos de la mañana. Muy bien, estamos entonces con temporadas donde Dios dice, ya no más de lo mismo, como el pueblo de Israel que giraba y giraba y giraba, dijo, no, vamos y los voy a llevar a la tierra prometida y los pasa a la tierra que fluye leche y miel. Porque Dios es un Dios que rompe ciclos del estancamiento. Dios tiene el poder de dar giros poderosos y usted tiene que estar expectante a lo que Dios está haciendo en este tiempo. Yo siempre he dicho, pastora, que hay dos tipos de gente. Sí. Hay dos tipos de personas, los que esperan que algo acontezca, los que se acomodan, los que se adormecen y los que provocan que algo acontezca.
1: Sí, señor.
0: Y nosotros somos de los que provocamos que algo acontezca, no estamos esperando. No. Hay cosas que nos corresponde hacer a nosotros en el escenario donde Dios ya tiene preparado. Y este es un tema especial. El día martes, pastora, ¿qué hablamos el día martes?
1: Claro que sí. Mire, el día martes seguimos con un tema muy especial y yo quiero invitarlo a la cita bíblica. Es Isaías 48, 6 y 7. Dice, lo viste y lo viste todo y no lo anunciaréis vosotros. Ahora pues te he hecho oír cosas nuevas y ocultas que tú no sabías. Ahora han sido creadas, no en días pasados, ni antes de este día la habías oído, para que no digas, he aquí que yo lo sabía. ¿Sabe qué sucede? Que Dios va adelante de nosotros, va preparando camino. El día, el año 50 fue jubileo. En el año 50 se rompe toda cadena. En el año de jubileo se rompe toda atadura. Se pudre todo yugo. Los esclavos recuperan su libertad y en el año 1 Dios prepara cosas grandes, pero ya Dios las tiene preparadas, ya de antemano las preparó para usted. Tal vez no lo vemos, tal vez no lo sintamos, pero Dios trabaja para nosotros. Dice la palabra que Dios trabaja por sendas misteriosas. Entonces el año 1 no es pequeño, el año 1 es el inicio de lo grande de Dios. ¿Sabe por qué? Porque Dios no es pequeño, nuestro Dios es todopoderoso, porque todas las riquezas están contenidas en su mano, porque Dios es el autor, consumador, el hacedor, nuestro formador, es todo para nosotros. Entonces, el año 1 es nuestra bendición.
0: Muy bien. Hay procesos, pastora, que son invisibles, que Dios trabaja por sendas misteriosas, por esos resultados están asegurados en Dios. Así que usted esté pendiente porque lo que el cielo comenzó, ya en la tierra, aunque usted no lo vea, ya está listo para soltarse. Así que es un tema bien interesante que usted no se puede perder de aquí en adelante. Un milagro en tu casa siempre tiene una bendición para cada persona. 320-844-9617, repito, 320-844-9617, envíen su petición de oración. Escríbanos quién cumple años para poder celebrar la vida, para cantar aquí un vallenato que pueda ser de bendición para cada persona que está de cumpleaños. Así que a las 10:29 minutos con 30 segundos estamos en Cúcuta, Colombia. Estamos en una temperatura espectacular. Estamos, como dijo el pastor, viendo que hasta el polvo de la ciudad de Cúcuta sana los pulmones, sana nuestra vida, nos revitaliza. Es una bendición. ¿Usted cómo está viendo el tiempo que está viviendo? Yo lo estoy viendo de una manera maravillosa. No lo veo en derrota, no oro en derrota, oro desde la victoria. Así que después de esta pausa, regresaremos con algo que le va a bendecir. Pausa y regresamos.
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0: bien, 10:37 minutos de la mañana. Estamos en Un Milagro en tu Casa, 328-44-9617. Estamos recepcionando aquí las llamadas y los mensajes de oyentes que están pidiendo petición de oración y otros están enviando saludos de cumpleaños. Nosotros estamos aquí atentos para celebrar la vida y dentro de muy poco estaremos felicitando y orando por cada persona que está de cumpleaños y orando obviamente por las peticiones de oración. Bien, día miércoles, estamos haciendo un repaso rápidamente de los temas de la semana para que usted se refresque y refresque el conocimiento y tenga en cuenta que la palabra que se ministra desde la frecuencia de la fe es una palabra que es de bendición. El día miércoles estuvimos hablando de la mentalidad del año 1, pensar como quienes van a construir. Viene a mi mente, pastora, ese texto que dice en Jeremías capítulo 1, dice, porque he aquí que te he puesto sobre naciones y sobre reinos para arrancar, para destruir, pero también para construir. Y si hay algo que nosotros necesitamos entender es que usted y yo fuimos puestos para construir, y esa es la mentalidad que usted y yo necesitamos tener, porque entramos en algo nuevo y no podemos entrar en lo nuevo con una mentalidad vieja. Por eso la vida abundante, nosotros no podemos alcanzar la abundancia con una mente de escasez. ¿Cómo le parece, pastora?
1: Sí, así es, lo nuevo de Dios. Mire, y hablábamos ahorita, pareciera que no hay nada, pero lo nuevo de Dios está allí, es como una semilla que se siembra, nadie la ve, pero llega el tiempo, llega el momento oportuno y preciso en donde esa semilla revienta y empieza a salir el retoño. Así sucede, la palabra dice que Él hace las cosas nuevas, nada viejo, todas las cosas son nuevas. Si usted está en el Señor, yo le aseguro que usted es una nueva criatura, que las cosas viejas ya pasaron y ahora todas son hechas nuevas.
0: Ahora, pastora, hablar de vida abundante es hablar de una mente abundante, pensar como Dios piensa. Cuando nosotros miramos los pensamientos de Dios, Dios siempre piensa diferente a lo que nosotros pensamos. Si yo miro a Dios, Dios es un Dios de progreso. Empieza el libro de Génesis con una tierra desordenada y vacía. Cuando usted va al libro de Isaías, nos habla de cielo nuevo y tierra nueva. Pero cuando ya vamos a Apocalipsis, el libro de la Revelación, Dios nos muestra una nueva Jerusalén, la celestial, donde las calles son de oro y el mar es de cristal. Fíjese que Dios nos lleva de menos a más. Y en el año 1 necesitamos tener esa mente de expansión interior. No hay pobreza más pobre, podemos decir, que la mental. Sí. Si usted lamentablemente piensa que no puede, pues usted tiene razón, no va a poder. Pero si usted piensa que pensando de una manera diferente, y esto no se trata de una mentalidad positiva, no, se trata de tener la mente de Dios. Viene a mi mente, pastora, un programa que usted, yo creo que lo ha visto, que a usted le gusta la música, y el conductor del programa, Jorge Barón, y él decía, entusiasmo, y le daba la patadita de la buena suerte, y por mucho tiempo analizaba eso, ¿no? Luego me enteré que esa palabra entusiasmo, lo que él estaba diciéndole a la gente era meta a Dios por dentro, porque cuando usted tiene a Dios por dentro, se activa absolutamente todo, sin Dios nada. El pastor Satirio decía, o dice siempre nuestro pastor, no podemos llegar al destino de Dios sin Dios.
1: Así es.
0: Si usted no va con Dios, si usted no se sujeta a Dios, si usted no camina con la mentalidad de abundancia de Dios, nunca va a llegar a la sobreabundancia que Dios quiere que nosotros tengamos. Día jueves, rápidamente, pastora, ¿de qué hablaron acá las personas?
1: Sí, señor. Es el Dios siempre trabaja.

0: o lejanas, dicen, usted no es la misma persona, usted es diferente. ¿Sabe por qué? Porque todo sale a la luz. Porque lo que usted realmente es, eso sale a la luz, pastor. Y es algo muy sencillo. Es que no es, es así como tan profundo. Mire que, por ejemplo, las personas cuando comen muchos carbohidratos, se ve, sale a la luz. ¿Qué es lo que está consumiendo?
1: En diciembre no,
0: sí,
1: tanto, en enero
0: por,
1: se nota.
0: Por ejemplo, en diciembre se, en enero se notan los carbohidratos que se comieron en diciembre. Entonces, lo que uno tiene por dentro es lo que sale a la luz. Si usted tiene a Dios por dentro, eso se le va a ver. Si usted tiene la paz de Dios, el fruto del Espíritu Santo, si usted lo tiene adentro, eso es lo que usted va a reflejar.
1: Eso es lo que ellos decían de un giro revelador. No todo brota de inmediato, pero aparece cuando el paisaje cambia por completo. Así que
0: así
1: usted
0: es.
1: Y yo necesitamos entender que hay cosas que se están gestando para su bendición. Dios tiene preparado una bendición grande, especial, y usted tiene que estar viviendo bajo esa óptica, óptica del reino, ese tema de no puedo, eso es para los ricos, eso es para esa... No, eso es para todos. Dios es un Dios de generaciones.
0: Sí.
1: Dios es un Dios que dice que el sol sale para buenos y malos, pero si usted está en la presencia de Dios y usted vive conectado a la luz de la revelación, eso bueno le va a alcanzar a usted primero.
0: Claro que sí, porque estando conectados a la fuente, ¿qué nos podrá faltar? ¿Qué nos podrá faltar si nosotros estamos con el Señor ahora? Yo con esto no quiero decir que a los buenos solamente les pase cosas buenas o a los malos les va a pasar cosas malas, no. Yo lo que estoy diciendo es que todo es más fácil cuando estamos con el Señor. Ahora, que hay dificultades y que posiblemente pueden haber necesidades, porque por ejemplo puede que haya alguno allí en su casa diciendo, pero ¿de dónde está hablando eso tan espectacular? Si tal vez yo tengo alguna dificultad, si tal vez yo tengo alguna necesidad. Yo quiero decirle a usted en esta mañana que está hablando eso, Dios está allí y Dios está trabajando en su casa. Dios está amoldando lo que tiene que amoldar en su vida para la postre hacerle bien. Nada de lo que está ocurriendo en este momento será eterno. Todo es pasajero. ¿Por qué? Porque Dios tiene el control de su vida. Dios no perdió el control de su vida ni de su casa. Dios está allí y será de bendición. ¿Sabe para qué? Para que usted más adelante diga, Dios me pasó por este lugar, pero salí victoriosa.
1: Pastora, usted dice algo muy interesante. A la gente buena le pueden pasar cosas malas, ¿no? Cuando nos miramos desde la óptica de Dios, todos los procesos son necesarios. Dice Romanos 8:28 que todas las cosas nos ayudan a bien. Eso que usted está pasando, esa dificultad que usted está enfrentando, eso es un diseño de Dios, porque después de eso, lo sobrenatural de Dios se manifiesta y usted va a entender lo que no entendía. Dios, decía nuestro pastor, lo que usted no entiende en el kilómetro 5, lo va a entender en el 10 y en el 15 le va a dar gracias por lo que le pasó del 1 al 5. Bien, preparemos el corazón para recibir un pensamiento, un consejo para nuestras vidas y para nuestra familia. Así que enfoque a la familia y luego una excelente canción. Y regresamos para seguir con un milagro en tu casa.
2: Si deseamos tener hijos seguros, es importante que tengamos una buena relación con nuestro cónyuge. Un matrimonio saludable brinda estabilidad emocional a los niños. Por eso, si en casa gritan, es muy probable que los hijos asuman la misma reacción ante un disgusto con su hermano. Papá y mamá siempre serán el ejemplo de cómo se conducen las buenas relaciones interpersonales y familiares. Somos nosotros los que enseñamos a nuestros hijos el arte de manejar en sus propias vidas el amor, la amistad y los desacuerdos. Por esto, es vital que en casa usted y su cónyuge sean un modelo que sus hijos quieran imitar. El ejemplo de un matrimonio amoroso y saludable trae seguridad a los hijos. Cuando se relacione con su cónyuge, no olvide que sus hijos lo están grabando en su mente. Le habla Sixto Porras de Enfoque a la Familia.
3: Oh Jehová, de mañana oirás mi voz. De mañana me presentaré delante de ti y esperaré. Salmos, capítulo 5, versículo 3. 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

0: 10:51 minutos de la mañana, canción para las madres. Oiga, estamos celebrando, este mes es el día de el mes de la mujer y el mes de la madre. Y también estamos celebrando los cumpleaños. Si usted tiene a alguien de cumpleaños, 320-844-9617. Aquí ya tengo personas que han enviado los nombres de los que de las personas que están cumpliendo años. Y también alguien especial para nosotros. Usted lo conoce bien. Conoce bien esta mujer de Dios. Y es el hermano Alexander Lobo y Marixa Aguillón, que están también de aniversario. Para ellos, desde acá los abrazamos. Y también ahorita vamos a celebrar este aniversario. Por ahora nosotros seguimos con el tema de la semana. Hoy, pastora, viernes 15, estamos nosotros hablando de que estamos activados para una vida abundante sin límites. Oiga, eso me gusta, esa frase. Estamos activados para alcanzar una vida abundante sin límites. No hay barreras, no hay obstáculos, no hay nada que nos impida llegar a esa plenitud de vida, la vida abundante. Y el texto, pastora, Efesios capítulo 3, verso 20. ¿Qué
1: sí,
0: dice,
1: señor?
0: ¿Qué dice Efesios 3, 20?
1: Dice así: y aquel que es poderoso para hacer todas las cosas mucho más abundantemente de lo que pedimos o entendemos, según el poder que actúa en nosotros, a él sea la gloria en la iglesia, en Cristo Jesús, por todas las edades, por los siglos de los siglos. Amén.
0: ¡Ah, qué poder tiene esa palabra, ¿no? Tiene una fuerza. Volvámosla, por favor, a leer para que el oyente y el televidente pueda codificarla bien.
1: Y usted que está allí, si puede tomar apuntes, Efesios 3, verso 20. Y aquel que es poderoso para hacer todas las cosas mucho más abundantemente de lo que pedimos o entendemos, según el poder que actúa en nosotros. A él sea la gloria en la iglesia, en Cristo Jesús, por todas las edades, por los siglos de los siglos. Amén. Mire que este verso es espectacular. Mire, nosotros no entendemos, nosotros no alcanzamos a dimensionar. Nuestra mente finita en este diámetro que hay de aquí a acá no alcanza a entender la grandeza, el poder que Dios tiene en él, pero que a la vez está dentro de nosotros. O sea, ese poder actúa dentro de nosotros y ese poder hace las cosas mucho más abundantemente de lo que usted y yo pensamos. Sencillo, pastor.
0: El año 1. Pastora, sí. No es un año pequeño, es una plataforma de expansión de una vida abundante. Escuche bien eso, porque la vida abundante entra en una nueva dimensión de gloria. ¡Ah, esto es maravilloso! Es poderosamente grande. Dice aquel, ¿cuál es aquel? Dios, el omnipotente, el poderoso Dios, que nos va a dar más de lo que nosotros, ¿qué? Pedimos y anhelamos.
1: Así
0: no sé
1: es.
0: Usted qué esté pidiendo, qué sí. Esté anhelando. De pronto son buenas intenciones, buenos deseos, pero cuando usted escucha esta palabra, eso que usted está pidiendo ya le parece poco y quiere pedir más.
1: Claro.
0: Hay gente que no tiene porque no pide. Y la Biblia dice, pedid y se os dará. ¿Cómo dice? Pedid y se os dará. Porque el que pide,
1: se le dará.
0: Recibe y se
1: sí,
0: le da.
1: Mire, hay algo que usted está mencionando, pastor, excelente, y es que nosotros decimos o pedimos, porque pues la idea es pedir. A veces decimos, no, pero es que Dios sabe de qué tengo necesidad. La palabra lo dice, Dios sabe de qué tenéis necesidad, y es cierto. Sin embargo, también la palabra dice, pedid y se os dará. Pero basado y mirando en este texto, dice que él es mucho más abundante de lo que nosotros podemos pedir o entender. O sea que nosotros nos quedamos en migajas. Por muy grande que parezca para nosotros, por muy imposible que para nosotros nos parezca, para Dios son migajas. Para Dios es muy poco y es muchísimo más abundantemente de lo que usted y yo podemos entender, la bendición de Dios. Y este año uno es la plataforma para arrancar a una bendición extraordinaria, mucho más abundante de lo que usted y yo podemos pensar o imaginar. Entonces, es el año de la expansión. Mire que esta palabra es interesante, ¿por qué? Porque fíjese que Dios no es un Dios estático. Dios siempre ha llevado su pueblo en acción, en movimiento. Por eso cuando el pastor habla de una iglesia en movimiento, es porque Dios está con nosotros. Es porque Dios no es estático y va en movimiento. Fíjese que cuando Dios saca al pueblo de Egipto con Moisés, no los colocó en un lugar, los hizo caminar, los hizo moverse de un lugar a otro. Así está haciendo con nosotros, así. Nos pasa por el año 50, que es el jubileo, estamos atravesando el año 1 y en este año 1 es simplemente una plataforma de una bendición extraordinaria, superabundante, que nosotros no podemos entender. Entonces, estamos también en crecimiento, estamos en avance, estamos en nuevas oportunidades. Fíjese que Dios siempre va delante de nosotros, va abriendo caminos, pastor.
0: Mire, interesantísimo lo que usted está hablando, pastora, y me lleva a pensar lo que escribió el profeta Isaías en el capítulo 55, 8 y 9. Uh-huh. Estamos hablando de tener una mentalidad abundante, de sí. pensar como Dios piensa. ¿Por qué? Porque la Biblia dice, porque mis pensamientos no son vuestros pensamientos, ni vuestros caminos mis caminos, dijo Jehová. ¿Quién es el que dice? El Dios creador de los cielos y la tierra. Dice, como son más altos los cielos que la tierra, así son mis caminos más altos que vuestros caminos, y mis pensamientos más que vuestros pensamientos. Hoy esto tiene que sacudirnos el espíritu y tiene que conectarnos entonces con los pensamientos de Dios. Sí. Dios siempre es abundante para pensar en cosas abundantes. Dios no es un Dios de pequeñeces. Dios siempre está invitándonos a ir de menos a más. ¿Por qué? Porque nos habla de que la vida abundante es una vida de expansión, en una dimensión de gloria.
1: Así es.
0: Impresionante eso, ¿no?
1: Claro que sí, pastor. Mire, ¿sabe por qué? Porque es que resulta que el Señor es tan poderoso, y yo le digo que mi Dios es lo máximo. Cuando el hombre cayó en el Edén, perdimos todos, porque perdimos la capacidad de ver a Dios, perdimos la capacidad de ser como Él, perdimos absolutamente la capacidad de estar con Él y de poder tener una eternidad con Él. O sea, todo se perdió allí. Pero como Dios es abundantemente, es súper abundante en todas las bendiciones, imagínese, pastor, Él tenía diseñado ese plan abundante que era nuestro Señor Jesucristo. Y entonces Dios no anda con pequeñeces, Dios no anda con lo mínimo, Dios no es pobre, Dios nos da en abundancia. Nos entregó su Hijo, pastor, ¿para qué? Para que por medio de Él nosotros pudiésemos volver a estar con Él, pudiésemos volver a hablar con Él, pudiésemos otra vez tener derecho de entrar al cielo, pudiésemos a través de la sangre de Cristo alcanzar la presencia de nuestro Señor. Entonces fíjese que la bendición que Dios tiene para nosotros es inescrutable, dice Pablo en sus cartas, es una bendición inescrutable, es una bendición que usted ni yo podemos mencionar con palabras, porque las palabras no tienen el peso y la profundidad de lo que significa. Entonces esa bendición está para usted y para mí, esa bendición, pero ¿saben dónde está esa bendición? En Cristo Jesús. En Cristo Jesús nosotros tenemos la abundancia de riquezas. Oiga, pero no hablo solamente de la riqueza material, esa riqueza espiritual, eso que usted se llena por dentro y usted se siente pleno. Pero tengo problemas, pero estoy pleno. Pero tengo alguna dificultad, pero su vida está en Cristo y usted se siente plena. Es esa bendición que tenemos hoy con nuestro Señor Jesucristo.
0: Muy bien, vamos a un tiempo de información, de noticias, y ya regresamos con ustedes.
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3: Hola, ¿qué tal? Un saludo muy especial para todos. Bienvenidos a F5 Actualidad Informativa. Yo soy James Sánchez y estoy aquí para llevarle toda la información a esta hora de la mañana, hoy viernes 15 de mayo. Saludamos de manera especial a todo el plantel de docentes del Colegio Ebenezer y de todos y cada uno de los docentes y colegios públicos y privados del norte de Santander. Hoy es 15 de mayo, Día del Maestro. Ante esta labor tan loable, significativa de formación, los maestros los saludamos desde la frecuencia F y les deseamos un feliz día. F5 Actualidad Informativa, mucha atención. Según la resolución 161 del 23 de mayo del 2025, las zonas de ubicación temporal del departamento funcionarán en zona rural de Tibú. Estos espacios contemplados dentro de la política de paz total están destinadas a recibir a integrantes de las estructuras armadas que avanzan en diálogos de paz, como las disidencias de la FARC y el Clan del Golfo, entre otras, y facilitar su tránsito en la vida civil. A nivel departamental, la información que se maneja al respecto de la zona de ubicación temporal en Tibú, esta información es prácticamente nula, sobre todo porque desde el inicio de esta iniciativa hace 3 años, toda la articulación se ha hecho desde el orden nacional a través de los delegados de los grupos en la mesa de negociación. F5 Actualidad Informativa, mucha atención, si ven más social sigue llegando a más sectores de la ciudad bajo la dirección y la continuidad y desde luego la proyección del alcalde de Cúcuta, Jorge Acevedo. Este viernes 15 de mayo estarán brindando atención en los barrios Siglo XXI y La Divina Pastora. Se invita a toda la comunidad a actualizar su información y consultar su puntuaje en el Sisben. F5 Actualidad Informativa, mucha atención. Norte de Santander tiene las condiciones para crecer en medio de la situación macroeconómica y de los problemas que enfrenta el país. Solo se requiere aprovechar su potencial por ser frontera con Venezuela. Esta es la conclusión del Foro Económico Regional organizado por la Lonja de Propiedad Raíz en el marco de sus 50 años. Uno de los desafíos como país es que mejoremos la confianza para los empresarios que han venido haciendo sus inversiones, pero claramente no se ha tenido un gobierno que apoye a esta labor. Hasta aquí F5, Actualidad Informativa. Siga con la buena programación de Frecuencia F Radio y Televisión. Buen día.
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0: 11:09 minutos de la mañana. Tenemos un tiempo para orar por nuestra patria, por nuestra nación colombiana, entendiendo que la única sangre que debe correr por nuestras regiones es la sangre de Jesucristo, el Hijo de Dios, que fue la que nos libró de todo pecado, de toda maldad. Así que, Pastor Amparo, quiero invitarle a que usted dirija la oración por Colombia. Usted que está ahí en sintonía, si se puede unir en oración y puede cerrar sus ojos, por un momento ore por su nación. Pero si usted va conduciendo un vehículo, no cierre los ojos, ábralo, sintonice con la oración en el Espíritu, pastora.
1: Sí, señor. Bueno, aquí con las indicaciones que da el pastor, si usted puede, cierre sus ojos. Diga, Padre, gracias te damos, Señor. Gracias por nuestro país. Gracias, Señor, porque nos permitiste nacer en esta tierra que ha sido bendecida. Gracias, Dios, porque la bendición de tu mano ha estado sobre nuestro país, Colombia, porque la bendición, Señor, nos rodea con dos mares, porque tu bendición, Señor, nos rodea con todas las cosas que tenemos en nuestro país, desde Punta Gallinas hasta Amazonas, Señor. Gracias, Dios, por este país, porque ha sido declarado de Cristo. Padre, bendecimos cada territorio, cada departamento, cada municipio, cada lugar de nuestro país, Colombia, Señor, declarando que es tuyo, que tú eres el rey, que tú eres el único dueño de nuestro país, Señor. En el nombre de Jesús, Señor, rechazamos la violencia de este país. Rechazamos, Señor, la brujería, rechazamos la santería, rechazamos todo lo que el hombre malo quiere sembrar en nuestro país, lo rechazamos y lo cancelamos en el nombre de Jesús. Padre, en el nombre de Jesús, rechazamos toda violencia, rechazamos en el nombre de Jesús todo secuestro, todo crimen que pueda ser, Señor, cometido en este territorio de Colombia, Señor, lo rechazamos, lo cancelamos en el nombre de Jesús. Padre, en el nombre de Jesús declaramos que nuestra tierra es santa. Declaramos, Señor, que tu palabra, Señor, está plantada en nuestro país, Colombia. Padre, en el nombre de Jesús, declaramos que nuestro país es libre. Declaramos que nuestro país, Señor, está lleno del Espíritu de Dios. Declaramos, Señor, que en cada casa, en cada territorio, en cada departamento, desde norte a sur, oriente a occidente, Señor, tu palabra se predica. Declaramos, Señor, que todas las familias de la tierra son benditas en ti, Cristo Jesús. Padre, en el nombre de Jesús, bendecimos nuestro país. Lo bendecimos, Señor, declarando que no habrá fuerzas que pueda derrotar, Señor, la bendición que tú tienes para nosotros. Declaramos, Señor, que tú levantas, Señor, sacerdotes y reyes. Tú, Señor, levantarás, Dios, en este país, aquel que va a administrar los recursos, aquel que va, Señor, a colocar tu palabra primero, porque tú eres primero, Señor. Padre, tú colocarás aquella persona que ha de dirigir el rumbo de este país, Señor, y será en bendición. Padre, nos unimos en la oración, Dios, por nuestro país, para declarar que serás tú, Señor, quien traerás lo bueno para nuestro país, Señor. Que todo lo malo que el hombre perverso quiera levantar en este país, Señor, será cancelado y anulado en el nombre de Jesús, porque tú eres nuestro Dios, porque tú eres nuestro Señor, el dueño de nuestro país, porque tu palabra, Señor, ha sido sembrada en este territorio y tú has dado, Padre mío, tú has dado palabra. Abra a nuestro pastor José Satirio dos Santos. Hace más de 50 años, Señor, tú le dijiste que Colombia es una tierra feliz, Señor, y así mismo lo creemos. Padre, bendigo cada colombiano, bendigo cada mujer, Señor, que es colombiana o que está en este territorio, Señor, los bendigo en tu nombre, Señor. Bendigo a cada niño, bendigo a cada adolescente, bendigo a cada adulto mayor, Señor, porque sé, Señor, que la bendición tuya es para todos nosotros. Te damos gracias, Señor, por este país y te damos gracias por la bendición que tú has derramado sobre nosotros en el nombre de Jesús. Amén y amén.
0: Muy bien, anulamos en el nombre de Jesús toda brujería, hechicería, todo pacto que se haya hecho en cualquier parte de nuestra nación, declarando que el poder de Dios se mueve sobre nuestro territorio colombiano. Que mayor es el que está en nosotros, el que está en el mundo, lo creemos y creemos que Colombia es una tierra feliz. De cierto, usted mira en las revistas y Colombia es el segundo país más feliz del mundo. Estamos a un pedazo, a un poquito de ser la nación más feliz de todo el planeta. ¿Cómo le parece? Usted que es colombiana.
1: Claro.
0: Viva feliz y tranquila.
1: Claro, yo soy colombiana o tierra hermosa donde nací, dice la canción.
0: Qué bueno.
1: Claro.
0: Mire, gracias a Dios damos por la vida de nuestro pastor misionero, que Dios lo trajo para marcar una nación para el reino y para que sea una nación feliz. Vamos a escuchar entonces una nota misionera que es de gran interés y ya regresamos.
2: Experimentarán, vivirán, sentirán un nuevo tiempo de bendición y cambio que les hará dar fruto. Y se cumplirá la palabra que estamos leyendo. Serán como un árbol plantado junto a corrientes de agua.

0: Deseamos feliz cumpleaños a todos los que hoy nacieron un 15 de mayo y tenemos personas que ya nos han escrito, por ejemplo, Janet Navarro quiere felicitar a su nieta que está de cumpleaños, a Valentina Navarro, también la hermana Janet Navarro nos pide que felicitemos a Isabel Navarro que cumple el día 16 de mayo, el día de mañana, pero como mañana no estamos, nos adelantamos para celebrar la vida de Valentina, su nieta, y también para su hermana Isabel Navarro. También queremos felicitar a Alexander Lobo y Maritza Guillón. Están hoy de aniversario, están cumpliendo 32 añitos de casados. Ya casi celebramos las bodas de oro de esta pareja que es de gran bendición en Villa del Rosario. Así que desde acá, ingeniero, que la bendición del Todopoderoso le alcance, le bendiga a su esposa, a sus hijos, que son criados en el temor del Señor y que son de nuestros afectos, están bien, bien, bien allegaditos a nuestro corazón. Pastora, ¿usted tiene cumpleañera o cumpleañero?
1: No tengo cumpleañero, pero yo estoy de cumpleaños.
0: Hoy sí tiene una cumpleañera. Sí. Bueno, podemos celebrar la vida de la pastora Amparo. Sí. Públicamente. Es una mujer que ha sido de gran bendición para mi vida, compañera de vida por muchos años, y tengo hoy alegría en mi corazón, porque uno se alegra cuando uno puede celebrar la vida de personas que están en el corazón de uno, y más de una esposa que ha sido nuestra ayuda idónea con los hijos. Hoy nos reunimos para celebrar la vida de esta mujer, y si usted quiere enviarle un saludo, háganoslo llegar. Aquí han llegado muchos saludos, no los podemos leer porque son muchos, más de 100 saludos de personas que conocen a la pastora, que se congregan en Viernes Glorioso, el liderazgo de Viernes Glorioso, todos están enviando su felicitación. Pero hoy nosotros vamos a permitir que esta canción, un pedacito más de esta canción, pueda ser un motivo para celebrar la vida. Pastora, el Señor me le bendiga, me le guarde, la tenga por muchos años más a mi lado, llena de vida, de salud y de conocimiento, y que siga siendo un instrumento de bendición para la familia y para la sociedad. Un pedacito de esta canción para todos los cumpleañeros.
2: ¿Qué?

0: Así que la bendición del Todopoderoso bendiga a cada cumpleañero. Si usted no lo alcanzó a felicitar, bueno, llámelo, mándele un mensaje. Qué bueno es que nosotros podamos tener en cuenta a esas personas que están siempre en nuestro corazón y en nuestra mente. Bien, nosotros seguimos aquí, ya vamos anclando el tema del día de hoy. Viernes 15 de mayo, activados para una vida abundante, activados para una vida sin límites. Oiga, usted y yo estamos activados y nada ni nadie podrá detener la bendición que Dios tiene preparado para nosotros. Para activarnos en esa vida abundante, el pastor José Satirio dos Santos, cada año, finalizando el año, el día 31 de diciembre, lleno del Espíritu Santo, da una palabra profética, es una palabra rectora para el año que viene. Y en este año 2026, el pastor habló de esa palabra profética que se centra en la activación de lo nuevo, en el cumplimiento de promesas divinas, se centra en la restauración familiar, en un mover del Espíritu Santo que materializa la visión que Dios nos ha dado a través de él. Se describe como un tiempo de expansión. Esa palabra profética fue una palabra poderosa para que usted y yo nos dejemos guiar por los pensamientos de Dios a través de nuestro pastor. Hay puntos claves, pastora, que se los voy a tocar aquí rápidamente. Y usted que está ahí también refresque lo que pasó en la palabra profética. Activación y fruto. Las promesas de Dios comienzan a dar fruto, empiezan a fructificar. Lo que se plantó previamente empieza a dar resultados visibles. Habló de una renovación familiar, una renovación espiritual, y se espera, escúcheme, un nuevo nivel sobrenatural en las familias y una manifestación del Espíritu Santo de Dios en cada familia, en cada tiempo, en cada congregación. Nos habló del nuevo tiempo, se abre la puerta hacia la abundancia, una vida abundancia del Espíritu Santo de Dios en cada uno de nosotros. Pero también nos habló, pastora, de la expansión y de gobierno. Siempre esta generación se llama, ¿cómo, pastora?
1: Generación de conquista y de gobierno.
0: Otra vez.
1: Sí.
0: ¿Cómo se llama?
1: Una generación de conquista y de gobierno.
0: Una generación de conquista y gobierno, donde usted y yo fuimos llamados a influenciar desde todas las esferas de la sociedad, no solamente de la iglesia, desde la 1370, de la frecuencia de la fe, desde la iglesia Centro Cristiano, hacemos ciudad, hacemos nación, hacemos país y llevamos bendición hasta lo último de la tierra. Así que es una bendición tener a nuestro pastor misionero José Satirio dos Santos aquí en Cúcuta, Colombia, un hombre que fue traído por Dios para dar una palabra profética, y esa palabra profética se cumple en cada persona y se cumple en nuestra nación. Pastora, siempre he tenido aquí como esa revolución en mi mente cuando llaman, pastor, ore para que Dios tome el control de Colombia en estas elecciones. Mire, Dios nunca ha perdido el control de nada. Él está al mando de todo. Él es el que quita y pone reyes. Si nosotros nos volvemos a Dios, como dice Segunda de Crónicas 7:14, ¿se acuerda qué dice?
1: Sí, claro que sí. Recuérdenos, mi pueblo se humillare.
0: Si mi pueblo se humillare. ¿Qué más dice?
1: Y oraren.
0: Oraren.
1: Sí, claro.
0: ¿Verdad? Si nosotros nos acercamos en oración, nos acercamos en ayuno, nos acercamos en clamor, Dios va a responder. Sí, y hoy es un día especial para que usted y yo estemos en la casa de Dios. 7:00 p.m, ¿qué tenemos, pastora?
1: 7:00 p.m, viernes glorioso, un tiempo de palabra, adoración y mover del Espíritu Santo, actuando en maravillas, en prodigios, en milagros, en sanidades y respondiendo a las oraciones de sus hijos. Mire, hay algo especial. Cada vez que usted levanta adoración al Señor, cada vez que hay un altar que ofrece al Señor adoración, Dios responde a ese altar. Entonces, 7:00 p.m, viernes glorioso, y 9:00 p.m, pastor, ¿qué tenemos?
0: Empalmamos con nuestra vigilia institucional, viento de avivamiento. Ahí está el pastor Manuel Gracia, la pastora Bexy, y están todos los jóvenes. A mí me encanta ver la juventud lleno del Espíritu Santo, se contagia uno de verlos ahí adorando, cantando, profetizando, ministrando sanidad y milagros, viendo cómo los demonios huyen de las personas, viendo cómo Dios hace algo espectacular, algo maravilloso. Pero hoy, aunque todos los viernes de vigilia son maravillosos, extraordinarios. Hoy nosotros contamos con una bendición de que Dios nos permite tener al pastor David Silvestre, que es la persona que va a ministrar un pensamiento de reino en el corazón de cada persona que va a asistir. Así que usted no se puede perder la vigilia. Usted va a estar ahí en la vigilia institucional y va a estar en adoración. Va a estar en avivamiento, porque estos jóvenes lo que están trayendo es avivamiento. ¿Sabe que me encanta algo que ellos hacen?
1: Sí.
0: Y que nosotros hacemos.
1: Cuénteme.
0: Hablar del Espíritu Santo de Dios. Porque una iglesia que no hable del Espíritu Santo de Dios, una iglesia que no viva en el avivamiento del Espíritu Santo de Dios, está mandada a recoger. Y nuestra iglesia, Centro Cristiano Misión Global, está siendo impactada por el poder del Espíritu Santo de Dios. Por eso siempre decimos, bienvenido Espíritu Santo. Así es la razón de ser. Porque el Padre, el Hijo y el Espíritu Santo son tres personas distintas, un solo Dios verdadero. Así. ¿Qué hizo el Padre?
1: El Padre es el creador, ¿no? El Padre es nuestro formador, aquel que creó los cielos y la tierra. Ese es nuestro Dios.
0: Ajá, y el que diseña el plan de
1: el
0: salvación.
1: Que diseña.
0: ¿Qué hace el Hijo?
1: El Jesucristo ejecuta, en nuestra vida.
0: Ejecuta el plan de salvación. Él claro viene, toma el pecado suyo, mío, el de la pastora. Todos los pecados y los lleva a la cruz del Calvario.
1: Así es.
0: Pero antes de eso, antes de partir, Él da una promesa.
1: Claro.
0: En esta semana estuvimos hablando con el liderazgo de una promesa que Él dio. Y cuando escuchamos a la gente, siempre se refieren a Hechos 1:8. Pero la promesa de Hechos 1:8 no fue dada en Hechos 1:8. En Hechos 1:8 dice, y recibiréis poder cuando haya venido sobre vosotros el Espíritu Santo. Pero el Señor lo dijo cuando caminaba con sus discípulos. Les dijo, les conviene que yo me vaya, porque cuando yo me vaya, les voy a enviar a otro igual a mí. A él oíd. Pero se nos ha olvidado oír al Espíritu Santo. Discúlpeme, con amor pastoral, adoramos la cruz, Santa Cruz, nos hacemos la cruz, colgamos la cruz acá en una cadena. Pero eso no es el fin. La cruz fue un medio para alcanzar la eternidad. Pero si usted es obediente, usted le copia a los jóvenes de la vigilia, le copia a los jóvenes también de Viernes Glorioso,
1: sí, claro,
0: lleno del Espíritu Santo, porque sin Él no
1: así
0: pasa
1: es,
0: nada. Entonces, tenemos que ser obedientes, escuchar al Espíritu Santo. Él es el que administra el plan de salvación y ahí se completa la Trinidad, Padre, Hijo y Espíritu Santo.
1: Así es.
0: Entonces, es una clase de discipulado, podemos decir.
1: Sí, es una clase de discipulado bastante profunda. Mire, el Espíritu Santo de Dios es aquel que está dentro suyo, porque cuando usted recibió a Jesucristo en su corazón, ese día que usted le dijo, Señor, me rindo, entra en mi vida, haz algo en mi vida, transfórmame. En ese momento el Señor tomó en serio sus palabras y en ese momento entró en usted, colocó en usted el Espíritu Santo de Dios. Y vuelvo y digo, y aunque no parezca, dentro de usted esa semilla ya está y pronto dará su fruto. Entonces ese Espíritu Santo de Dios está allí, allí. ¿Y sabe qué es el Espíritu Santo? Es ese poder de Dios que levantó a Jesucristo de los muertos. Ese es el Espíritu Santo de Dios que nos guía a toda verdad. Y eso está dentro suyo, pastor.
0: Bueno, muy bien, 11:29 minutos de la mañana, pastora, le doy gracias a Dios por su vida, por acompañarnos en este tiempo. Ella va a salir porque tiene un compromiso, yo también voy a salir casi que al mismo tiempo, pero me toca estar un poquito más con ustedes. Pero mientras tanto, usted y yo nos preparamos para recibir una pausa de interés general y después de la pausa va a estar aquí alguien que los va a saludar y que les va a dar un pensamiento para que usted sea bendecido. Pausa y ya regresamos en Un Milagro en Tu Casa.
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0: Bien, 11:34 minutos de la mañana. Estamos ya finalizando el programa, pero antes hay una persona que quiero saludar, es una persona de gran bendición, que hoy trae una invitación para que usted y yo podamos estar en la vigilia institucional. Es la pastora Bexy. Pastora, muy buenos días.
1: Pastor, buenos días a todos los que nos ven y están aquí conectaditos con la transmisión Frecuencia Fe, un milagro en tu casa. Feliz, pastor, de estar aquí.
0: Bien, pastora, el tema de hoy es activados para una vida abundante sin límites. Y es un tema que pudimos tratar con la pastora Amparo, pero sé que usted tiene también un pensamiento para bendecir, para cerrar esta palabra en bendición y para que usted también nos invite de su propia boca, persona que está en el altar el día viernes en la noche en la vigilia, que usted conoce, y si no la conocen, le presento a esta jovencita llena de Dios. Pastora.
1: Pastor, estaba leyendo Efesios 3:20, uh-huh. En el traducción lenguaje actual dice, Dios tiene poder para hacer mucho más de lo que le pedimos, y dice en admiración, como sacudiéndonos a nosotros, uh-huh. El pueblo, diciendo, ni siquiera podemos imaginar lo que Dios puede hacer para ayudarnos con su poder. Yo creo que va muy ligado a lo que dice este texto de... Nosotros tenemos pensamientos, sueños, anhelos, pero los pensamientos de Dios son más grandes, los sueños de Dios son más grandes, los anhelos de Dios son más grandes para nosotros. Y creo que activados para una vida abundante sin límites es el título de este versículo y de este texto, porque nos invita a reconocer que tenemos un potencial infinito en Dios, que hemos sido llamados para activar nuestra fe, nuestro propósito. Yo creo que esto nos ayuda a conectarnos con Dios y a entender que podemos trascender a pesar de las limitaciones, a pesar de los obstáculos, a pesar de los impedimentos. No sé qué límites tengas en tu cabeza o en tu mente que no puedes lograr, que no puedes hacer. Y este texto hoy Dios te lo pone en tu corazón o lo pone en como rema para este día, y es que el poder de Dios es mucho más grande y mucho más abundante de estos límites y estas estructuras mentales que tenemos en la cabeza, ¿no, pastor? Porque muchas veces... pasa es que yo siempre he dicho que somos adultos con traumas de pequeños. Ajá. Bueno, ya en Cristo somos nueva criatura y Dios trata de formarnos y transformarnos, pero hay muchas personas que conozco, profesionales, especialistas en algo, en un área, y dicen, yo no puedo, uh-huh. No soy capaz, se limitan, y ahí es donde viene la comparación con otras personas y con otros profesionales, con personas que pueden, que tienen todas las capacidades, pero llegan a un punto donde dicen, no lo puedo lograr, no lo puedo hacer. ¿Por qué? No por su especialidad, por su profesionalismo, por su carrera, sino porque hay traumas o cosas de su infancia o situaciones difíciles que tuvo que haber vivido. ¿Por qué? Tal vez tú, una mamá que le dijo, tú no puedes. Tal vez tuvo un papá que le dijo, no, eres incapaz, no lo vas a lograr. Y aunque lo has logrado muchas cosas, las limitaciones hacen que nosotros no nos conectemos con este potencial y con este poder ilimitado que Dios tiene para nosotros. Así que yo creo, pastor, que la clave es entender que somos capaces de lograr grandes cosas cuando nos alineamos con la misión que Dios tiene, con la misión del cielo y la misión divina que Dios ha puesto en nosotros. Así que, ¿qué es lo que Dios ha dicho que vas a hacer? ¿Cuál es el plan de Dios o el sueño de Dios, del corazón de Dios, que se ha puesto y se ha implantado en tu corazón, que hoy puedes decir, Señor, yo tomo este verso como rema y entender y creer que tú tienes un poder mucho más grande de lo que yo puedo pedir, de mis limitaciones, de mis incapacidades? Y esto nos lleva a tener una vida abundante, porque no hay... Somos personas que no tenemos límite, no tenemos peros, no hay impedimentos, no hay excusas. Yo conozco gente, no sé si el pastor se cruza con gente que es tan echada para adelante que, mejor dicho, va a ir un abismo y dice, vámonos, lancémonos. O sea, no ve si hay piso, si hay tierra, si le va a pasar algo. Es gente tan impulsiva que más bien hay que decir, como dicen los abuelos, atajémoslo porque algo puede pasar. Y creo que Dios necesita personas así, pero en la fe y en la palabra de Dios. Entonces, si hay cosas que a ti te están limitando y te están obstaculizando de creer lo que Dios tiene para ti, necesitamos creer y motivar a nuestra alma, hablarle a nuestra alma. David le hablaba al alma y le decía, alma, la sentaba y le decía, alma mía, confía en Dios, confía en sus beneficios, confía en sus misericordias, confía en sus promesas. Porque a veces tenemos esa lucha entre el espíritu y el alma, ¿no? Lo que el Señor tiene para nosotros desde el cielo, conectado con nuestro espíritu, pero nuestra alma, nuestras limitaciones, nuestras estructuras mentales, nuestros pensamientos y las cosas que no nos dejan avanzar. Así que para tener una vida abundante debemos quitar y pasar por encima de esas limitaciones.
0: Bien, interesante lo que usted nos habla, pastora, porque eso me lleva a reflexionar en algo. La gracia de Dios es eterna, pero nuestra vida aquí en la tierra no lo es. Pero Dios en su amor y en su misericordia nos está diciendo que los pensamientos nuestros no son los pensamientos de Él. porque como son los pensamientos, la tierra, perdón, los cielos más altos que la tierra, así son los pensamientos del Señor. Y Dios conoce nuestra limitación y en su amor y en su misericordia, Él nos toma y nos lleva a cumplimiento. Dios no va a descansar hasta no hacer lo que se ha propuesto hacer con cada uno de nosotros. Así que tome ese rema, Dios no va a descansar, no te va a dejar hasta no hacer contigo lo que Él mismo ha dicho que va a hacer. No es por nuestra capacidad, es por lo que Dios puede hacer en cada uno de nosotros.
1: Así es.
0: Decía el hijo, mi hijo, la conoció usted en el colegio, ¿no? Son como de la misma edad.
1: Sí, somos contemporáneos.
0: Son contemporáneos. Y ahora habla, él habla de Bexy y dice, no, es que lo que Dios está haciendo con esa niña que fue como compañera de estudio es algo espectacular. ¿Cuál es la clave? La llenura del Espíritu Santo. ¿Cuál es la clave? Dios. ¿Cuál es la clave? La convicción que usted tiene en la palabra de ese Dios que la tiene perfilada a cumplir un propósito que Él ya tiene con usted.
1: Sí, el pastor, la consagración, ¿no? El creer que, pues sí, yo no era nadie, yo no hablaba en público, yo no me le hablaba a una cámara, yo no predicaba, mucho menos abría mi boca para hablar de Jesús, era más agente 007, no quería que nadie supiera que era cristiana, pero cuando tuve un encuentro con Dios y me consagré a Él, creo que el único que nos catapulta a nuestra mejor versión es la presencia de Dios, y el tener esa intimidad, pastor, con Dios, hace que nos transforme, tanto que llegamos a los años y uno dice, wow, yo no era así, Dios me transformó, me cambió, y saca nuestro mayor potencial, porque su poder es mucho más grande de lo que pedimos, soñamos, imaginamos.
0: Y se cumple, ¿no?
1: Sí.
0: Porque usted dice, yo no era muy tímida.
1: Total, muchísimo.
0: Ahora es temida.
1: Ah, sí, ahora
0: por el enemigo, que el Señor lo reprenda.
1: Ah, también.
0: Qué bueno, eso lo hace Dios. Pastora, ¿usted en algún momento pensó llegar a ocupar el lugar que Dios le ha dado?
1: No, ni lo pedí.
0: Ni lo pidió.
1: Creo que Dios pone a personas en altos lugares, pero son los menos indicados.
0: Ajá.
1: Creo que como David o de lo vil y lo menospreciado, porque no nací en una familia unida, una familia inestable, mamá soltera, casi hermana mayor, mamá, una infancia difícil, dura, recibí la paternidad de Dios. Y transformó mi futuro al punto de que yo digo, no imaginaba hasta dónde Dios me iba a llevar. Entonces, qué lindo es saber que esa Betsy pequeña, esa niña del pasado, no se imaginaba lo que a futuro podía lograr y tener en Dios. Y, pastor, pagar el precio y vivir para Dios es, creo que, lo mejor que un joven puede hacer, un adolescente, un niño puede hacer, y es vivir una vida de consagración con Dios, porque Dios da mucho más de lo que pedimos y soñamos.
0: Bueno, muy bien, pastora. Entonces, estamos... mirando las peticiones de oración, quiero darle el privilegio para que usted bendiga a Norma desde México, que pide oración por Walter Tadeo, por Pedro Isaac, los dos por trabajo, y por Mónica Paloma también por trabajo. Así que vamos a orar por ellos, por José Alirio, que pide oración por Ramiro Gelves, por sanidad. Hay muchas peticiones por sanidad, hay muchas peticiones por trabajo, peticiones por restauración de familias, por conversión de familiares, y creemos

0: Por eso hoy oro por cada persona, por cada familia representada, en cada hombre, mujer, niño, joven, adulto, Señor, que nos está escuchando. Te pedimos que seas tú trayendo sanidad, Señor, que puedas tú poner tu mano poderosa allí donde ellos están y que puedas tú traer un milagro sobrenatural, lo que la ciencia, la medicina, Señor, que aún tú usas, Dios, no ha tenido una respuesta. Tú seas sobrenaturalmente poniendo tu mano, tu médico de médicos, Señor, trayendo libertad en cada vida, corazones, personas que no han podido dormir, que han vivido atormentadas durante esta temporada. Señor, puedas tú quitar todo tormento, personas que están padeciendo de alguna enfermedad, dolencia, que ni la medicina más fuerte ha podido quitar estas dolencias. Señor, quita toda enfermedad, sécala como se secó la higuera, Señor, y arranca todo tormento que pueda tocar y que esté tocando la vida de tus hijos, de sus familias, de los suyos, Señor. Allá, Dios, ellos con nombre y apellido, tú los conoces, conoces su corazón, su situación. Sé tú haciendo un milagro y obrando, Señor, en el nombre poderoso de Jesús. Rodéalo, Señor, de tu misericordia, de tu amor, de tu presencia. En el nombre de Jesús declaramos un milagro en cada casa, en cada auto donde nos están escuchando, en cada hogar, en cada empresa, fábrica, en cada territorio donde está sintonizando, Señor, frecuencia F, y un milagro en tu casa, Señor. Declaramos que el poder sobrenatural, Señor, les toca, les llena y les transforma en el día de hoy, en el nombre de Jesús. Gracias, Señor. Amén y amén.
1: Amén, amén, amén. Así que usted que está ahí, y ha recibido esta oración, délo por hecho, porque Dios es un Dios maravilloso que siempre se glorifica cuando oramos y creemos en el nombre de Jesús. Prepare su corazón, porque hay un pensamiento del pastor Sisto Porras hacia nuestra familia.
2: La vida en matrimonio nos permite unir lo mejor de cada uno en beneficio de los dos. Por eso, cada día tenemos que buscar edificar la relación. No puedo vivir esperando que mi cónyuge llene mis vacíos emocionales. Soy responsable de mi realización personal, mi vida espiritual y mi salud emocional. Si respiro por él, vivo por él y existo por él, ya no es amor, es dependencia. Es vital que ambos tengamos sueños propios y proyectos en común y nos acompañemos en los momentos importantes para cada uno. Cuando trabajamos en nosotros mismos y crecemos personalmente, traemos beneficios a nuestro cónyuge y se produce una relación saludable. Si nos comunicamos a partir del respeto, el aprecio y la admiración mutua, terminamos el viaje juntos. Le habla Sixto Porras de Enfoque a la Familia.
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0: 11:50 minutos de la mañana, estamos llegando al final de Un Milagro en Tu Casa por esta semana. Pero antes, Pastora Betsy, sea usted quien dé la invitación de lo que hoy va a acontecer en nuestra iglesia Centro Cristiano.
1: Pastor, después de Viernes Glorioso, acuérdese que los viernes usted tiene permiso de tomar café a las 6 de la tarde para trasnochar con nosotros. Vigilia, esto es vigilia de 5 horas, ¿no?
0: Sí.
1: Desde las 7 de la noche con Viernes Glorioso. Usted va a tener una poderosa predicadora esta noche, no se la puede perder. Y como ya está activo y se tomó su café, lo esperamos a las 9 de la noche en vigilia. Va a estar el pastor David Silvestre con este tema, Pastor: las llaves que liberan avivamientos. Así que usted no puede perderse esta noche. Desde las 7 de la noche hasta las 12 termina Viernes Glorioso, y a las 9 estamos con vigilia, todo el equipo de eventos de avivamiento, ministración, palabra, un tiempo hermoso de adoración. Así que ya que estamos hablando del festivo, échese la trasnochadita con nosotros, acompáñenos a adorar a Dios, a buscar más de Él y a iniciar recargadísimos un fin de semana llenos de la presencia de Dios, Pastor.
0: Bien, vale la pena venir al Viernes Glorioso y empalmar con la vigilia institucional Vientos de Avivamiento. Así que la invitación hoy, no se lo pierda, todos los viernes son buenos, pero hoy va a estar el Pastor David Silvestre. Recuerde el tema: las llaves que abren el avivamiento. Así que puntualitos. Bien, gracias, Pastora Bexi. Ya está con nosotros nuestro amigo Jorge Enrique Ricorduz, una persona importante para nosotros, para mi corazón, para el corazón de mi esposa. Es de nuestros afectos y del afecto de toda la sintonía de la Red Deportiva. Y también está mi amigo Javier Montes. Javiercito, quiero saludarle y quiero invitarle para que también la audiencia se conecte con la Red Deportiva. Javiercito, se está corriendo el Giro de Italia. Hoy fue la séptima etapa y quiero preguntarle así rápidamente cómo van los colombianos.
2: Sí, señor, muy interesante la pregunta. Primero que todo, muy buenos días, Pastor, que mi Dios me lo bendiga. Mire, el Giro de Italia, hoy séptima etapa, esta es la edición 109. Exactamente, 109, se han corrido 109, wow. O sea, 109 años corriendo el Giro. Hoy fue la octava etapa. Horas Vingegaard, este es un ciclista danés, uh-huh. es el gran favorito para ganar el Giro. Hoy ganó la etapa, miren el tiempo, 6 horas, 9 wow. minutos, 15 segundos. ¿Sí? Los colombianos, Egan Bernal, que fue el mejor, no hay sino dos colombianos compitiendo, quedó en el puesto 17, pero ya a 2.57. Y el otro muchacho, que es Einer Rubio, quedó en el puesto 30 a 5.47. Si lo miramos desde un ángulo de participantes, hay 200 y pico de participantes, pues bueno, puesto 30, ¿sí? Pero vamos al tiempo, que ya empieza a 5.47, llegó Rubio. Y en la general, hay un portugués que se llama Alfonso Eulalio, sostuvo el liderato, lleva 30 horas, 59 minutos, 23 segundos, y Vingegaard ya está ahí cerquita a 3.17. Y Bernal, en el puesto 15, estaba tercero, luego pasó a cuarto, noveno, y ya ahora va de 15, a 6.18, está Bernal.
3: Permítame, Javier, pero no veo a Egan Bernal con piernas.
2: Sí.
3: No lo veo como ataca Pogačar, como atacan los grandes ídolos del ciclismo europeo. Los colombianos atacamos cuando falta un kilómetro. Pogačar y los líderes de la Vuelta a España, Giro de Italia, Tour de Francia, atacan desde 50, 60 kilómetros y nosotros no atacamos.
2: Sí, yo le explicaba esta situación a Jorge, que ahorita le estábamos hablando, de que es que si atacan, se funden.
3: Ajá.
2: Se funden, eso la le pasó a Enel Rubio, que ella ganó un premio montaña. Pero luego es que bajadas, subidas, entonces luego ya ellos se funden.
3: Muy bien, eso es lo que pasa en el Giro de Italia, Pastor.
0: Muy bien, Jorgito, qué bueno saludarle también. Tengo una pregunta, tengo una fijación con el Cúcuta Deportivo. Usted hace que nosotros sigamos al Cúcuta Deportivo.
3: Pensé que me iba a preguntar por el Atlético Bucaramanga.
0: No, por ahora es el Cúcuta Deportivo. Bueno, he visto que se ha reunido la Junta Directiva.
3: Pues mire, Jorgito, Pastor, antes de hablarle del Cúcuta, quiero pues saludar a la Pastora Belsi, que está con nosotros, a nuestra Pastora Amparo, su esposa. Y también a usted, Pastor Leonel, gracias por las palabras que siempre tiene para mí. Pues mire, el Cúcuta Deportivo es un equipo que no se maneja como uno quisiera que lo manejaran. Eso sí, es una empresa de carácter privado. Ellos manejan su empresa como ellos les parezca y como ellos quieran. Pero se dio una lista en primera instancia que se iban 8 jugadores. Cuando hablaron con los jugadores para llegar a un arreglo económico, porque los futbolistas tenían contrato, muchos de los 8 jugadores dijeron: no, a mí me pagan todo el contrato completo. y hay una situación que se ha presentado. Se había anunciado que los dos argentinos, Calcaterra y Lucas Ríos, saldrían del Cúcuta y que el goleador Jaime Peralta también se iría del equipo. ¿Qué pasó a última hora, Javier?
2: Sí, señor. A última hora ha habido muchas situaciones extrafutbolísticas, la verdad. En cuanto a la nómina que entregó el técnico de los jugadores que deberían salir, porque esto lo dio el técnico, los 8 jugadores. Pero a última hora, acá se encuentra el mayor accionista del Cúcuta Deportivo hace más o menos 10 días. A última hora, lo que dijo Jorge, se van a reversar algunas situaciones por cuestión de dinero. Hay jugadores que tienen 2 años de contrato todavía les quieren arreglar con 2 meses y el jugador no se va a aguantar.
3: Pero no, el problema no es los que se van, sino los que llegan al próximo campeonato.
2: Entonces hay una situación que se podría reversar, que es el jugador Diego Calcaterra, es un argentino defensa que rindió, la verdad es que rindió con el Cúcuta Deportivo, en la vez jugó muy bien y este año llegó tarde por situación, él es del San Lorenzo de Argentina, y por situación de préstamo llegó tarde, pero es un jugador que le rinde al equipo y parece que van a reversar la situación. Lo mismo Jaime Peralta, que es un jugador del Cúcuta Deportivo de 21 años.
3: Querido Pastor, felicidades hoy en la reunión, después en la vigilia, que la verdad soy, como digo siempre, estoy ahí siempre.
0: Claro que sí, Jorgito. Usted es un hombre de Dios. Ama al Señor Jesucristo por encima de todas las cosas que usted hace. Bien interesante, veo todo el set aquí pendiente de estos dos periodistas deportivos que lo hacen excelentemente bien. Pero nosotros tenemos que darle una pausa al programa para luego entrar con la red deportiva. Así que hoy nosotros los dejamos en la mejor compañía, la compañía del Espíritu Santo de Dios. Y el próximo lunes estaremos aquí puntualito a las 10 de la mañana con un milagro en tu casa. Dios le bendiga, Dios le guarde. Nos vemos a las 6:30 de la tarde en Viernes Glorioso y en la noche en la vigilia. Dios lo bendiga, Dios le guarde.

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0: Mis amigos, muy buenas tardes, bienvenidos a la Red Deportiva a través de frecuencia F1370 y la 95.7. Hoy es viernes 15 de mayo del año 2026. Faltan 16 días para que se termine este mes, que ha sido un mes maravilloso. Reciban el saludo cordial en la coordinación técnica satelital de audio, cámara y videos del grande Lucas de Felice y de otro grande, Dorisay Ortiz. Aquí en el micrófono, Diana Esther Botello, el profesor Javier Monte de Oca, nuestro invitado especial Danilo Ardila, del Colegio Ebenezer, y quienes hablan en la dirección, su amigo de siempre, Jorge Enrique Ricorduz, de la Asociación Colombiana de Periodistas Deportivos ACOR. 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Profesor Javier Monte de Oca, me alegra saludarlo, mi querido amigo, compañero Javiercito, ¿cómo me le va?
1: Sí, señor Jorge, muy buenas tardes para usted, para todos los televidentes, los oyentes de la 1370 y los compañeros de la parte técnica, lo mismo aquí que para nuestro invitado Danilo, ya lo habíamos tenido en pasada oportunidad. Va a ser un excelente profesional del periodismo deportivo. Mucha información hoy viernes, Jorge. Sí. Total información,
0: pues,
1: del
0: Javier,
1: deporte.
0: Yo estoy muy contento porque el clima ha cambiado, ¿no?
1: Sí.
0: El clima en los últimos tres días, teníamos desde lunes, martes, un clima fuerte, 36, 37 grados a la sombra. Ayer y hoy hemos tenido un clima refrescante, digamos de 28, 29, 30 grados.
1: Le cuento una anécdota. Sí. Hace hora y media, ¿usted sabe dónde, qué estaba haciendo yo? Estaba, sí, en la avenida Primera, parado. Hermano, un viento impresionante que el carro se me decía. Yo pensé que se me iba a voltear, Jorge, me asusté.
0: Sí, sí, sí.
1: También pareció un huracán.
0: Lo que es mayo, junio, julio, agosto, septiembre, vientos.
1: Sí, y mucho Cúcuta, viento.
0: Son los vientos alices.
1: Uy, pero muchísimo.
0: Muy bien, saludamos a don Danilo Ardila. ¿Cómo está, Danilo? ¿Cómo
2: Hola,
0: le va?
2: Jorge Enrique y Javier de Montes, mucho gusto. Gracias por esta oportunidad. Bien.
0: Todo bien. Muy bien, Danilo. Bueno, señoras y señores, yo quiero tocar un tema y lo quiero tocar con altura, con categoría. Porque es que se ha formado un escándalo, una polémica, un debate por un comunicado que sacó el Cúcuta Deportivo, que a continuación lo voy a leer. Lo colocamos ahí en la pantalla. Dice: comunicado oficial. El Cúcuta Deportivo Fútbol Club, Sociedad Anónima, en reorganización, informa a todos los hinchas, periodistas, medios de comunicación, opinión pública en general, lo siguiente. Para el encuentro correspondiente por la Copa Colombia, que se llama Copa Betplay, entre el Cúcuta Deportivo y Leones Fútbol Club, programado para este sábado para mañana, únicamente se permitirá el ingreso al escenario deportivo de los medios de comunicación que cuenten con transmisión en vivo y directo desde el Estadio General Santander, así como de los fotógrafos autorizados para el trabajo en la cancha. El club desea enfatizar que esta decisión no constituye bajo ninguna circunstancia una acción en contra del ejercicio del periodismo ni del trabajo que diariamente realizan los comunicadores que acompañan y cubren la actualidad de nuestra institución rojinegra. Por el contrario, reconocemos y valoramos el papel fundamental de la prensa en el fortalecimiento y crecimiento del deporte regional y nacional. La determinación, dice el Cúcuta Deportivo, responde únicamente a criterios organizativos y de control establecidos por este compromiso, en particular buscando mantener condiciones adecuadas para el normal desarrollo del evento. Es decir, para mañana, señoras y señores, los medios de comunicación que no vayan a transmitir al Estadio General Santander no tienen acceso al estadio. Solamente podrán ingresar las emisoras que van a transmitir el partido. Quiero hacer énfasis en lo siguiente. Nosotros, la Red Deportiva, por compromiso de nuestra iglesia, nosotros no transmitimos el torneo de la B, que son partidos...
1: De la Copa Colombia.
0: De la Copa Colombia, que son partidos que se juegan entre equipos de la A y la segunda división. Pero la verdad que uno de los jefes de prensa del Cúcuta Deportivo me envió un mensaje que yo le agradezco enormemente. Represento a la iglesia y represento a Frecuencia F, y yo le dije, nosotros no vamos a transmitir al estadio, no tenemos, nosotros no transmitimos sino la primera división, campeonato de primera división. Y me dice el representante del Cúcuta Deportivo, Jorge Enrique, ustedes, la Frecuencia F, siempre serán bienvenidos, que no hay ningún problema para que el sábado ustedes asistan. Consulté, dice, con los dueños del Cúcuta Deportivo y me dice, usted y su grupo tiene derecho ganado con honores para estar siempre en el estadio. Le agradezco de corazón a los jefes de prensa, porque si bien es cierto, no vamos a transmitir mañana el partido Cúcuta Leones, nuestros compañeros Javier Montes, Guillermo Memo Cabeza, el Bambino Silva y Javier Montes quieren ir al estadio, y los señores dueños del Cúcuta Deportivo nos han expresado que nosotros con honores tenemos el derecho de estar en el estadio, cosa que les agradezco, pero que no cambia mi posición cuando hagan las cosas mal. Cuando se equivocan hay que decirlo, sí. Cuando acierten hay que decirlo, pero le agradezco de corazón porque ustedes, amigos oyentes aquí en este programa, nunca han escuchado ni Javier, ni mi persona, ni Diana Botello despotricar de los dueños del Cúcuta Deportivo. Despotricar y hablar mal de ellos. Nosotros analizamos las cosas desde el punto de vista deportivo. Ni Javier ni yo tenemos inconvenientes con los dueños del Cúcuta. Yo la verdad los respeto, no comparto cómo manejan el equipo, pero eso es otra cosa. Hay que decirlo también, sí, con claridad, Javier. El, sí, Cúcuta es una empresa privada, ¿no? Y uno tiene que someterse a las reglas de ellos, aunque yo no estoy de acuerdo con los vetos, porque este año no sé qué han dicho al aire. Lo digo con franqueza porque no los escucho, pero entiendo que han vetado a dos comentaristas deportivos que de pronto no trabajan en radio, pero sí en redes sociales, que son el compañero Ricardo Gutiérrez y el compañero Jorge Díaz. No me gustan los vetos. Sí.
1: Y también no me gustan con los Carlos vetos. Salazar también hubo.
0: Y con Carlos Salazar. Bueno, Javiercito, ¿cuál es su posición, por favor?
1: Sí, estoy de acuerdo con usted, Jorge, que el Cúcuta Deportivo es una entidad totalmente privada, y también estoy de acuerdo con lo que ha dicho la jefatura de prensa. Seguramente ellos consultaron con los jefes y han dicho que efectivamente Frecuencia F no tiene ningún problema para asistir. El periodista de este programa o los periodistas de este grupo podrán asistir, si quieren, al partido del Cúcuta Deportivo. Aquí, pues, lógicamente, se trata de hablar de como de una especie de veto, pero a mí me parece que no hay veto, Jorge.
0: Sí, ¿sí? Yo tampoco lo veo como veto.
1: Es como una posición...
0: Creo que hay una cosa clara, Javier, sí, pero vamos a hablar con franqueza. Esto que se presenta no solamente en Cúcuta, sino en todo el país, se ha descubierto que algunas personas inescrupulosas escanean la credencial de Lady Mayor.
1: Sí, señor.
0: ¿Cómo es que se llama?
1: Canva.
0: Por Canva, es una aplicación, sí, por Canva, y falsifican algunos las credenciales. No estoy diciendo que las emisoras, sí, ni los medios de comunicación, ni los directivos. Seguramente alguien presta la credencial de Ley de Mayor y por Canva están
1: sacando credenciales.
0: Incurriendo, que para mí es un delito, sí, es un delito. Y los directivos del fútbol colombiano se dieron cuenta. Y hay muchas personas que no son de la radio, que van a las ruedas de prensa y preguntan cualquier cantidad de cosas. Incluso ofenden a los técnicos, ofenden a los periodistas, ofenden a los jugadores, cosa que no compartimos. Uno va a una rueda de prensa a preguntar, profesor Richard Páez, ¿por qué el Cúcuta jugó tan bien o por qué el Cúcuta jugó tan mal? Uno a las ruedas de prensa no puede ir a aconsejar a nadie ni a pensar lo que uno quiera decir. uno va a preguntar, Javier.
1: Exactamente.
0: Y me parece que en esto se han presentado muchos problemas. Mire, se presentaron problemas en Pasto, se presentaron problemas en Medellín, se presentaron en Cúcuta problemas cuando una persona acreditada de una red social fue y le preguntó al técnico de Alfredo Arias que si él estaba diciendo que se robaron el partido.
1: Porque rascó la
0: entonces
1: la cara.
0: Son cosas que no compartimos. Sí, la verdad, yo no escucho programas deportivos, no sé qué dicen los colegas, pero respeto la posición de la Junta Directiva del Cúcuta, eso sí tengo que decirlo abiertamente con el corazón en la mano. No me gustan los vetos.
1: Sí,
0: no los únicos sí. vetos que me gustan son los de Beethoven, no más. Sí.
1: Respetamos los jugadores, respetamos los cuerpos técnicos y respetamos la administración cuando se equivoca.
0: Exacto. ¿Sí? Bueno, el doctor Andrés Jauregui Parra, que es un prestigioso abogado e hincha del Cúcuta Deportivo, tiene un concepto sobre este tema. ¿Están vetados los medios de comunicación? Doctor Andrés, bienvenido.
3: Jorge, muy buenos días. Como siempre, saludando a los televidentes y a los radioescuchas de la red deportiva. El programa que al mediodía enriquece con su certeza, con su veracidad y, ante todo, con la verdad del periodismo. De tocar el tema del comunicado sacado por el Cúcuta Deportivo con relación al partido el día sábado, de puertas cerradas, hay dos cosas muy importantes, Jorge, y para los que me escuchan. Primero, el Cúcuta Deportivo tiene la potestad de poder hacer un partido a puerta cerrada, es decir, sin público, ¿cierto? Porque recordemos, Jorge, que es un evento privado, es un evento en el cual el Cúcuta Deportivo es una empresa privada, lo cual hace que efectivamente pueda, bajo su propia voluntad, realizar el evento deportivo de manera privada y con puerta cerrada para el público. Lo que siento yo en el comunicado, como abogado, es que ellos obviaron o olvidaron el artículo 20 constitucional, que me permito leer respetuosamente dicho artículo. Y el artículo nos dice, taxativamente, se garantiza a toda persona la libertad de expresión, difusión de su pensamiento y opiniones, la libertad de información, recibir información veraz e imparcial, y la libertad de ser infundida en medios masivos de comunicación. ¿Qué sucede con esto? Sobre este artículo, Jorge y televidentes, hay que tener algo claro. Se habla de un derecho de manifestar libremente las ideas y pensamientos sin censura. También habla del derecho a la información, derecho a la comunicación de noticias, ideas, así como el derecho al ciudadano de recibirlas. Es ahí donde yo veo la situación cuando el Cúcuta restringe de cierta manera el periodismo. Y por otra parte también habla de medios de comunicación, que garantiza el derecho de crear, establecer medios masivos de comunicación. Estos medios masivos de comunicación no lo dicen, ni ha sido establecido por la Corte Constitucional, que tienen que estar vinculados, por ejemplo, a ACOR, que es una, digamos, que es donde están todos los periodistas a nivel nacional. No exige eso, solamente exige que sea creado y que exista este medio masivo de comunicación. Ejemplo, hoy en día hay muchos medios masivos de comunicación que solamente transmiten por Facebook o transmiten por Twitter o por cualquier plataforma, pero que sí exista para poder ser considerado un medio masivo de comunicación. Entonces el Cúcuta, al informar o a decir que restringe al periodismo deportivo, ¿cierto?, estar en este evento, ojo, hay algo muy importante. Yo les acabo de decir, es un evento privado, pero este evento privado no es como un concierto, Jorge Luis. Jorge Enrique, no es como un evento privado. ¿Por qué? Porque es importante entender que se maneja una situación pública y de interés público como lo es el Cúcuta Deportivo. El Cúcuta Deportivo es un club deportivo del cual principalmente se debe entender que se ofrece un servicio público como es el fútbol. Un servicio que lleva más de 100 años con la región norte de Santander. Es un sentimiento. Me acuerdo tanto de las palabras que decía Hugo Horacio Londeros en una entrevista de WIN, que el sentimiento no se negocia, el sentimiento no se vende, el sentimiento no se cambia. Eso es eso. Por eso es que se ha dicho y han entrado en discusión a nivel nacional el tema de clubes privados de fútbol, pero que su activo principal es la afición. Al ser el activo principal, el Cúcuta Deportivo, no puedo olvidar que si bien es cierto, es un evento privado, no debo olvidar que es importante que los periodistas, ojo, estén acreditados para transmitir partidos, porque recuerdo muy bien que ustedes los acreditan a principio de año. Obviamente ahorita no se pueden acreditar nuevos periodistas porque la Dimayor ya cerró esto. Me disculpará si estoy equivocado, pero sí deben estar debidamente acreditados para transmitirlo, pero no pueden cerrar la puerta a los periodistas deportivos cuando el evento, como es el partido de fútbol, esté a puerta cerrada. Todos deberían estar ahí los que se encuentran acreditados, como lo dicen ahí los camarógrafos, pero pues deja ese vacío jurídico en ese comunicado. Y como mucho más, Jorge, es la importancia de decir hoy en día que los comunicados de Cúcuta Deportivo no me sorprenden, son comunicados tardíos, son comunicados que a veces siento yo que no han sido debidamente elaborados jurídicamente. Y
0: muy bien, gracias al doctor Andrés Jauregui Parra, abogado prestigioso de la ciudad, hincha del Cúcuta Deportivo. Escuchemos la otra versión del doctor Arnulfo Sánchez Dueñas, periodista deportivo de ACOR. Fue presidente de la ACOR durante muchos años, un hombre muy bien preparado. Y este es el concepto sobre el comunicado que sacó el Cúcuta Deportivo. Aquí está el doctor Arnulfo Sánchez Dueñas.
4: Comunicado a la opinión pública, derecho de réplica. Quiero basar este derecho de réplica basado en la Constitución colombiana, en el artículo 20 y en el artículo 73, sobre la libertad de pensamiento y expresión, el derecho a buscar y recibir difusión e informarla, y la prohibición de censura indirecta o mecanismos intimidatorios. De la misma manera, la ley 29 de 1944 y toda la doctrina que habla sobre rectificación y réplica. Asimismo, sobre la Corte Iberoamericana, en el cual permite que existan las réplicas y que se prohíba todo lo que tenga que ver con censura o veto al periodismo, en este caso el periodismo deportivo. El reciente comunicado emitido por el Cúcuta Deportivo genera profunda preocupación, sobre todo por las restricciones impuestas al ejercicio periodístico durante el encuentro correspondiente a la Copa Betplay Dimayor 2026 del próximo sábado frente al equipo de Leones. A propósito, la denominación oficial del campeonato es Copa Betplay Dimayor 2026 y no Copa Colombia, como erróneamente señala el documento divulgado. Más allá de un asunto de organización logística, la decisión de limitar el ingreso únicamente a medios con transmisión en directo y fotógrafos autorizados constituye una medida que afecta el libre ejercicio de la prensa y vulnera principios fundamentales consagrados en la Constitución Nacional, ya lo dije, artículo 20 y artículo 73, el cual garantiza a toda persona la libertad de expresar y difundir su pensamiento y opiniones, así como el derecho a informar y a recibir información veraz e imparcial.
0: Rulfo Sánchez, miembro de la Asociación Colombiana de Periodistas Deportivos, ahí tenemos dos cosas claras. Parte jurídica, y quiero ser muy concreto y muy serio en lo que voy a decir. Respecto a las decisiones del Cúcuta Deportivo, la empresa es una empresa de carácter privado, pero también con una gran manifestación que es el pueblo, la hinchada. Porque si no fuera por la hinchada, los equipos de fútbol para mí no existieran.
1: No, quedar un partido sin
0: De todas maneras, como le digo, uno de los jefes de prensa del Cúcuta Deportivo me envió una comunicación a mí vía WhatsApp, diciéndome que yo y mi grupo deportivo de Frecuencia F tenemos el derecho ganado con honores para ir al estadio, así no transmitamos. Yo le agradezco de corazón. Le agradezco de corazón a ellos porque han visto en nuestro grupo que yo manejo que nosotros somos objetivos, sinceros, no ofendemos absolutamente a nadie, no nos metemos en la vida privada de ningún dirigente, de ningún jugador ni de ningún técnico. Nosotros respetamos eso. Javier y mi persona hablamos solamente de la pelota, de los jugadores en la cancha de juego, no en su vida particular, en su vida privada. Así que respetamos la decisión de los señores miembros de la junta directiva, de la comisión de prensa, y dejamos ahí para que ustedes, amigos oyentes y televidentes, saquen una conclusión clara. Tenemos las 12:20 minutos en la red deportiva, pauta publicitaria, y regresamos en un instante.
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0: Estamos en la red deportiva, son las 12:24 minutos de hoy, viernes 15 de mayo. Don Danilo Bauy, tengo una pregunta, Danilo.
2: Sí, señor.
0: Mi amigo Danilo Ardila, así estudiante es. Del Colegio Benecer, hermano de nuestra fe. Amén. Su padre también hace una labor muy importante aquí en nuestra iglesia. Danilo, ha salido a través de la FIFA los países que más exportan jugadores al mundo. ¿Cuál es el primer país que exporta jugadores al mundo?
2: Brasil, con 1.455 jugadores.
0: 1.455 jugadores ha vendido Brasil al exterior. ¿El segundo país?
2: Francia, con 1.275 jugadores.
0: ¿El tercer país? Creo que es Argentina, el campeón del mundo.
2: Sí, con 1.016 jugadores.
0: ¿España qué puesto ocupa?
2: España ocupa el puesto cuarto con 681 jugadores.
0: ¿Inglaterra cuántos vende al año?
2: Vende 610 jugadores.
0: ¿Nigeria, el primer país africano?
2: 565 jugadores.
0: Después está Alemania, ¿cuántos venden los teutones?
2: 543 jugadores.
0: ¿Y Colombia está en esa posición? ¿Colombia qué puesto es en venta de jugadores al exterior?
2: Es el puesto 8, con 518 jugadores.
0: Muchísimo, ¿no, Javier?
1: Bastante, señor.
0: ¿Cuántos?
2: 518 jugadores.
0: 518 jugadores vende Colombia, o por lo menos este año. ¿Luego sigue?
2: Sigue Portugal, noveno, con 500 jugadores.
0: Sí, señor. ¿Y el puesto número 10 para?
2: El puesto número 10 es para Países Bajos, con 431 jugadores.
0: Muy bien. A propósito del fútbol internacional, ha salido la nómina de Francia. Equipazo. Para mí, Francia es...
1: una banda.
0: Para mí, es un equipo favorito a ser campeón del mundo. ¿Cuál es la nómina de Francia, mi querido Danilo Rivera?
2: Mire, aquí está
0: Danilo Ardila, perdón.
2: Ardila, listo. Aquí está. Los arqueros son Mid Maignan, Robin Rizard, Brisel Samba.
0: Ajá.
2: Los defensores son Lucas Digne, Malo Gusto de Chelsea, Lucas Hernández del PSG, Teo Hernández del CSKA de Moscú, Ibrahim Konaté, Marcel Lacroix, Jules Koundé, William Saliba, Dayot Upamecano. Centrocampistas están N'Golo Kanté, Manu Koné, Adrien Rabiot, Aurien Tchouaméni, Warren Zaïre-Emery. Y en los atacantes está...
0: eso es lo mejor que tiene
2: sí,
0: España.
2: Sí, lo mejor que
0: tiene. Lo que tiene Francia.
2: Francia. Y en los atacantes está Akliouche, Barcola, Cherki, Ousmane Dembélé, que es el presente Balón de Oro, Dissé Doué, Kylian Mbappé, Jean-Phil Mateta, Michael Olise y Marcus Thuram.
0: Tremendo equipo tiene Francia, no. Señoras y señores. Favorito para mí para ser campeón del mundo. Tenemos las 12:27 minutos, Javier. Mañana, Cúcuta Deportivo frente a Leones de Medellín. Cuénteme del partido.
1: Sí, señor. Mañana, 3:30 de la tarde, del Estadio del Santander, jugará el equipo rojinegro frente a Leones por la Copa. Recordemos que el equipo rojinegro viene de empatar en Barranca frente a Orso Marzo. Seguramente el técnico va a seguir mirando jugadores. Recordemos que en el partido pasado fueron 5 sub-20. Seguramente va a repetir a estos jugadores. Y también va a tratar de mirar a algunos jugadores que no tuvieron mucho la oportunidad en este torneo para llenarse de motivos y seguramente definir qué jugadores definitivamente se van y lo que dice usted, Jorge, los que van a llegar.
0: Exacto. Aquí está Jonathan Agudelo, que en un principio se dijo se iba del equipo. Todo parece indicar que Agudelo se queda. Es el goleador del cuadro Motirón. Aquí está Jonathan Agudelo hablando del partido de mañana, Cúcuta, Leones de Medellín.
17: No, pues lastimosamente pues, al principio no contamos con los resultados. Tuve partidos donde no se me dieron las cosas y pues eso prácticamente me tomó el puesto. Obviamente la competencia que hay en el equipo es muy buena y hay compañeros que están de mejor forma y bueno, lo supieron demostrar.
18: Jonathan, en la rueda de prensa de Montería lo vimos muy autocrítico, muy sentido pues, por tu rendimiento este semestre y demás. ¿Tiene la energía, tiene las ganas de continuar con ese proyecto y de salvar la categoría con el equipo?
17: Sí, sí. Yo creo que desde que el equipo volvió fue uno de los que más luché porque el equipo estuviera en la A. Fui uno de los primeros que apenas me dieron que para volver dije que sí. Entonces, No voy a tirar la toalla, voy a seguir para adelante. Como ustedes dicen, son baches por los que los jugadores pasan y espero que este semestre que viene levantar nuevamente el nivel y demostrar y aportarle al equipo.
0: Queda claro, Jonathan Agudelo se queda en el Cúcuta Deportivo. Sí. Se va a quedar en el equipo y creo que Lucas Ríos también. Sí. Creo que Lucas se va a quedar y se va a quedar Calcaterra.
19: Calcaterra.
0: El argentino también. Me parece que sacarlos ahora no es fácil reemplazar a Calcaterra. Si usted lo reemplaza con un jugador de mayor categoría, de mayor jerarquía, bienvenido, pero ¿a dónde lo vamos a conseguir ahora?
1: Sí, sobre
0: ahora?
1: Todo que ahora no hay jugadores.
0: Sí, es difícil. Bueno, también habló Federico Abadía, el integrante de la arquería del cuadro rojinegro. Aquí está Federico Abadía, que también continuará con el Cúcuta Deportivo y nos habla de lo que se viene mañana, Cúcuta Leones.
20: Pero estos equipos son muy físicos y se las juegan todas porque es el Cúcuta Deportivo.
21: Bueno, buenos días. Por ahí con José Marzo tuvimos esa medida, creo yo que bueno, por el momento nos superaron y creo que obviamente nos preocupó, nos ocupó, sabiendo que tenemos que seguir mejorando mucho y que bueno, nada, que el partido de mañana es súper importante para nosotros porque representamos al Cúcuta Deportivo, que es un equipo que tiene que competir y pelear todas las competiciones, así que nada, para nosotros, te vuelvo a repetir, es un partido muy importante el de mañana.
22: ¿Cómo está el ambiente, Federico, antes del juego?
0: Muy bien, gracias. Federico Abadía, arquero del Cúcuta Deportivo. En el torneo de ascenso, si Unión Magdalena gana el domingo, Magdalena es finalista del fútbol colombiano. El Quindío lastimosamente perdió los partidos del torneo de la B, Javier.
1: Sí, señores, efectivamente, como usted lo dice, Jorge, en el grupo de Barranquilla o el grupo de la Costa, mejor el domingo, a las 5 de la tarde jugará Barranquilla Unión Magdalena. Y a las 7:40 jugará Bogotá Real Cartagena. Yo creo que están empatados, pero Unión Magdalena tiene la ventaja deportiva. Y yo creo que Unión Magdalena le va a ganar a Barranquilla y Cartagena, sí, le va a ganar a Bogotá.
0: ¿Cómo están las posiciones antes de jugarse la última fecha del torneo de ascenso, Dani?
2: Las posiciones están, primero Unión Magdalena con 7 puntos, pues tiene la ventaja deportiva. El segundo el Real Cartagena con 7 puntos también. El tercero Barranquilla con 5 y el cuarto Bogotá con 2 puntos.
0: En el grupo B, ¿cómo está la situación de los cuadrangulares del torneo de ascenso?
2: En el grupo A será.
0: En el grupo A.
2: En el grupo A está con Quindío con 10 puntos. Segundo Envigado con 8, tercero Internacional con 6 y cuarto Tigres con 10.
0: Eso va a ser Unión Magdalena Quindío, que son los equipos históricos.
1: Envigado, Quindío, sí. Pero tiene que ir a jugar a Medellín, a Envigado, el Quindío, en la última fecha.
0: Se dio la posibilidad perdiendo en casa el Quindío.
1: Sí, Inter Tigres ya están eliminados los dos.
0: 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Señoras y señores, llegamos al final de la red deportiva. Nos acompañó hoy Diana Botello, Javier Monte de Oca, Danilo Ardila y quien les habla, su amigo de siempre, Jorge Enrique Rico Orduz. Los amamos en Cristo Jesús. Permiso, muy buenas tardes.
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0: Es la una en punto.
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2: 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Salmo 122:1. 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
6: El espíritu que está en ti. En Números capítulo 11, versículo 17. Moisés va con Dios y le hace un reclamo, porque la conducta del pueblo lo está haciendo sentirse pequeño, inferior, incapaz. Y una de las frases que le dice a Dios es: no permita que yo llegue a la frustración máxima. Quítame, mátame. Es decir, quítame de este cuerpo, quítame de esta lucha, quítame de este enfrentamiento, quítame de en medio de un pueblo que está tan complicado dirigírselo. Y Dios responde a Moisés así: yo descenderé y hablaré allí contigo. Note, descenderé y hablaré contigo. El problema que Moisés tiene es el pueblo que lo está causando. Uno podría pensar de que Dios podría haber dicho: tranquilo, Moisés, que yo hablo con el pueblo. No, Dios no va a hablar con el pueblo. ¿Con quién va a hablar Dios? Con Moisés. Dios va a hablar con Moisés. Y si usted es Moisés, entonces Dios va a hablar contigo. ¿Sí? Él dice: y tomaré del espíritu que está en ti. Ojo con eso. Y pondré en ellos, y llevarán contigo la carga del pueblo, y no la llevarás tú solo. La orden fue: llame de entre los ancianos que usted reconoce como líderes del pueblo a 70. Y cuando tengas los 70, entonces voy a tomar de tu espíritu para dárselo a ellos. Pero leamos otro texto que me parece necesario incluirlo. Daniel 6:3. Pero Daniel mismo era superior a estos sátrapas y gobernadores, porque había en él, ¿qué había en él? Un espíritu superior. Y el rey pensó en ponerlo sobre todo el reino. Imagínense, si Daniel es ascendido para estar sobre todo el reino, sería el segundo en el reino, ¿sí? En el área del gobierno y administración. Entonces, vamos a tomar el mensaje en tres aspectos. El primer aspecto es: conéctate con el espíritu que está en ti. Dios, a hablar con Moisés, lo sorprende. ¿Y de qué manera Dios lo sorprende? Porque Moisés ignora lo que tiene, ignora lo que posee. Dios sorprendió a Moisés diciéndole: tomaré del espíritu que estará en ti y voy a distribuirlo en 70. Ojo, lo que estará en ti puedo dárselo a 70. Eso no lo sabía Moisés. Y eso es lo que usted y muchos no lo saben. Pasará a saber a partir de ahora que hay un depósito de Dios en ti. Dije que hay un depósito de Dios en ti, que es mucho más que lo que piensas, que es mucho más de lo que de pronto ves. Dios no debilitó a Moisés para fortalecer a otros. El hecho de que tomara de su espíritu para dar a 70 no era debilitando. Quiere decir que el espíritu que está en Moisés es suficiente para 70 más sin que él se quedara menos. Si esta palabra te cabe y la toma, a partir del año en que estás, tus fuerzas, aun cuando sea repartida, no será disminuida. ¿Puede creer en eso? Dios mostró el potencial que estaba en Moisés y lo fuerte que era Moisés. Pero quizás Moisés lo ignoraba. Así que comienzo con la primera fase del mensaje, desafiándote a que entiendas que el espíritu que está en ti está esperando que se conecte. Recibo la palabra que me desafía a entender que soy casa del Espíritu Santo. Él mora y está en mí, y toda su fuerza y su poder está a mi disposición. Amén, amén. Conéctate es una frase mía, pero la segunda es que Dios quiere que te conectes con el Espíritu que está en ti. ¿Sí? La necesidad, pero ahora está el querer de Dios. Y si Dios quiere que nos conectemos, es porque nos hace falta. ¿Nos hace qué? Falta. No se puede lograr la respuesta en esta fuerza que tenemos de manera visual, externa, sin que haya conexión. En el uso de la energía eléctrica, existen dos polos, el polo positivo y el negativo. En los dos fluye corrientes. Pero si no se conecta, no pasa nada. Dije que no pasa nada. Desde el pequeño bombillo hasta los grandes motores o turbinas. Y algunas son tan poderosas que pueden mover un avión, que pueden, como ahora, nosotros tenemos un acueducto conectado desde el río Zulia, que se llama el Metropolitano, desde el llamado el Cínera, y va a haber unas bombas gigantes que va a bombear estas aguas para que llegue a la montaña y luego distribuírselas desde sus grandes tanques para la área metropolitana, fluyendo para Villa Rosario, Los Patios y parte de Cúcuta. Estos motores no pueden funcionar si estos dos cables negativo y positivo no se unen.
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2: Entonces, si el Espíritu de Dios es positivo en ti y tú eres negativo, tienes que conectarte a lo positivo. Y en el momento que te conecta, te asombrarás. Porque vas a mover turbinas. Vas a hacer cosas increíbles. La fuerza que entra en movimiento es extraordinaria. Cambiará y modificará todo lo que está en el entorno y que no dependa de ti. Recibo la palabra que me desafía a estar conectado al Espíritu que está en mí. Y el Espíritu, vamos, no baje la mano, y el Espíritu que está en mí es superior. Es superior, aleluya, vamos. Es superior a mi carne, es superior a mi naturaleza humana, es superior a mi mente, es superior a mis debilidades. Aun cuando yo sea negativo, pero cuando me uno al Espíritu, hay explosión. Oh, hay explosión, hay energía, hay fuerza, hay vida, hay movimiento, hay resultado en el nombre de Jesús. Pero sí o sí, se necesita conexión. Ahora, ¿por qué la importancia de estar conectado? La razón es porque tú y yo tenemos problemas, dificultades que lo enfrentamos todos los días. Y cuando los problemas vienen y tenemos que, entonces comienzo a definir de esta manera. La razón por la cual enfrentas grandes desafíos, grandes problemas, es porque tienes un gran destino. Los grandes problemas, los grandes desafíos, no son para gente sin destino, son para gente con destino. Y no gente con cualquier destino, sino gente con grandes destinos. Hay algo extraordinario que está separado para ti. La razón por la cual enfrentas grandes demandas es porque hay un gran poder en ti. Es que me están demandando, que me están exigiendo, es que me, como quieren que yo dé más. Y eso es verdad, es porque tienes para dar. ¿Sí? Si puedes dar más, ¿por qué no dar más? Cuando retenemos la fuerza, no ganamos, perdemos. Pero cuando ella fluye y fluye, el generador nos da más. El cuerpo, la carne, la mente se cansa, pero el espíritu no. Y lo importante es que cuando estamos conectados, aun cuando produzca cansancio, inmediatamente hay una retroalimentación. Tú estás gastando energía y fuerza, pero al mismo tiempo el dinamo te está reabasteciendo inmediatamente. Así que cuando terminas la gran tarea, no estás menos, estás igual y quizás más que cuando comenzaste. Yo estoy feliz por vivir la edad que estoy viviendo y descubriendo que la edad no es un impedimento. En muchas áreas de la vida, esa conexión con el Espíritu, en la etapa de la edad mayor, es donde uno descubre el poder de lo que está adentro. Dije, el poder de lo que está adentro. ¿Puede creerlo? Esas dificultades son una oportunidad para descubrir lo que hay en ti. Entonces, el problema para la mayoría es que somos gente que estamos en el grupo de los que queremos ser consentidos. Que nos diga, ay, pobrecito. No lo castigue, ¿sí? No lo ponga tanta carga, no le haga tanta demanda, no lo canse. Estas voces no te ayudan. A mí nunca me ayudaron. No ayuda a nadie. Porque el diseño de Dios para nosotros es de resistencia. Tú y yo estamos diseñados para resistir. Pero cuando estas voces llegan y las creemos, caemos en la trampa y así nos sentimos. Y entonces vamos a sentirnos que somos impotentes, que somos incapaces. Y desde el momento que comenzamos a sentirnos así, nos alejamos del propósito. ¿Sí? Y hay un grupo de gente que están felices llorando todo el tiempo por cualquier cosa y lamentando. No, descubra que estas pruebas y luchas son desafíos, son oportunidades para ti. Entonces aquí cuento mi experiencia que me ayudó tanto. En las reuniones anteriores les compartía. Cuando me caso, que fue temprano, la hermana Anaí, hubo crisis en nuestras vidas. Y en estas crisis financieras que vivió el país, no había trabajo abundante. Y hubo un momento que yo necesitaba proveer para la casa y no había. Entonces, pasando de algún lugar, encontré una construcción y decía: se necesita ayudante. Y me fui, presenté y me aceptaron. Pero el trabajo pesado para abrir lo que son las zanjas, para poner vigas, hueco para hacer las columnas y etcétera. Pero la necesidad era trabajar para proveer para la casa lo poco, lo mucho. Y me entro a hacer esa tarea, además de viajar hasta el lugar y luego regresar. Eso fue una situación pesada, diferente para mí. Pero por necesidad, diga conmigo, por necesidad. Tuve que hacerlo. Y la primera semana me pagan. Y qué bien, voy a la casa con la leche que necesitaba la hija, que ya estaba nacida, que era Sulamit. Y poder llevar lo poco que fuese a la casa. Pero tenía el grupo de personas que allí trabajaban con nosotros. Y la mayoría, cuando supo que yo era cristiano y era obrero del Señor, comenzaron a hacerme la vida imposible.
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2: Yo creo que esta situación todavía está vigente en muchos lugares. Cuando la gente huele que usted es diferente y es un evangélico, entonces te cae. Bueno, soporté. La siguiente semana vino y el trabajo es recio. Pero llega el día viernes y viene un aguacero de esos formidables que llega de repente. Y toda la gente que estaba trabajando corrieron y se fueron al campamento. Pero yo tenía culto y debía salir a la hora para dar tiempo a tomar el transporte y llegar al lugar de culto a tiempo. Y hice el propósito de no salir de mi trabajo, terminar mi tarea. Pero resulta que ahí unos 5 o 10 minutos llega una camioneta y se me para al lado del terreno. Baja el vidrio y la persona que está adentro dice: ¡Ey! ¡Está lloviendo! Yo le miro y digo: sí, está lloviendo. ¿Qué haces? Trabajo. ¿Los otros? Ahí los denuncié a todos. Se fueron. Fueron al campamento. ¿Y usted? Digo: no, yo necesito cumplir la hora para salir a tiempo. Tengo otra ocupación después de salir de aquí. Y me dice: ¿qué ocupación? Digo: sí, tengo otra ocupación. Soy obrero de una iglesia, de una congregación. Hubo silencio, cerró su vidrio y se fue. Terminó mi horario, la lluvia bajó, estoy mojado, pero ¿qué? Esa ropa es la que va a quedar ahí. Me cambié de ropa y voy a mi culto, feliz porque podía hacerlo. Llega lunes, a regresar al trabajo, bajo. Mientras estoy cambiando ropa y preparándome para tomar las herramientas otra vez, alguien viene y me dice: el ingeniero te está buscando y quieres que vaya hasta donde está la oficina de ingeniería. ¿Y qué hice yo? Me voy. Cuando me ve, apenas entro, me dice: ¿eres el que quedaste en la lluvia? Yo dije: sí, señor. Entonces me miró con admiración y dice: me gustó. Y me da la espalda y camina. Y luego camina unos pasos, vuelve y me mira otra vez, dice: me gustó. Y yo le digo: a mí no. Y con gracia le dije: a mí no, me mojé. Me dijiste que tenía otra ocupación de una iglesia. Digo: sí, señor. ¿Qué haces? Y le cuento. Entonces él me dice: mira, José, tengo para ti este casco y tengo esta escarapela. A partir de hoy serás mi asistente. Escúcheme. Sorpresa. Sorpresa. Entonces, a partir de unas cuantas horas, unos 3 días, me convierto de ser el ayudante con una pica, con una pala y con una barra a un asistente de ingeniería. La pregunta es: ¿qué fue lo que pasó? ¿Qué pasó? Entonces, vamos a construir eso. En mi plan es una necesidad, es una prueba. Yo necesito proveer para mi casa. Pero en el cielo está diciendo otra cosa. El cielo está diciendo: esta prueba es de resistencia. Si resiste, pasa al siguiente nivel. ¿Y el segundo nivel? ¿Cuál es el segundo nivel? El segundo nivel es que que va a venir una lluvia fuerte que lo va a dejar solo. Será visible, será único. La lluvia no provoco yo, la lluvia provoca el cielo. Cuando todos los obreros salen corriendo y yo me quedo, no porque quise quedarme pensando que voy a ser el único, no, necesito salir a mi hora para llegar a mi culto, a mi reunión, a mi servicio a Dios. Pero en este momento que llega el ingeniero, no vio a los otros, me vio fue a mí. Y entró en intimidad conmigo de saber lo que yo estaba ocupado en una otra tarea. Esto produjo en él inspiración. ¿Qué fue lo que él vio? Un espíritu superior. Porque si soy flojo como los otros, corro allá. Si no tengo compromiso para la iglesia en la cual hacía parte para dirigir el culto, simplemente le doy una excusa. No llego porque hubo problemas y punto. Pero en estas excusas tontas y locas, la persona se esconde a sí mismo y opaca lo que está dentro de sí y no se conecta. ¿Me hago entender? Ahora, estando en esta construcción, caí en gracia y aprendí planos de construcción en arquitectura, en cálculos y en la ejecución de obras. Lo que no estaba claro para mí hasta allí es que aquel tiempo que pasé en la construcción me iba a orientar, me iba a preparar para lo que venía después, como pastor y misionero, ser constructor de templos y de tantos otros lugares, entender la construcción como ella es y amerita. Hablo constantemente con ingenieros y arquitectos y la gran mayoría no sabe nada de templo. Es lo que sabe de construir casa, construir edificio. Cuando usted toca un templo, entonces no está claro lo que es un templo y lo que necesita un templo. Yo sí lo sé. Sí. A ver, te pongo en blanco y negro. Si lo que hay en ti no se conecta con el espíritu que estará en ti, seguirá siendo lo mismo siempre. Alguien que está limitado a acciones extraordinarias y importantes de la vida. Y no tienes que culpar a nadie. Escúcheme, estoy con la edad de que estoy y nunca encontré razón para culpar a nadie, ni de mis fracasos ni de mis éxitos. Lo que encuentro es que la responsabilidad es mía y que cada situación difícil que parezca, ellas están puestas como una oportunidad para que lo que está encerrado salga y entre en movimiento. Dios dijo a Moisés: tienes tanta potencia que no la usas. Voy a tomarlo de ti y lo daré a ellos para que te ayuden. Es decir, si la fuerza y el poder que está en ti, tú no los puedes usar, no sabes usar, y mi propósito sigue, te voy a dar un principio. Y ahí entra el tercer punto del mensaje, el principio de delegar. ¿Delegar qué? Funciones. ¿Delegar qué? Tareas, asignaciones a otros. Moisés no sabía cómo hacerlo, pero Dios sí sabía. ¿Y qué hizo Dios? Del espíritu de Moisés lo toma y llena a 70. Imagínate lo que había en Moisés. Y el hecho de que pasó a 70, Moisés no disminuye, Moisés sigue igual, pero ahora tiene 70 hombres más que va a ser parte de un equipo de trabajo. Wow. Dios enseña a Moisés cómo trabajar en equipo y no hacer las labores solo. Que esta es una adicción de muchas personas. Son adictos a hacer las cosas solos. Si ellos no hacen, nada, no sirven. Entonces, en vez de ser sabio, se vuelve maltratador de sí mismo. Hay personas en su tarea que no reparten absolutamente nada y están supercargados y no pueden cumplir con el propósito de Dios en plenitud.
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2: Tome el principio, dile a Dios: yo necesito en la conexión que me des equipo de trabajo. Ahora, ojo, Dios establece que el equipo trabaja en un mismo espíritu. Porque si los que entran no tienen el mismo espíritu, serán estorbo. Y esto es estorbo en cualquier tarea. Comencemos por la idea del ministerio. Un pastor no puede llevar adelante semejante tarea con gente que no entiende la visión, que no conoce la visión, que no acepta la visión, que no ama la visión, porque entonces va torcido. Él dice es por acá y el otro por ahí no. Ponía un ejemplo otro día: usted está en un vehículo manejando y tiene 3-4 personas con usted dentro del vehículo, y cada uno quiere que usted maneje como ellos piensan. ¿A dónde va a parar? A lo mejor ni siquiera podrá salir, porque esas voces de estorbo, de opiniones diferentes, no marcan un destino. Pero si alguien está en el timón manejando y el otro se atreve a poner la mano ahí, ¿qué pasa? Accidente. Entonces, en cualquier tarea, a partir del ministerio, empresa pequeña, mediana o grande, necesita que el equipo tenga el mismo espíritu. Y una vez que está formado el equipo con el mismo espíritu, empújelo y hágalo con toda. Los 70 al lado de Moisés permitió que avanzara hasta cumplir la tarea del Señor. Conducir al pueblo hasta las puertas de la tierra prometida. Conclusión. Y aquí quiero su participación. El cielo te conectará con el espíritu que está en ti para destruir. Lo que te estoy diciendo tiene peso profético, y es que aceptar que el espíritu está en ti y el cielo dice conéctate, a conectarte te transforma en un destructor de yugos. Dije de yugos. Y pastor, ¿qué es yugo? Yugo es una pieza que pone sobre un animal y lo sujeta a un carro y lo obliga a que lo carguen sujetándose. O con otro animal y lo obliga a que los dos se sujeten uno al otro y luego a la carga que está encima. Este es un yugo. Muchas personas están cargando un yugo pesado, el yugo de las imposibilidades. Primero quiero nombrarlos: el yugo de la imposibilidad, el yugo de temor, el yugo de la depresión, el yugo de los malos recuerdos, el yugo del complejo de inferioridad, el yugo de enfermedades generacionales, el yugo de la maldición de la pobreza, el yugo de la mentalidad opacada y el yugo de la servidumbre que dominó a Isaac. Estos yugos tienen efectos nocivos para cada persona. Y en el caso de Isaac, lo tomé porque creo que es un ejemplo, y ahí le dejo los textos bíblicos para que usted lo anote y luego pueda acompañar su lectura en él. ¿Qué pasó con Isaac? Isaac, todos estos yugos que nombramos estaban en él. ¿Y sabe lo que hizo él? Se reprimió, se fue para atrás. Mientras su papá, Jacob, estaba lleno de promesas que vino desde el abuelo Abraham, del bisabuelo, del abuelo Isaac. Ahora Isaac es un servidor pagador de tributo. Y el papá le dijo: tú eres un asno fuerte. Es un asno fuerte, pero tu fortaleza está sujeta a la mentalidad del asno. Entonces la fortaleza que hay en ti sujeta a la mentalidad del asno te hace ser un siervo más. Y pagarás tributo.

0: para la guerra. Y entra un número grande de 52,000. Y cuando entra, Moisés apenas recibe esa palabra, grita: ¡Oh, Issacar! Desde tus montes llamarás a los pueblos. En el momento que dijo: salgo de la condición, me conecto con la fuerza que está en mí, con el espíritu de guerrero, inmediatamente la palabra profética salió. Y dice: tendrás poder de convocatoria, llamarás desde el lugar donde tú estás. Y luego le dice: y pondrás tus pies sobre riquezas que estarán debajo de tus pies, y chuparás la riqueza de los mares. Que, wow. Y Issacar pasa a ser gobernador, pasa a ser juez del pueblo. Pero ¿sabe cómo termina Issacar en Crónicas? Dice: todos sus hermanos le seguían, porque Issacar conocía los tiempos, era entendido en los tiempos. Salió de una mente animal, de asno, a científico. Esta mañana estoy aquí para decirte: la conexión que el cielo está dándote a ti te lleva a un nivel mucho más alto que lo que jamás pensaste. Sí. Entonces, ahora sí quiero su participación. Diga conmigo con las manos levantadas: recibo la palabra que viene del cielo a mi espíritu y a mi mente para conectarme con el espíritu de Dios que está en mí y es superior, y me convierto en el destructor del yugo. Y hoy rompo el yugo de lo imposible, el yugo del temor, el yugo de la depresión, el yugo de los malos recuerdos, el yugo del complejo de inferioridad, el yugo de enfermedades generacionales, el yugo de la maldición de la pobreza, el yugo de la mentalidad opacada, el yugo de la servidumbre que dominó a Issacar. Soy libre para crecer, soy libre para prosperar, soy libre para resistir, soy libre para triunfar en el nombre de Jesús. Diga: hoy hay un espíritu superior que está en mí y me hace un guerrero invencible. Vamos, diga: chuparé las riquezas que están en los mares y en los ríos, pondré mis pies sobre la riqueza que está debajo de mí. En el nombre de Jesús entraré a los tesoros escondidos. Póngase de pie y apláudalo al Rey de Reyes, al Señor de los Señores.
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0: Son las 2 en punto.
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0: Son las 3 en punto.
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0: Las 3 de la tarde con 10 minutos, 3 de la tarde con 10 minutos. Saludo cordial para toda la familia conectada a través de la 95.7 FM para Chinácota, la zona urbana, la zona rural, los que están a través de la 1370 AM y también los que se encuentran a través de Frecuencia F Televisión. Somos el sistema de medios más grande del nororiente colombiano, llegando a 19 municipios del norte de Santander. Y en esta tarde acompañándolo hoy viernes 15 de mayo, saludando especialmente a todos y cada uno de los profesores maestros de nuestro colegio Ebenezer y también a los demás colegios públicos y privados del norte de Santander y de Colombia, donde llega nuestra señal. Pero también hoy es un día especial, hoy es el Día de la Familia, se está conmemorando, celebrando ese día tan especial de esta sociedad tan importante establecida por Dios como lo es la familia. Una fecha que en algunas ocasiones y para algunos pasa inadvertida, pero en la tarde de hoy, junto a una hermosa familia, queremos conmemorar, celebrar y ponerla allí en la mesa de trabajo, ponerla allí en torno a el diálogo y desde luego poner allí en ese significado especial como es la familia. Bien, resulta, pasa, sucede y me acompaña una familia muy joven. Muy joven, se ven pispos, simpáticos ellos, cuando caminan los dos, pues uno no cree, no piensa que son esposos y que ya tienen dos hijos, que uno está ya graduado de la universidad y en la otra próxima a salir. Uno no se imagina eso, que ya uno tiene el pregrado de especialización y demás, porque son relativamente jóvenes. Y hablo acerca del pastor Julián Rolón y la pastora Mayra Tolosa. Saludamos a las damas primero, no a la más joven, pero sí a la más preparada, a ella que cada vez que está con nosotros, desde luego, allí nos brinda todo su conocimiento. Pastora Mayra Tolosa, ¿cómo me le va? Bienvenida y bueno, feliz Día de la Familia hoy viernes.
1: Un saludo muy grande a toda esta familia también de Frecuencia F. Nosotros muy contentos de estar por aquí hablando de este lindo valor, o más bien de este lindo, de esta linda comunidad que el Señor nos permite a nosotros formar como seres humanos, que es la familia, ¿no? Yo siempre he dicho que mi familia es el tesoro más lindo y más valioso que el Señor ha puesto en mi camino, y estamos muy contentos de poder venir con cada uno de ustedes a compartir acerca de lo que ha sido también nuestra familia y lo que podemos también como familia aportar aquí a todos los oyentes.
0: Sí, señora, pues saludamos al pastor Julián Rolón. Mi pastor, muy buenas tardes, ¿cómo me le va? Bienvenido a la Frecuencia F.
2: Hola, James, buenas tardes y un saludo muy especial para mi esposa, para toda la mesa de trabajo que está acá acompañándonos y para las personas que a esta hora están conectadas a través de Frecuencia F Radio, Televisión y las diferentes plataformas digitales que está Frecuencia F transmitiendo.
0: Bueno, yo quiero preguntarles así de principio, pastora Mayra Tolosa, ¿hace cuánto Dios les permite formar esta hermosa familia, la familia con el pastor Julián? ¿Hace cuánto están allí en esta unión matrimonial?
1: Hace 22 años.
0: ¿22 años?
1: 22 años felices.
2: Bueno, cumplimos ahorita, se cumplió el 3 de abril.
0: El 3 de abril.
2: Pues ya es matrimonio, ¿no?
0: Sí, matrimonio de matrimonio, sí, claro.
2: Digamos, desde novios, desde el año 2000.
0: Bueno, ¿y quién fue el primero que ahí habló, se atrevió a decir, oiga, ¿cómo estás? Mucho gusto.
2: No, ella me vio y cayó rendida a mis pies. Dijo, este flaquito hay que sacarle cría y me capturó. Sí, así fue. Sí, esa es la versión mía, ¿no?
0: Sí, esa es la versión de él. Ahora sí, escuchamos la versión
2: todos,
0: de ella.
2: Todos los hombres, esa es la versión. Sí. Ellas son las que atacan, ¿cierto?
0: Ah, sí, ahora la versión de ella.
1: Muy calladito y...
0: Se fue acercando
1: y llegó de la manera más inesperada.
0: Hagan el favor. ¿Y recuerdan de pronto el lugar? ¿Qué lugar fue? ¿Y dónde estaban? ¿Que se conocieron, se miraron y empezó a despertarse algo?
2: Julián, no, pues, ¿dónde estaba? Realmente no, o sea, no hubo así como un primer choque así, sino, nosotros nos conocimos, aunque ella no se acuerda, yo recuerdo que en un congreso de jóvenes, en esa época llamaban los simposios que hacían en Chinácota.
0: Okay.
2: Estamos hablando de historia patria de la iglesia, no es que yo sea viejo, sino que empezamos muy temprano, ¿no? Que es diferente, ¿no? En esa época se hacían los simposios en Chinácota, cuando estaba el pastor Pedro, luego el pastor Omar, luego cuando estuvo Saturio Junior, el pastor Saturio Junior de jóvenes, y en esa época, pues cuando estaba el pastor Saturio Junior, allí los congresos o esos simposios se hacían a mitad de año. No sé si usted estaba para esa época, me gustaba toda bebecito.
0: No, estábamos bebé.
2: Entonces, y en enero era que hacíamos el congreso aquí en Cúcuta. Entonces siempre era algo muy esperado, pues era como, como un fin de semana, ir allá a Chinacota, etcétera, etcétera. De ahí me la presentaron.
0: Sí,
2: una amiga llamada de la Tolosa. Entonces ahí, pero la conocimos, pero fue ahí nomás. Entonces ahí teníamos como un grupo de amigos, varios amigos que desde el colegio, porque nosotros desde el colegio, entonces hubo una amistad que quedó ahí, el joven. Entonces ella se vincula a ese grupo y pues ahí empezábamos a salir, como a salir a comer y como a hablar. En esa época yo trabajaba en la librería, entonces ella pues intencionalmente iba a buscar libros, escuchar música.
0: Se volvió cliente fiel de la librería. Fiel,
2: era cliente VIP.
1: No, me defiendo.
2: Tenía los puntos, tenía puntos ahí de cliente y de tarjeta, y ahí pues se fue como gestando ese amor, ¿no? Esa atracción, digamos, de cierta forma, fue ahí en ese proceso. Y ya un como 28 de noviembre, yo estaba así quietico y ya saltó y me robó un beso.
0: Hágame el favor, defiéndase, el turno ahora para ella.
2: Esa es la versión mía.
0: Esa es la versión de Julián. La
2: versión de todos los esposos. A mí también lo asaltaron.
0: A mí también me asaltaron en mi buena fe. Ella se acercó y me dijo, ¿quieres el esposo de la profe? Y yo le dije, ¡claro!
2: Y así.
0: Ahora la versión de ella.
1: No, bueno, lo del simposio sí tiene razón. No, yo no me acuerdo bien de cuándo lo conocí, pero después de eso, en ese entonces yo llegué decidida a ese simposio a bautizarme. Entonces Adela empieza a dictarme lo que es discipulado. Pero ella siempre me decía, espéreme en la librería. No sé si eso tenía algo interno. Entonces ella me decía, espéreme en la librería. Y yo, no, a mí me da pena porque con Julián, no, tranquila, es la asesora. Entonces él dijo, no, venga, la asesoro de qué libros comprar, de qué música. Me regalaba música de CDs cristianos.
2: Pero era música porque mi esposa venía, ella era en el colegio, era directora de porrista. Entonces le gustaba así como la música chispuz. O sea, nosotros en cuanto a género musicales somos totalmente contrario.
0: Oscar, ¿no? Medina.
2: A mí me gusta poner una música más tranquila, a ella le gusta mucho más chispu. Entonces, claro, como ella eso, entonces empecé pues en esa época a mostrarle también que había ese tipo de música en la iglesia y que no solamente era la música así de esa época pues de adoración, ¿no? Sino que también se podía también disfrutar. Y ahí empezó pues como el discipulado personal.
0: Atender la unidad de evangelismo Mayra Tolosa.
2: Era el plan de vida abundante.
0: Esa plan de vida.
2: Los la tres casa días, las tres de semanas vida. Y los tres meses. Sí,
0: hágame el favor. 3 de la tarde, 18 minutos. Vámonos a ir a una canción y ya regresamos. Papel y lápiz, porque vamos a conocer con ellos lo importante, lo valioso, los fundamentos de una familia que, aunque son jóvenes, se han mantenido, se han proyectado, son ejemplo para muchos. Esto es la Frecuencia F, especial Día de la Familia, aquí en Frecuencia F.
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1: Las 3 de la tarde con 22 minutos, 3 de la tarde 22 minutos, estamos hoy viernes para cerrar la semana, 15 de mayo, además de ser el día del docente, del profesor, es el día de la familia. Para celebrar a la familia, para dar gracias a Dios por la familia, si usted tiene un ser querido ahí al lado, abrácelo, dele un beso, exprésele algo bonito y dele gracias por estar a mi lado, por ser familia, por ayudarme, por ser parte de mi hogar. Estamos hablando con el pastor Julián Rolón y la pastora Mayra Tolosa, que a propósito ayer estuvieron en Determinantes Plus, esta reunión para las mujeres y para todas las familias. Estaban hablando acerca del proceso al propósito, del proceso al propósito y cómo Dios cambia las circunstancias y las convierte en ese propósito, para desarrollar ese propósito que el cielo tiene con nuestras vidas. Pero ahora vamos a hablar con ellos acerca de ¿qué significa para ellos en una sola palabra? Y que nos digan el porqué en esa palabra, la familia, para Mayra Tolosa, en una sola palabra, ¿qué significa familia?
2: Refugio.
1: Refugio, ¿por qué refugio?
2: Bueno, yo digo que refugio porque la familia debe ser ese espacio donde todos quisiéramos llegar. Que si pasamos por alguna dificultad, sepamos que ahí vamos a encontrar el apoyo, vamos a encontrar la mano extendida, que juntos nos vamos a levantar los unos con los otros, donde vamos a encontrar la afirmación, el amor, donde vamos a encontrar también el apoyo a nuestro proyecto de vida. Y es en ese espacio donde todos deberíamos llegar y sentirnos seguros, sentirnos plenos, felices cuando estamos juntos.
1: No querernos ir de ahí.
2: No querernos ir de ahí, sí, señor.
1: Bueno, son una sola carne, pero no se vale la misma respuesta, señor Julián Rolón. Así que
3: yo tenía ese, ya me la copió.
1: le miró en los apuntes. Sí, en una sola palabra, pastor Julián Rolón.
3: La familia estaba reflexionando sobre esa pregunta y creo que es creación.
1: ¿Sí? Creación.
3: Crear, ¿no? Una familia realmente. Yo siempre hablo algo, James, sí. Y es que cuando una familia se une, o cuando dos personas, perdón, se unen para crear como pareja o como vínculo, nosotros creamos, venimos de dos mundos imperfectos.
1: ¿Sí? Correcto.
3: Para crear un nuevo mundo. O sea, cada uno tenemos un nuevo mundo. Entonces, mi esposa viene de un mundo. Pues cuando el mundo no es que sea de la carne, sino me refiero a tradiciones, a culturas, a estilos de vida, a características familiares. Yo vengo de otro escenario, de otro tipo de padres, otro tipo de crianza, otro tipo de enseñanzas. Pero cuando nos unimos los dos, pues nos unimos a crear algo nuevo, ¿sí? A que venga, nuestras diferencias o nuestros mundos se tienen que unirse en algo perfecto, ¿sí? Y cuando nosotros entendemos eso, que no es que yo tenga que obligar a la otra persona a hacer lo que yo quiero o viceversa, sino que podemos empezar a crear, y ahí empieza uno esa creación, y vienen los hijos que los creamos también, sí. Empieza a desarrollarse todo un proceso de, por eso la palabra del Señor dice enseñorear, ser sojuzgarla, o sea, nos da esa capacidad de que cómo nosotros como familia empezamos a desarrollar. Y como decía mi esposa, al final pues se vuelve ese refugio de amor, de tolerancia, de respeto, etcétera, etcétera.
1: Qué bueno, refugio y creación, ¿no?
3: Creamos, ahí, empezamos a crear
1: algo. A nuevo. Crear algo bueno. Y ustedes son jóvenes, ¿no? No les voy a preguntar la edad porque no podemos aquí entrar en esos detalles, pero son jóvenes y cuando uno está con un hogar joven, ya tienen dos hijos, un sí. niño y una niña, la niña todavía en el colegio, el niño en la universidad, y son dos mundos, dos ambientes, universidad y colegio, ¿no? Pero ¿cuál es el valor más importante que procuran enseñar en su familia y a ellos, ¿no? Sabiendo que es niña y niño, ¿no? ¿Cuál es ese valor? A ver, empecemos por Julián. ¿Cuál es ese valor más importante que procuran enseñar en su familia?
3: Pues yo voy a decir uno de nosotros es la honestidad, ¿sí?
1: Honestidad.
3: La honestidad. El otro la tolerancia, ¿sí? En el caso mío. Porque lo que estábamos hablando ahorita, ¿cómo nosotros aprendemos a tolerar también las diferencias del otro? ¿Sí? Si vamos a mirar en la parte espiritual, habla de la templanza. ¿Sí? Mucha gente pide paciencia, ¿no? Señor, sí, dame paciencia. No, realmente uno tendría que pedir es tolerancia, templanza. ¿Qué es la templanza? Es poder moldear nuestro carácter. Entonces nuestros caracteres son diferentes, como lo explicaba en la respuesta anterior, y cómo nosotros logramos realmente moldear. Entonces creo que esa tolerancia, esa templanza y esa honestidad son muy importantes en las familias.
1: Excelente, Mayra, el valor que usted procura ante cualquier circunstancia enseñar en casa, en familia.
2: Bueno, en mi caso, la solidaridad.
1: Okay.
2: Sí, junto con mi esposo apoyo, y pues apoyo el tema de la honestidad, pero también la solidaridad, el hecho de siempre poder tener esa oportunidad de extender la mano a la otra persona, uh-huh, que no nos cueste pues dar un pan, que no nos cueste darle un mercado a alguien, que podamos ser solidarios cuando una persona no está pasando por un buen momento, porque esto también pues se enseña es con el ejemplo, ¿no? Uh-huh. Pero siempre he tratado de decirle a mis hijos que mientras nosotros tengamos a nuestros hijos, que cuando nosotros tengamos la oportunidad de bendecir a alguien, lo hagamos. Okay. ¿Sí? Y no subir el vidrio y hacer que la persona no existe, uh-huh, sino mejor extender la mano sin importar. Por ejemplo, en muchas ocasiones, cuando uno va a darle algo a alguien, ¿no? Le va a dar un pan, le va a dar algo, las personas siempre, innatamente, porque es de así, de la nada, no, pero ¿para qué le da eso? Esa persona va y vende el pan y luego se lo fuma, se lo esto, y entonces así cortan como la cadena de ayudar. Y yo siempre le digo a los chicos, a Santiago tanto como a Sofía, les digo, no, no, amores, o sea, nosotros hagamos la parte que nos corresponde y es poder bendecir y dar. Ya las personas toman la decisión qué hacen con lo que les demos, pero siempre poder compartir con los demás y ser esa mano extendida.
1: Buen punto, hacer lo que responde a uno, ¿no? Bueno, y yo le quiero preguntar algo allí personal a Julián y a la pastora Mayra. Cuando la primera vez que iban a tener el bebé, ¿qué querían? ¿Niño o niña? ¿Qué quería Julián cuando supo que Mayra estaba embarazada? ¿Qué quería, niño o niña?
3: Yo siempre decía que, pues, ese tema siempre es una pregunta muy compleja, ¿no? Porque al final, pues, uno puede querer algo, pero eso no solamente en Dios es que están los designios de qué es lo que es, ¿sí? Pero mi esposa sí estaba... Yo le decía a mi esposa, hay que esperar. Él sí estaba convencido de que era niño, que quería niño. Yo le decía, hay que esperar. Y pues ya cuando se dio la ecografía, pues es una felicidad pues completa. Igual como cuando nació Sofía, ¿no? Nace Sofía. Sofía fue diferente porque Sofía, Santiago sí decía, es que yo me soñé que iba a tener una hermanita, Y ahí mi esposa puede contar esa historia un poquito mejor, ¿no?
1: Sí, ¿cómo fue ese pedacito de la historia?
2: No, es el niño... Desde antes de yo estar embarazada, él llegaba del colegio y me decía, mamá, yo quiero una hermanita. Yo le pedí a Dios una hermanita. Entonces nosotros, sí, bueno, hijo, ya pronto vamos a tener una hermanita. Entonces él llegaba y decía, mamá, ¿ya está mi hermanita? No, hijo, todavía no.
3: Estamos trabajando
2: Julián decía, estamos trabajando en eso. Entonces le daba risa. Y pero un día el niño llegó y dijo, mamá, yo ya voy a tener una hermanita. A mi papito Dios me dijo que va a tener una hermanita y se va a llamar Laura Sofía.
1: Wow.
2: Desde antes que yo supiera que estaba embarazada.
1: Ya le tenía él el nombre, el género.
2: Totalmente. Todo. Él siempre lo dijo y Julián está tratando de convencernos a los dos de que había que mirar, qué tal saliera niño y nosotros nos traumatizáramos. Pero finalmente siempre él dijo que era niña, el niño. Él le decía, bueno, papá, está bien, pero yo sé que va a ser una niña. Él siempre. Entonces, eso fue muy lindo, como ese anhelo y ese deseo. Con Santiago pasó algo muy hermoso. Y es que Julián, un día, en esa ocasión, Julián había tenido que hacer un viaje a Bogotá. Y Julián me llama y me dice, ya tengo el nombre para el bebé si es niño. Uh-huh. Ah, sí, ¿cómo se va a llamar? Entonces me dijo, Santiago. Y me mandó que decía el preferido de Dios.
1: Sí,
2: una fotito, el significado. Entonces, bueno, listo. ¿Y si es niña? No, pues si es niña tenemos que pensar porque no sabíamos. Entonces, como que desde un principio, como que siempre sentimos que iba a ser un varón.
1: Ok.
2: Y cuando nace, él siempre se llamó Santiago. Sí. Pero cuando él nace y yo lo veo y veo que es tan parecido a Julián, toda su cabecita, su cuerpo, todo así bebé. Y yo dije, él se va a llamar Julián Santiago. Por eso quedó así.
1: Oh, qué bonito, qué bien, qué bien. Bueno, estamos conociendo un poco de la familia y esperamos que nuestro programa en este momento le pueda alimentar y vea cómo se puede construir lazos importantes y bonitos y sobre todo establecer, sí, afirmar una familia. Estábamos hablando también acerca de los valores que tratamos de enseñar en nuestra casa. Estamos hablando acerca de esos valores que procuramos siempre promulgar en nuestro hogar, pero cómo ir, Pastora Mayra Tolosa, más allá de las palabras, más allá de decirle hay que ser honestos, hay que ser tal cosa, más allá de las palabras, cómo enseñar esos valores.
2: La mejor forma es el ejemplo.
1: Ejemplo.
2: Esa es la mejor forma, el cómo ser. Por ejemplo, yo ahorita escuchaba a mi esposo y Julián nos ha enseñado a nosotros, y digo a todos, porque cada uno de cierta manera hemos aprendido de él esa parte de templanza y de tolerancia.
1: ¿Sí? Nunca se le ve bravo.
2: Julián, y así es en la casa. O sea, Julián, inclusive se me viene algo acá, no sé si qué tan correcto sea decirlo, ¿verdad? Pero cuando Julián por primera vez lo asigna el pastor Satirio para el consejo, para el tema de la candidatura al consejo, alguien de acá de la iglesia se me acerca y me dice, pero es que su esposo no sirve para eso, porque su esposo no pelea. Y para uno tener un puesto de esos, él tiene que pelear. Entonces yo le dije, si supieran que esa es la mayor habilidad de mi esposo, el hecho de nunca faltarnos el respeto, el hecho de nunca levantar la voz, de nunca ofender ni humillar a nadie, ¿sí? Entonces, eso él lo ha hecho con el ejemplo y así nos lo ha enseñado a nosotros como familia, porque mi esposo es muy respetuoso. Y eso hace que, digamos, James, tú hablas con mi hijo y mi hijo es muy parecido a él. Además del físico, un poquito, pero en su manera de actuar es muy parecido a él. Si nosotros viajamos los tres solitos y Julián no está, pero increíble, él nos cuida, está pendiente de nosotras,
1: protege,
2: o sea, él nos protege. Julián todo el tiempo está pendiente de Sofía y de mí, y pues obviamente de Santi, pero mi hijo tomó ese rol y yo digo que es por el ejemplo.
1: Okay. Perfecto.
2: Para mí no hay otra manera de enseñar. Sí.
1: Más allá de las palabras, Pastor Julián, ¿cómo enseñar esos valores que son tan necesarios en la familia?
3: No, es lo que decía mi esposa, ¿no? Y ahí vamos como unidos, porque uno tiene que ser coherente con lo que habla, ¿sí? Y con lo que vive. Porque qué es lo que hoy, o sea, yo puedo hablar aquí y decir, no, el amor y la tolerancia y el respeto y el micrófono, y suena muy bonito y dice, ay, tan chévere, pero llame a la esposa y pregúntele, venga, que si realmente el pastor Julián la respeta, si es tolerante, sí. Y yo llego a la casa a agarrar a patadas a todo, a pegarle al perro, a gritar, a golpear a los hijos, pues inmediatamente dejo de ser coherente, ¿sí? O si, por ejemplo, si yo estoy hablando de honestidad y saben que en la casa todo el tiempo llegan cobrando, mire, pero es que usted no va a pagar, pero es que mire, pero pague, y mentiras tras mentiras, pues al final todo eso se cae. ¿Por qué? Porque ahí no hay un buen testimonio. Entonces, y eso, aunque uno lo crea, eso lo va viendo los padres, lo van viendo los hijos, ¿sí? Por ejemplo, el tema de las palabras groserías. Una vez yo me acuerdo que yo estaba una vez atendiendo a unos niños y había un niño como de 8 o 9 años y con unas palabras que decía, pues yo le decía, pues este niño de 7, 8 años, con unas palabras, pero de alto calibre. Y un día me senté con él y yo le dije, usted no tiene que hacer eso, recuerde que usted tiene a Dios. Empecé a hablarle y yo le decía, bueno, ¿y usted de dónde está aprendiendo eso? ¿Usted de dónde escucha eso? ¿De la escuela, del colegio? Y me dijo, no, es de mi papá que la dice constantemente en la casa. Entonces eso pues queda uno diciendo qué es lo que uno realmente está transmitiendo, ¿sí? ¿Qué es lo que...? Porque pues aquí yo puedo hablar muy bonito, ¿sí? Pero claro, vaya, llame a mis hijos y pregúnteles a ver cómo están. Entonces, si uno quiere realmente decir, uno tiene que ser coherente y congruente con lo que uno habla, con lo que hace y con lo que dice, ¿no? para que realmente ese espejo, porque al final los hijos son espejos de nosotros.
1: Sí, señor.
3: Y usted dice, pero mire, ese hijo salió igual que el papá, tomador de trago, mujeriego. ¿Pero por qué? Porque siempre vio al papá tomador de trago, mujeriego, con una, con otra. Entonces, ese fue el ejemplo que siempre vio en la casa, ¿no?
1: Perfecto. 3:38 PM. Vamos a una palabra, una pregunta más que quiero hacerlo, y es para que nuestros oyentes y televidentes en casa lo tengan muy presente, y es saber el papel que juegan los padres en la formación de los hijos. Es importante, hoy por hoy, pues de repente las redes sociales, la tecnología, la nana y todo lo demás, pues viene como a suplir, pero es muy importante, y qué papel juega ese ejemplo de los padres en la crianza de los niños, Pastora Mayra.
2: Hay una conferencia que tengo yo que dicto en los colegios, uh-huh, que se llama El bullying empieza en casa.
1: El bullying empieza en casa.
2: Exactamente. Y hablamos acerca de el hecho de por qué un hijo tiende a ser maltratador de otros y por qué otros hijos no se defienden ante el maltrato de otros. Y es ahí donde juega un papel muy importante la formación de los padres. Porque en muchas ocasiones los gritos, el exceso de autoridad, pasar por encima de nuestros hijos solo porque son nuestros hijos, poderlos gritar, ofender, ¿sí? Quite allá el orejón, el perezoso, de como padre marcarle un camino a su hijo. Y entonces, pero yo no entiendo por qué él me falta el respeto a los demás, porque él está aprendiendo. Científicamente esto es comprobado. El cerebro aprende primero observando, porque nosotros tenemos las llamadas neuronas espejo.
1: Okay.
2: Por eso el niño aprende más de un 90% de lo que observa que de lo que se le dice. Del diálogo. Y en este aspecto el niño aprende a tratar a los demás en casa.
1: Wow.
2: Y los padres, y yo les decía a los padres, si ustedes le dicen a sus hijos gritando, no me conteste, que le volteo
1: el mascadero,
2: cuidadito, y lo grita, probablemente el hijo en el colegio, cuando alguien lo ofenda, nunca se va a defender, porque su código mental, lo que en casa se le ha transmitido, es que él no se debe defender y no se va a defender nunca. Y de la misma manera, lo contrario, si yo todo el tiempo estoy burlándome de mi hijo, permitiendo que nuestros hijos se pongan apodos entre sí, se falten el respeto entre sí, esta misma conducta el niño la va a aplicar en el colegio. Le va a poner apodos a los demás, va a ofender a los demás, le va a hacer bromas, y esto hace que sea el niño que hace bullying. Pero pues este niño es el agresor, no es un agresor, lo aprendió en casa. Nosotros somos realmente lo que aprendemos en casa, y es ahí donde viene el trabajo de los padres.
1: Ok, excelente. Pastor Julián, el ejemplo, la importancia de ese ejemplo, el papel en casa de los padres.
3: Sí, como lo que decía mi esposa, y lo que en la respuesta que daba antes de esta pregunta, ¿no? O sea, es fundamental el ejemplo, porque pues los niños, como le mencioné ahorita, ellos están observando, están viendo, uno también tiene que orientarlos, guiarlos, ¿sí? Bajo ese ejemplo, pues hacia qué rumbo también quieren ellos tomar, cómo quieren, o sea, uno es el que va moldeando a los hijos cuando están pequeños, porque ya cuando están grandes, pues ya se salen totalmente de control, ¿sí? Ya cuando tienen 15, 16, 17, cuando entra en la etapa de la rebeldía, de la libertad, pues ya se nos sale de control, y va a ser mucho más difícil poder moldear el carácter o la vida de nuestros hijos, James.
1: Muy bien, 3:42 PM, ejemplo en casa. Música y ya regresamos.
0: Si estás esperando un milagro de Dios, que sea

Las 3:45, 3:45, eso es Frecuencia F, tarde de viernes, celebrando, conmemorando el Día de la Familia, y estamos con una familia joven, una familia que ha superado obstáculos, una familia que ha empezado desde cero y está construyendo y ha construido un bonito hogar, sus hijos, profesional ya, el mayor ingeniero en sistemas, ¿no? Ya se graduó hace 20 días, se graduó, y la niña estudiando en el colegio Ebenezer, próxima también a graduarse. Ellos sirven a Dios, ellos están desde muy jóvenes, pequeños, en nuestra iglesia Centro Cristiano, son de la casa, ocupan un lugar no de privilegio, sino de servicio, servicio a la comunidad.

0: calidad, si es posible, si de repente se puede en esta comunidad, en esta ciudad, en esta Cúcuta, una familia sólida, transformar comunidad, Pastora Mayra Tolosa.
1: Claro que sí.
0: Sí.
1: Yo digo que cuando como familia estamos en el cimiento correcto, esto cambia muchas cosas, empezando porque de lo que nosotros recibimos, de eso vamos a dar a los demás. Y cuando yo puedo darle a mis hijos una enseñanza sólida, ellos van a poder llevar a la sociedad algo diferente. Yo pongo el ejemplo de mi esposo, el mío también, porque por ejemplo yo le digo a mis padres que de la manera como ellos fueron conmigo, en ese amor que me dieron tan incondicional, pues eso fue lo que hizo que Mayra Tolosa pues sea esa persona como afectiva, cálida. Ellos formaron esa persona, ¿sí? Uh-huh. Por eso soy, yo digo, por eso soy así. De la misma forma mi esposo, su forma de ser hacia nosotros, eso también venía desde su casa, desde su formación, la honestidad, lo que nos enseñaron a nosotros a ser siempre correctos, el valor de la palabra se lo otorgo totalmente a mi padre. Siempre, él siempre me decía, yo recuerdo cuando era muy niña, mi papá aquí en el Colegio María Reina atropelló a una pareja. Él venía andando y atropelló a una pareja. Y yo le decía, papá, vámonos, vámonos, que están... Porque ellos se cayeron al piso, uh-huh. Y pues no se levantaban en el momento. Entonces yo le decía a mi papá, ya quedaron ahí, vámonos.
0: Del susto.
1: Y yo tenía como unos 7 años. Yo creo que le decía, vámonos, papá, dejémoslos ahí, vámonos, que no nos vean. Nadie había por ahí. Y mi papá frena y dice, no, hija, jamás, jamás nosotros vamos a huir cuando cometemos un error.
0: Claro.
1: Nunca vamos a huir. Y nos bajamos y él atendió a la familia, todo delante de mí, todo completito. Nunca se me ha olvidado eso, el hecho de ponerle frente a cuando nos equivocamos.
0: Okay,
1: y sí, el valor de la palabra. Para mi papá siempre un sí fue sí y un no fue no. Entonces, hoy en día también eso lo vivo yo. Para mí un sí es un sí, y si Mayra dice esto, eso se hace. Entonces, de lo que nosotros damos, recibimos, de eso vamos a dar, y tenemos la oportunidad de hacer algo extraordinario en la sociedad.
0: Sí, señora. Pastor Julián, las familias sólidas pueden cambiar en alguito, a la comunidad pueden cambiar en algo.
2: Pues una familia sólida lo que puede hacer es un ejemplo también, ¿no? O sea, de que sí es posible. Obviamente, no, ninguna familia es perfecta. Tenemos dificultades, tenemos luchas, cuando los hijos empiezan a crecer, las pataletas cuando están pequeños. Pero de la constancia y la permanencia, pues lo que pueden permitir uno es de medianamente ser inspiración para otros. Decir, venga, si ellos pudieron, nosotros también podemos. Y ahí es cuando se va manteniendo esas familias. Hoy uno de los más grandes problemas, James, que vemos en las familias, son los divorcios, ¿no? Entonces duran 1, 2, 3 años, hay hijos de por medio, se separan, cada uno agarra por su lado, los hijos quedan en la mitad, vienen las dificultades, vienen los problemas con ellos, de pronto luego el hombre no tiene nueva pareja, lo mismo, 3, 4 años, y así van de familia en familia, de pareja en pareja. Entonces son, y por eso es que muchas veces nosotros vemos mujeres solas, con hijos abandonados, con tanto joven que está en la calle. Esta mañana hablaba y decía algo al respecto, porque me preguntaban que cómo era a nivel de ciudad, cómo se veía eso. Pues uno decía, muchos de los chicos que están presos en las pandillas, que están allí en estos parches que le llaman, o en estos grupos, muchos de ellos es por eso, porque no vieron eso en la casa, no vieron como ese amor, como ese respeto, como ese, venga, yo lo cobijo, que a pesar de sus errores, de sus defectos, son bien recibidos en estas pandillas, o en estos parches, en estos clanes, en estos grupos, ¿sí? que están ahí muy de moda, y ellos se sienten entonces identificados, porque no los están señalando, como decía mi esposa, no les están haciendo bullying, sino se sienten aceptados, algo que no ven en la familia, entonces lo ven en otro lado.
0: Sí, señor.
2: Y ahí es donde pues se empieza a desmoronar este núcleo familiar.
0: Okay. Y desde su experiencia, Pastora Mayra Tolosa, ¿qué le falta hoy en día a las familias para influir positivamente?
1: Bueno, yo lo primero que pienso es conciencia en cuanto a la responsabilidad que nosotros tenemos de cuidar y edificar nuestra casa.
0: ¿Sí? Conciencia.
1: Mire, muchas veces uno trata de arreglarle la vida.

0: a los demás. No, pero no lo haga así, no le hable así a su hijo, no conteste así a los demás. Pero en casa no tomamos estos consejos y no lo hacemos. Entonces, es muy importante que tomemos conciencia, porque la conciencia es la que nos permite a nosotros analizar si lo que estamos haciendo lo estamos haciendo bien, si realmente estamos dando a nuestra familia ese amor del que el Señor nos habla en Corintios, de ese amor que no es envidioso, no es jactancioso, que todo lo soporta, que todo lo espera, que todo lo sufre, de ese amor que se hace tan intenso y que puede superar cualquier barrera que se presente en la familia. Que nosotros podamos crear conciencia si realmente hemos invertido el tiempo necesario en el cuidado de cada uno de los seres de nuestra familia, ya sea de nuestro cónyuge, de nuestros hijos, de nuestros padres también, de nuestros hermanos. Esa es una esencia importantísima, que podamos tener conciencia, que podamos tener la capacidad de pensar, ¿lo estamos haciendo bien o podemos hacerlo mejor? Eso es algo muy importante que como familia debemos hacer, porque nosotros hablamos de los errores. Sí, es que esto es así, pero nunca hacemos conciencia qué está provocando esta actitud o este ambiente tan tóxico en nuestra familia. La familia es el lugar en donde todos quisiéramos llegar. Yo últimamente, pues ya como los hijos están más grandes, pero Julián y yo, nosotros ya como que miramos la hora y ya, Julián, ya voy a la casa. Y yo, sí, yo también ya voy a la casa. O sea, como esas ganas de nosotros llegar a nuestra casa, llegar a nuestro lugar feliz, nuestra hija también. Y Santiago cuando está acá, pues él sale a veces con los amigos, pero él también quiere estar en su casa con su familia. Hablamos, vemos una película, conversamos, bueno, comemos, de todo. Pero es crear esa conciencia de decir, qué bonito que yo pueda hacer de mi casa ese hogar, ese lugar calientico donde todos queremos llegar. Que el día se vaya acabando, pero yo ya quiero llegar a mi casa. Ya,
1: correcto, sí, señora. Pastor Julián, ¿qué le falta hoy a las familias para influir positivamente en esta ciudad de Cúcuta?
2: Lo que nos falta para influir precisamente es esa, lo que lo dije al principio, ¿no? Esa tolerancia, ¿sí? Aprender a tolerarnos, aprender a que en medio de esa, de esos dos mundos, podernos unir, ¿sí? ¿Por qué lo hablo? Porque hay cosas, a veces cuando nosotros damos charlas de parejas y encuentro unos casos, por ejemplo, aquella persona que en su casa agarraba la crema de dientes y la aprieta por la mitad, ¿no?
1: Okay, sí.
2: Y la deja destapada. Y de pronto existe la otra persona que la agarra ordenadamente y va
1: desde abajo
2: y va subiendo, ¿sí? Y la tapa y no ordena nada. Entonces, cuando usted, bueno, ¿cómo hacemos ahí? Si el otro estaba acostumbrado a agarrar y echaba media crema por todos lados.
1: Sí.
2: O algo como tan sencillo como, por ejemplo, las toallas, ¿sí? Entonces yo me baño y dejo la toalla mojada encima de la cama. De pronto la otra persona... en su casa le decía, no, usted tiene que agarrar la toalla, tiene que después colgarla, dejarla. Entonces fíjense que ahí es donde yo le decía, venga, pero y cuando usted dice, venga, pero yo con quién me casé, con esta persona que ni se baña. Y claro, cuando eran novios, pues se bañaba en perfumes y todo, pero luego una lucha porque ni se baña, ni le gusta bañarse. Entonces, pues me estoy imaginando, ¿no? Sí, eso, sí. Eso es en el mundo de Nardia. Yo no, aquí no estoy señalando a nadie y nadie se sienta juzgado, ¿no? Pero empiezan ese tipo de situaciones que se pueden presentar y pues ahí es donde... donde dice, no, es que yo no me identifico, no, es que yo no me sentí con esa persona, es que yo pensé que era otra persona. ¿Por qué? Porque en la Biblia hablan diferentes tipos de amores, James, ¿sí?
1: Sí.
2: Y hay un amor que es el amor eros. El amor eros es el amor erótico, ¿sí?
1: Sí,
2: entonces yo me enamoro de la persona por una atracción física, ¿sí? Sea él o ella, porque de pronto es alto, él es alto, musculoso, o ella es despampanante, rubia, ojo azul, blanca, etcétera, o tiene un, ahorita decíamos, una belleza rara, pues sí, pero yo, este señor, ¿qué le vio a ella o qué le vio a él? ¿No? Pues ahí son bellezas, raras, ¿no? Cada uno pues le gusta a sus personas. Si yo solamente me quedo en mi familia con este amor eros, pues déjeme decirle que si su familia está fundamentada y si su relación como pareja está fundamentada en esto, pues le va a ir muy mal.
1: Sí, señor.
2: Porque entonces, por ejemplo, ¿qué pasa a los... de pronto el hombre, ¿no? El hombre tenía una cabellera bien bonita, despampanante, ¿no? Y resulta que 10 años, 15 años después, ya queda calvo, ¿no? Sí. Entonces, si ella se enamora de esa cabellera despreparante, pues ahora quedó calvo. O viceversa, ¿no?
1: Sí.
2: Entonces, ahí es donde se presentan esas diferencias. Entonces, la conclusión para esto, James, es cómo nosotros realmente podemos llegar a esos acuerdos, ¿sí? A decir, venga, usted era así, yo soy aquí, pero ¿cómo vamos nosotros a construir, a crear? Que era lo que yo decía al principio. ¿Cómo creamos algo que no nos matemos los dos, sí? Porque sí, es muy feo que usted llegue a la casa y diga, ay, no, allá
1: tengo que llegar armado.
2: Vaya, va a estar enroscado, enroscada, y entonces, no, eso es muy feo porque pues se supone que es un lugar de paz, de refugio, y pues al final, pues la familia es la que empieza a deteriorarse.
1: Sí, señor. Bueno, 3 de la tarde, 58 minutos, estamos hablando de la familia y estamos hablando, dándole la oportunidad de responder al pastor Julián, a la pastora Mayra Tolosa, porque hay que saber el punto de vista del varón, de la mujer en la familia. Pero para terminar, el consejo para tener una familia sólida, el consejo para tener una familia feliz, agradable, que nadie se quiera ir de ese hogar, de esa casa, sino que por el contrario encuentren el refugio y poder construir ese mundo ideal donde todos seamos felices. Pastora Mayra.
0: Bueno, este consejo, si de pronto a mí alguna paciente me llega a escuchar, es el que yo le doy a todas las personas que pasan por mi oficina, y es la intencionalidad. Que todo lo que nosotros hagamos en nuestro hogar, con nuestra familia, sea intencional. Yo te cuido porque tengo la intención de que te sientas amado o amada. Yo te abrazo porque tengo la intención de que sientas que estoy contigo. Yo te sirvo la comida con mucho amor y cariño porque siento o tengo la intención de que te sientas atendido, atendida. Yo eso realmente lo he aprendido en mi proceso de, como dice mi esposo, yo le llamo construir, pero de crear familia, en que todo sea intencional. Yo no doy un abrazo porque sí. Muchas veces yo agarro a mi familia y los palpo, los toco, les toco el cuerpo, así. Entonces a veces mi hijo se queda como mirándome, pero mi hijo lo que no sea, cuando yo le explico y le digo, es que hijo, es un regalo para mí poderte hoy tocar, sentir. Sí. Cuando Julián llega y se acuesta, yo siempre trato con algo, así sea con un pie o algo, le toco sus piernas, lo palpo, lo abrazo, y la intención es agradecer porque lo tengo ahí. Pues podríamos no tenernos.
1: Claro.
0: Entonces, el mejor consejo que puedo dejarles hoy es que seamos intencionales. Si usted quiere que su familia o su pareja se sienta más cercano a usted, sea intencional. Si usted le dice una mala palabra o una crítica, ¿qué intención tiene con esa crítica? Si yo le digo, es que usted como siempre no hace esto, ¿qué intención tengo yo a través de este comentario? Cada vez que usted le diga a su hijo algo, lo vaya a corregir, le vaya a pedir un favor, ¿qué intención tiene? Porque a veces nosotros como padres abusamos de nuestros hijos. Tráigame las chanclas, tráigame los zapatos, mire no sé qué. Ay, pero mamá, estoy cansado. No me conteste, porque mire que...
1: Entonces, soy su mamá.
0: Soy su mamá. Abusamos de nuestra autoridad. Seamos intencionales. Si usted va a entrar al cuarto de su hijo, ¿qué intención tiene de ir al cuarto de su hijo? ¿Pelear, gritar y decirle que es un desordenado, que no sirve para nada? ¿O cuando usted va a abrir la puerta, usted dice, tengo la intención de bendecir a mi hijo y de que él sepa que yo estoy ahí, que si necesita algo puede contar conmigo, más cuando es adolescente que se quieren quedar encerrados, quieren cerrar la puerta? Yo le abro la puerta, no como, ¡ay! ¿Qué está haciendo? No, ¿cuál es mi intención? Desconfío de ti y abro así para que te des cuenta que lo estoy vigilando. Sí. O yo te abro suavemente y te digo, quiero, con mi actitud te digo, quiero que sepas que estoy aquí, así tú estés en tu soledad. Y así evitaríamos tantos suicidios de nuestros adolescentes, que lo hemos visto tanto. ¿Usted sabe por qué se suicida un adolescente? Porque no se siente parte de un mundo, porque se siente un problema, porque el adolescente se siente que es problema para su casa, porque todo el mundo, no, es que este chino ya hizo, ya no sé qué. No, ¿cuál es la intención? Y esto lo aprendí en una empresa que yo trabajé y se los transmito. Esta parte donde dice, vea en la frente de la otra persona un letrero que diga hazme sentir importante. Y cada vez que tú veas a tus hijos, míralo y siente que su frente dice, mamá, papá, hazme sentir importante. Cuando tú veas a tu esposo o a tu esposa, mira un letrero en la frente que diga, hazme sentir importante. Y cuando tú asocias eso en tu cerebro, cada vez que tú veas a tu hijo, vas a hacerlo sentir importante. Y esa intencionalidad les va a dar una seguridad y una unidad en familia que lo van a agradecer al Señor por haberles permitido escuchar que ser intencionales fortalece en gran manera las familias.
1: Excelente, qué bonito aprendizaje, qué bonito mensaje. Pastor Julián, ¿cuál es ese consejo para las familias que están en la sintonía ahora?
2: Bueno, Jaime, mire, uno es indiscutiblemente estar conectado a la palabra de Dios, o sea, buscar de Dios, ¿sí?
1: Sí, señor.
2: Porque en medio de todas esas dificultades que uno puede pasar, pues uno en oración puede pedirle al Espíritu Santo para que lea la palabra, la oración, el cambio, la transformación. A veces uno quiere pues cambiar cosas, pero es Dios el que produce la transformación y el cambio. Y lo otro es que cuando se esté pasando por dificultades, pues buscar una asesoría, una consejería, pero una ayuda de realmente de alguien que dé un buen consejo, ¿no?
1: Y que tenga una familia.
2: La otra de mi esposa, creo que me contaba el caso de un señor que quería divorciarse, pues habló con un amigo que ya tenía 3 divorcios encima, pues la persona le dijo, no, pues claro, divorcio, eso no pasa nada, yo ya tengo 3 claro. divorcios, y eso no se preocupe, que a los 2 meses ya usted se olvida de él o de ella. Sí. Y entonces, pues, ¿qué tipo de consejo le está dando? ¿Sí? Entonces, pienso que también eso ayuda, asistir a en esos consejos, no solamente es buscar una persona, sino a veces los colegios dan las escuelas de padres. Mira, yo me acuerdo que muchas veces nosotros fuimos a las escuelas de padres y allí pues le ayudaban a uno en el tema de la crianza, en el tema de la orientación. A veces la gente no le presta atención a eso, ¿no? Los colegios todos los meses hacen eso. En las iglesias a veces se hacen cenas de pareja, cenas de familia. O sea, es también ser, como decía mi esposa, muy intencional y crear esos espacios. Claro, uno sabe que uno está cansado, que llega desde un trabajo, de actividad, pero pues también en la familia, porque al final del día, James, usted puede estar trabajando 24/7 en una empresa, pero la empresa al final del día le dice, ¿sabe qué? James, hasta aquí hoy trabajo. ¿Y usted para dónde va a coger? ¿A dónde llega?
1: A la casa.
2: Pues llega a la casa, ¿sí? Y si usted no creó un ambiente propicio en su casa, pues muy seguramente va a tener dificultades.
1: Muy bien, wow, excelente. Hay material, hay consejos, hay experiencia y sobre todo ejemplo. El pastor Julián, pastora Mayra, muchas gracias por acompañarnos. Bueno, un abrazo. Gracias, pastor Julián.
2: Bueno, gracias, James, por estar aquí en los micrófonos de Frecuencia F, y esperamos que esta tarde del día de hoy, del Día de la Familia, ha sido de gran bendición para todos ustedes.
1: Seguro que sí. Pastora Mayra Tolosa, gracias por abrir su corazón y también esos consejos especiales.
0: Gracias a ustedes por escucharnos y por invitarnos, por supuesto, y a todas las familias que nos están escuchando, que no desistamos. Siempre, mientras haya vida, hay oportunidad de construir. Identifica hoy qué le está faltando a tu familia y toma acción. Empieza desde hoy, a partir de hoy, a hacer pequeñas cosas que salen gratis, pero que te pueden ayudar a rescatar tu familia. No desistas, porque como dice la palabra, todo lo podemos en Cristo que nos fortalece. Dios te bendiga.
1: Excelente. Para todos y cada uno de ustedes, nuestros oyentes y televidentes de Frecuencia F, feliz Día de la Familia y el Dios del cielo le bendiga.
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0: Ya son las 4:13 de la tarde. Damos la bienvenida a todos nuestros queridos oyentes de Modo R21 y su emisora Frecuencia F. Estamos felices de poder estar con todos ustedes en una tarde más de hoy, viernes, fin de semana, con puente incluido, ¿no? Si es este viernes o es que este lunes o estoy equivocado. Sí, es este, exactamente, este 18 de mayo es festivo para que usted se programe, para que usted saque su tiempo en familia, para si tiene la oportunidad de ir a compartir allí algún lugar en alguno de esos pueblitos que tiene Cúcuta, que realmente y toda el área de Norte de Santander puede ir a hacerlo y compartir en familia. Como bien decía, hoy tenemos un tema muy interesante que ahorita más adelante vamos a entrar un poco más en materia, pero yo quiero que usted vaya tomando lápiz y papel, vaya alistando allí el cuaderno, vaya alistando, vaya preparándose para que vaya y tome nota con todo lo que vamos a hablar en la tarde de hoy, porque ahorita en contados minutos vamos a estar tocando un tema que yo creo que a muchos de nosotros nos habla el corazón, nos toca las fibras de una manera muy interesante. Y yo sé que a usted le va a interesar, yo sé que Dios le va a hablar a su corazón de una manera muy bonita, así como lo ha hecho en el transcurso de esta semana, ya que hemos hablado todo el tema esta semana. Me ha hablado también a mi corazón y yo sé que también le va a hablar a usted. Así que en contados minutos vamos a estar listos para que usted vaya y tome nota de todo eso. Voy a adelantarle un poquito rápidamente para que usted vaya abriendo o teniendo un abrebocas de este tema de la tarde, y es viviendo sin prisa. Y hay una pregunta para que usted pueda tomar apuntes también, y los que quieran participar lo pueden hacer a través de nuestra línea de frecuencia F al 320-844-9617, 320-844-9617. Y la pregunta es la siguiente, para que usted vaya allí maquinando, vaya pensando, vaya haciendo la idea y nos pueda responder en la tarde de hoy. ¿Estoy disfrutando la etapa que vivo actualmente o solo estoy esperando que llegue otra mejor? Escuche bien lo que dice la pregunta. ¿Estoy disfrutando la etapa que vivo actualmente o solo estoy esperando que llegue otra mejor? Así que usted vaya preparándose, vaya tomando, como bien decía, esos apuntes, vaya alistándose para que pueda responder ahorita en contados minutos cuando estemos en nuestra otra sección y pueda participar con nosotros en la tarde de hoy. Mientras, voy a enviar saluditos por acá muy especiales a nuestra queridísima pastora Marta Liliana Anaya, allí en Centro Cristiano Tucunaré, que el día de ayer estuvo de plácemes, estuvo de cumpleaños, ¿sí? También nuestro queridísimo y amigo Efraín López también estuvo allí de cumpleaños, también Dios le permitió cumplir muchos años más, y yo creo que hoy hay unos por ahí también que no recuerdo, que más adelante vamos a estar felicitando. Hoy es el Día del Maestro, queremos también felicitar a todas aquellas personas que Dios les ha permitido de alguna manera poder impartir conocimiento, poder no solamente conocimiento de académico, sino también conocimiento espiritual, lo que Dios les ha dado como personas, a esas personas que constantemente o día a día tienen la oportunidad de poder transmitir o dejar algún tipo de legado a las demás generaciones. Así que enviamos saludos especiales a todos aquellos que son maestros o que están en el proceso de preparación para poder llegar a ser maestros, aunque realmente esto es una vocación, ¿no? Más que algo académico, es algo que Dios coloca en el corazón, es algo que Dios como talento o como don coloca en algunas personas para tener esa facilidad de transmitir, como bien decía, ese conocimiento a cada uno de ellos. Yo creo que nos vamos a una pequeña pausa mientras que vamos alistando algunos puntos que vamos a hablar ahorita en la tarde, cuando ya son las 4:17 de la tarde, y ya volvemos.
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0: Ya son las 4:27 de la tarde y seguimos en su programa Modo R21. Y hoy es viernes, fin de semana. Hace un momento hacía una pequeña introducción acerca del tema que vamos a tratar en esta tarde y que, pues, también de los temas que se ha venido hablando el transcurso de esta semana, en todos los chicos de diferentes días que han estado allí pudiendo compartir una temática interesante. Pero antes de entrar en materia, quiero saludar a mi amigo, a mi coequipero, a mi sensei, maestro, feliz día. Tocayo, bienvenido a los micrófonos de Modo R21.
1: Mi amigo Eduard Garay, muy buenas tardes para usted y para todos los oyentes, todos los que están allí conectados con nosotros en la 1370. Muy buenas tardes, sean todos bienvenidos sí. Una vez más a Modo R21.
2: Ah, sí, ya lo había dicho usted, ¿no?
1: sí, bien. No, feliz de estar nuevamente por aquí, un viernes más, con un amigo crack, líder, un maestro para mí. Yo, usted me lleva años luz en la radio, entonces yo siento que le he aprendido aquí a conversar, a perder el miedo.
0: Daniel se ríe, ¿no?
1: Sí, él él se ríe, pero él sabe que es así. Mi amigo Garay, y un saludo muy especial para todos los profes, ¿no?
0: Sí, ahorita hace un momento les daba un saludito también a algunos en especial. ¿Tiene alguno en especial particular que quiera felicitar?
1: En especial, sí, señor. Tengo hoy de cumpleaños a mi madre querida, mi hermosa mamá, que está hoy de cumpleaños, así que ella está súper conectada siempre con nosotros en Modo R21, sobre todo los lunes y los viernes, que sabe que su tesorito está aquí.
0: Estamos,
1: que,
0: sí.
1: Así que desde aquí le enviamos un saludo muy especial a ella.
0: Ok, bueno, entrando ahora sí en materia, como para que usted, ya había dicho, tome lápiz y papel para que empiece a apuntar. Hablaba de la temática de esta semana que tiene que ver viviendo sin prisa. Y yo creo que esto nos toca mucho porque, Tocayo,
1: sí, señor,
0: viendo actualmente el mundo como hoy día se encuentra, todo la inmediatez, la rapidez, yo quiero que me resuelva ya, yo quiero que comprar el carro ya, yo quiero tener la casa ya, yo quiero casarme ya, yo quiero hacer hijos ya, yo quiero el empleo de mis sueños ya, yo quiero terminar la universidad ya. Y vivimos en un afán tremendamente complicado, ¿cierto? Tanto que nosotros no disfrutamos el presente, que es lo que realmente importa, ¿sí? Muchas veces queremos llegar rápido a las promesas, pero olvidamos disfrutar el proceso. Y esto es lo que nos suele pasar a nosotros. A veces, sí, señor, yo quiero que me cumplas esa promesa que me diste ayer. Ya sí, quiero, señor, que hoy la cumplas. Y si usted se toma el tiempo de echar una pasadita allí por la Biblia y analizar un poco de las promesas que Dios le dio a muchos de los hombres bíblicos y mujeres también, usted se podrá dar cuenta y notar que muchos de ellos duraron 10, 15, 20, hasta 30 años para poder ver el cumplimiento de cada una de esas promesas. Pero nosotros nos desesperamos cuando el Señor nos da, como bien decía hace un momento, ayer nos dio una promesa y ya hoy quiero que Dios a su totalidad la cumpla en nuestra vida, ¿sí? Dios no solo trabaja en nuestro destino, también trabaja en nuestro carácter durante el camino, y esto es importante entenderlo. ¿Por qué? Porque creemos que Dios no hace nada en medio del proceso, y es cuando más trabaja la paciencia, más trabaja la inconstancia,
1: sí, señor.
0: Dios trabaja la disciplina, ¿cierto? Y en las temporadas difíciles no son pérdida de tiempo, son entrenamiento para el propósito. Entonces usted, por ejemplo, un ejemplo sencillito, usted ve a José, el que interpretaba sueños, cómo Dios permite que salga de su casa y lo lleven en cautiverio por causa de sus hermanos, pero estando en la casa de Potifar, allí Dios empieza a prepararlo en el área de administrar, ¿sí? De saber preparar y organizar, porque sabía que al lugar donde iba a llegar precisamente se iba a enfocar en eso, en administrar un reino, en dirigir a la nación más poderosa en su momento. Entonces, cuando José cae en la cárcel, allí Dios también trabaja su carácter, trabaja su paciencia y trabaja todas estas cositas que quizás José en su momento diría, pero ¿dónde está aquella promesa? ¿Dónde está aquello que el Señor me mostró en sueños, que mis hermanos y mi padre se humillarían ante mí y veía muchas otras cosas? Entonces yo creo que esto es frustrante de entender cuando las cosas no suelen pasar como nosotros lo esperamos. Y cuando entendemos de que Dios está haciendo algo especial en nuestras vidas, especialmente en nuestro carácter, y voy a decir algo que quizás muchos se van a desanimar, pero es una realidad. Dios no está interesado, o sea, lo digo esto con mucho cuidado, ¿no? No lo vayan a malinterpretar, porque no quiero que vayan a decir, no, es que el hermano ya está diciendo que Dios no
1: vino a decir cosas que no son.
0: El verdadero interés de Dios es formar en cada uno de nosotros el carácter de Cristo, más que darnos una casa y un carro. A Dios le interesa más. Pero hermano, ¿usted por qué dice eso? Claro, porque es que la Biblia que dice, hagan tesoros en el cielo, donde la orilla y el polín no corrompen. Uh-huh. ¿Por qué? Porque los tesoros como casa, carro, eso acá en la tierra, eso se va a quedar acá.
1: Sí.
0: Pero lo que te va a dar la entrada al cielo es la manera en cómo viviste, tu carácter, la formación de Cristo en ti. Eso es lo que realmente importa, ¿cierto? Ahora, no estoy diciendo que Dios no te pueda dar el carro, la casa, sí, sino hay cosas que son prioridad. Más buscar el reino de Dios y justicia, y lo demás vendrá por añadidura. Tocayo, ¿podemos decirle a nuestros oyentes la pregunta que tenemos en esta tarde?
1: Para que claro que sí. La pregunta de la tarde de hoy es: ¿estoy disfrutando la etapa que vivo actualmente o solo estoy esperando que llegue otra mejor?
0: Bueno, a mí me tocó esa pregunta.
1: Fuerte, fuerte. La verdad es para reflexionar. Me gustaría de pronto ponerla aquí en la mesa de conversación.
0: Porque claro, de una.
1: En muchos casos nosotros creemos que estamos disfrutando la etapa o estamos disfrutando el proceso que estamos viviendo, pero muy en el fondo a veces estamos esperando que llegue algo
0: mejor.
1: Algo mejor.
0: Sí.
1: Muy en el fondo, yo creo que alguien que nos está escuchando, de pronto algún emprendedor, está allí en su emprendimiento, colocándose la 10 y todo, pero llega a esos momentos donde dice, Dios mío, como que esto no es lo mío, mejor desisto de esto y voy a buscar algo fijo. Voy a buscar algo que de pronto me dé estabilidad. Entonces creo que esta pregunta le compete a muchas personas en diferentes áreas de su vida. Y yo me imagino que todos hemos pasado por allí en cuestión de estar en el momento disfrutando aparentemente, vuelvo y digo, el trabajo, la etapa, por ejemplo,
0: sí,
1: la etapa de criar hijos, los niños, ¿no?
0: Sí, bueno, entonces, tú nos puedes explicar
1: claro,
0: un poco más.
1: Entonces uno disfruta esos momentos donde en las madrugadas hay que levantarse y todo, pero uno dice, yo estoy esperando que ya no se vuelvan a despertar.
0: O que crezcan rápido.
1: O que crezcan, sí. O los bebés cuando están empezando a caminar. Y entonces uno dice, ay, yo ya quisiera que el bebé caminara para no tenerlo cargado todo el día. Pero cuando empiezan a caminar, no, está uno detrás de los niños como que venga, no, pero ¿para dónde va? Bájelo de ahí.
0: El terremoto.
1: Entonces, no, esperemos a que crezca. Entonces siempre hay una insatisfacción y uno siempre está esperando algo mejor. Pero lo importante aquí es, creo que va mucho más profundo a la pregunta, ¿no?
0: Sí.
1: Pero lo importante aquí es aprender a gozarse todo momento. Y eso es lo que dice Santiago 1:2, ¿no? Como dice la canción. En Santiago 1, verso 2. hay que gozarnos en todo tiempo.
0: Mire que usted decía algo importante, y es que, y venía a mi cabeza la escena, bueno, imaginarme, a Pablo y Silas en el aposento, allá en lo más profundo, dice la palabra, que dicen que estaban encadenados al cepo, y que en vez de ellos estar renegando, en vez de ellos estar diciendo, no, pero Señor, venimos en pos de evangelizar, venimos en pos de traer tu palabra y mire cómo nos pagan.
1: ¿Sí? Sí,
0: ellos pudieron haber entrado en la queja, pero vemos que toman otro tipo de actitud ante la situación y empiezan a adorar a Dios, ¿cierto? Y sí, me parece extraordinario, porque allí es cuando yo entiendo a quién yo le sirvo, cuando yo tengo claridad de quién soy hijo, yo entiendo quién es mi padre, el dueño del universo, el dueño del cosmos, el que puede en un abrir y cerrar de ojos hacer algo extraordinario, ¿cierto?
1: Así es.
0: Entonces, cuando yo entiendo esto, yo creo que hay un mayor gozo. O cuando vemos a un Pablo en la cárcel escribiendo Filipenses y diciendo gozaos, siempre gozaos, pero estaba en la cárcel. Entonces yo creo que esto literalmente se trata no solo de nuestro contexto alrededor, sino de lo que yo pueda sentir en mi interior y lo que yo viva desde mi interior, ¿cierto?
1: Sí, sí, sí.
0: Esto es importante entenderlo porque Porque entonces, si fuera así, entonces a todo ahora viviríamos amargados. Y Jesús dijo, en el mundo van a tener aflicción.
1: Totalmente.
0: Van a vivir en problemas en todo tiempo. Va a haber situaciones difíciles. Pero gozaos, alégrense, porque yo ya vencí el mundo. Entonces, cuando yo entiendo que lo que estoy viviendo ahora es algo momentáneo, es algo efímero y que me espera una eternidad donde me voy a disfrutar la eternidad, entonces yo creo que esto alimenta la esperanza, alimenta la alegría, alimenta el gozo en la cual me lleva a vivir en plenitud.
1: Así es.
0: Así que es importante que podamos tenerlo en cuenta. Hay un punto, tocayo, que me gustaría que empezara a tocar dentro del tema, señor, que estamos abordando, viviendo sin prisa.
1: Sí, señor. El punto, el primer punto que vamos a tocar la tarde de hoy es el proceso también es parte del propósito. Uh-huh. Y eso lo hablábamos desde el día lunes que arrancamos con el tema. Hablábamos acerca de que Dios tiene un plan para cada persona y ese plan sí o sí tiene que tener un proceso. Por eso el proceso hace parte de ese propósito que Dios tiene para cada uno de nosotros. Y hoy quizá no estás donde quieres estar, pero sí estás donde necesitas aprender.
0: Uy, repita eso.
1: Uy, está fuerte, buenísimo, ¿no? Daniela, apúntese ahí para la prédica del grupo bíblico. Hoy quizá no estás donde quieres estar, pero sí estás donde necesitas aprender.
0: Wow, buenísimo.
1: Y eso lo hablábamos el día lunes, porque a veces nosotros oramos, creemos, Señor, pedimos, pero no recibimos. Y entonces a veces como que viene la frustración de decir, el Señor no me escucha, no estoy recibiendo lo que estoy pidiendo. Pero la respuesta no llega porque el Señor necesita trabajar en nosotros para darnos las bendiciones. El punto central aquí es que aprendamos nosotros a administrar la bendición de la manera más eficiente, de la manera como Dios quiere que nosotros administremos la bendición. Por eso Dios usa temporadas presentes para formar nuestro carácter, porque una persona que no tenga proceso, su carácter no va a ser tan maduro para recibir la bendición que Dios tiene para esa persona. Por eso, esto se lo escuché a alguien hace muchos años y decía, cuando la persona recibe lo que aparentemente viene a ser de bendición sin estar en una preparación, se convierte en una maldición.
0: Con rima y todo,
1: ¿no? Ah, ¿qué tal ese verso y todo, ¿no? Oiga, sí. Claro, y si usted lo analiza, claro, si la persona no está procesada, no tiene el carácter de Cristo para no despreciar las bendiciones, como dice la palabra, para recibir la bendición, simplemente esa persona se puede perder.
0: Así es.
1: Porque no sabe cómo administrar, no sabe cómo tener la bendición. Entonces, allí la persona debe tener un carácter como el de Cristo. Ahora, cada prueba trae una herramienta para el futuro. Todo proceso siempre va a servir para algo. Usted, por ejemplo, en el área académica, la persona entra a hacer una primaria que le va a servir para una secundaria, y esa secundaria le va a dar unas bases para los primeros semestres de la universidad. Sí. Y los semestres de la universidad, la carrera profesional, le va a dar una base para hacer una especialización, y esa especialización una base para una maestría, y así. De la misma manera, todos los procesos que pasa el ser humano es para darnos herramientas para el futuro. Ahora, ¿cómo hablas tú de familia si tú no tienes familia?
0: Me dejó frío.
1: Ahí. ¿Por qué? Porque necesitas tener una preparación, necesitas tener un proceso para tú poder hablar de familia. Hace un rato estaban los pastores Mayra y el pastor Julián Rolón hablando aquí de familia. Y me encanta porque son personas que han tenido un proceso, son personas que tienen la autoridad de hablar de un tema. Por eso la persona que no ha tenido un proceso, que no ha sido formada, pues le es muy difícil llegar a dar un consejo en algo que no sabe. Por eso el proceso le provee herramientas. Ahora, la lucha de hoy será testimonio de mañana. Quizá estás pasando por una prueba hoy, pero escuchas de Garay o escuchas del pastor que dice Dios hará grandes cosas, y tú dices, pero pastor, usted no sabe la situación que estoy pasando. No, porque tú no sabes la situación por la que ellos ya pasaron.
0: Así es.
1: Entonces, las luchas o las pruebas que estemos pasando hoy serán testimonio mañana. ¿Para quiénes? Para las personas que estén necesitando la palabra en ese momento. Y ahora, no desperdicies tiempo en la de la preparación. No desperdicemos el tiempo de la preparación. Paso Satiro tiene una frase muy, muy acertada para esto, y es que lo que tú no logras conseguir en el kilómetro del 1 al 8, pues te va a hacer falta en los siguientes kilómetros. O sea, lo que tú no aprendes ahorita, te va a hacer falta más adelante. Entonces no podemos desperdiciar lo que estemos pasando. Hay que aprender a disfrutar el proceso.
0: Eso me hizo acordar lo que muchos estudiantes universitarios, cuando ya están en alguna maestría o algo, y no tuvieron o no se enfocaron dentro de sus semestres a estudiar bien, y ellos dicen: tengo vacíos académicos.
1: Sí, señor.
0: Y esto no es solamente para lo académico, esto es para la vida.
1: Para todo.
0: ¿Sí? Sí, hablando acerca del tema de los procesos, mire, ¿por qué nosotros evadimos tanto los procesos cuando son tan necesarios para la formación de nuestro carácter? Todo lo que existe necesita un proceso, hasta para fabricar una silla se requiere un proceso.
1: Sí, señor.
0: Todo es proceso. Para que existiera todo esto que hoy día usted ve, la radio, la televisión, la iglesia, fue un proceso que tuvo que vivir el pastor, un proceso que tuvo que gestarse para que pudiera existir. Para que existiera la creación, fue un proceso de Dios allí en su palabra,
1: claro,
0: ¿cierto? Y en su imaginación, su creatividad, para que existiera. Ahora, ¿por qué yo tengo que omitir los procesos cuando realmente son importantes y son bases para mi crecimiento y sí, para sostener lo que usted decía hace un momento, las bendiciones a futuro? Y hablando de esto, entramos en materia con el segundo punto, que tiene que ver: Dios acomoda el destino mientras tú caminas con fidelidad. Y mire que esto también habla de lo que Dios me puede dar de acuerdo a la fidelidad, ¿sí? Entonces, vamos a una pequeña pausa mientras usted allí va prestando atención un poco acerca del tema, para que entremos ahorita después de una pequeña pausa.

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1: Ya son las 4:59, oiga, se nos pasó rapidito la hora, ¿no, tocayo?
2: Con un buen café, pues se pasa...
1: Oiga, felicitamos a nuestro gran amigo ahí, tras bambalinas.
2: Sí, señor.
1: Que nos hace el cafecito, ¿sí?
2: Nuestro amigo Giovanni.
1: Sí, riquísimo, Giovanni.
2: Bueno,
1: te queremos, Giovanni, te queremos.
2: Un café de especialidad de Salazar.
1: Oiga, tiene un toque especial, ¿no?
2: Es que es especial, es de café, ¿qué especialidad es este, Giovanni? Esto es bourbon rosado.
1: ¡Uf! Oiga, me entraron antojos de echarme un pasonazo por saludar este fin de semana que viene puente incluido, ¿no?
2: Oiga, sí, señor.
1: Aguanta. Ahí en la cafetería que queda cerca al parque, con el clima bien sabroso y un cafecito.
2: En la cafetería.
1: Y una charla bien amena. No.
2: En la cafetería Sabdi.
1: Sabdi, ¿no?
2: Que son
1: Centro Cristiano Salazar.
2: Sí,
1: bueno, por cierto, le enviamos un saludo muy especial a todos allí los oyentes que nos sintonizan en
2: claro
1: Salazar.
2: Que sí. En Salazar y en toda la zona 4.
1: Sí, señor.
2: Tenemos allí que días hablaba con el pastor René Piedradita, que también es fiel oyente de nosotros, compañero de Modo Re21, y él decía, toda la zona 4 siempre está conectada con Frecuencia F.
1: Qué lindo.
2: Así que desde aquí, un saludo muy especial.
1: Bueno, entrando ya para ir terminando, hablando o ir cerrando mejor el tema de esta semana, viviendo sin prisa. Hablamos hace un momento acerca del proceso, también es parte del propósito. Sí, y a veces, como bien decía, en medio de sus afanes, creer que las cosas sucedan ya, pues no disfrutamos lo que Dios nos está dando en el presente. Como segunda medida es Dios acomoda el destino mientras tú caminas con fidelidad. ¿Sí? Mientras tú avanzas con excelencia y paz, Dios mueve las piezas a tu favor. Y mire que aquí es donde entramos en esa frase o en ese momento mejor en la que nosotros de alguna manera queremos ayudar a Dios. ¿Cierto? Queremos agilizar el proceso y nos puede pasar como le pasó a Abraham, que queriendo ver la promesa ya de su hijo Isaac, pues se termina metiendo con una de sus concubinas, con una de sus siervas, y allí el hombre pues se le dificulta un poco el proceso, se le empieza a atrasar, por así decirlo, y termina en un problemón que hasta el día de hoy todavía sigue vigente. Entonces mire que este afán de querer ver las cosas ya, entramos en el error de querer ayudar, agilizar las cosas. Y no, eso no es así. ¿Por qué? Porque es que mientras yo me mantenga haciendo lo que Dios me mandó hacer con fidelidad, con paciencia, con perseverancia y con amor, Dios empieza a engranar las piezas que van dando forma al propósito que tiene para mi vida. Y esto es lo que me permite poder disfrutar a su tiempo o a su debido momento las bendiciones de Dios. Solo Dios sabe en qué momento yo estoy preparado para recibir. Solo Dios sabe en qué momento estoy listo para el siguiente escalón. Solo Dios sabe cuando yo tengo las manos disponibles y preparadas para recibir todo lo que Él quiere dar para mi vida. Entonces, mire, aquí hay algo muy interesante que quiero desarrollar para ir cerrando. No todo tiene que forzarse para cumplirse. Hay promesas que llegan en el tiempo correcto. Sí, la voluntad de Dios es buena, agradable y perfecta. Dios trabaja aun cuando no lo vemos. En esos silencios de Dios cuando decimos, pero Señor, ¿qué pasa? Yo no veo que mi vida se mueva. Yo no veo que algo suceda. Allí Dios está trabajando. Así que no seamos impacientes, sepamos esperar, porque la recompensa vendrá de parte de Dios. La fidelidad en lo cotidiano prepara encuentros divinos. Así que la invitación en esta tarde, mi querido oyente,
2: sí, señor,
1: es que nos mantengamos fieles en lo que ya Dios te dijo que debes hacer. Porque muchas veces no recibimos las bendiciones de Dios es porque no hemos hecho lo que ya Dios previamente me había dicho que hiciera.
2: Uy, repita eso.
1: No, esos son...
2: Para el Estado, sí, señor.
1: Esas son luces que llegan.
2: Uy.
1: No,
2: Es cierto.
1: Y me ha pasado.
2: Es cierto.
1: Hay cosas que Dios ya previamente me ha enviado a hacer, pero yo no veo las bendiciones de Dios porque yo no hago lo que ya Dios me dijo que hiciera.
2: Ajá,
1: ¿cierto? Señor. Entonces, a veces entramos en controversia y en pelea con Dios, pero Dios me está diciendo, ¿pero ya hizo lo que yo lo envié a hacer?
2: Sí,
1: ¿cierto?
2: Señor.
1: Entonces, mire que hay que ser coherentes con lo que Dios nos está diciendo para que podamos ver todas estas bendiciones. Ya son las 4:56 de la tarde. Tocayo, gracias por este tiempo, gracias por este espacio. También gracias a nuestros oyentes que estuvieron ahí pendientes. Los saluditos a nuestro amigo Daniel, a nuestro amigo Giovanni, los masters allí que están tras bambalinas, allí moviendo todo el tema de la tecnología, redes, para que todo esto pueda fluir, Tocayo.
2: No, gracias a usted y a todos los que hicieron posible que estas ondas de bendición llegara a todos los oyentes. Gracias a nuestro amigo James Francini Sánchez Díaz, que en estos momentos se encuentra dando una vueltica por allí en Chinacota laboral, ¿no? Una vueltica visitando las oficinas y la FM de nuestra emisora FM en Chinacota. Así que desde aquí le enviamos un saludo porque él está siempre pendiente. Director, él es director. Sí. O sea, él siempre está ahí pendiente. Así que un saludo muy especial. Y quiero mencionar las actividades que tenemos para el día de hoy, porque hoy no es un viernes cualquiera, ¿no?
1: No, no, señor.
2: Hoy es un viernes glorioso. Así que a partir de las 7 de la noche hay una cita, hay un espacio especial para usted, para su casa, para su familia, para que usted venga a la casa de Dios a las 7 de la noche. Escúcheme esto, una noche de adoración, palabra y mover del Espíritu Santo.
1: Wow.
2: Usted no se lo puede perder. A partir de las 7 de la noche, viernes glorioso en el Auditorio Auxiliar con los pastores Leonel Landazábal y Amparo Guerrero. Unos pastores muy, muy chéveres. Yo los conozco hace tiempito.
1: Muy bien.
2: Sí, yo los conozco hace tiempo. Serví con ellos también. Genial. Y la palabra es espectacular. Y a las 9 de la noche, vigilia Vientos de Avivamiento con los pastores Manuel Gracia y la pastora Betsy Casas. Allí un tiempo para usted venir, disfrutar de la presencia de Dios, danzar en la presencia de Dios. Traiga esas cargas que de pronto usted siente que no las puede soltar. Tráigalas, que aquí el Señor lo hace descansar. Baila en la presencia del Señor, se goza, disfruta de la presencia del Señor y escucha una palabra que le da dirección a su vida. Hay que vigilar, ¿no? De vez en cuando es bueno tener un tiempo de vigilia.
1: Y es algo que se ha ido perdiendo dentro de la iglesia, ¿no? Pero es importante retomarlo de una manera muy
2: exactamente puntual. Por eso lo menciono, porque hace unos días en un tema de conversación decíamos que hace algunos años el parche era la vigilia, ¿no? Uh-huh. El tiempo de más intimidad era venir a la vigilia, todo sí. Eso. Y muchas de esas costumbres sanas del cristianismo como que empezaron a adormecerse. Entonces, nuestra casa, Centro Cristiano Misión Global, es una iglesia en movimiento y tiene muchos servicios para que usted venga, programe. Así que usted no puede perderse la vigilia de esta noche, Vientos de Avivamiento. Y mañana sábado tenemos reunión de Noches de Renovación con nuestro pastor Mauricio Tapias a partir de las 7 de la noche. Y el domingo, nuestras reuniones dominicales, 7 de la mañana, 10 de la mañana, 6 de la tarde, un tiempo para venir y iniciar la semana en bendición.
1: Así es, ahí está toda la información de todos los servicios de nuestra iglesia para que usted se pueda agendar, preparar. No hay excusa, hay un espacio especialmente adecuado para usted para que pueda recibir bendición de parte de Dios. Ya son las 4:59, ya próximamente nuestro siguiente programa y nosotros nos despedimos y quedamos
2: Modo R21.
1: Chao, chao.
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3: Son las 5 en punto.
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5: Dios merece lo primero. Cada día llegamos temprano al trabajo, temprano a una cita, temprano a tantas cosas importantes. Pero, ¿qué lugar ocupa Dios en nuestro tiempo?
6: La Biblia dice:
5: me alegré con los que me decían, a la casa de Jehová iremos. Salmo 122:1. Llegar temprano al templo es demostrar amor, honra y gratitud al Señor. No llegues cuando ya terminó la adoración. Llega desde el comienzo y disfruta la presencia de Dios. Te esperamos temprano.
7: ¿Cuántos son libres? ¿Cuántos creen?

0: que transforme tu vida y que haga aquello conforme a su voluntad. Desciende, Señor. ¡Aleluya!
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3: 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Los míos no llegan todavía, pero yo me mantengo en la vida.

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0: Son las 6 en punto.
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0: La bendición de la puntualidad. Hay bendiciones que muchos se pierden por llegar tarde. La primera oración, la alabanza, la palabra de bienvenida y esos minutos donde Dios prepara el corazón para recibir el milagro. Ser puntual también es una forma de adoración, porque cuando amas la casa de Dios, deseas estar allí desde el principio. Jesús dijo: buscad primeramente el reino de Dios y su justicia. Mateo 6:33.
1: Haz de la puntualidad un hábito espiritual.
0: Prepárate con tiempo, sal más temprano y llega con alegría a la casa del Señor. Una iglesia puntual es una iglesia comprometida con Dios.

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0: Son las 7 en punto.
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